0: Pero golpe de cabeza en el fondo, responde acá Fabinho para mandar la pelota lejos contra la mitad del campo, para que vaya a parar ahora contra la portería de Bono, que este revienta la bajo la pierna zurda. El arroz largo del golero africano, cuidado, quedaba corto, le despeje para ganar, y la pelota que sigue viva en la semifinal de la portería de Alisson Becker. La pelota que la pelea el conjunto de Marruecos, no puede. Boadi después comete la infracción contra el africano, se toma el tobillo, fue definitivamente el infractor el número 17, Fabinho. Sebastián Aguilar, falta medio campo, falta peligrosa para Marruecos.
1: Sí, el que queda en el piso es el Mourabet, que la pelota en media altura va a la disputa con Fabinho, que llega tarde y en plancha. El ex hombre del Liverpool le da en el botín izquierdo al volante marroquí, tiro libre a favor de los africanos, a los leones del Atlas, que tienen una posibilidad más antes del final.
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3: ¿Le sacó amarilla?
1: No, por lo menos no la vimos con signo de Toño. No. Ha dejado pasar ciertas acciones Vincic.
0: Cuidado, y el centro de Marruecos, no pasa nada porque el balón le llegó sin mayor complicación a los guantes. Alisson Becker, el uno de Brasil, se quedó con la pelota. Quedan 2 minutos y segundos para que concluya este encuentro 1-1 en el MetLife.
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0: 1-1 el partido, la pelota que la toma Bono. La toma con los guantes y ahora la pone contra el pasto. Sale largo, Bono, cuidado, buscando arriba la aparición de Rayo, el número 9. Golpe de cabeza, primero de la media luna por parte del zaguero. Quiere Gabriel Pagadáez, encara contra la punta izquierda. Sabemos Marruecos viene tomando la pelota Solaedín sobre la línea final, pero no desplaza el cuero contra la mitad de la cancha. Se replica el conjunto brasileño en el territorio propio. El enganche por parte de Chate Real, el 18, que ahora enfila contra el territorio brasileño. La levantaba otra vez corta Fabinho, el balón que flota, sale de la cancha, no lo alcanza a rescatar justo antes que abandone el terreno de juego. Acá el jugador Vinicius sobre la mitad de la cancha, la falta que parecía contra el hombre del Real Madrid, que desestima el principal de la contienda, el juez esloveno. Ataca otra vez Marruecos, contra la punta izquierda viene Saladir. Acá está el 26 derivando atrás, siempre sobre el círculo central, queda uno y medio en el reloj y Marruecos todavía no se atreve ahí a presionar sobre el último cuarto de la cancha. A ver, viene Hakimi contra la derecha, sobre el pasaje del 8, toca atrás, cuidado, remate que viene a distancia el golero Alisson, y después quería presionar ahí en el área menor el 21 a Balbuena, después del remate de 1.25 metros por parte de quien está en el medio campo marroquí, Ainoui. Bien en la respuesta el beta brasileño, llegó profundo Marruecos a un minuto del final. Sebastián,
1: notable lo de Alisson, primero con ese remate de tres cuartos de cancha de Neil el Ainoui, que la remata pegadito al palo de la mano izquierda de Alisson, quien logra manotear esa pelota, pero queda viva en el área chica. Ahí arremete el número 21 a Maimouni y puede meter otro manotazo a Alisson para mandar el segundo tiro de esquina para Marruecos.
0: Viene Hakimi, que va a levantar contra el sector derecho, solamente quedan 40 segundos en el reloj, buscando deliberar otra vez Marruecos. Va a levantar el capitán Hakimi, centro que viene, muy pasado el envío. El balón que sale de la zona penal de Brasil, pero le viene buscando otra vez el brinco de Marruecos. Quedan 30 segundos en el reloj y estos bajos concluir el centro, otra vez la cuelgan a la zona penal. Golpe de cabeza primero de Gabriel Pagaláez, cuidado que otra vez viene a Maimouni, engancha, está a 30 metros, el balón que le quedó un poco largo y ahí se termina por disipar toda la maniobra defensiva del conjunto marroquí. Quedan 20 segundos y esto va a acabar.
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0: Último 10 segundos de cotejo, el balón que está muy lejos, digamos, del peligro que podría generarle a Brasil. Domina Marruecos, pasa atrás, que va para el golero Bono, va a presionar arriba, pero la distancia también Vinicius Junior, Rafinha, que también casi roba la pelota, pero bien estuvo en el enganche contra el sector derecho del conjunto de Marruecos. Y ahí está Zlatko Vincic, dice que esto no da para más y se acaba el primer partido de la Copa del Mundo para brasileños y africanos. 1-1 igualaron el MetLife en el estreno del grupo C, la Copa del Mundo, Brasil y Marruecos. Saibari para conjunto marroquí, el minuto 22 al 32, igualó todo con un golazo Vinicius. Terminó el fútbol, Ernesto Contreras, 1-1.
4: Tremendo relato de Dibu Bay para estos últimos 20 minutos que transmitimos íntegros tras el triunfo de Colo-Colo por 3-0 ante Cobresal. Un partido de los buenos, ya lo comentará el Toño Prieto, de lo que hemos visto en esta Copa del Mundo, porque se enfrentaron dos potenciales candidatos, Sebastián Aguilar. Ese grupo, ¿quién más lo compone y cómo queda la tabla?
1: Haití y Escocia, que jugarán en 55 minutos más, a las 9 de la noche estarán disputando los centroamericanos ante los europeos, el segundo partido de este grupo C, que queda encabezado en este caso por Marruecos y Brasil con un punto. Esto es el segundo enfrentamiento que han tenido en la historia de los mundiales brasileños y marroquíes. En el 98 también habían jugado con triunfo 3-0 de Brasil, así que es el segundo partido en el historial. 1-1 terminó en el MetLife en Nueva York, Marruecos y Brasil.
4: Bueno, lo va a comentar el Toño Prieto en Cooperativa de Deportes, a ver qué le pareció este empate entre Marruecos y Brasil. ¿Qué te parece, Toño, lo que acaba de pasar en el MetLife con dos candidatos?
5: Oye, la última jugada que fue pudo ser definitoria, aquel remate de media distancia de Nowi, el manotazo de Alisson la complica porque deja la pelota viva, como dice Ivo, da rebote corto en el área chica en vez de manotearla directamente un costado al córner, y Alisson vuelve a salvar en una gran sacada, en una gran reacción, muy rápido con su mano izquierda, y salva el 2-1. Era en el minuto 90 y prácticamente quedaba segundos, 30, 40 segundos para terminar. Casi lo gana Marruecos. Yo diría que vimos el mejor primer tiempo del torneo. Un Marruecos con personalidad, decidido a ir a buscar el partido. No solo fue a buscarlo, sino que lo encontró, lo dominó y llegó al gol, y lo tuvo a Brasil contra las cuerdas. Estaba muy cerca del segundo, del 2-0, pero aparece Vinicius con su calidad individual riquísima y encuentra una jugada para la igualdad. Brasil fue mejorando y después vimos un segundo tiempo mucho más equilibrado, como que los dos dijeron, nos respetamos, los dos se fijaron más en marcar posiciones de marcas en la zona de los volantes, ya no hubo tantos espacios, no hubo dos equipos directos decididos a ir a buscar, fueron más cautelosos, entendieron que había riesgos y en algunos momentos Brasil parecía que fue más dominador. Sobre la parte final de los 90 minutos apareció Marruecos también. Creo que vimos un buen partido con dos equipos que van a avanzar sin ninguna duda, y que en la medida que vayan mejorando o corrigiendo ciertos aspectos, pueden ser candidatos a estar en la parte alta de este torneo. Sorprende Marruecos con una disposición de ser muy agresivos. Los primeros 20 minutos fue un equipo agresivo, presionó a Brasil, no lo dejó salir, le ganó la pelota, le generó jugadas de gol, llegó a la red y estuvo cerca de haberse ido con una distancia más larga, pero alguien dirá, seguramente, mira, Brasil sí, no brilló, no jugó bien, pero empató, no perdió. Y estos grandes equipos, estas selecciones que también tienen por detrás una historia, tienen jugadores en la super elite del mundo, es así, en una jugada te salvan malos momentos. Brasil, claro, no es campeón desde el 2002 en Japón, pero en Japón jugaban Roberto Carlos, Cafú, Ronaldinho, Gaucho, Rivaldo, Ronaldo, todos en su mejor momento, y esos jugadores marcaban diferencia. Probablemente hoy Brasil no tiene eso, pero sí tiene jugadores en la élite y tiene algunos como Vinicius que en esas jugadas de uno contra uno o uno contra dos te desnivelan.
1: Te cuento un dato de Brasil, Ernesto. Sabemos que es el único país que ha jugado todos los mundiales, pero tiene un invicto de 21 partidos de debut sin perder desde 1934 en Italia, que no pierde su primer partido. Había perdido en Uruguay 1930 2-1 ante Yugoslavia, y en Italia 34 3-1 ante España. De ahí en adelante 17 triunfos y 4 empates en los primeros partidos de Brasil en cada edición de los mundiales.
4: Y tiene un punto el Toño, porque los rivales de grupo, en teoría, son mucho más débiles ya, pues, Escocia y sí. Haití, ¿no?
1: Este era el apretón más fuerte. De todas maneras, yo le dejaría ahí un punto a Escocia, que se vio muy bien en los amistosos preparatorios, también en ese repechaje histórico que tuvieron con Dinamarca, que fue muy entretenido. Para mí, claro, en el papel, lógicamente que está uno o dos peldaños más atrás que Marruecos y Brasil, pero de todas maneras un equipo que hay que ver, aguerrido los escoceses, como siempre.
4: Veremos sí, qué ocurre con ellos, Toño. Sí.
5: Sí, sí, no sorprende, digamos, uno viene siguiendo la evolución de Marruecos, donde estuvieron en la semifinal de Qatar, fueron finalistas en la Copa de África, ganaron el Mundial Sub-20, van a ser sede de la próxima Copa del Mundo, todo aquel plan que fueron realizando y planificando para justamente llegar a ser una potencia, bueno, lo están consiguiendo. Algunos dicen sí, pero muchos de esos jugadores no son tan africanos, porque nacieron en Francia, nacieron en otros países de Europa y hoy día se ponen la camiseta de sus papás, pero bueno, es la realidad de hoy día, la multiculturalidad y la emigración mundial genera todo esto, así que ya vemos lo que pasa con Francia y la cantidad de jugadores nacidos en Francia que juegan en otras selecciones. Hoy día aquí había un par, pero bueno, es la realidad de hoy día, y Marruecos yo creo que se planta con un equipo muy peligroso. Yo creo que nadie lo va a querer en el cruce de la siguiente fase.
4: No hay duda de aquello. Ya te pregunto algo, Toño, pero se está jugando la Liga de Primera, no nos olvidemos que está en desarrollo la última fecha del torneo en esta primera parte, ya ganó Colo-Colo 3-0, Seba, y ahora hay fútbol en desarrollo.
1: En 11 minutos, y Huachipato empezó con todo ante Ñublense en su visita a Chillán, Lionel Altamirano abre la cuenta en el minuto 8 del primer tiempo, y en el 9, Kevin Altés pone el 2-0 para los acereros, que están derrotando a Ñublense de visita, está logrando alcanzar los 25 puntos Huachipato, recorta la distancia a 11 puntos con el líder Colo-Colo. Empezó con todo el cuadro de la Usina en su duelo ante los chillanejos.
4: Oye, Toño, de lo que has visto de Mundial hasta ahora, muchos se quedan con Estados Unidos como el mejor equipo, son poquitos los partidos, sí, pero ¿qué es lo que te ha dejado estos primeros duelos?
5: O sea, a ver, voy a comenzar con el vaso vacío. Hay muchos partidos que vemos atletas bien entrenados, todos corren, todos van, todos vienen, todos quitan, todos se equivocan, pocos generan juego. ¿Sabes qué? Creo que los arqueros están marcando una diferencia. Creo que estamos viendo muy buenos arqueros. Creo que la evolución de los entrenamientos de los arqueros, la preparación, lo están mostrando en plenitud. Me parece que por ahí también hay un buen tema. Buenos arqueros, pero hay muchos partidos donde claramente no hay talento, no hay creatividad, todos muy ordenados, todos cumplen sus funciones, pero te cuesta ver jugadores que te marquen diferencias. Hoy día vimos, en Estados Unidos vimos a Pulisic, un gran Pulisic, creo que jugó 45 minutos, dijo presente, y bueno, Estados Unidos dice que como local tiene posibilidades de ser un rival peligroso. Creer que Estados Unidos gana la Copa del Mundo, no, me parece un poquito exagerado, pero sí que te va a pelear. Así que el que lo quiera eliminar va a tener que dar mucho. Un equipo muy agresivo. Uno podía ver algunas cosas de Bielsa, ciertas presiones, ciertas doblajes por los costados, pelotas cruzadas, buscando cambiar de los ejes del ataque. Sí, creo que Estados Unidos, de lo que hemos visto hasta ahora, sí, dejó muy buenas sensaciones. Y hoy día el Marruecos del primer tiempo dejó muy buenas sensaciones. Y Brasil supo resistir, supo encontrar un gol que le dio tranquilidad. Estuvo rozando el 2-0, pero terminó de alguna manera sobreviviendo y al final equilibrando un partido. Así que no hemos visto todavía los grandes candidatos, todavía no han entrado a la cancha, pero por ahora creo que se nota que es un Mundial de 48. Recordemos que las primeras Copas del Mundo llegaban solo los 16 mejores, después aumentaron a 24 y bueno, vamos en 48. y no sabemos dónde van a terminar. Evidentemente que con más selecciones los niveles bajan. Van a aumentar dónde? Cuando lleguen los 16 mejores. Ahí vamos a ver a los mejores.
4: ¿A quién está esperando Toño Prieto en este mundial? ¿A qué equipo que debute? Con especial énfasis, sí, Toño.
5: Quiero ver a España, quiero ver a Yamil, a ver si cómo va a responder para este favoritismo y él, digamos, como estrella. Quiero ver cómo responde, cómo se planta en la cancha. También quiero ver a Francia, quiero ver a los franceses, si están peleados o no están peleados. ¿Qué pasa con
4: eso,
5: ese tándem?
4: ¿Eh?
5: ¿Qué pasa con esos delanteros que han ganado los balones de oro? Eso, yo creo que por ahí voy, quiero ver esos equipos. También Inglaterra, ¿sabes qué? Quiero ver a Inglaterra, quiero ver si se sueltan futbolísticamente o si esa presión habitual que tienen los ingleses de ser grandes favoritos por venir de la Premier League, pero que cuando juegan en la selección decaen. Y también quiero ver a la Argentina, quiero ver a Argentina, quiero ver cómo Scaloni va a utilizar a Messi, qué rol le va a dar en la cancha, cómo lo va a tomar Messi, ya un jugador sin la velocidad que tenía para desnivelar, sino que jugando más inteligentemente, con menos velocidad, pero con sus movimientos y su calidad técnica para habilitar a sus compañeros. ¿Cuántos minutos le va a dar a Messi? ¿Cómo lo va a ir manejando físicamente? A veces ese es el riesgo de los equipos campeones del mundo. ¿Te acuerdas en el Maracaná cuando vimos a Chile superar ampliamente a España, que era campeona del mundo, donde Del Bosque no quiso hacer una renovación y murió con las botas puestas con los que habían sido campeones del mundo? Pero esto está recién comenzando. Vamos a tener mucho que ver. 48 equipos, 104 partidos ya. ¿Cuántos van? ¿Como 10, 12? Por ahí van.
4: ¿Cuántos partidos?
5: ¿Cuántos van, Seba?
4: Seis. No, poquito.
1: Seis,
4: seis de 104, Toño.
5: 98.
1: 98 para seguir regodeando.
4: No, espérate, que el Escocia y Seba está lleno el estadio.
1: Sí, en Boston. Muy buena presencia de público entre Haití y Escocia. Muchos haitianos y muchos escoceses.
4: Es un mundial.
5: ¿Habrá cerveza en ese estadio?
4: Un poquito para los escoceses, ¿no?
1: Adentro una gaita.
4: Me dice Mariana Carola, el equipo de McTominay le tiene fe,
1: sí, señor,
4: a los escoceses, a propósito de que Seba estaba hablando de que puede amagar alguna suerte acá el encuentro, perdón, el país escocés. Topilor es el Países Bajos, Japón. Pinta bueno también.
1: Mañana a las 4.
5: Ah, sí, ese está bueno.
4: Mañana a las 4,
5: ese partido.
4: Ese está bueno.
5: Sí. ¿Sabes qué? A Holanda también lo quiero ver. Holanda
4: mañana
5: tiene una generación de jugadores de rica calidad técnica, pero vamos a ver cómo enganchan como equipo, pero tiene equipo de buena calidad técnica, bueno, y son equipos, jugadores que también militan en muchos equipos importantes. Holanda puede ser un equipo que dé alguna sorpresa, que te deje alguno de los posibles candidatos afuera. Así que, sí, bueno, quedan 98 partidos, así que veremos cómo van. Estamos hablando de varios que ni siquiera se suben al bus.
4: Sí, mira, escuchemos la agenda que nos va a contar el Seba Aguilar, porque tenemos muchísimos partidos entre hoy que quedan y mañana.
1: Sí, porque a las 9 de la noche, como decíamos, en 40 minutos más, Haití contra Escocia. A la medianoche, Australia contra Turquía. Mañana, 1 de la tarde, para el debut de Alemania, que va a enfrentar a Curazao. Alerta de goleada en ese partido, sí, eso es lo que se avisora.
4: Pareciera.
1: A las 4 de la tarde, Países Bajos frente a Japón. 7 de la tarde también, Costa de Marfil contra Ecuador, transmisión de Cooperativa Deportes. Y a las 10 de la noche se termina la jornada dominical con Suecia frente a Túnez. 22 horas para ese partido.
4: Ya, pues ahí está la Suecia de Jokeres como un jugador destacado. Toño Prieto, antes de despedirte, ¿alguna cosita más que quieras decir del Mundial? Porque vamos a escuchar al Tano Ortiz brevemente, que habló en la sala de prensa de Pedrero, y luego vamos a estar cerrando esta transmisión.
5: Sí, todavía he jugado muy pocos países. Sí, algunos detalles que podemos comentar. Me parece que es la intención de que sea más rápido el juego con los laterales, con los saques de valla, con los cambios. Está bien, pero lo han demorado en muchos otros aspectos. En eso de cuando están parando a hidratar, no sé si se han fijado, entran masajistas.
4: ¿Tú hablas del tiempo de hidratación?
5: Claro, no es solo hidratación.
4: No, tienen que cuidar los tres minutos de alguna forma.
5: O sea, sí, están usándolos para otros aspectos. Es entendible. Ha habido altas temperaturas y se proveen en alguna zona partidos. A la hora de los partidos ya he estado viendo algunos reportes, 36, 37. O sea, va a estar duro para algunos. Pero claro, todo eso que quieren ganar en otros aspectos lo están demorando en esto de la hidratación, donde entran masajistas y otro tipo de cosas. La idea era que solo sea hidratación y bueno, ahora falta que le pongan los tablets y a darles instrucciones y algo más, pero bueno, eso yo te diría que vamos viendo, y donde todavía se ve buen público en las tribunas. Algunos decían que no iba a haber mucho público, pero por ahora se ven los estadios completos.
4: Totalmente, es una prueba este Escocia-Haití que no llama mucho la atención desde acá, pero que en Boston está totalmente lleno. Un abrazo, querido Toño Prieto.
5: Bueno, habría que irse con los escoceses a Boston.
4: Cierto.
5: Yo creo que Ibai se fue para allá. Ya, ¿no?
4: Ibai ya desapareció.
1: Sí, se paró
4: el narrador. Sí. Mira, está muy contento Ibai con el partido Australia-Turquía. Turquía hoy día.
1: Sí, 12 de la noche. Está bien. Yo creo que la FIFA pensó en Ibai para programar ese partido.
4: Para este Mundial. Muy bien.
5: Está bien.
4: Abrazo, Toño.
5: Bueno, abrazo, nos vemos.
4: Chao. Antes de irnos, recordemos que esta transmisión comenzó con el Colo-Colo Cobresal. Ganó Colo-Colo 3-0. Escuchemos al Tano Ortiz un ratito. Habló en la rueda de prensa en el Estadio Monumental luego del sólido triunfo albo, que los tiene muy punteros del torneo. Ya revisamos la tabla con Seba y el resto de la programación de la fecha 15. Escuchamos al Tano.
6: Creo que lo había dicho en la semana y lo reiteré de nuevo ahí antes del partido, que nosotros necesitábamos hacer un buen partido, finalizar la primera ronda con nuestra gente, con una victoria. La manera que salieron los chicos al campo de juego la entendieron muy bien. La verdad, es algo para resaltar y saber y entender que no hemos ganado nada, pero a la vez rectificar muchísimas cosas que venimos logrando en esta primera ronda, y fue muy importante los tres puntos. Siempre creo que hay cosas que mejorar, por más que sea una frase reiterada. Rescato la madurez que tuvimos también en saber manejar el partido, se lo dije en el entretiempo. Si bien las situaciones fueron también creadas, pero necesitábamos manejar el partido. El primer tiempo, ya cuando teníamos diferencia notoria, tomábamos malas decisiones y ellos tienen que entender que una vez que nosotros logramos abrir el marcador, el partido tiene que ser controlado por nosotros, y en el segundo tiempo me gustó mucho eso. De nada.
4: Profesor, la siguiente pregunta para el Tano Ortiz. Escuchamos una más al técnico de Colo Colo.
7: En general, esta primera rueda, cuando comenzó el campeonato, ¿se imaginaba terminarlo de tan buena forma como lo está haciendo el día de hoy, teniendo en consideración también que fue fuertemente criticado tanto por el hincha como por la prensa? ¿Se imaginaba terminar tan bien esta primera rueda?
6: Buenas noches. Creo en el trabajo. No tengo otra manera de responder en esa pregunta. Si hubiésemos terminado con otro número o en otra posición, hago hincapié en eso. El trabajo es la realidad que hoy nos lleva a estar en el primer lugar, pero falta toda una vuelta entera y puede pasar cualquier cosa. Yo lo dije recién, que disfruten estos dos días que tenemos de descanso, y el sábado tenemos que ir a Santa Laura a ganar la Recoleta. Esa es la misión que tenemos próximo, para entender que nosotros no nos sobra nada y no tenemos nada que como destacar, por decir. Venga.
8: Hola, Fernando, buenas noches para Radio Cooperativa. Bueno, es evidente que fue una primera ronda soñada. Terminan con una buena distancia en la tabla y quedan con la primera opción del campeonato. Eso es inevitable. Saber cómo va a asumir esta idea de que Colo-Colo, de aquí en más, es el principal candidato para quedarse con el título,
6: digamos, buenas noches.
8: Solo del torneo nacional.
6: Perdón, buenas noches. El título lo tenemos siempre. El título de tratar de salir campeón lo tenemos siempre. No porque estemos ahora en primera posición. Si estuviéramos en otra posición, también es una obligación por saber que en qué institución estamos. Descansar dos días, disfrutar este triunfo y ya pensar en Recoleta. No tengo otra cosa más que pensar que el sábado tenemos que ganar. Venga.
9: Buenas noches, estamos directo para Estadio Portal.
4: Hasta ahí entonces la palabra del Tano Ortiz, ahí con la pregunta de Rodrigo Gómez, repitiendo consistentemente, uno entiende, para no bajarle el pelo al torneo que van a jugar, además vienen de, no un fracaso, pero vienen de una eliminación en Copa de la Liga, le da mucha importancia a lo de la Copa Chile, Seba, que será lo que nos va a convocar durante el Mundial de Fútbol, además sí. de la propia Copa de la Liga.
1: Claro, porque el fin de semana se va a jugar una fecha de la Copa Chile, bueno, se van a jugar aproximadamente 5 fechas de la Copa Chile durante el Mundial. Este fin de semana, desde el viernes, Audax Italiano Santa Cruz, Arica contra Deportes Limache, el sábado, Coquimbo Unido contra Iquique, Magallanes Palestino, también Deportes Copiapó ante la Católica, lo que hablaba Altán Ortiz, Recoleta ante Colo-Colo, eso va a ser a las 5:30, el mismo sábado Everton contra San Luis y Rangers contra la Universidad de Concepción el domingo, Deportes Antofagasta con La Serena, Huachipato contra Deportes Puerto Montt, Unión La Calera contra San Felipe, Deportes Temuco contra Deportes Concepción, Curicó Unido ante Ñublense y la U ante Santiago Wanderers, además de O'Higgins Unión Española.
4: Oye, antes de cerrar, abrazo a Topi Lover, que dice, según yo, se van a dar con todo en la Escocia con Haití, porque es literal el partido que se les puede dar la clasificación a ellos. Claro, como mejor es tercero, puede que sea el partido, pensando en que los otros rivales son muy bravos como Brasil y Marruecos. Abrazo a Manuel Matus, a Javier, que estuvo hasta el final, a Mariana Carola, que está hablando de él, de la NBA, igual que Cristian López Martínez. Ambos dicen ya, listo, nos vamos a la NBA. ¿Qué pasa hoy, Sebastián, en la fiesta del básquetbol, que podría tener, imagínate, de campeón a los New York Knicks en esta jornada?
1: Así es, porque están en ventaja 3-1 en la serie final de la NBA ante San Antonio Spurs, y se juega esta noche en San Antonio, precisamente en el AT&T Center, a las 20:30, es decir, en 5 minutos más va a comenzar el partido entre los Spurs y los Knicks. Tiene que ganar San Antonio si es que quiere seguir con vida. Si logra un triunfo más, el cuadro de Nueva York será campeón de la NBA.
4: Mucho se está proyectando para el día martes, donde van a jugar, tengo entendido, el 6º partido.
1: Sí.
4: Ya, el martes, ese día en Nueva York, juega Francia con Senegal.
1: Bien.
4: Y los Knicks podrían ser campeones, si no son campeones hoy día, en esa jornada.
1: Lo cual, Madison Square Garden.
4: Lo cual ya está proyectando una jornada caótica, porque bueno, los neoyorquinos están tomando esto con mucha pasión, obviamente, y con el Mundial de Fútbol ahí entre medio se puede generar un día bastante caótico, valga la redundancia, en Nueva York. Me dice Sepsi, mañana la UFC. Sí, mañana es histórico lo que pasa en la Casa Blanca. Desde las 20 horas se instaló un octágono en el Jardín Sur de la Casa Presidencial de Estados Unidos, para conmemorar los 250 años de la libertad de este país, coincidiendo que este es el UFC 250. Además, lo hace coincidir Donald Trump con su cumpleaños 80. Habrán 8 peleas en el Jardín Sur, con Ilia Topuria, con Justin Gaethje, como el gran partido de, perdón, la gran pelea de la cartelera. También la posibilidad de que Poatán, Alex Pereira, sea el único peleador vivo en la historia, o muerto, de lo que haya existido en el deporte, en ganar 3 títulos en diferentes categorías. Para eso tiene que ganar la Sitting Game de Francia. Así que hay peleas, con Donald Trump ahí llevando su cumpleaños a la Casa Blanca con un octágono majestuoso. Así que hay peleas, hay fútbol de todo en Estados Unidos. Nosotros, Seba, atentos también a lo nuestro. Estaba jugando Huachipato, y con esto nos vamos en la Liga de Primera, cerrando esta primera rueda de la Liga de Primera.
1: Así es, está ganando Huachipato 2-0 en 27 minutos del primer tiempo. Abrió la cuenta Leonel Altamirano en el minuto 8, un minuto después Kevin Altés puso el segundo para Huachipato sobre Ñublense, en esta fecha de la Liga de Primera, que va a continuar mañana con 3 partidos más. A las 12:30 Concepción con Limache, a las 3 con transmisión de Cooperativa Deportes Unión La Calera y Universidad de Chile, y a las 5:30 también en la antena de Cooperativa Universidad Católica ante la Universidad de Concepción, cerrando la primera rueda, que va a sellarse definitivamente el día jueves
4: con el
1: partido de la U contra O'Higgins, que quedó pendiente producto de la participación internacional de los celestes. Así que ahí termina 100% la Liga de Primera en su primera rueda,
4: que ya tiene Colo Colo como el gran líder y el campeón de invierno. Un último abracito allá a la quinta región, a Elunei Jara y a su papito Andrés, alguna vez conocido como el Intrépido en la zona. Están escuchando Cooperativa Deportes, gracias por estar siempre con nosotros. Abrazo a todos, también a Andrés Lazo Céspedes, que se quedó hasta el final. Y bueno, Cristian López Martínez nos dice, ojo, mañana el 5º partido de la NHL. Estaban jugándose las finales del hockey también en este deporte. Así que ahora sí nos vamos. Ivo Bay, impecable su relato, impecable su trabajo.
1: Amigo.
4: Cuídese mucho, se va a Aguilar lo propio. Diego Luncunao estuvo la puesta al aire de este programa y a las 20:30, como dictaba la pauta, nosotros nos vamos y los dejamos con la mejor música y la información en Cooperativa Deportes. Mañana, como siempre, desde las 14, tres partidos: Calera la U, Católica U de Conce, y cerramos con Ecuador, con Costa de Marfil. Abrazo a todos. Chevon Bacha, Carlos Tapia, que llegan sobre el final. Los queremos, que estén muy bien. Topi Lover dice: grande arzobispo hay, el mejor. Relata como una metralleta y camina como un obispo. Chao.
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1: Rezo del Santo Rosario. En el nombre del Padre, del Hijo y del Espíritu Santo. Amén. Misterios gozosos. Primer misterio de gozo: el anuncio del Arcángel Gabriel a María Santísima, que va a ser Madre del Redentor. Padre nuestro que estás en el cielo, santificado sea tu nombre. Venga a nosotros tu reino. Hágase tu voluntad, así en la tierra como en el cielo.
2: Danos hoy nuestro pan de cada día, perdona nuestras ofensas, como también nosotros perdonamos a los que nos ofenden. No nos dejes caer en la tentación y líbranos del mal. Amén.
1: Dios te salve María, llena eres de gracia, el Señor es contigo. Bendita eres entre todas las mujeres y bendito es el fruto de tu vientre, Jesús.
2: Santa María, Madre de Dios, ruega por nosotros pecadores, ahora y en la hora de nuestra muerte. Amén.
1: Dios te salve María, llena eres de gracia, el Señor es contigo. Bendita eres entre todas las mujeres y bendito es el fruto de tu vientre, Jesús.
2: Santa María, Madre de Dios, ruega por nosotros pecadores, ahora y en la hora de nuestra muerte. Amén.
1: Dios te salve María, llena eres de gracia, el Señor es contigo. Bendita eres entre todas las mujeres y bendito es el fruto de tu vientre, Jesús.
2: Santa María, Madre de Dios, ruega por nosotros pecadores, ahora y en la hora de nuestra muerte. Amén.
1: Dios te salve María, llena eres de gracia, el Señor es contigo. Bendita eres entre todas las mujeres y bendito es el fruto de tu vientre, Jesús.
2: Santa María, Madre de Dios, ruega por nosotros pecadores, ahora y en la hora de nuestra muerte. Amén.
1: Dios te salve María, llena eres de gracia, el Señor es contigo. Bendita eres entre todas las mujeres y bendito es el fruto de tu vientre, Jesús.
2: Santa María, Madre de Dios, ruega por nosotros pecadores, ahora y en la hora de nuestra muerte. Amén.
1: Dios te salve María, llena eres de gracia, el Señor es contigo. Bendita eres entre todas las mujeres y bendito es el fruto de tu vientre, Jesús.
2: Santa María, Madre de Dios, ruega por nosotros pecadores, ahora y en la hora de nuestra muerte. Amén.
1: Dios te salve María, llena eres de gracia, el Señor es contigo. Bendita eres entre todas las mujeres y bendito es el fruto de tu vientre, Jesús.
2: Santa María, Madre de Dios, ruega por nosotros pecadores, ahora y en la hora de nuestra muerte. Amén.
1: Dios te salve María, llena eres de gracia, el Señor es contigo. Bendita eres entre todas las mujeres y bendito es el fruto de tu vientre, Jesús.
2: Santa María, Madre de Dios, ruega por nosotros pecadores, ahora y en la hora de nuestra muerte. Amén.
1: Dios te salve María, llena eres de gracia, el Señor es contigo. Bendita eres entre todas las mujeres y bendito es el fruto de tu vientre, Jesús.
2: Santa María, Madre de Dios, ruega por nosotros pecadores, ahora y en la hora de nuestra muerte. Amén.
1: Dios te salve María, llena eres de gracia, el Señor es contigo. Bendita eres entre todas las mujeres y bendito es el fruto de tu vientre, Jesús.
2: Santa María, Madre de Dios, ruega por nosotros pecadores, ahora y en la hora de nuestra muerte. Amén.
1: Gloria al Padre, al Hijo y al Espíritu Santo.
2: Como era en el principio, ahora y siempre, por los siglos de los siglos. Amén.
1: Segundo misterio de gozo: María Santísima visita a su prima Santa Isabel.
3: Padre nuestro que estás en el cielo, santificado sea tu nombre. Venga a nosotros tu reino. Hágase tu voluntad en la tierra como en el cielo.
1: Danos hoy nuestro pan de cada día, perdona nuestras ofensas, como nosotros también perdonamos a los que nos ofenden. Y no nos dejes caer en tentación, mas líbranos de todo mal. Amén.
3: Dios te salve María, llena eres de gracia, el Señor es contigo. Bendita tú eres entre todas las mujeres y bendito es el fruto de tu vientre, Jesús.
1: Santa María, Madre de Dios, ruega por nosotros pecadores, ahora y en la hora de nuestra muerte. Amén.
3: Dios te salve María, llena eres de gracia, el Señor es contigo. Bendita tú eres entre todas las mujeres y bendito es el fruto de tu vientre, Jesús.
1: Santa María, Madre de Dios, ruega por nosotros pecadores, ahora y en la hora de nuestra muerte. Amén.
3: Dios te salve María, llena eres de gracia, el Señor es contigo. Bendita tú eres entre todas las mujeres y bendito es el fruto de tu vientre, Jesús.
1: Santa María, Madre de Dios, ruega por nosotros pecadores, ahora y en la hora de nuestra muerte. Amén.
3: Dios te salve María, llena eres de gracia, el Señor es contigo. Bendita tú eres entre todas las mujeres y bendito es el fruto de tu vientre, Jesús.
1: Santa María, Madre de Dios, ruega por nosotros pecadores, ahora y en la hora de nuestra muerte. Amén.
3: Dios te salve María, llena eres de gracia, el Señor es contigo. Bendita tú eres entre todas las mujeres y bendito es el fruto de tu vientre, Jesús.
1: Santa María, Madre de Dios, ruega por nosotros pecadores, ahora y en la hora de nuestra muerte. Amén.
3: Dios te salve María, llena eres de gracia, el Señor es contigo. Bendita tú eres entre todas las mujeres y bendito es el fruto de tu vientre, Jesús.
1: Santa María, Madre de Dios, ruega por nosotros pecadores, ahora y en la hora de nuestra muerte. Amén.
3: Dios te salve María, llena eres de gracia, el Señor es contigo. Bendita tú eres entre todas las mujeres y bendito es el fruto de tu vientre, Jesús.
1: Santa María, Madre de Dios, ruega por nosotros pecadores, ahora y en la hora de nuestra muerte. Amén.
3: Dios te salve María, llena eres de gracia, el Señor es contigo. Bendita tú eres entre todas las mujeres y bendito es el fruto de tu vientre, Jesús.
1: Santa María, Madre de Dios, ruega por nosotros pecadores, ahora y en la hora de nuestra muerte. Amén.
3: Dios te salve María, llena eres de gracia, el Señor es contigo. Bendita tú eres entre todas las mujeres y bendito es el fruto de tu vientre, Jesús.
1: Santa María, Madre de Dios, ruega por nosotros pecadores, ahora y en la hora de nuestra muerte. Amén.
3: Dios te salve María, llena eres de gracia, el Señor es contigo. Bendita tú eres entre todas las mujeres y bendito es el fruto de tu vientre, Jesús.
1: Gloria a Santa María, Madre de Dios, ruega por nosotros pecadores, ahora y en la hora de nuestra muerte. Amén.
3: Gloria al Padre, al Hijo y al Espíritu Santo.
1: Como era en el principio, ahora y siempre, por los siglos de los siglos. Amén. Tercer misterio de gozo, el nacimiento de nuestro Señor Jesucristo. Padre nuestro que estás en el cielo, santificado sea tu nombre. Venga a nosotros tu reino. Hágase tu voluntad, así en la tierra como en el cielo.
3: Danos hoy nuestro pan de cada día. Perdona nuestras ofensas, como también nosotros perdonamos a los que nos ofenden. No nos dejes caer en la tentación y líbranos del mal. Amén.
1: Dios te salve María, llena eres de gracia, el Señor es contigo. Bendita eres entre todas las mujeres y bendito es el fruto de tu vientre, Jesús.
3: Santa María, Madre de Dios, ruega por nosotros pecadores, ahora y en la hora de nuestra muerte. Amén.
1: Dios te salve María, llena eres de gracia, el Señor es contigo. Bendita eres entre todas las mujeres y bendito es el fruto de tu vientre, Jesús.
3: Santa María, Madre de Dios, ruega por nosotros pecadores, ahora y en la hora de nuestra muerte. Amén.
1: Dios te salve María, llena eres de gracia, el Señor es contigo. Bendita eres entre todas las mujeres y bendito es el fruto de tu vientre, Jesús.
3: Santa María, Madre de Dios, ruega por nosotros pecadores, ahora y es la hora de nuestra muerte. Amén.
1: Dios te salve María, llena eres de gracia, el Señor es contigo. Bendita eres entre todas las mujeres y bendito es el fruto de tu vientre, Jesús.
3: Santa María, Madre de Dios, ruega por nosotros pecadores, ahora y es la hora de nuestra muerte. Amén.
1: Dios te salve María, llena eres de gracia, el Señor es contigo. Bendita eres entre todas las mujeres y bendito es el fruto de tu vientre, Jesús.
3: Santa María, Madre de Dios, ruega por nosotros pecadores, ahora y en la hora de nuestra muerte. Amén.
1: Dios te salve, María, llena eres de gracia, el Señor es contigo. Bendita eres entre todas las mujeres y bendito es el fruto de tu vientre, Jesús.
3: Santa María, Madre de Dios, ruega por nosotros pecadores, ahora y en la hora de nuestra muerte. Amén.
1: Dios te salve, María, llena eres de gracia, el Señor es contigo. Bendita eres entre todas las mujeres y bendito es el fruto de tu vientre, Jesús.
3: Santa María, Madre de Dios, ruega por nosotros pecadores, ahora y en la hora de nuestra muerte. Amén.
1: Dios te salve, María, llena eres de gracia, el Señor es contigo. Bendita eres entre todas las mujeres y bendito es el fruto de tu vientre, Jesús.
3: Santa María, Madre de Dios, ruega por nosotros pecadores, ahora y en la hora de nuestra muerte. Amén.
1: Dios te salve, María, llena eres de gracia, el Señor es contigo. Bendita eres entre todas las mujeres y bendito es el fruto de tu vientre, Jesús.
3: Madre de Dios, ruega por nosotros pecadores, ahora y en la hora de nuestra muerte. Amén.
1: Dios te salve, María, llena eres de gracia, el Señor es contigo. Bendita eres entre todas las mujeres y bendito es el fruto de tu vientre, Jesús.
3: Santa María, Madre de Dios, ruega por nosotros pecadores, ahora y en la hora de nuestra muerte. Amén.
1: Gloria al Padre, al Hijo y al Espíritu Santo.
3: Como era en el principio, ahora y siempre, por los siglos de los siglos. Amén.
1: Cuarto misterio de gozo. Nuestro Señor Jesucristo es presentado en el templo.
3: Padre nuestro que estás en el cielo, santificado sea tu nombre. Venga a nosotros tu reino, hágase tu voluntad en la tierra como en el cielo.
1: Danos hoy nuestro pan de cada día, perdona nuestras ofensas, como nosotros también perdonamos a los que nos ofenden. Y no nos dejes caer en tentación, mas líbranos de todo mal. Amén.
3: Dios te salve, María, llena eres de gracia, el Señor es contigo. Bendita tú eres entre todas las mujeres, y bendito es el fruto de tu vientre, Jesús.
1: Santa María, Madre de Dios, ruega por nosotros pecadores, ahora y en la hora de nuestra muerte. Amén.
3: Dios te salve María, llena eres de gracia, el Señor es contigo. Bendita tú eres entre todas las mujeres y bendito es el fruto de tu vientre, Jesús.
1: Santa María, Madre de Dios, ruega por nosotros pecadores, ahora y en la hora de nuestra muerte. Amén.
3: Dios te salve María, llena eres de gracia, el Señor es contigo. Bendita tú eres entre todas las mujeres, y bendito es el fruto de tu vientre, Jesús.
1: Santa María, Madre de Dios, ruega por nosotros pecadores, ahora y en la hora de nuestra muerte. Amén.
3: Dios te salve, María, llena eres de gracia, el Señor es contigo. Bendita tú eres entre todas las mujeres, y bendito es el fruto de tu vientre, Jesús.
1: Santa María, Madre de Dios, ruega por nosotros pecadores, ahora y en la hora de nuestra muerte. Amén.
3: Dios te salve, María, llena eres de gracia, el Señor es contigo. Bendita tú eres entre todas las mujeres, y bendito es el fruto de tu vientre, Jesús.
1: Santa María, Madre de Dios, ruega por nosotros pecadores, ahora y en la hora de nuestra muerte. Amén.
3: Dios te salve, María, llena eres de gracia, el Señor es contigo. Bendita tú eres entre todas las mujeres, y bendito es el fruto de tu vientre, Jesús.
1: Santa María, Madre de Dios, ruega por nosotros pecadores, ahora y en la hora de nuestra muerte. Amén.
3: Dios te salve, María, llena eres de gracia, el Señor es contigo. Bendita tú eres entre todas las mujeres, y bendito es el fruto de tu vientre, Jesús.
1: Santa María, Madre de Dios, ruega por nosotros pecadores, ahora y en la hora de nuestra muerte. Amén.
3: Dios te salve, María, llena eres de gracia, el Señor es contigo. Bendita tú eres entre todas las mujeres y bendito es el fruto de tu vientre, Jesús.
1: Santa María, Madre de Dios, ruega por nosotros pecadores, ahora y en la hora de nuestra muerte. Amén.
3: Dios te salve, María, llena eres de gracia, el Señor es contigo. Bendita tú eres entre todas las mujeres, y bendito es el fruto de tu vientre, Jesús.
1: Santa María, Madre de Dios, ruega por nosotros pecadores, ahora y en la hora de nuestra muerte. Amén.
3: Dios te salve María, llena eres de gracia, el Señor es contigo, bendita tú eres entre todas las mujeres, y bendito es el fruto de tu vientre, Jesús.
1: Gloria a Santa María, Madre de Dios, ruega por nosotros pecadores, ahora y en la hora de nuestra muerte. Amén.
3: Gloria al Padre, al Hijo y al Espíritu Santo.
1: Como era en el principio, ahora y siempre, por los siglos de los siglos. Amén. Quinto misterio de gozo. Nuestro Señor Jesucristo estaba perdido y fue hallado en el templo. Padre nuestro que estás en el cielo, santificado sea tu nombre. Venga a nosotros tu reino. Hágase tu voluntad, así en la tierra como en el cielo.
3: Danos hoy nuestro pan de cada día. Perdona nuestras ofensas, como también nosotros perdonamos a los que nos ofenden. No nos dejes caer en la tentación y líbranos del mal. Amén.
1: Dios te salve María, llena eres de gracia, el Señor es contigo. Bendita eres entre todas las mujeres y bendito es el fruto de tu...
4: La casa de la familia Centeno Toro, como es tradición, decían por más de 50 años, esta hermosa tradición de traer a la Virgen, ¿no es cierto?, de la capilla de San Juan Bautista a esta casa, en esta, como ustedes dicen, velación de la Virgen, ¿no es cierto?, donde en oración pedimos primero en la Eucaristía, la acción de gracias, y después vendrá el canto a lo divino a María del Carmen en estos días previos a su fiesta acá, en su estadía en la Capilla de los Molinos. Por eso nos reunimos acá, en esta casa, en esta familia que nos acoge con cariño. Así que vamos a dar inicio a la lectura de las intenciones.
5: Estas intenciones son por los siguientes enfermos: Maite Núñez, Hernán Tapia, Miguel Órdenes, Raúl González, Zunilda González, Vero Tapia. Por esto roguemos al Señor. Luis Brito, Nicolás Ann, Elvira Mellidán, Raquel Chacana, Vicente Vargas. Por eso roguemos al Señor. También vamos a pedir por nuestros difuntos, especialmente por mi padre, Carlos Centeno, por mi hermana amada, Sandra Centeno Toro, Ruperto Órdenes, Laura Vara, Heriberto Toro, Cinesia Toro, Luzmira Escolar, Carlos Rojas, Carlos Toro. Por eso roguemos al Señor.
6: Escúchanos, Señor, te rogamos.
5: Rosendo Toro, Faustino Toro, Isidro Toro, Ernestina Toro, Víctor Tapia, Ludia Tapia, Carmen Centeno, Raúl Centeno, Víctor Centeno, Fresia Centeno, Amanda Tapia, José López, Manuel López. Por ello roguemos al Señor.
6: Escúchanos, Señor, te rogamos.
5: Segundo Soto, Carlos Cabrera, Rosa Piñones, Julio Fernández, Emilia Muñoz, Francisca Centeno. Por ello roguemos al Señor.
6: Escúchanos, Señor, te rogamos.
5: Raúl Centeno Órdenes, Mario Centeno, Mario Centeno, Luis Centeno, Roberto Montenegro, que mañana cumple 27 años de su fallecimiento, Mario Guajardo, Pamela Valdivia. Por eso roguemos al Señor.
6: Escúchanos, Señor, te rogamos.
5: Sara Muñoz, Eduardo Saavedra, Nelson Saavedra, Ismael Río, María Toro, Luis Chacana, Zoila Nostroza, Marisol Leiva, Hernán Hermosilla. Por ello roguemos al Señor.
6: Escúchanos, Señor, te rogamos.
5: José Mosilla, Sergio Hidalgo, Martín Cortés, Julio Fernández, Rosa Muñoz, Fermina Olmos, Rigoberto Centeno, Sergio Espinosa. Por ello roguemos al Señor.
6: Escúchanos, Señor, te rogamos.
5: Mauricio Melillán, Elsa Varas, Celinda Muñoz, Miguel Tobar. Por ello roguemos al Señor.
6: Escúchanos, Señor, te rogamos.
5: Enrique Sepúlveda, Alejandra Cepeda, Jenny Plaza, Esther Donoso. Por ello roguemos al Señor.
6: Escúchanos, Señor, te rogamos.
5: Hermanos, buenas noches. El Señor y nosotros como familia Centeno Toro les damos la bienvenida a nuestra casa y nos invitamos a su mesa. Aprovechemos para escuchar al Señor y honrar a nuestra Madre, para darle gracias y para celebrar su bondad y su amor en un ambiente de paz, de oración, de celebración, junto a nuestro encuentro con Cristo, nuestra Eucaristía. Nos ponemos de pie, por favor, para recibir a nuestro celebranta, el Padre Jimmy. Entonemos el canto de entrada.

0: En el nombre del Padre, del Hijo, del Espíritu Santo. Amén. La gracia de nuestro Señor Jesucristo, el amor del Padre, la comunión del Espíritu Santo esté con todos ustedes. Queridos hermanos, congregamos a celebrar juntos la Eucaristía, a escuchar las Escrituras y a participar de la fracción del pan. De forma especial hemos elevado la oración por nuestros difuntos y enfermos de la comunidad. Y hoy, en esta casa, queremos orar de forma muy especial por Carlos Centeno y Sandra Centeno. Por ello, su eterno descanso, roguemos al Señor.
1: Escuchamos, Señor, te rogamos.
0: Al dar inicio a esta acción de gracias, lo primero que hacemos es pedir perdón cantando junto al coro.

0: Dios Todopoderoso tenga misericordia de nosotros, perdone nuestras faltas y pecados, nos lleve algún día a todos a la vida eterna.
1: Amén.
0: Cantemos la gloria a Dios en este día cantando a la Santísima Trinidad.
1: Amén.

0: Oremos, Dios nuestro, fuerza de los que esperan en ti, escucha con bondad nuestras súplicas, ya que sin tu ayuda nada puede la fragilidad humana, y concédenos la gracia de cumplir tus mandamientos para agradarte con nuestras acciones y con nuestros deseos. Por Jesucristo nuestro Señor.
1: Amén.
0: Tomamos asiento para escuchar la palabra de Dios.
2: Lectura de la palabra. Primera lectura. La experiencia del pueblo de Israel que hizo alianza y fiesta con Dios en Sinaí. Tenía que ser también nuestra experiencia. El Señor quiere hoy hacer alianza y fiesta con nosotros. Respondemos con fidelidad a Dios. Escuchemos atentamente.

0: Lectura del libro del Éxodo. Los israelitas llegaron al desierto de Sinaí. Habían partido de Refidim y cuando llegaron al desierto de Sinaí establecieron allí su campamento. Israel acampó frente a la montaña. Moisés subió a encontrarse con Dios. El Señor lo llamó de las montañas y le dijo: habla en estos términos a la casa de Jacob y anuncia este mensaje a los israelitas. Ustedes han visto cómo traté a Egipto y cómo los conduje sobre las alas del águila y los traje hasta mí. Ahora, si escuchan mi voz y observan mi alianza, serán mi propiedad exclusiva entre todos los pueblos, porque toda la tierra me pertenece. Ustedes serán para mí un reino de sacerdotes y una nación que me está consagrada. Palabra de Dios.
1: Al Salmo respondemos: nosotros somos su pueblo y ovejas de su rebaño.
2: Nosotros somos su pueblo y ovejas de su rebaño.
3: Nosotros somos su pueblo y ovejas de su rebaño. Aclame al Señor toda la tierra. Sirvan al Señor con alegría. Lleguen hasta Él con cantos jubilosos. Nosotros somos su pueblo y ovejas de su rebaño. Reconozcan que el Señor es Dios. Él nos hizo y a Él pertenecemos. Somos su pueblo y oveja de su rebaño. Nosotros somos pueblo y ovejas de su rebaño. Qué bueno es el Señor. Su misericordia permanece siempre, para siempre, y su fidelidad por todas las generaciones. Nosotros somos su pueblo y ovejas de su rebaño.
1: Segunda lectura. El amor de Dios no tiene límites. Estamos llamados a mantenernos firmes en la fe, a responder con generosidad y a sentirnos seguros de Dios. Escuchemos la palabra de Dios.

0: Lectura de la carta de apóstol San Pablo a los cristianos de Roma. Hermanos, cuando todavía éramos débiles, Cristo en el tiempo señalado murió por los pecadores. Difícilmente se encuentra alguien que dé su vida por un hombre justo. Tal vez alguno sea capaz de morir por un bien hecho, pero la prueba de que Dios nos ama es que Cristo murió por nosotros cuando todavía éramos pecadores. Y ahora que estamos justificados por su sangre, con mayor razón seremos librados por el de ira de Dios. Porque si siendo enemigos fuimos reconciliados con Dios por la muerte de su Hijo, mucho más ahora que estamos reconciliados seremos salvados por su vida. Y esto no es todo, nosotros nos gloriamos en Dios por medio de nuestro Señor Jesucristo, por quien desde ahora hemos recibido la reconciliación. Palabra de Dios.
1: Evangelio. Jesús siente compasión. Jesús es el buen pastor. Elige a los doce para asociarlos a su misión. Jesús comenzó con los doce, pero sigue cantando con todos nosotros. Nos ponemos de pie para escuchar la proclamación del Santo Evangelio.

0: El Señor esté con ustedes.
1: Y con tu espíritu.
0: Se anuncia el Evangelio de nuestro Señor Jesucristo según San Mateo.
1: Gloria a ti, Gloria a ti, Señor.
0: Jesús recorría las ciudades y los pueblos, y enseñando en la sinagoga de ellos, proclamando la buena noticia del reino, y sanando todas las enfermedades y dolencias. Al ver a la multitud, tuvo compasión, porque estaban fatigados y abatidos, como ovejas que no tienen pastor. Entonces dijo a sus discípulos: la cosecha es abundante, pero los trabajadores son pocos. Ruega al dueño de los sembrados que envíe trabajadores para la cosecha. Jesús convocó a sus 12 discípulos y les dio el poder de expulsar a los espíritus impuros y de sanar cualquier enfermedad o dolencia. Los nombres de los 12 apóstoles son: el primer lugar, Simón, de sobrenombre Pedro, su hermano Andrés, luego Santiago, hijo de Zebedeo, y su hermano Juan, Felipe y Bartolomé, Tomás y Mateo, el publicano, Santiago, hijo de Alfeo, y Tadeo, Simón, el cananeo, y Judas Iscariote, el mismo que lo entregó. A estos 12 Jesús los envió con la siguiente instrucción: no vayan a regiones paganas ni entren en ninguna ciudad de los samaritanos. Vayan, en cambio, a las ovejas perdidas del pueblo de Israel. Porque el camino, proclamen que el reino de Dios está cerca. Sanen a los enfermos, resuciten a los muertos, purifiquen a los leprosos, expulsen a los demonios. Ustedes han recibido gratuitamente, den también gratuitamente. Palabra del Señor.
1: Gloria y honor a ti, Señor Jesús.

0: Tomemos asiento. Muy buenas noches, hermanos y hermanas. ¿Cómo están? ¿Con frío? ¿No? Algo, ¿no es cierto? Estamos contentos porque estamos cumpliendo con esta tradición de traer a la Virgen a la familia Centeno Toro, ¿no es cierto? A celebrar esta Eucaristía y alabar al Señor a través de la piedad popular, que es el canto a lo divino. Con esta hermosa misa a la chilena, ¿no es cierto?, nos acompaña este grupo folclórico, ¿cómo se llama?
1: Voces al Viento.
0: Voces al Viento, que también nos cantaron allá en la Santa Cruz, ¿no es cierto? También estuvieron allá en la fiesta de la Santa Cruz de mayo, también nos estuvieron animando la misa. Y hoy día hacemos memoria agradecida de nuestros seres queridos, especialmente de don Carlos Centeno, que ya está en la gloria del Padre, pero también aquí está su esposa, ¿no es cierto? ¿Cómo se llama?
1: Elba
0: Toro, ¿no es cierto? Que junto a su familia mantienen esta tradición de velar a la Virgen acá en su casa, como le dicen ustedes, velar a la Virgen, ¿cierto? Para los que no saben, que nos ven por las redes sociales, es después de la Eucaristía viene el canto a lo divino y la gente se congrega, ¿no es cierto?, a orar junto a los cantores durante casi toda la noche, ¿no es cierto?, a la Virgen orando por las intenciones y con esta hermosa parte de la piedad popular, que es el canto a lo divino, que acá en nuestra parroquia San Lorenzo de Cabildo es muy común, ¿no es cierto?, invitar a los cantores y que durante toda la noche se haga oración a través del canto, porque quien canta reza dos veces. Y nuestros bailes religiosos, cuando danzan en la procesión, quien baila reza tres veces. Eso se le dijo al Papa Juan Pablo II cuando vino a Chile en el año 87, 6, 7. Se juntó toda la piedad popular en la ciudad de Coquimbo porque bajó la Virgen de Andacollo, igual como que está aquí, está ahí arriba, sí, pues. Igual que en Andacollo, en el cerro, hasta arriba, ¿cierto? Y se reunió toda la piedad popular porque es en Andacollo donde surge la piedad popular. Y ahí se le dijo al Papa, pues estaban todos los bailes religiosos, dijo, quien danza, ¿no es cierto?, reza tres veces, porque también es una oración. Hoy día el Evangelio, Jesús nos relata el evangelista Mateo, que viva enseñando en la sinagoga de ellos, dice, y dando la buena noticia que el reino de Dios estaba cerca. Y dice que oraba, que sanaba a los enfermos y que transmitía y proclamaba esta buena noticia. Sanaba a los enfermos de sus enfermedades y sus dolencias. Y dice que tiene compasión de la multitud. Porque siempre en torno a Jesús va a haber siempre una multitud. Desde cuando Él estaba en la tierra, mucha gente se congregaba en torno a Él. Y lo seguían. Hoy día, si vemos lo que más congrega gente en nuestra patria, siempre es la piedad popular, las fiestas religiosas. Si nosotros vemos los santuarios de Chile, nos congregamos en torno a Jesús, en torno a la Virgen, que es la madre de Jesús, o algún santo, pero siempre son grandes multitudes que acuden a los santuarios. Y es lo que más congrega gente en Chile, la piedad popular. La fiesta más grande que más congrega gente está en la quinta región, la Virgen de los Vázquez. Más de 1.500.000 personas todos los años. Todos los años. Imagínense. Que no congrega el fútbol, que no congrega el arte, que no congrega la política, pero Dios sí congrega la multitud. Yo creo que todos vimos el viaje pastoral apostólico del Papa León a España, ¿lo vieron, no es cierto? ¿Vieron la cantidad de gente que se reunió en Madrid, en Barcelona? Miren cómo la gente se vuelve a congregar en torno a la figura, en este caso de Pedro, pero en torno a Dios, porque el Papa es el vicario de Cristo, como nosotros les decimos. Y a quien predica, ¿no es cierto?, el Santo Padre, es el Evangelio y la buena noticia del Señor Jesús. Y cuando muchos dicen que la religión, que nadie cree, mire, imagínense aquí todos los que estamos congregados y que se van a seguir congregando durante toda la noche, acompañando a la Santísima Virgen del Carmen, ¿no es cierto?, de la capilla, de la casa de oración, que está aquí de visita en este sector de Los Molinos. Y ella nos muestra en sus brazos al centro de nuestra fe, a Jesús, a Dios con nosotros. Y este Dios nos dice que hoy día se compadece del pueblo, de esta muchedumbre, porque estaban como ovejas sin pastor. ¿Ustedes han pensado qué haría su vida si no tuviera Dios? Si Dios no estuviera en la vida de nuestro pueblo. Oye, si Dios es siempre donde llegamos. A veces tenemos un poco de distancia, nos podemos enojar, podemos a veces en momentos de la vida hasta no creer en Él, pero después el ser humano siempre vuelve a Dios. Y hay cosas como muy comunes, que yo siempre las cuento y las hago. A ver, cuando hay un temblor sobre grado 6, ¿de quién se acuerda la gente? Ah, ¿no es cierto? De Dios. Cuando tenemos momentos de dificultades, ¿qué nos acordamos siempre? Cuando hay alguien enfermo en la familia, ¿de qué nos acordamos? De Dios. Yo trabajo en colegio, entonces bromeo a los niños. Digo, claro, cuando quieren que les vaya bien en una prueba, ¿de quién se acuerdan? De Dios, mira, bien. Oye, los niños chicos siempre creen en Dios y no lo cuestionan. Uno a los niños les habla de Dios y ellos no cuestionan. Le van a cuestionar todo, el por qué lo manda, por qué tiene que hacer esto, por qué tiene que comer lo otro. Pero cuando uno le habla de Dios a un niño pequeño, nunca lo cuestiona. ¿Y saben por qué? Porque Dios está aquí. El problema es que a veces cuando vamos creciendo, nos vamos alejando del Señor. Por eso es tan importante que no seamos como estas ovejas dispersas, tristes, como las vio Jesús. Por eso se compadeció de ellos. Y por eso también escogió a los 12, como nos relataba hoy día el Evangelio. El primero, la cabeza, Pedro, ¿no es cierto? Un pescador. Un hombre rudo, un hombre que a lo mejor no tenía mucho intelecto o mucho conocimiento, sí, de su profesión. Pero él era la cabeza y Jesús lo escogió a él y escogió a todos los otros, hasta el que sabía que lo iba a traicionar. Porque muchas veces nosotros también decimos, ¿qué Dios me va a escuchar? ¿Qué Dios me va a escoger? Oye, Jesús escoge a los que Él quiere. Hoy día nos escogió a nosotros, a lo mejor en su momento escogió a esta familia que por más de 50 años mantiene esta hermosa tradición. Y los escogió para dar gloria a Dios y para hacer un testimonio. Porque lo que a continuación el Evangelio nos muestra, que Jesús les pide a sus discípulos, después de elegirlos, que vayan a anunciar, que curen a los enfermos, que expulsen a los demonios y que anuncien la buena noticia. Eso es el testimonio de la iglesia. Y que por más de 2000 años la iglesia sigue dando. ¿Qué institución en el mundo tiene más de 2000 años? Pregúntese. ¿Hay alguna institución vigente que tiene más de 2000 años? Ninguna. Hasta los grandes imperios cayeron. Pero la iglesia sigue y va a seguir siempre. Le guste a quien le guste. Le moleste a quien le moleste. Y no, cuando uno dice la iglesia, somos todos nosotros. Porque cuando uno dice la iglesia va a seguir, es como que los cura. El papa, oye, nosotros estamos en vía de extinción, los cura. Cada día somos menos. Pero la iglesia no somos los puros curas, el papa, los obispos. Más bien nosotros somos la minoría de la iglesia. ¿Quién es la gran mayoría de la iglesia? Ustedes, los laicos. Cada uno, cada bautizado ya es la iglesia. Y mientras haya un cristiano, la iglesia sigue viva. Y miren todos los que estamos aquí en esta noche un poco fría, pero llena del amor de Dios en esta familia. Y por eso es tan importante hoy día salir a dar testimonio. Ustedes son un testimonio vivo. La piedad popular es un testimonio vivo. Como el otro día que caminamos junto a la Virgen de la casa de oración hasta la capilla. ¿No es cierto? Hoy éramos hartos, los bailes religiosos, todos los que veníamos ahí, ¿no es cierto? Caminando y dando testimonio del Señor. La gente en la villa Nueva Esperanza, ¿no es cierto? Que adornó sus calles, sus casas, hizo sus altares. Testimonio vivo. Los bailes religiosos que bailaron, ¿cuánto? Como 3 horas. Pues yo llegué hasta el río, no me puedo. De ahí me eché el pollo. No, tenía misa, llegué hasta atrasado, sí. ¿No es cierto? Para otra vez ya tengo que calcular mejor. Porque me dijeron, no, padre, si hasta el río es como 1 hora nomás. Una hora. Como 1 hora y media. Así que mandando mensaje a las otras capillas, voy atrasado. Pero me esperaron, allá llegué también, llegué tarde. Sabían, pero también llegamos a la capilla, a Bartolillo, que me tocaba. Y había mucha gente, y esperando. Llegué, ay, la gente feliz. Después, como ya venía atrasado esa misa de Bartoli y yo, me tocaba Pililén. Ahí también estaban todos calladitos, la capilla chiquitita adentro, estaban todos adentro. De afuera yo les grité, ¡llegué! Se reían. Pero ahí estaban, dando testimonio. Y así hemos dado testimonio ayer en Paihuel, con la fiesta del Sagrado Corazón, también una fiesta muy bonita, harta gente, nos acompañó el baile, Flecha Roja. Y después, hoy día, fuimos a la procesión de San Antonio de Padua. Me faltaron varias de aquí que no tienen novio. Tenían que haber ido para allá arriba a pedirle a San Antonio de Padua. Oye, la procesión también para larga. Aquí todas las procesiones son largas. No hay una cortita. 2 horas caminando. Yo le puse la procesión de muy, muy, muy lejano. Pero miren, uno allá arriba en Guayacán, en la piedra rajá que le dicen, de allá a la cruz partimos, y alguien podría decir, ¿y quién nos ve? Si nosotros no queremos que toda la gente nos vea. Nosotros queremos dar testimonio de nuestra fe. Y nos juntamos hartos, ¿no es cierto? Y caminamos juntos a San Antonio hasta llegar a la sede a celebrar la Eucaristía. Así es como la iglesia sigue dando testimonio día a día. Y así vamos sanando corazones. Y ahora ustedes también tienen que ir a dar buenas noticias. Mañana, no sé, cuando lleguen a su casa, cuando se encuentren en la semana con alguien. Oye, estuvimos en la casa de los Centeno Toro, en la veneración de la Virgen, celebramos la Eucaristía, la chilena, después el canto a lo divino, van a bailar cueca, ¿no es cierto? Me contaron que después de la mística vamos a ir a la mástica, ¿no es cierto? Sí me contaron. También cuente eso, porque eso también es parte de la iglesia. La iglesia siempre es congregarse en torno a esta mesa. Primero la mesa de la misa, del altar. Pero después siempre la iglesia se ha reunido en torno a la mesa, a compartir, a comer, a reírse, a celebrar, o también a veces a llorar. Entonces eso también es parte del testimonio que damos como iglesia. Sigamos siendo iglesia peregrina, sigamos siendo rebaño en torno al pastor. Porque la Virgen María siempre nos muestra a su Hijo, que es el gran pastor. La Virgen siempre va a estar contenta cuando nosotros nos reunamos en torno a su Hijo Jesús, cuando escuchemos su palabra, cuando la llevemos a la vida, el mayor testimonio que podemos dar. Llevar la palabra de Jesús, el Hijo de María, a la vida, siendo buenos cristianos y honestos ciudadanos. La misa de la parroquia decía, siendo buenos vecinos. Yo siempre en los funerales me alegra cuando me dicen, era buen vecino. Yo creo que también por eso, don Carlos, su esposa, son buena gente, ¿o no? Por algo están aquí, ¿po? ¿O vienen por la mástica? También. No, vienen porque obviamente ellos nos congregan. Y yo siempre en los funerales hago esta dinámica. La vamos a hacer ahora. Levánteme la mano. ¿Quién de aquí tiene buenos vecinos? Levante la mano. Más arriba, po. Ya, son varios. Ya. Pero ahora van a levantar la mano. ¿Quién de aquí, usted, quién de aquí es buen vecino? De usted. Levante la mano. No son los mismos. Pero miren, el testimonio siempre primero parte por casa. Yo siempre digo que la caridad, como dice el dicho popular, primero en la casa, mi familia, los míos, sean como sean, amando, queriendo y corrigiendo. Ojo con eso, sobre todo a los niños y jóvenes de hoy día, porque muchos de ellos creen que amarlos es decirle todo que sí. Amar también es corregir, ojo con eso. Los que trabajamos en educación nos damos cuenta. Los niños chicos dicen, es que mi mamá no me quiere, porque no me compró lo que yo quería, porque no me dio lo que yo le pedí, porque me retó. Y ojo, que ni siquiera son no solamente los chicos, los más grandes también tienen la misma lógica. Mientras ellos consiguen lo que quieren, ¡oh, me aman! Pero cuando uno los corrige, ellos saben qué dicen, no me quieren. Y ahí uno te dice, mire, si lo corrigieron, es porque lo quieren. Amar también es corregir. Y la caridad parte por los nuestros. Así que los primeros que tenemos que corregir son a los nuestros. Amarlos, quererlos, estar, pero también corregirlos. Pero también, ¿cómo podemos dar testimonio? Y hay otra gente que también tenemos que preocuparnos y querernos, que son nuestros vecinos. ¿Cómo está vecina? ¿Cómo amaneció? Preocuparse. Ser un buen vecino hoy día es un desafío y un testimonio. Sean buenos vecinos, conózcanse. Yo siempre digo que una de las cosas buenas que traen los temblores sobre grado 6, ya tirado para terremoto, en Chile, ¿saben cuál es? Que la gente se conoce. Sobre todo en los barrios que son nuevos. Hay personas que viven años y ni siquiera conocen el nombre de su vecino, de su vecina. Y viene de estos temblores con caracteres, características de terremoto y se juntan. Y vecina, ¿cómo está? ¿Y cómo está su casa? ¿Y le pasó algo? Y todo. Oiga, ¿y cómo se llama? Llevan 3 años viviendo juntos, 4 años siendo vecinos, no sabía ni el nombre. Los vecinos. Pero también hoy día hay otro desafío. Ser buenos compañeros de trabajo. Bueno, hacer levantar la mano porque hoy día la parroquia fue nefasto. Les pregunté, ¿quiénes tienen buenos compañeros de trabajo? Cri cri. Oye, es importante ser un buen compañero de trabajo, acompañarse, creerse y también corregirse. Porque por eso escuchamos, ¿qué me importa? Total, a él lo van a echar. ¿Han escuchado eso, cierto? Involúquese con el otro. Es su compañero. Oye, es importante ser un buen compañero de trabajo, acompañarse, creerse y también corregirse. Porque por eso escuchamos, ¿qué me importa? Total, a él lo van a echar.

0: Jesús que se quiere comprometer y quiere dar testimonio especialmente del amor. Al Señor honor y gloria por los siglos de los siglos.
1: Amén.
0: Nos ponemos de pie para hacer oración y elevamos nuestras súplicas al Salvador que quiso nacer de María la Virgen.
2: Oración de los fieles, por la Iglesia, por el Papa, para que el Espíritu Santo los guíe y la Virgen del Carmen los proteja con su santo escapulario. En su misión evangelizadora, con María del Carmen, roguemos al Señor.
0: Escúchanos, Señor, te rogamos.
2: Por los enfermos, afligidos, para que encuentren consuelo en sus dolores y sientan el abrazo materno de la Madre en sus momentos de dificultad. Con María del Carmen, roguemos al Señor.
0: Escúchanos, Señor, te rogamos.
2: Para que el Señor llame obreros a sus mies y suscite en nuestra comunidad sacerdotes y ministros que alimenten a su pueblo, con María del Carmen, roguemos al Señor.
0: Escúchanos, Señor, te rogamos.
2: Por nuestra tierra y la creación, pidamos al Señor que mire con misericordia nuestros campos, ciudades, suficientes por esta sequía, que nos conceda el don de la lluvia oportuna para bendecir las cosechas, saciar la sed de la naturaleza y asegurar el sustento de todos. Con María del Carmen, roguemos al Señor.
0: Escúchanos, Señor, te rogamos.
2: Por nuestra comunidad y por toda la familia, para que bajo el amparo de la Virgen del Carmen caminemos siempre en la fe y en la esperanza. Con María del Carmen, roguemos al Señor.
0: Escúchanos, Señor, te rogamos. Por especialmente esta familia, Centeno Toro, que nos congrega y que sigue manteniendo viva esta hermosa tradición, por sus necesidades, sus vidas y por todos los que nos reunimos en su casa, roguemos al Señor. A María le presentamos estas súplicas para que ella, como buena madre, las eleve al corazón de su Hijo Jesús diciendo: Santa María, tomamos asiento para preparar la mesa del altar junto con las ofrendas.
2: Presentación de las ofrendas. Señor, te ofrecemos estos frutos por el regalo de nuestra tierra y el alimento de cada día. Gracias por tu generosidad. Te ofrecemos, Padre, estas empanadas que simbolizan la unión de nuestra familia y la mesa compartida. Te pedimos que así, con sus ingredientes, se mezclan para dar un buen sabor, nuestros sepamos vivir en armonía, comunidad y fraternidad. Señor, te presentamos estos recuerdos que hoy compartimos con la comunidad. En ellos va nuestro agradecimiento por tu generosidad. Bendice para llevarlos a casa, los recuerdos siempre. Finalmente, Señor, te presentamos el pan y el vino. Son los frutos definitivos de la tierra y del trabajo del hombre. En tus manos se transforman el alimento de vida eterna.

0: Oren, hermanos y hermanas, para que este sacrificio, que es mío y de ustedes, sea agradable a Dios Padre Todopoderoso. Señor, reciba de tus manos este sacrificio para alabanza y gloria de su nombre, para nuestro bien y el de toda su santa iglesia. Oremos. Señor, que nos alimentas con estos dones y que nos renuevas con tus sacramentos, concédenos que nunca nos falte el sustento para el alma y para el cuerpo. Por Jesucristo nuestro Señor.
1: Amén.
0: Señor, esté con ustedes.
1: Y con tu espíritu.
0: Levantemos el corazón.
1: Lo tenemos levantado.
0: Demos gracias al Señor nuestro Dios.
1: Es justo y necesario.
0: En verdad es justo darte gracias, Señor Dios nuestro, porque por tu Hijo amado, el que es tu palabra, hiciste todas las cosas. Tú lo enviaste para que, hecho hombre por obra del Espíritu Santo y nacido de María la Virgen, fuera nuestro Salvador y Redentor. Él, en cumplimiento de su voluntad para destruir la muerte y manifestar la resurrección, extendió sus brazos en la cruz y así adquirió para ti un pueblo santo. Por eso, junto a los ángeles y santos, cantamos.

0: Santo eres en verdad, Señor, fuente de toda santidad. Por eso te pedimos que santifiques estos dones con la efusión de tu Espíritu, de manera que se conviertan para nosotros en el cuerpo y la sangre de Jesucristo nuestro Señor. Porque él mismo, la noche en que iba a ser entregado a su pasión, voluntariamente aceptada, tomó pan. Dándote gracias, lo partió y se lo dio a sus discípulos diciendo: tomen y coman todos de él, porque esto es mi cuerpo que será entregado por ustedes. Señor mío y Dios mío, Señor mío y Dios mío. Del mismo modo, acabada la cena, tomó el cáliz, dándote gracias de nuevo, lo pasó a sus discípulos diciendo: tomen y beban todos de él, porque este es el cáliz de mi sangre, sangre de la alianza nueva y eterna, que será derramada por ustedes y por muchos para el perdón de los pecados. Hagan esto en conmemoración mía. Señor mío y Dios mío, Señor mío y Dios mío. Este es el sacramento de nuestra fe.
1: Anunciamos tu muerte, proclamamos tu resurrección, ven Señor Jesús.
0: Así, Padre, al celebrar ahora el memorial de la muerte y resurrección de tu Hijo, te ofrecemos el pan de vida y el cáliz de salvación y te damos gracias porque nos haces dignos de servirte en tu presencia. Te pedimos humildemente que el Espíritu Santo congregue la unidad a cuantos participamos del cuerpo y sangre de Cristo. Acuérdate, Señor, de tu Iglesia extendida por toda la tierra, y junto al Papa León, a nuestro Obispo Gonzalo y a todos los pastores que cuidan de tu pueblo, llévala a su perfección siempre buscando la caridad. Oramos por nuestros difuntos. Acuérdate también de nuestros hermanos que se durmieron en la esperanza de la resurrección y de todos los que han muerto en tu misericordia, de forma especial de quienes hemos hecho memoria y hemos recordado en esta Eucaristía. Admítelos a todos ellos a contemplar la luz de tu rostro. Ten misericordia de todos nosotros y así con María, la Virgen Madre de Dios, Nuestra Señora del Carmen, San José su esposo, los apóstoles y mártires, San Juan Bautista y todos los santos que vivieron en tu amistad a través de los tiempos, merezcamos por tu Hijo Jesucristo compartir la vida eterna y cantar tus alabanzas. Por Cristo, con él y en él, a ti Dios Padre omnipotente, en la unidad del Espíritu Santo, todo honor y toda gloria por los siglos de los siglos.
2: Amén.
0: Fieles a la recomendación de Jesús y siguiendo sus enseñanzas, nos atrevemos a decir con fe y con fuerza: Padre nuestro,
2: estás en el cielo, santificado sea tu nombre, venga a nosotros tu reino, hágase tu voluntad en la tierra como en el cielo, danos hoy nuestro pan de cada día, perdona nuestras ofensas, como también nosotros perdonamos a los que nos ofenden, no nos dejes caer en la tentación y líbranos del mal.
0: Líbranos de todos los males, Señor, y concédenos la paz en nuestros días, para que, ayudados por tu misericordia, vivamos siempre libres de pecado y protegidos de toda perturbación, mientras esperamos la gloriosa venida de nuestro Salvador Jesucristo.
2: Tuyo es el reino, tuyo es el poder
0: y la gloria. Señor Jesucristo, que dijiste a los apóstoles: la paz les dejo, mi paz les doy. No tengas en cuenta nuestros pecados, sino la fe de esta, que es tu Iglesia. Y conforme a tu palabra, concédenos la paz y la unidad. Tú que vives y reinas por los siglos de los siglos.
2: Amén.
0: La paz del Señor esté siempre con ustedes.
2: Amén.
0: En un gesto de amor cristiano, con quien está a su lado, dése un saludo de paz. Paz para todos.
2: Amén.

0: Queridos hermanos, aquí está Jesús, el Hijo de María, el pan partido que se nos da como alimento para la vida eterna. Este es el Cordero de Dios, el que quita el pecado del mundo. Dichosos los llamados a esta cena.
1: Señor, no soy
0: digno de que entres en mi casa,
1: pero una palabra tuya bastará para sanar.
0: Cuerpo y sangre de Cristo nos guarden para la vida eterna.
2: Nos acercamos ordenadamente a recibir el sacramento de la comunión. Acompañemos este momento con un canto.

0: Una sola cosa he pedido al Señor, y esto es lo que quiero: vivir en la casa del Señor todos los días de mi vida. Oremos, nos ponemos de pie. Te pedimos, Padre, que así como la comunión que hemos recibido es signo de unión con los creyentes en ti, también se realice en la unidad de toda la Iglesia. Por Jesucristo nuestro Señor.
1: Amén.
0: Señor, esté con ustedes. La bendición de Dios, que es Padre, Hijo y Espíritu Santo, descienda sobre ustedes y les acompañe siempre.
1: Amén.
0: Hemos celebrado tu Eucaristía, podemos ir al mundo a dar testimonio de lo que hemos vivido. Podemos quedar en la paz y la alegría del Señor. Demos gracias a Dios. Nuestras últimas palabras las dirigimos a María, nuestra Madre del Carmen. A ella le decimos y le pedimos por nuestra patria, nuestra familia, esta familia que nos acoge, por nuestra comunidad de Los Molinos, de la Capilla de San Juan Bautista. A ella le decimos: Dios te salve María, llena eres de gracia,
2: el Señor es contigo.
0: Bendita eres entre todas las mujeres, y bendito es el fruto de tu vientre, Jesús. Santa María, Madre de Dios, ruega por nosotros pecadores, ahora y en la hora de nuestra muerte. Ave María Purísima. San Juan Bautista, ruega por nosotros.
3: Queridos hermanos, después de haber participado de esta Santa Misa, toca ir a vivir las enseñanzas que Dios nos da, hoy, y que a cumplir su voluntad. Muchas gracias a todos, en nombre de la familia Centeno Todo, por venir y rezar en nuestro hogar hoy. La misa termina, pero la comunidad sigue. Les invitamos a seguir acompañándonos junto a nuestra Madre en el camino, en el canto a lo divino. Su presencia es un regalo para nosotros. Terminamos con un canto.

0: qué bonito ver nuestras tradiciones, cómo esos pequeñitos, ¿no es cierto? Ahí está el futuro también de nuestro campo, de nuestras tradiciones y costumbres que nunca se nos olviden. Y felicitar a la familia, a todos acá, al coro, a todos los que hacen posible que esta tradición se mantenga viva, ¿no es cierto? En esta velación de la Virgen, la Eucaristía, la chilena, en esta casa de la familia Centeno Toro. Así que muy contento de poder haber sido partícipe de esta primera misa, ¿no es cierto?, que me toca aquí como párroco, ¿no es cierto?, y de conocer a muchos de ustedes, así que nos seguiremos viendo y seguiremos celebrando las fiestas de la Virgen del Carmen, que día a día se nos aproxima. Tenemos en la capilla, ¿no es cierto?, el día de San Juan Bautista, la misa de fiesta va a ser el 20, ¿no es cierto?, a las 7 de la tarde va a ser la misa de San Juan y la procesión el día, ya me olvidé.
1: No, el 24 va a ser la misa de
0: La
1: San Juan
0: misa
1: y en
0: ya
1: la procesión el 20.
0: en la procesión el 20, eso, ahí era, algo así. El 19 también tenemos misa, me parece que también. Y después el traslado de la Virgen es el
1: El 27.
0: 27 a las 2
1: 2
0: de la tarde comienza el traslado, ¿no es cierto?, de la imagen de la Virgen que retorna, ¿no es cierto?, a la casa de oración de la Señora Zulema. Y ya comenzamos pronto a vivir la novena a la Virgen del Carmen y la gran procesión de la fiesta chica el 16 de julio y el día domingo 19 la fiesta grande por nuestro cabildo. Así que eso. Ave María Purísima.
2: Sin pecado concebida.
0: Muy bien. De la mística a la mástica, ¿no es cierto? De la misa a la mesa nos vamos, ¿no es cierto? Y después, toda la noche de oración que quieran acompañar al canto a lo divino. Que tengan una linda velada.
3: Bueno, yo quería dar las gracias por esta linda invitación a la familia, que es muy lindo lo que hacen. Estamos agradecidos por esta invitación. Gracias.
1: Muchas gracias a ustedes por acompañarnos. En nombre de mi familia, de mi madre, un aplauso fuerte para ellos. Gracias también al padre, a todas las personas que nos acompañaron y pudieron estar con nosotros así como todos los años. Y también a estos chiquititos que nos vinieron a acompañar a deleitar con esta cueca. Así que muchas gracias también a Luis, el de la radio, y a todas las personas que nos acompañaron y nos apoyan de una u otra manera. Muchas gracias.
0: Muy bien. Nos despedimos con una cueca, ¿no? Con un cantito. Aprovechemos que están aquí.
1: Sí, digamos.
4: Y ahí nos vamos con los valles de Gabriel.

Gracias. Ahora no se nos puede ir ninguno, tienen que servirse algo antes de irse, ¿ya? Y ahora llegaron los cantores, los divinos, así que para que los deleitemos con ellos, ¿ya?

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1: Rezo del Santo Rosario. En el nombre del Padre, del Hijo y del Espíritu Santo. Amén. Misterios gozosos. Primer misterio de gozo: el anuncio del Arcángel Gabriel a María Santísima, que va a ser Madre del Redentor. Padre nuestro que estás en el cielo, santificado sea tu nombre. Venga a nosotros tu reino. Hágase tu voluntad, así en la tierra como en el cielo.
2: Danos hoy nuestro pan de cada día, perdona nuestras ofensas, como también nosotros perdonamos a los que nos ofenden. No nos dejes caer en la tentación y líbranos del mal. Amén.
1: Dios te salve, María, llena eres de gracia, el Señor es contigo. Bendita eres entre todas las mujeres y bendito es el fruto de tu vientre, Jesús.
2: Santa María, Madre de Dios, ruega por nosotros pecadores, ahora y en la hora de nuestra muerte. Amén.
1: Dios te salve María, llena eres de gracia, el Señor es contigo. Bendita eres entre todas las mujeres y bendito es el fruto de tu vientre, Jesús.
2: Santa María, Madre de Dios, ruega por nosotros pecadores, ahora y en la hora de nuestra muerte. Amén.
1: Dios te salve María, llena eres de gracia, el Señor es contigo. Bendita eres entre todas las mujeres y bendito es el fruto de tu vientre, Jesús.
2: Santa María, Madre de Dios, ruega por nosotros pecadores, ahora y en la hora de nuestra muerte. Amén.
1: Dios te salve María, llena eres de gracia, el Señor es contigo. Bendita eres entre todas las mujeres y bendito es el fruto de tu vientre, Jesús.
2: Santa María, Madre de Dios, ruega por nosotros pecadores, ahora y en la hora de nuestra muerte. Amén.
1: Dios te salve, María, llena eres de gracia, el Señor es contigo. Bendita eres entre todas las mujeres y bendito es el fruto de tu vientre, Jesús.
2: Santa María, Madre de Dios, ruega por nosotros pecadores, ahora y en la hora de nuestra muerte. Amén.
1: Dios te salve María, llena eres de gracia, el Señor es contigo. Bendita eres entre todas las mujeres y bendito es el fruto de tu vientre, Jesús.
2: Santa María, Madre de Dios, ruega por nosotros pecadores, ahora y en la hora de nuestra muerte. Amén.
1: Dios te salve María, llena eres de gracia, el Señor es contigo. Bendita eres entre todas las mujeres y bendito es el fruto de tu vientre, Jesús.
2: Santa María, Madre de Dios, ruega por nosotros pecadores, ahora y en la hora de nuestra muerte. Amén.
1: Dios te salve María, llena eres de gracia, el Señor es contigo. Bendita eres entre todas las mujeres y bendito es el fruto de tu vientre, Jesús.
2: Santa María, Madre de Dios, ruega por nosotros pecadores, ahora y en la hora de nuestra muerte. Amén.
1: Dios te salve María, llena eres de gracia, el Señor es contigo. Bendita eres entre todas las mujeres y bendito es el fruto de tu vientre, Jesús.
2: Santa María, Madre de Dios, ruega por nosotros pecadores, ahora y en la hora de nuestra muerte. Amén.
1: Dios te salve María, llena eres de gracia, el Señor es contigo. Bendita eres entre todas las mujeres y bendito es el fruto de tu vientre, Jesús.
2: Santa María, Madre de Dios, ruega por nosotros pecadores, ahora y en la hora de nuestra muerte. Amén.
1: Gloria al Padre, al Hijo y al Espíritu Santo.
2: Como era en el principio, ahora y siempre, por los siglos de los siglos. Amén.
1: Segundo misterio de gozo: María Santísima visita a su prima Santa Isabel.
3: Padre nuestro que estás en el cielo, santificado sea tu nombre. Venga a nosotros tu reino. Hágase tu voluntad en la tierra como en el cielo.
1: Danos hoy nuestro pan de cada día. Perdona nuestras ofensas, como nosotros también perdonamos a los que nos ofenden. Y no nos dejes caer en tentación, mas líbranos de todo mal. Amén.
3: Dios te salve María, llena eres de gracia, el Señor es contigo. Bendita tú eres entre todas las mujeres y bendito es el fruto de tu vientre, Jesús.
1: Santa María, Madre de Dios, ruega por nosotros pecadores, ahora y en la hora de nuestra muerte. Amén.
3: Dios te salve María, llena eres de gracia, el Señor es contigo. Bendita tú eres entre todas las mujeres y bendito es el fruto de tu vientre, Jesús.
1: Santa María, Madre de Dios, ruega por nosotros pecadores, ahora y en la hora de nuestra muerte. Amén.
3: Dios te salve María, llena eres de gracia, el Señor es contigo. Bendita tú eres entre todas las mujeres y bendito es el fruto de tu vientre, Jesús.
1: Santa María, Madre de Dios, ruega por nosotros pecadores, ahora y en la hora de nuestra muerte. Amén.
3: Dios te salve María, llena eres de gracia, el Señor es contigo. Bendita tú eres entre todas las mujeres y bendito es el fruto de tu vientre, Jesús.
1: Santa María, Madre de Dios, ruega por nosotros pecadores, ahora y en la hora de nuestra muerte. Amén.
3: Dios te salve María, llena eres de gracia, el Señor es contigo. Bendita tú eres entre todas las mujeres y bendito es el fruto de tu vientre, Jesús.
1: Santa María, Madre de Dios, ruega por nosotros pecadores, ahora y en la hora de nuestra muerte. Amén.
3: Dios te salve María, llena eres de gracia, el Señor es contigo. Bendita tú eres entre todas las mujeres y bendito es el fruto de tu vientre, Jesús.
1: Santa María, Madre de Dios, ruega por nosotros pecadores, ahora y en la hora de nuestra muerte. Amén.
3: Dios te salve María, llena eres de gracia, el Señor es contigo. Bendita tú eres entre todas las mujeres y bendito es el fruto de tu vientre, Jesús.
1: Santa María, Madre de Dios, ruega por nosotros pecadores, ahora y en la hora de nuestra muerte. Amén.
3: Dios te salve María, llena eres de gracia, el Señor es contigo. Bendita tú eres entre todas las mujeres y bendito es el fruto de tu vientre, Jesús.
1: Santa María, Madre de Dios, ruega por nosotros pecadores, ahora y en la hora de nuestra muerte. Amén.
3: Dios te salve María, llena eres de gracia, el Señor es contigo. Bendita tú eres entre todas las mujeres y bendito es el fruto de tu vientre, Jesús.
1: Santa María, Madre de Dios, ruega por nosotros pecadores, ahora y en la hora de nuestra muerte. Amén.
3: Dios te salve María, llena eres de gracia, el Señor es contigo. Bendita tú eres entre todas las mujeres y bendito es el fruto de tu vientre, Jesús.
1: Gloria a Santa María, Madre de Dios, ruega por nosotros pecadores, ahora y en la hora de nuestra muerte. Amén.
3: Gloria al Padre, al Hijo y al Espíritu Santo.
1: Como era en el principio, ahora y siempre, por los siglos de los siglos. Amén. Tercer misterio de gozo, el nacimiento de nuestro Señor Jesucristo. Padre nuestro que estás en el cielo, santificado sea tu nombre. Venga a nosotros tu reino. Hágase tu voluntad, así en la tierra como en el cielo.
3: Danos hoy nuestro pan de cada día. Perdona nuestras ofensas, como también nosotros perdonamos a los que nos ofenden. No nos dejes caer en la tentación y líbranos del mal. Amén.
1: Dios te salve María, llena eres de gracia, el Señor es contigo. Bendita eres entre todas las mujeres y bendito es el fruto de tu vientre, Jesús.
3: Santa María, Madre de Dios, ruega por nosotros pecadores, ahora y en la hora de nuestra muerte. Amén.
1: Dios te salve María, llena eres de gracia, el Señor es contigo. Bendita eres entre todas las mujeres y bendito es el fruto de tu vientre, Jesús.
3: Santa María, Madre de Dios, ruega por nosotros pecadores, ahora y en la hora de nuestra muerte. Amén.
1: Dios te salve María, llena eres de gracia, el Señor es contigo. Bendita eres entre todas las mujeres y bendito es el fruto de tu vientre, Jesús.
3: Santa María, Madre de Dios, ruega por nosotros pecadores, ahora y en la hora de nuestra muerte. Amén.
1: Dios te salve María, llena eres de gracia, el Señor es contigo. Bendita eres entre todas las mujeres y bendito es el fruto de tu vientre, Jesús.
3: Santa María, Madre de Dios, ruega por nosotros pecadores, ahora y en la hora de nuestra muerte. Amén.
1: Dios te salve María, llena eres de gracia, el Señor es contigo. Bendita eres entre todas las mujeres y bendito es el fruto de tu vientre, Jesús.
3: Santa María, Madre de Dios, ruega por nosotros pecadores, ahora y en la hora de nuestra muerte. Amén.
1: Dios te salve, María, llena eres de gracia, el Señor es contigo. Bendita eres entre todas las mujeres y bendito es el fruto de tu vientre, Jesús.
3: Santa María, Madre de Dios, ruega por nosotros pecadores, ahora y en la hora de nuestra muerte. Amén.
1: Dios te salve, María, llena eres de gracia, el Señor es contigo. Bendita eres entre todas las mujeres y bendito es el fruto de tu vientre, Jesús.
3: Santa María, Madre de Dios, ruega por nosotros pecadores, ahora y en la hora de nuestra muerte. Amén.
1: Dios te salve, María, llena eres de gracia, el Señor es contigo. Bendita eres entre todas las mujeres y bendito es el fruto de tu vientre, Jesús.
3: Santa María, Madre de Dios, ruega por nosotros pecadores, ahora y en la hora de nuestra muerte. Amén.
1: Dios te salve, María, llena eres de gracia, el Señor es contigo. Bendita eres entre todas las mujeres y bendito es el fruto de tu vientre, Jesús.
3: Madre de Dios, ruega por nosotros pecadores, ahora y en la hora de nuestra muerte. Amén.
1: Dios te salve, María, llena eres de gracia, el Señor es contigo. Bendita eres entre todas las mujeres y bendito es el fruto de tu vientre, Jesús.
3: Santa María, Madre de Dios, ruega por nosotros pecadores, ahora y en la hora de nuestra muerte. Amén.
1: Gloria al Padre, al Hijo y al Espíritu Santo.
3: Como era en el principio, ahora y siempre, por los siglos de los siglos. Amén.
1: Cuarto misterio de gozo. Nuestro Señor Jesucristo es presentado en el templo.
3: Padre nuestro que estás en el cielo, santificado sea tu nombre. Venga a nosotros tu reino, hágase tu voluntad en la tierra como en el cielo.
1: Danos hoy nuestro pan de cada día, perdona nuestras ofensas, como nosotros también perdonamos a los que nos ofenden. Y no nos dejes caer en tentación, mas líbranos de todo mal. Amén.
3: Dios te salve María, llena eres de gracia, el Señor es contigo. Bendita tú eres entre todas las mujeres y bendito es el fruto de tu vientre, Jesús.
1: Santa María, Madre de Dios, ruega por nosotros pecadores, ahora y en la hora de nuestra muerte. Amén.
3: Dios te salve María, llena eres de gracia, el Señor es contigo. Bendita tú eres entre todas las mujeres y bendito es el fruto de tu vientre, Jesús.
1: Santa María, Madre de Dios, ruega por nosotros pecadores, ahora y en la hora de nuestra muerte. Amén.
3: Dios te salve María, llena eres de gracia, el Señor es contigo. Bendita tú eres entre todas las mujeres y bendito es el fruto de tu vientre, Jesús.
1: Santa María, Madre de Dios, ruega por nosotros pecadores, ahora y en la hora de nuestra muerte. Amén.
3: Dios te salve María, llena eres de gracia, el Señor es contigo. Bendita tú eres entre todas las mujeres y bendito es el fruto de tu vientre, Jesús.
1: Santa María, Madre de Dios, ruega por nosotros pecadores, ahora y en la hora de nuestra muerte. Amén.
3: Dios te salve María, llena eres de gracia, el Señor es contigo. Bendita tú eres entre todas las mujeres y bendito es el fruto de tu vientre, Jesús.
1: Santa María, Madre de Dios, ruega por nosotros pecadores, ahora y en la hora de nuestra muerte. Amén.
3: Dios te salve María, llena eres de gracia, el Señor es contigo. Bendita tú eres entre todas las mujeres y bendito es el fruto de tu vientre, Jesús.
1: Santa María, Madre de Dios, ruega por nosotros pecadores, ahora y en la hora de nuestra muerte. Amén.
3: Dios te salve María, llena eres de gracia, el Señor es contigo. Bendita tú eres entre todas las mujeres y bendito es el fruto de tu vientre, Jesús.
1: Santa María, Madre de Dios, ruega por nosotros pecadores, ahora y en la hora de nuestra muerte. Amén.
3: Dios te salve María, llena eres de gracia, el Señor es contigo. Bendita tú eres entre todas las mujeres y bendito es el fruto de tu vientre, Jesús.
1: Santa María, Madre de Dios, ruega por nosotros pecadores, ahora y en la hora de nuestra muerte. Amén.
3: Dios te salve María, llena eres de gracia, el Señor es contigo. Bendita tú eres entre todas las mujeres y bendito es el fruto de tu vientre, Jesús.
1: Santa María, Madre de Dios, ruega por nosotros pecadores, ahora y en la hora de nuestra muerte. Amén.
3: Dios te salve María, llena eres de gracia, el Señor es contigo, bendita tú eres entre todas las mujeres, y bendito es el fruto de tu vientre, Jesús.
1: Gloria a Santa María, Madre de Dios, ruega por nosotros pecadores, ahora y en la hora de nuestra muerte. Amén.
3: Gloria al Padre, al Hijo y al Espíritu Santo.
1: Como era en el principio, ahora y siempre, por los siglos de los siglos. Amén. Quinto misterio de gozo. Nuestro Señor Jesucristo estaba perdido y fue hallado en el templo. Padre nuestro que estás en el cielo, santificado sea tu nombre. Venga a nosotros tu reino. Hágase tu voluntad, así en la tierra como en el cielo.
3: Danos hoy nuestro pan de cada día. Perdona nuestras ofensas, como también nosotros perdonamos a los que nos ofenden. No nos dejes caer en la tentación y líbranos del mal. Amén.
1: Dios te salve María, llena eres de gracia, el Señor es contigo. Bendita eres entre todas las mujeres y bendito es el fruto de tu vientre, Jesús.
3: Santa María, Madre de Dios, ruega por nosotros pecadores, ahora y en la hora de nuestra muerte. Amén.
1: Dios te salve María, llena eres de gracia, el Señor es contigo. Bendita eres entre todas las mujeres y bendito es el fruto de tu vientre, Jesús.
3: Santa María, Madre de Dios, ruega por nosotros pecadores, ahora y en la hora de nuestra muerte. Amén.
1: Dios te salve María, llena eres de gracia, el Señor es contigo. Bendita eres entre todas las mujeres y bendito es el fruto de tu vientre, Jesús.
3: Santa María, Madre de Dios, ruega por nosotros pecadores, ahora y en la hora de nuestra muerte. Amén.
1: Dios te salve María, llena eres de gracia, el Señor es contigo. Bendita eres entre todas las mujeres y bendito es el fruto de tu vientre, Jesús.
3: Santa María, Madre de Dios, ruega por nosotros pecadores, ahora y en la hora de nuestra muerte. Amén.
1: Dios te salve María, llena eres de gracia, el Señor es contigo. Bendita eres entre todas las mujeres y bendito es el fruto de tu vientre, Jesús.
3: Santa María, Madre de Dios, ruega por nosotros pecadores, ahora y en la hora de nuestra muerte. Amén.
1: Dios te salve María, llena eres de gracia, el Señor es contigo. Bendita eres entre todas las mujeres y bendito es el fruto de tu vientre, Jesús.
3: Santa María, Madre de Dios, ruega por nosotros pecadores, ahora y en la hora de nuestra muerte. Amén.
1: Dios te salve María, llena eres de gracia, el Señor es contigo. Bendita eres entre todas las mujeres y bendito es el fruto de tu vientre, Jesús.
3: Santa María, Madre de Dios, ruega por nosotros pecadores, ahora y en la hora de nuestra muerte. Amén.
1: Dios te salve María, llena eres de gracia, el Señor es contigo. Bendita eres entre todas las mujeres y bendito es el fruto de tu vientre, Jesús.
3: Santa María, Madre de Dios, ruega por nosotros pecadores, ahora y en la hora de nuestra muerte. Amén.
1: Dios te salve María, llena eres de gracia, el Señor es contigo. Bendita eres entre todas las mujeres y bendito es el fruto de tu vientre, Jesús.
3: Santa María, Madre de Dios, ruega por nosotros pecadores, ahora y en la hora de nuestra muerte. Amén.
1: Dios te salve María, llena eres de gracia, el Señor es contigo. Bendita eres entre todas las mujeres y bendito es el fruto de tu vientre, Jesús.
3: Santa María, Madre de Dios, ruega por nosotros pecadores, ahora y en la hora de nuestra muerte. Amén.
1: Gloria al Padre, al Hijo y al Espíritu Santo.
3: Como era en el principio, ahora y siempre, por los siglos de los siglos. Amén.
1: Oremos por las intenciones del Papa y de la Iglesia Universal. Padre nuestro que estás en el cielo, santificado sea tu nombre, venga a nosotros tu reino, hágase tu voluntad así en la tierra como en el cielo.
3: Danos hoy nuestro pan de cada día, perdona nuestras ofensas, como también nosotros perdonamos a los que nos ofenden. No nos dejes caer en la tentación y líbranos del mal. Amén.
1: Dios te salve María, llena eres de gracia, el Señor es contigo. Bendita eres entre todas las mujeres y bendito es el fruto de tu vientre, Jesús.
3: Santa María, Madre de Dios, ruega por nosotros pecadores, ahora y en la hora de nuestra muerte. Amén.
1: Dios te salve María, llena eres de gracia, el Señor es contigo. Bendita eres entre todas las mujeres y bendito es el fruto de tu vientre, Jesús.
3: Santa María, Madre de Dios, ruega por nosotros pecadores, ahora y en la hora de nuestra muerte. Amén.
1: Dios te salve María, llena eres de gracia, el Señor es contigo. Bendita eres entre todas las mujeres y bendito es el fruto de tu vientre, Jesús.
3: Santa María, Madre de Dios, ruega por nosotros pecadores, ahora y en la hora de nuestra muerte. Amén.
1: Gloria al Padre, al Hijo y al Espíritu Santo.
3: Como era en el principio, ahora y siempre, por los siglos de los siglos. Amén.
1: Salve. Dios te salve, Reina y Madre, Madre de misericordia, vida, dulzura y esperanza nuestra. Dios te salve. A ti clamamos los desterrados hijos de Eva. A ti suspiramos gimiendo y llorando en este valle de lágrimas. Ea pues, Señora abogada nuestra, vuelve a nosotros esos tus ojos misericordiosos y después de este destierro muéstranos a Jesús, fruto bendito de tu vientre, oh clemente, oh piadosa, oh dulce siempre Virgen María, ruega por nosotros, Santa Madre de Dios, para que seamos dignos de alcanzar las promesas y gracias de nuestro Señor Jesucristo. Amén. Sagrado Corazón de Jesús, Inmaculado Corazón de María, San José y todos los santos, en el nombre del Padre, del Hijo y del Espíritu Santo. Amén.

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2: Las 22 horas y 35 minutos.
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Ponete ahí. 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

0: Te va a salir tú.
1: Bueno, hay dos solos. Ahí tiene dos guitarras, tres guitarras.
2: Tres, no voy a agarrar la del medio. No, si todas las puedo tocar. Vamos a ver si puedo cantar.
3: Thank you.

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1: Son las 0 horas y 15 minutos.
2: ¡Sergio Luis!

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1: Son las 0 horas y 43 minutos.

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1: Es la 1 de la madrugada y 45 minutos.

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2: Son las 2 de la madrugada y 56 minutos.
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Hola, hola hermanos, ¿cómo están? Que el Señor les bendiga en gran manera. Saludamos a todos los que están siendo parte de nuestra sintonía de esta transmisión para entregar un mensaje de salvación, un mensaje de vida eterna, un mensaje de restauración. Sin duda que el Señor, y dice la Escritura, que Él ha venido para poder salvar, para poder sanar, poder restaurar aquello que se había perdido. Su palabra dice que el enemigo vino a matar, a robar y a destruir, pero más Cristo vino a dar vida y la vino a dar en abundancia. Dice que sus palabras son vida. Y qué maravilloso poder oír en este maravilloso día esta palabra que Dios nos ha entregado. Esperemos que sea de mucha bendición para ustedes. Sin duda que el Señor es bueno en todo tiempo. Él nos conoce muy bien. Y su voz apremia en todo momento para todo aquel que necesita oír de este maravilloso mensaje. Así que les damos la bienvenida a esta maravillosa transmisión. Que sea muy bendecido si está cocinando, si está sentado, si está trabajando, si está en el taxi, como también si está sentado afuera de su casa oyendo esta transmisión. Que sea de mucha bendición para ti. Dios es bueno en todo tiempo y anhelo profundamente que pueda ser bendecido a través de este programa. Que el Señor, que el Dios de paz, el Dios de amor te bendiga. Y comenzamos este programa oyendo esta maravillosa alabanza. Y lo comenzamos en el nombre poderoso del Padre, del Hijo y del Espíritu Santo. Amén.

Todo, absolutamente todo lo que viene del enemigo, el Señor lo transforma para bien. En algún momento, un varón llamado José, después de vivir todo un proceso, vendido por sus hermanos, olvidado por ellos, aún no así por su padre Jacob, dice la palabra que él pasó un proceso muy difícil. Él fue vendido como esclavo, estuvo muchos años encarcelado esperando la promesa de Dios, y dice que después de pasar todo el proceso, él se encontró con sus hermanos en un momento muy dificultoso donde él era segunda mano de Faraón. Y dice la escritura que en ese momento, estando frente a sus hermanos, él le dijo algo que es maravilloso y creo que es la convicción de cada cristiano, de cada persona, de cada hermano o hermana que cree en Dios, que aún entiende que todo lo que viene del enemigo, el Señor lo transforma para bien. Y aún uno lo ve en lo que él dijo en Génesis capítulo 50, versículo 20, diciendo: vosotros, hablándole a sus hermanos, pensasteis mal contra mí, mas Dios encaminó todo para un bien. Y qué maravilloso es poder entender esto, entender que en cada cosa, en cada etapa que nosotros vivimos, aún viniendo como ataque de parte del enemigo, el Señor lo usa y lo transforma para poder hacernos un bien. Entendemos que Dios tiene pensamientos buenos para nosotros, Él nos ama y aún su palabra dice en Romanos capítulo 8, versículo 28, y me acuerdo del hermano Eduardo Stey con este versículo que él siempre lo nombra, y es maravilloso recordar estas promesas de Dios, que para todos aquellos que aman al Señor, el Señor todas las cosas las usa para bien. Para los que aman a Dios, todas las cosas le ayudan a bien. Así que el Señor nos bendiga en gran manera. Sin duda que el Señor está con nosotros, su presencia está en nosotros. Dice que Él está a la puerta y llama, como también dice: yo soy la puerta y el que por mí entrare será salvo. Dios ocupa cada espacio, Dios llena cada vacío, Dios entra en el lugar donde le es permitido entrar. Un Dios prudente, un Dios sabio, un Dios que está presente en todo momento. Y sin duda que esta instancia es la forma, el lugar, la manera que Él tiene de poder llegar a tu corazón. Así que el Señor les bendiga a todos, todos los que están conectados, aquellos que están oyendo este programa. También saludo a mi familia, por parte de mi madre, por parte de mi padre. Que el Señor les bendiga grandemente. Las mini vacaciones que están teniendo, Dios les guarde también. Los guarde en todo momento, en todo tiempo. Ellos saben lo importante que son para mí. Y anhelo de todo corazón que vuelvan pronto. Yo me estoy sintiendo solo. Pero sin duda que estando ellos allá, el Señor está con ellos. Y estando yo aquí, el Señor también está conmigo. Y sin duda que el mismo Dios que he creído y el mismo Dios que ellos me enseñaron y me entregaron, es de mucha bendición. Saber que estando ellos allá como yo acá, hay un Dios que nos guarda en todo momento. Así que el Señor nos bendiga y vamos a pasar a lo más importante: su palabra, su escritura. Qué maravillosa su palabra, qué maravillosa su escritura, hablar de ella, compartir de ella, aún solamente con leerla, leer un pasaje, leer un versículo, conocer cosas nuevas, porque la palabra dice que Él nos dará a conocer cosas grandes, ocultas, profundas, que aún no conocemos. Pero su promesa está en que aquellos que somos hijos de Dios, que entendemos lo espiritual, discernimos lo espiritual, y a través de su palabra somos alimentados, somos llenos, y sin duda que el Señor hace algo, genera algo en nosotros cuando su palabra es compartida, oída, y por sobre todo, como lo dijo Santiago, somos oidores y también hacedores de ella. Marcos capítulo 4, Marcos capítulo 4, versículo del 38 en adelante. Aquellos que tienen su Biblia pueden leerlo desde su Biblia, ¿cierto? Marcos capítulo 4, versículo 35 en adelante. Y le vamos a dar lectura a su palabra en el nombre poderoso del Padre, del Hijo y del Espíritu Santo. Amén. Dice como título: Jesús calma la tempestad. Aquel día, cuando llegó la noche, les dijo: pasemos al otro lado. Y despidiendo a la multitud, le tomaron como estaba en la barca, y había también con él otras barcas. Pero se levantó una gran tempestad de viento, y echaba las olas en la barca de tal manera que ya se anegaban. Y él estaba en la popa, durmiendo sobre un cabezal, y le despertaron y le dijeron: maestro, ¿no tienes cuidado que perecemos? Y levantándose reprendió al viento y dijo al mar: calla, enmudece.
Y cesó el viento y se hizo grande bonanza. Y le dijo, ¿por qué estáis así amedrentados? ¿Acaso no tenéis fe? Entonces temieron con gran temor y se decían el uno al otro, ¿quién es este que aún el viento y el mar le obedecen? Amén. Qué maravilloso poder oír de este Cristo y creo que entre todas las cosas se nos queda esta última frase diciendo, ¿quién es este que aún los vientos y el mar le obedecen? Déjeme decirle que aquel que tiene control de un principio, desde el principio de la creación, es nuestro Dios. Dice la palabra del Señor que Dios construyó todas las cosas. Él armó, generó todas las cosas con su voz. Porque la creación obedece a la voz del Creador. Y entendemos que todo lo que fue entregado al Padre, también fue entregado al Hijo. Porque el Padre y el Hijo son uno solo. Y creemos a esta promesa maravillosa que el Señor nos dejó cuando Él ascendió al cielo y dijo, no los dejaré solos, sino que estará el Espíritu Santo con vosotros, para ayudarlos en los momentos donde tengan que hablar, para consolarlos en el momento donde tengan tristeza, para darles poder y autoridad en el momento donde lo necesiten. El Señor de alguna forma nos dio herramientas y por sobre todo nos ha dado estas tres personas, estos tres seres que viven y que reinan en el reino de los cielos, que están con nosotros, están en nosotros, que es el Padre, que es el Hijo y que es el Espíritu Santo. Entonces, toda potestad, y lo dijo Cristo, toda potestad me es dada en el cielo, en la tierra, debajo de la tierra, en los mares, en la fuente de las aguas, en las multitudes, en todo lo que nosotros somos, todo lo que nosotros podemos ser, todo es a través de la autoridad de Cristo. Cristo tiene autoridad sobre nosotros, porque aquellos que hemos creído en Él, entendemos que no hemos ido a condenación, sino que aquellos que hemos creído en Él, hemos sido hallados de condenación y pasamos de muerte a vida. Porque Cristo, a través de su crucifixión, nos dio una nueva vida. ¿Pero por qué? Porque Él tuvo la autoridad y la valentía de los tres días en el cual Él fue crucificado en el madero de la cruz, estuvo tres días en la tumba. Y dice que en medio de todas esas cosas, dice que el Padre, en este caso el Hijo, descendió, nuestro Señor Jesucristo, y arrebató las llaves del infierno, las llaves, la facultad de dar muerte, y las arrebató para poder darnos vida. ¿Por qué? Porque Él, a través de su nombre, que por sobre todo nombre, Él tiene toda autoridad. Cuando nosotros acudimos y clamamos al nombre de Cristo, a la sangre de Cristo, a quien es Cristo en nosotros, alcanzamos poder, alcanzamos autoridad porque su nombre tiene poder en el cielo, en la tierra y debajo de la tierra. Y su nombre tiene autoridad en el cielo, en la tierra y debajo de la tierra. La autoridad de Cristo no se puede asemejar a ninguna otra autoridad. Porque podemos ver presidentes que tienen autoridad sobre sus países. Y es admirable lo que este varón Bukele está haciendo allá en El Salvador. Creo que todos podemos reconocer el trabajo que él está haciendo. Pero aún así, con todo lo que pudiera hacer, nunca va a ser más que Cristo. Y él siempre lo ha reconocido. Aún siendo él autoridad, él entiende que su autoridad mayor es Cristo. Aún así también, como este varón Donald Trump, él tiene mucha autoridad en Estados Unidos. Todo lo que sucedió con el presidente Maduro, ¿cierto? Algunos lo llaman también dictador Maduro. Y aún así, en todas las cosas, entendemos que aún varones, hombres con poder, otros que están en un que son monarcas, que tienen jerarquías como los reyes, algunos que tienen autoridad sobre tribus, independiente todo lo que pueda suceder, y aquellos que tienen autoridad, ninguno de ellos, aún teniendo todo el poder y todo el dinero del mundo, podrán alcanzar la autoridad que tiene Cristo, porque la autoridad que tiene Cristo es una autoridad espiritual que el hombre no puede palpar ni tocar, sino que solamente puede someterse a la autoridad que es en Cristo. En algún momento seremos sometidos a esta autoridad. Porque dice que toda rodilla se doblará y toda lengua confesará que Cristo es el Señor. Entonces, ¿por qué es importante entender esto? Porque todo lo que sucede aquí y todo lo que pasa en medio de lo que los discípulos viven, en medio de que Cristo está en medio también de los discípulos, y estando ellos en la barca se amedrenta una gran tempestad.
Pero es aquí donde la autoridad de Cristo es representada y es mostrada. Porque dice la Escritura que él estaba descansando, que él estaba en popa, que él se había recostado sobre un cabezal. Y dice la palabra del Señor que él estaba tranquilo, relajado, mientras los discípulos decían: Señor, sálvanos. Es como momentos donde nosotros, como hijos del Señor, estamos tan amedrentados, tan cansados, y uno pensará y dice: ¿qué está haciendo el Señor? Porque nosotros pasamos por diversas tribulaciones, es parte de la vida. A veces las cosas no nos juegan una buena pasada, sino que tenemos que vivir ciertas cosas para madurar ciertas partes de nuestra vida. Y a veces Dios usa todas esas cosas. Y creo que está mal dicho a veces, sino que Dios todo usa para poder enseñarnos. Y esas cosas muchas veces a través de consecuencias, de decisiones. Pero la pregunta es, ¿en qué momento está Cristo cuando nosotros estamos en la tempestad? Déjeme decirle que Cristo está tranquilo en nuestra barca. Él no se amedrenta, Él no se inquieta, Él no se desespera, sino que Él mantiene tranquilidad porque Él sabe que el Padre le ha dado una autoridad mayor por sobre todas las cosas. A Él no le importaba si había una tempestad o una tormenta, porque Él sabía que Él tenía toda la autoridad para decirle a la tormenta que callara, que enmudeciera, que se tranquilizara, porque a través de su nombre, a través de su voz, las cosas suceden. Entonces, muchas veces nosotros como cristianos, como hijos del Señor, o aquel también que no conoce a Dios, que lo conoce desde lejos y no cercanamente, muchas veces se pregunta: ¿y dónde está Dios cuando yo estoy en la tempestad, cuando yo estoy en la tormenta? Aún nos preguntamos: ¿dónde está Dios cuando estoy haciendo todas las cosas bien? Porque, por ejemplo, la palabra del Señor en el versículo 35 dice la Escritura que vino Cristo y les dijo: pasemos al otro lado. O sea, Cristo le da una orden y le dice: ya, vamos a otro lado, entendiendo que él también venía de predicar, venía de hablar a través de parábolas, entregando enseñanzas a diferentes personas que estaban presentes en ese lugar, porque él habló de muchas cosas, muchas parábolas, de la semilla de mostaza, habló acerca del crecimiento de esta misma semilla, habló acerca de la parábola del sembrador, aún habló de distintas cosas, pero después de haber enseñado, él les dijo: pasemos al otro lado. Entonces, ¿qué hicieron los discípulos? Hicieron exactamente lo que Cristo les dijo. Y pasaron al otro lado. Y dice en el versículo 37 que cuando ellos estaban dentro de la barca, se levantó una gran tempestad. Y echaba las olas en la barca de tal manera que ya se anegaban. O sea, que ya estaban ya al borde de entrar a la barca, que ya no se veía salida, ya no se veía escapatoria. Los discípulos dijeron: nos vamos a hundir, nos vamos a ahogar, ya no tenemos salida, ya no sabemos qué vamos a hacer. Y recordaron que estaba Cristo en la barca. Entonces, ¿qué es lo que quiero transmitir con esto? Es que la tormenta en sí no significa desobediencia, sino que, de alguna otra forma, Cristo dio la orden. Los discípulos obedecieron a la orden, pero la tormenta apareció. Y muchas veces nosotros, como evangélicos, como cristianos, como hijos de Dios, creemos que si estamos obedeciendo, todo debería ir bien. Pero la Biblia nos enseña que aún nosotros, haciendo lo bueno, haciendo lo correcto, aquel que es justo, dice la Escritura que el justo por la fe vivirá, pero aquel que conoce y confía en Dios, dice en Juan capítulo 16, versículo 33, que en el mundo tendremos aflicciones. Aún nosotros haciendo lo bueno, haciendo lo correcto. Porque a veces nos preguntamos y decimos: Señor, pero si yo estoy haciendo lo correcto delante de ti, Señor, yo estoy leyendo mi Biblia, estoy orando todos los días, incluso a veces madrugo orando, hablando de ti, compartiendo de tu palabra, estoy yendo a la iglesia, me estoy congregando, estoy siendo parte. Pero la pregunta es: ¿por qué entonces, si estoy haciendo las cosas bien, viene esta tormenta? Y la obediencia es parte de la madurez como hijos del Señor. No se trata de que si yo obedezco, las cosas saldrán bien. Aun cuando tú obedeces a la voz del Señor, sin duda que las cosas saldrán muy bien. Porque el Señor tiene la voz, tiene la experiencia por sobre todas las cosas, porque estuvo desde los patriarcas hasta acá, entendiendo que él era el ángel de Jehová,
Él tiene toda la experiencia, Él tiene todo el conocimiento, Él sabe cómo actuaremos. Aún dice la palabra del Señor que antes que de nosotros salga toda palabra, dice que Él ya la conoce. Pero la tormenta es parte aún así de la obediencia. ¿Por qué? Porque Cristo les dijo, pasen al otro lado, sabiendo que ellos estarían en la barca y que vendría una gran tempestad. O sea, la obediencia a nosotros trae bendición, pero no cuestionemos a Dios cuando la obediencia muchas veces nos está enseñando algo. Sino que agradezcamos al Señor que aún en momentos, en etapas donde nosotros estamos haciendo las cosas bien y Dios nos prueba, seamos agradecidos porque algo quiere enseñarnos el Señor. El Señor siempre quiere entregarnos algo. Su palabra lo dice, en el mundo tendrás aflicción. Puedes estar haciendo las cosas de la mejor forma, pero en el mundo vas a tener aflicción porque el mundo está cargado, ha sido enviado. Y el mundo nos está rodeando de tal forma que nosotros muchas veces nos vemos hasta representados en él porque somos parte del mundo. Pero el Señor nos ha dicho que nosotros no somos parte de eso, sino que nosotros somos separados del mundo. Vivimos en el mundo, pero no somos del mundo. Entonces Dios, de alguna u otra forma, cuando nosotros estamos haciendo las cosas bien, pero pasamos una tormenta, no es para que cuestionemos a Dios, sino para que seamos agradecidos de la tormenta que estamos pasando, porque algo quiere enseñarnos el Señor. El hacer bien las cosas es parte de la voluntad de Dios, pero aún tú haciendo bien las cosas, si Dios te lleva y te prueba, y prueba tu fe como el oro en el crisol, porque la palabra dice que nuestra fe será aprobada, será refinada a fuego, y esa fe será probada a través de alguien que está haciendo aún la voluntad del Señor y está haciendo las cosas bien. Entonces no cuestiones a Dios, y yo también me incluyo. Yo, Pablo Muñoz, no debo cuestionar a Dios aún cuando estoy haciendo las cosas bien. Y Dios me prueba en alguna área de mi vida. Sino que yo debo ser agradecido de Dios porque Dios me puso en el lugar donde Él quiere que esté, sabiendo que estoy haciendo las cosas bien y que estoy dentro de su voluntad. Su palabra lo dice. Y Isaías 43, capítulo 2, es un versículo que llega tan profundo en lo que Dios significa y representa para nosotros, porque Él nos dice, cuando pases por las aguas, yo estaré contigo. Ellos pasando por las aguas, pasando por la tempestad, viendo que ya el agua se anegaba, o sea, que las aguas querían entrar, ingresar al barco, el Señor nos entrega esta promesa diciéndonos que aunque pases por las aguas, yo estaré contigo. Aun cuando tu fe sea probada a fuego, dice la Escritura que no te quemará ni llama arderá en ti, sino que Él estará con nosotros. Aun su palabra en el mismo capítulo dice, no temas, porque yo estoy contigo. No desmayes porque yo soy tu Dios. O sea, de alguna u otra forma, en cada parte, en cada área de nuestra vida, aun cuando somos probados, y Dios envía una tormenta, nosotros debemos ser agradecidos porque algo quiere enseñarnos el Señor. Qué maravilloso es Dios. Qué maravilloso es el Señor que aún en medio de todas las cosas, Dios nos quiere enseñar algo. Que el Señor nos ayude, que el Señor nos bendiga. Que nos ayude el Señor a no interpretar la tormenta como un castigo, sino que podamos tomar esta tormenta como parte del proceso de ir hacia el otro lado. Los discípulos obedecieron su voz, obedecieron la voz del Maestro, hicieron lo que Él quería y fueron probados. Dios probó su fe. Pero entendemos que a través de eso es propósito y parte del Señor. Aún vemos a un Cristo que estaba tan tranquilo, tan relajado. Uno ve a Cristo porque entiende que Él transmite paz. Él en algún momento cuando los discípulos alejaban a los niños, Él les dijo, dejen a los niños que vengan a mí. No sean impedimento para ellos porque de ellos son merecedores del reino de los cielos. Ellos merecen el reino de los cielos porque si uno ve a un niño es puro, un niño es sano, un niño no tiene un mal pensamiento, sino que él vive nomás. Él existe, está y a medida que pasa el tiempo comienza a entender algunas cosas después de la adolescencia, preadolescencia comienza a madurar ciertas cosas, ¿cierto? Pero aún así Dios en cada etapa
Él le dice, dejen a los niños que vengan a mí, no se los impidan, porque de ellos es el reino. Cristo demostraba esa paz. Cristo demostraba esa tranquilidad. Y yo creo que la intención de Dios, al haber descansado, es que ellos vieran un ejemplo claro de lo que nosotros debemos hacer en medio de la tempestad. No amedrentarnos, no ponernos nerviosos, no de alguna u otra forma desesperarnos por lo que estamos viviendo, sino que tomemos la misma actitud de Cristo, de saber que Él tiene la autoridad por sobre todas las cosas, y aunque Él venga una tempestad, lo único que necesitamos es llamarle a Él y decirle, Señor, sálvame, Señor, sálvanos, que estoy pereciendo. Pero antes de todo aquello, Él estaba durmiendo. Dice la Escritura que Él, en el versículo 38, y Él estaba en la popa, durmiendo. Mientras otros luchaban, mientras los discípulos luchaban, Jesús estaba durmiendo. Y no porque no le importara, sino porque confiaba plenamente en el Padre. Su confianza estaba en el Padre, su confianza estaba en que en el nombre de Jesucristo todo temor, toda tormenta, toda aflicción es desvanecida y es tranquilizada, porque Cristo tiene toda autoridad por sobre todas las cosas. Aún el Salmo capítulo 121, versículo 4, y esto es maravilloso, dice la palabra que he aquí, Él no se adormecerá, ni dormirá el que guarda a Israel. Dando a entender que el hecho de que Él esté descansando, que Él esté durmiendo en medio de la tormenta, no significa que Él está ausente, sino que Él ocupa ese método, aún en el silencio, para nosotros probarnos y ver cómo actuamos. Nosotros somos humanos, nos amedrentamos, nos ponemos nerviosos, nos desesperamos cuando vemos la tormenta. Pero el ejemplo de Cristo es, tengan paz. Descansen en medio de la tormenta. ¿Quién podría descansar en medio de la tormenta? Siendo bien sinceros, analizándonos a nosotros mismos, y yo me analizo también a mí mismo, ¿cómo yo podría estar tranquilo en medio de la tormenta? La única forma es no poniendo mi confianza en la barca, sino que la única forma es poniendo la confianza en aquel que habita en la barca, aquel que está en la barca. Sin duda que Cristo está en mi vida, y entiendo que cada tormenta que vivo, aún haciendo su voluntad, es una enseñanza para mí. Pero lo que hoy Cristo me enseña es que yo me mantenga tranquilo en medio de la tempestad. Hoy puedes estar viviendo distintas tempestades. Hoy puedes estar viviendo distintas tormentas. Tal vez tormentas familiares, tormentas económicas, tormentas emocionales, aún tormentas espirituales. Te sientes atormentado, no tienes descanso, no tienes paz, no tienes tranquilidad. Pero déjame decirte que Cristo no te ha dejado solo en la tormenta, sino que Él, a través de ella, nos enseña que Él mantiene la calma en medio de la tempestad, porque Él tiene toda autoridad sobre la tempestad. El Señor siempre quiere enseñarnos algo, y Cristo también quiso enseñarle algo a los discípulos. Dice la palabra en Marcos capítulo 4, del versículo 39 que le dimos lectura. Dice la Escritura que reprendió al viento y dijo al mar, calla, enmudece. Pero luego en el versículo 40, el Señor habla a los discípulos y le dice, ¿por qué están amedrentados? ¿Por qué están nerviosos? ¿Por qué están atribulados? ¿Por qué están desesperados? ¿Por qué no me dejan? Yo creo que Cristo quiso decirle, ¿por qué no me dejan dormir un rato? Después de que estuvo en sinagogas, que estuvo sanando enfermos, libertando endemoniados, enseñando por parábolas, no pueden dejar un momento donde yo pueda descansar, donde yo pueda estar en paz. Pero realmente lo que el Señor le quiso decir es, ¿por qué están nerviosos en medio de la tempestad? Cristo habla al mar y también habla a sus discípulos. Su voz es de tranquilidad y su voz es de enseñanza. Porque mientras Él aquieta la tormenta que hay en nuestro corazón, también su voz nos da paz para poder enseñarnos algo. Qué maravilloso lo que en algún momento David dijo, y creo que hagamos parte de esto, y una vez lo compartió también mi padre este versículo conmigo. En el Salmo capítulo 56, si no me equivoco, en el versículo 2, versículo 3, dice su palabra, en el día que temo, yo en ti confío. En el día que yo temo a la tormenta, en el día que yo veo que las olas son gigantes,
En el día que yo veo que ya no puedo hacer más, que ya no hay salida para mí, el Señor nos dice que en el día que tememos, podemos confiar en Él. En Él está nuestra confianza, en Él está nuestra seguridad. En el día que tú pases por una tormenta, o aquellos que están pasando por diferentes tormentas, déjeme decirle que aún en los momentos donde siente temor, donde siente miedo, donde no siente tranquilidad, Cristo está más que tranquilo porque Él sabe y Él conoce tu necesidad y mi necesidad. Él la conoce muy bien. Sin duda que Él ve de alguna u otra forma tu rostro que está desesperado. Él ve tu corazón, Él ve tu cuerpo, Él ve tu mente que está cansada, que está fatigada, que no quiere seguir pensando, que quiere descansar. Pero déjeme decirle que el verdadero descanso no está en la barca. No está en tu pensamiento, no está en tu actuar, sino que el verdadero descanso está en Jesucristo. Si quieres realmente descansar, aún en medio del miedo, aún en medio de la inseguridad, aún en medio de la falta de confianza, descansa en el Señor. Descansa en Él. Su palabra lo dice, Proverbios capítulo 3, versículo 5. Dice su palabra, fíjate de Jehová de todo tu corazón. O sea, confía en Jehová de todo corazón. Y sin duda que a través de esa confianza verás un resultado maravilloso. Y aún el Señor, en medio de todo, dándole una enseñanza a sus discípulos, de que estuvieran tranquilos en medio de la tempestad, que no se desesperaran, sino que estuvieran tranquilos, los discípulos comienzan a hablar entre ellos. Y reconocen la autoridad que tiene Cristo por sobre todas las cosas. Porque luego en el versículo final, en el versículo 41, dice la escritura, entonces temieron con gran temor. No temieron a la tormenta, sino que temieron a Cristo. No como un temor de miedo, sino como un temor de respeto, de decir, sí, la tormenta era gigante, pero Cristo fue más grande. Aun cuando la tormenta rugía, aun cuando las olas se veían muy altas, vimos a este león de la tribu de Judá, a Jesucristo rugiendo aún más fuerte. Y aun cuando las olas eran altas, Él demostró a través de su voz que Él era aún más alto, Él era aún más grande. Cuando nosotros pasamos por la tormenta y nos desesperamos, estamos diciéndole a la tormenta que es mayor que el Cristo que conocimos. Pero déjeme decirle que el Cristo que usted conoce fue el mismo que sanó enfermos, fue el mismo que libertó esclavos, que sanó paralíticos, que sanó a un ciego que llevaba años, a una mujer que tenía un flujo de sangre por más de 12 años, a un paralítico que estaba en Betesda esperando a que el ángel agitara las aguas y aún así no fue necesario agitarlas ni esperar una vez al año para alcanzar la sanidad, sino que viniera Cristo a su vida. Eso es lo que hace el Señor. Entrega sanidad, entrega restauración, entrega confianza, entrega tranquilidad, entrega paz en medio de la tormenta, entrega esperanza en medio de lo que está perdido, porque Cristo halla lo que está perdido. Tal vez tú por mucho tiempo estuviste perdido, tal vez tú por mucho tiempo no alcanzaste salvación, pero sin duda que aquellos que hemos conocido a Cristo, nuestra vida cambió rotundamente porque Él nos dijo, yo soy la salvación, yo soy el camino, yo soy la verdad, yo soy la vida, yo soy el pan vivo que descendió del cielo, yo soy el maná del cielo, yo soy el que soy. Cristo tiene toda la utilidad por sobre todas las cosas para quitar cualquier tormenta. Yo soy la verdad, yo soy la vida, yo soy el pan vivo que descendió del cielo, yo soy el maná del cielo, yo soy el que soy. Cristo tiene

tu vida. Entonces, aférrate a esta palabra diciendo: en el día que yo temo, en el día que yo me siento inseguro, en el día de que yo me siento desconfiado, en el día de que no siento esperanza, Señor, yo en ti confío. Porque entiendo que no hay tormenta más grande que Cristo. No hay enfermedad más grande que Cristo. No hay prueba más grande que Cristo. No hay nada en esta tierra más grande que Cristo. Aun cuando esta tierra quiere separarnos de su amor, dice su palabra, amada persona, que aunque todo quiera desesperarnos, todo quiera separarnos, nada nos podrá apartar ni separar del amor de Cristo. Cristo te ama eternamente. Él te ha amado desde tu niñez. Él conoce tal vez la etapa que hoy estás viviendo por lo que estás pasando. Pero déjame decirte que Cristo está presente en todo momento, en todo tiempo. Aún ellos se preguntaban: ¿quién es este que aún el viento y la mar lo obedecen? Tal vez antes de todo esto, los discípulos le conocían como maestro. Pero hoy, a través de su palabra, Él nos da cuenta que Él nos hace dar cuenta que no solamente es maestro, sino que también es Señor sobre toda la creación. Él tiene el señorío sobre todas las cosas. Él tiene el control sobre todas las cosas. Porque aún así, Colosenses capítulo 1, versículo 16, el Señor lo dijo: tú y todo lo que fue creado fue por medio de Él y fue también para Él. Todo lo que fue creado, todo lo que es creado fue por Él y para Él. Él no solamente es maestro, sino que Él señorea por sobre toda la creación. Entonces, que el Señor te bendiga en gran manera. Que el Señor bendiga tu vida, que no pienses en la tormenta ni tampoco en esa barca en la cual has depositado tu fe, sino que creas en este Dios restaurador, en este Dios que ha traído confianza, que te ha demostrado una vida que tal vez para ti estaba perdida. Pero el Señor dijo, y un padre le dijo también a su hijo pródigo: este es mi hijo que era muerto, hoy ha nacido de nuevo, hoy ha revivido, porque el Señor se acuerda de los suyos. Si hoy estás viviendo una tormenta, déjame decirte que Cristo es más grande que la tormenta. Si hoy estás viviendo una enfermedad, si hoy estás viviendo una aflicción, una prueba, una dificultad, Cristo es más grande que todas las cosas. Él te ama y Él te conoce muy bien. Lo único que quiere es que en medio de la tormenta estés tranquilo y pongas tu confianza y deposites esa confianza en Él. Que el Señor te bendiga.

Padre eterno, en este maravilloso día te damos las gracias, Señor. Padre eterno, en este día te damos las gracias. Gracias porque has hablado de nuestra vida. Gracias porque nos recuerdas que nunca nuestra tormenta va a ser más grande que el propósito que tú tienes para con nosotros. Sin duda que venimos a ti, Señor, reconociendo que tú eres el Dios soberano, que tú tienes el Señorío sobre todas las cosas, que tú conoces nuestro corazón, nuestras luchas, nuestros temores, las tormentas que hoy estamos atravesando, Señor. Y muchas veces miramos aún más la tormenta que todas las cosas. Pero enséñanos, Señor, a confiar en lo que tú nos prometiste, diciéndonos que tú serías fiel con nosotros hasta el fin del mundo, hasta el fin de la tierra, hasta el fin de los tiempos. Hoy, Señor, sin duda que queremos confiar en ti. Entendemos que todo lo que sucede, todo lo que pasa en medio de nuestro dolor, en medio del propósito, en medio del proceso, tú estás presente para con nuestra vida. Enséñanos todos los días, ayúdanos, Señor, para que en cada momento de nuestra vida, aún lo que nosotros vemos con nuestra vista, podamos ver como tú quieres que nosotros veamos, Señor, a través de tus ojos, a través de tu palabra, a través de tu voz, porque sin duda que tu palabra es perfecta para enseñarnos, para dirigirnos, para hacernos creer nuevamente que tú tienes el control de todas las cosas. Padre, pedimos por aquellos que están enfermos, aquellos que necesitan una palabra de aliento, aquellos que están desconsolados, Señor, seas tú el consuelo, aquellos que están tristes, Señor, sé tú su verdadero gozo, que ellos puedan sentir ese gozo en medio de la tribulación, de que no piensen, Señor, de que las cosas suceden por suceder, sino que en cada cosa que nosotros vivimos y todo lo que nosotros somos y aún lo que seremos es propósito tuyo, porque hemos sido creados, Señor, para tu gloria, para que tu nombre sea glorificado por sobre todas las cosas, Señor. Todas las cosas las ponemos en tus manos. Nuestro propósito, nuestra vida, lo que somos y lo que seremos es simplemente y ha sido creado solamente para ti. Pedimos por la familia, Señor, de esta ciudad, de este pueblo, Señor, aquellos que nos rodean, aquellos que están con nosotros presentes todos los días, guárdalo de todo peligro, de todo mal. Aquellos matrimonios, Señor, aquellos niños que están enfermos, sin duda que tú tienes el poder y la autoridad para sanar toda enfermedad y toda dolencia, porque tú nos has dicho que toda rodilla se doblará y que toda lengua ha de confesar que tú eres el Cristo, que tú eres el Señor. Gracias por todo, pedimos tu bendición, confiamos en ti, esperamos en ti, descansamos en ti y creemos que tú tienes el control de todas las cosas. Vivo estás, Señor, y tú vives también en nosotros. Tu bendición para nosotros. Y pedimos todo esto en el nombre poderoso del Padre, del Hijo y del Espíritu Santo. Amén.

Bien, amados hermanos, amadas hermanas, que el Señor nos bendiga. Qué maravillosa alabanza. Nos rendimos a Él, venimos a sus pies, que todo lo que somos, todo lo que seremos, todo le pertenece a Él. Qué maravilloso es alabar al Señor, qué maravilloso es poder oír su palabra, sin duda una palabra hermosa, una palabra maravillosa, el poder entender y comprender que por sobre todas las cosas, por sobre toda tempestad, por sobre todo mar, por sobre toda inquietud, por sobre todo desespero, por sobre todo ansiedad, Dios está presente siempre. Es maravilloso el Señor, es maravilloso lo que Él hace, es maravilloso lo que Él es. Aún en medio de todas las cosas, aún en medio de lo que somos, aún de lo que seremos, todo es para glorificar el nombre del Señor. Así que les mando muchos saludos, muchos abrazos, muchos cariños para aquellos que han oído esta maravillosa transmisión. Esperemos que haya sido de mucha bendición. Estamos todos los días a las 2 de la tarde compartiendo un mensaje de su palabra para que tu vida pueda ser bendecida, puedas conocer a este Cristo maravilloso. Este programa está abierto para todo aquel que necesita una palabra de aliento y una palabra de vida. Así que les mando muchos abrazos, muchos cariños, que el Señor les bendiga grandemente. Dios les bendiga.

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1: Son las 4 de la madrugada y 2 minutos.
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2: Son las 4 de la madrugada y 33 minutos.
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2: Son las 4 de la madrugada y 59 minutos.
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2: Son las 5 de la madrugada y 24 minutos.
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2: Son las 5 de la madrugada y 55 minutos.
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1: Son las 6 de la mañana y 7 minutos.

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2: Son las 6 de la mañana y 19 minutos.
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1: En verdad, es inevitable ver cómo una pareja se pierde en la rutina, en las cosas cotidianas de la vida. Anthony Yeigo, Chimbala, 20 años certificado.

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1: Son las 6 de la mañana y 47 minutos.
0: ¿Sabías que el estrés, el café y las

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2: Que esta noche sea para agradecer.

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1: Son las 7 de la mañana y 12 minutos.
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2: Son las 7 de la mañana y 42 minutos.
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1: Son las 8 de la mañana y 9 minutos.
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1: 8 de la mañana, 28 minutos.
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3: 8 de la mañana, 56 minutos.
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1: Hola, ¿qué tal? ¿Cómo están? Bienvenidos y bienvenidas a una nueva edición de Chile Rural, este espacio dedicado al mundo del agro, su cultura y su gente que hacemos cada semana desde FUCOA del Ministerio de Agricultura y que les damos las gracias a todas y todos ustedes, por supuesto, por acompañarnos desde Arica hasta Punta Arenas a través de las más de 100 radioemisoras que este año nos transmiten y que y nos permiten llegar cada semana hasta todas y todos ustedes. Vamos a comenzar inmediatamente con este episodio en donde tenemos, como siempre, como es habitual, consejos, recomendaciones del tema agroclimático, también una revisión de la agenda de esta semana, las actividades del Ministerio de Agricultura y sus servicios en terreno a lo largo de nuestro país y también, como siempre, interesantes entrevistas. Seguimos hablando de temas forestal, temas relevantes, temas que estamos revisando de estas dos semanas y ya tenemos a nuestro invitado que está ingresando a nuestro estudio radial junto a nuestro director ejecutivo de FUCOA, el periodista Francisco Contardo. Así que nosotros los dejamos, les damos la bienvenida junto a Christian Blauber en la edición de sonido que les habla Luis Órdenes. Adelante, Francisco.
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2: Y el día de hoy tenemos un entrevistado muy interesante, siguiendo también con esa línea forestal que ya exploramos la semana pasada con la directora de CONAF. El día de hoy vamos a estar con el director nacional, recientemente asumido, hace poco más de un mes atrás, Gabriel Valenzuela, director ejecutivo del Instituto Forestal INFOR. Gabriel, junto con ser director de INFOR, presentándolo un poco, es un profesional con experiencia en la dirección estratégica, fundamentalmente, y la gestión en el ámbito de los recursos naturales. Cuenta con formación de magíster y especialización en gestión de personas y también en liderazgo. Su trayectoria además incluye un destacado paso por el Centro de Información de Recursos Naturales, el CIREN, que su director estuvo hace pocas semanas también con nosotros.
3: Álvaro.
2: Donde asumió responsabilidad en áreas claves, contribuyendo a fortalecer la gestión institucional y los procesos de toma de decisiones en el sector público. Y justamente ahora ha sido convocado por el ministro de Agricultura y el subsecretario de Agricultura para asumir en el Instituto Forestal INFOR, sumando una nueva área también a su quehacer, a su especialización en esto que es el sector forestal tan querido también y a veces no suficientemente valorado en nuestro país, y es muy importante la labor que realiza el INFOR. Cuéntanos cómo fue, Gabriel, esta llegada a INFOR y cómo han sido estos primeros días, estas primeras semanas.
3: La verdad es que ha sido una experiencia muy grata. Me han recibido bastante bien en las distintas sedes. Asumo este desafío profesional con un gran compromiso, con una gran responsabilidad. Estar a cargo del Instituto Forestal y de distintos servicios, pero en mi caso el Instituto Forestal, nos hace tener una mirada reflexiva de constante mejoramiento. Trabajamos con recursos públicos que hay que cuidar. Así que desde ahí mi labor es aportar enormemente en la gestión, en valorar a cada profesional que trabaja en la institución, ya que tenemos profesional de alta calificación que se mantiene a lo largo del tiempo en general, desarrollando distintos tipos de investigación. Bueno, INFOR es una institución que tiene más de 65 años, con distintas sedes, abarcando casi todo el territorio nacional. Principalmente estamos en la sede de Aguitas, que es de Coquimbo, estamos en la región metropolitana, estamos en Concepción, estamos en Chiloé y estamos en la región de Los Ríos, en Valdivia. Cada uno cubre las distintas macrozonas, trabajando con investigación, desarrollándose con los distintos gremios del sector forestal y favoreciendo principalmente a la pequeña y mediana pyme del sector.
2: Cuéntanos el rol de INFOR a nivel general y después un poquito qué rol o qué especialidad tiene cada una de estas sedes de las que estuviste nombrándonos hace un momento.
3: Así es, bueno, la sede de Coyhaique, que también muy importante, realizar sus labores allá. INFOR principalmente tiene 5 áreas de investigación. Una es el inventario y monitoreo de ecosistemas forestales, tecnología y productos de la madera, diversificación forestal, silvicultura y manejo de ecosistemas forestales nativos y exóticos, información y economía forestal. Dentro de eso se realizan distintos productos, distintas informaciones que son muy útiles en el sector forestal. Como por ejemplo el Inventario Forestal Nacional. Tiene más de 25 años de trayectoria, monitorea aproximadamente 18 millones de hectáreas. Y esta es una información muy importante para la toma de decisiones entre las pequeñas y medianas empresas. Tenemos el CIMEF, el Sistema Integrado de Monitoreo de Ecosistemas Forestales. Ahí trabajamos con varias instituciones, con CONAF, con SIREN, con la subsecretaría. Esto ha permitido el descubrimiento de más de 149 nuevas especies y asimismo también el registro de más de 5.700. Bueno, INFOR también es autoridad CITES, que es la Convención Internacional de la Flora Terrestre. Esto nos ha permitido proteger distintas especies como la araucaria, la alerce, el ciprés. Y hace relativamente poco, en el 2025, nuestros profesionales, principalmente Marlene, trabajó fuertemente para incluir la palma chilena. Esto resultó a la primera vez que lo intentamos, lo cual no es fácil, otorgándole la máxima protección internacional a esta especie. Bueno, llevamos más de 40 años desarrollando el anuario forestal. Tenemos el laboratorio de madera estructural que está acreditado en el Instituto Nacional de Normalización hasta el 2028. En el laboratorio de madera es muy importante porque se establecen normativas para el uso de la madera y sirve principalmente para que nos entiendan para realizar distintas pruebas de madera, de estiramiento, de estructuras, de, por ejemplo, si hay un sismo, cómo reacciona la estructura, y todo esto hace que se generen distintos manuales, distintas normativas, distintas capacitaciones para las pequeñas y medianas pymes, que finalmente eso se transforma en construcción. Bueno, también hemos realizado en la macrozona norte restauración a gran escala del desierto de Atacama con más de 8.000 ejemplares xerofíticos. Hay un gran problema en los desiertos y en la zona norte, que es que se roban las especies, principalmente los cactus, son muy requeridos, principalmente por Europa. Hay un tráfico internacional por el alto costo que tienen. Entonces, lo que nosotros hacemos es recuperar esas especies cuando se captan de tráfico y luego poder devolverlas a su entorno natural o a distintos ambientes controlados, dependiendo de dónde se va a sostener de mejor manera esa especie. Tenemos también un programa de los PFNM, que son los productos forestales no madereros. Generan aproximadamente 200.000 empleos, principalmente con recolectoras mujeres del mundo rural, como por ejemplo el calafate, la murta. Entonces ahí se hace un gran trabajo en conjunto con INDAP para capacitar a las mujeres para que puedan transformar sus productos más allá del fruto, transformarlo en distintos nuevos productos comestibles y así puedan tener ese valor agregado que permite que generen más ingresos.
2: Que son productos que surgen, que nacen del sector forestal, en los alrededores del sector forestal o junto a él, el calafate, la murta, y son recolectoras quienes fundamentalmente trabajan estos frutos, ¿no es cierto?
3: Exactamente, nacen desde el sector forestal y generan una gran cantidad de empleo. Entonces lo que trabaja INFOR es capacitar y poder darle ese valor agregado a la recolección, que también ojalá lograr la formalidad. Eso es una de las capacitaciones que se hace al respecto, pero principalmente brindar las capacidades para fortalecer el quehacer de las recolectoras y darle el valor agregado, que es decir, que ese fruto que recolectan se transforme en un producto, en varios productos específicos, como paté, como mermelada, quizá en algunos casos de la industria farmacéutica, porque pueden ser rico en antioxidantes, por ejemplo, cosa de que esta labor se vaya profesionalizando y obtengamos más ingresos y mayor formalización al respecto.
2: El ministro de Agricultura, Jaime Campos, ha puesto bastante foco en que los institutos ligados al Ministerio de Agricultura hagan transferencia, es decir, que transfieran hacia los privados, pequeños, medianos, grandes, pero que transfieran básicamente lo que investigan, lo que realizan. Y en varios de los aspectos que nos vienes comentando se ve ya que hay una transferencia importante, una trayectoria de transferencia de parte de Infor. ¿Cómo podemos seguir profundizando esto para seguir cumpliendo con lo que el ministro también nos está pidiendo?
3: Así es, efectivamente una de las bajadas desde el ministerio es poder hacer transferencia tecnológica. Es algo que está muy desarrollado en Infor, que siempre se puede potenciar más, así que es uno de los ejes que estamos trabajando. Todas las investigaciones tecnológicas que se realizan de estructura o de viveros, porque Infor también cuenta con una gran cantidad de viveros. Por ejemplo, en Concepción hay un vivero que puede producir 350.000 plantas. Y no solo producir la planta, sino que es producir una planta de alta calidad, que eso a la vez se genera un protocolo de información para quien la va a plantar en distintas partes, y a la vez un protocolo de cuidado, porque no sacamos nada con plantar 10 hectáreas y que se nos van a morir al año o a los 6 meses. Por lo tanto, ¿a qué voy con esto? Que se crean distintos protocolos, distintos manuales, distintas capacitaciones para dar la bajada de información a las personas correctas y que la requieren. En la página web de Infor hay muchos manuales, mucha información al respecto que las personas pueden acceder libremente. Y asimismo, en el trabajo con nuestras distintas sedes se crean estos manuales, capacitaciones. El año pasado capacitamos a más de 7.000 personas con las distintas temáticas que desarrolla Infor. Por ejemplo, otra de lo que se está haciendo ahora son los huertos melíferos, que son muy importantes porque lo que hacen los huertos melíferos es que haya disponibilidad de flores durante todo el año para que las abejas vayan, polinicen. Sí. Y esto a la vez produce que generen mayor cantidad de miel. Antiguamente se generaban 30 kilos por colmena, actualmente el promedio es 10 kilos. Entonces estos huertos melíferos, que es un proyecto con el gobierno regional, efectivamente se está viendo que están aumentando la cantidad de miel. Y ahí todo esto produce unas capacitaciones al respecto, crear estos manuales informativos que nacen desde la investigación, porque todo esto está basado en investigación, en crear conocimiento nuevo y, por ejemplo, poder transmitir a los productores de miel cuál es la importancia y qué tipos de flores deben tener para que permanezcan durante todo el año y así las abejas tengan todo el año donde polinizar y a la vez aumente la miel. Y la cantidad de abejas es muy importante para todo el ecosistema, por lo tanto, mientras más flores, más abejas y más miel a la vez.
2: Hace unos días, y la semana pasada más bien, el ministro Campos estuvo en la región del Biobío con una agenda bien intensa, especialmente con el sector forestal. Estuvo en la Universidad de Concepción y también estuvo en una reunión con los gremios del sector forestal en la comuna de Yumbel. Entiendo que también ahí estuviste acompañándolo también, y la semana anterior habías estado también en Valdivia acompañando al subsecretario en otra actividad. O sea, una agenda bastante intensa en esta primera semana en el cargo. Cuéntanos qué viste ahí, cómo fue también ese acercamiento con los gremios y él captando sus necesidades y la visión tuya también y el Infor sobre cómo captar esa necesidad y responder a ella.
3: Así es, uno de los lineamientos principales del ministerio es potenciar el sector forestal, un sector que ha estado mitificado por muchos años. Por lo tanto, una de las propuestas que ha dicho el ministro es poder promover una ley de fomento. En el Biobío, que es el corazón forestal de Chile, estuvimos con representantes de Corma, Biobío, Futuro Madera, Sociedad Nacional Forestal, Adbium, Acoforac y diversos actores, donde ellos podían presentar las problemáticas que tiene el sector forestal. Principalmente, bueno, están los incendios, están distintos temas de seguridad en el sector sur, está la escasez la falta de una ley de fomento que los promueva, que finalmente se va a transformar en una escasez la disponibilidad futura de madera, pensando en 20 años más, en 30 años más. Por lo tanto, desde ahí nace la razón de juntarse con los gremios, que el ministro, una de sus principales actividades al poco tiempo de asumir, llevamos un par de meses, se reúna con ellos y principalmente llegar a acuerdos de distintas temáticas que son complejas para el sector. O sea, si no hacemos nada ahora, el el sector solamente va a la disminución. Esa es la tendencia. Por eso la importancia de tomar acciones concretas, como la ley de fomento, como la ley de prevención de incendios, como leyes que aumenten la seguridad, que fortalezcan cuando hay robo de madera, por ejemplo. Y también incentivos para la construcción en madera. Se habla de construir una gran cantidad de viviendas, 400.000, por ejemplo, en Chile para el tema habitacional, la escasez habitacional que hay. Y es súper importante poder incorporar la madera en la construcción de esas casas. En países más desarrollados, por ejemplo, un 70% de las viviendas se construyen con madera, lo cual es un material muy, muy bueno, muy resistente, y resistente ante sismos, por ejemplo, que sabemos que ocurre en Chile. Y por lo tanto son temáticas que se tocaron al respecto y que, bueno, el ministro se comprometió a trabajarlas, a poder fortalecer fuertemente el sector forestal. Y desde Infor también está toda la disposición. Nosotros creamos mucha transferencia tecnológica, mucha investigación, muchas estadísticas contundentes e importantes, principalmente para la pequeña y mediana pyme. Así que desde ahí también nuestro compromiso con potenciar el sector, con estar a disposición de los gremios. Tenemos el laboratorio de madera estructural que hace todos estos estudios de estructura normativa y que por lo tanto cumplen una labor principal y esencial para potenciar el uso de la construcción en madera.
2: Hay por lo tanto un reimpulso del sector forestal, una convicción de generar ese fortalecimiento del sector forestal, no solo a través de una ley de fomento, sino también de una serie de iniciativas, de recursos puestos a disposición, de recursos, pienso también, humanos, de capacidades, y una de las cuales muy importante son las que tiene a disposición Infor. Le agradecemos, director Gabriel Valenzuela, director ejecutivo del Instituto Forestal Infor, te agradecemos por haber estado en este Chile Rural junto a nosotros el día de hoy.
3: Muchas gracias, Francisco, ha sido muy grato, así que cuando quiera estamos a disposición.
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1: Bueno, comenzamos a revisar las principales actividades del Ministerio de Agricultura y sus servicios a lo largo de nuestro país durante esta semana. Comenzamos contándoles que el ministro de Agricultura, Jaime Campos, destacó la evolución que ha experimentado el sector agrícola durante las últimas décadas y expuso los principales ejes de su gestión al frente del Ministerio de Agricultura en el marco del seminario ¿Cómo viene la temporada 2026-2027? Organizado por la Sociedad Nacional de Agricultura, SNA, y la sección Economía y Negocios de El Mercurio. Respecto del escenario para la próxima temporada, el ministro Campos advirtió que el sector enfrentará un contexto complejo debido a factores externos como el cambio climático, los conflictos internacionales, las tensiones comerciales entre grandes economías y los riesgos sanitarios que afectan a la región. Sin embargo, el secretario de Estado destacó la capacidad de adaptación y resiliencia que históricamente ha demostrado la agricultura chilena.
6: Hay un mundo complejo, pero la agricultura siempre tiene la capacidad para irse adecuando a las nuevas realidades. Por otro lado, mirado un ángulo interno, es evidente que hay rubros que tienen algunas complicaciones, algunas pueden provenir de razones fitosanitarias, en otros casos, por ejemplo, como lo que pasó con los remolacheros. Pero lo importante es que en la medida que vayamos conversando estas materias, ahí uno va contando con elementos de juicio suficiente como para ir adoptando oportunamente las medidas preventivas que correspondan según cual sea el rubro que se va a ver complicado.
1: El secretario de Estado reafirmó que entre los principales lineamientos de la cartera está el compromiso con la protección del patrimonio fito y zoosanitario, riego, el desarrollo forestal, la apertura de nuevos mercados y el fortalecimiento de la innovación, la investigación y la transferencia tecnológica. Por su parte, el presidente de la SNA, Antonio Walker, valoró el análisis presentado por el ministro Campos.
7: Creo que tiene las cosas muy claras. El ministro hizo un análisis muy realista, muy objetivo de lo que está ocurriendo en el sector. Después tuvimos una charla importante. Nos preocupa el decrecimiento de la agricultura que ha tenido en el primer semestre. Vimos que el 2024 la agricultura creció un 9%, el 2025 creció un 5%, y el primer trimestre del 2026 hay un decrecimiento. La única forma de abordar ese decrecimiento de la agricultura es en una gran alianza público-privada.
1: Durante su discurso, el ministro Jaime Campos afirmó que el ministerio trabaja en una propuesta por una nueva ley de fomento forestal, la que será presentada al presidente de la República durante los próximos meses. Además, durante su discurso, la autoridad hizo énfasis en que en materia hídrica el problema de agua se reduce a la ley de fomento del riego, en circunstancia que hay un problema previo o mayor que la disponibilidad de recursos hídricos. Finalmente, la autoridad también abordó las contingencias que enfrentan algunos rubros específicos, como la producción de cerezas, la actividad vitivinícola y el cultivo de remolacha, destacando que el ministerio trabaja en medidas orientadas a la diversificación de mercados, la actualización normativa y la reconversión productiva según corresponda. Cambiamos de tema para contarles que berries, castaños, flores y vitivinicultura marcaron la agenda desarrollada por el subsecretario de Agricultura Francesco Venecián durante su visita a la Araucanía, una jornada con foco en el desarrollo productivo de la región y en el trabajo que impulsan agricultores, cooperativas y organizaciones locales. Estamos alineando el trabajo en terreno para garantizar que los recursos lleguen de manera oportuna y efectiva al sector agrícola, a través de programas que realmente respondan a las necesidades de los productores, sostuvo el subsecretario Venecián.
8: El objeto de esta actividad, lo primero, es juntarnos con todos los equipos de trabajo del Ministerio de Agricultura en cada región, con todos los servicios del agro, INDAP, CONAP, el SAC, INIA, FIA y algunos servicios que obviamente no están en la región, pero sí apoyan desde el nivel central, para alinear obviamente el trabajo en terreno, ¿eh? De tal manera de garantizar que los recursos estén llegando al sector agrícola como corresponden en programas efectivos.
1: La jornada comenzó en Temuco con la participación en la quinta versión del seminario Berris para la Araucanía, organizado por el Gobierno Regional de la Araucanía y ejecutado por INEA Carillanca. Encuentro que reunió a agricultores, cooperativas, empresas, asesores técnicos y profesionales vinculados a este rubro. Posteriormente, junto a la Seremi de Agricultura María Teresa Fernández, participaron en una reunión de trabajo con los encargados de las 22 agencias de área de INDAP que entregan cobertura a las 32 comunas de la región, instancia en la que abordaron el trabajo que desarrolla el servicio en la zona. La primera jornada concluyó en Padre Las Casas, donde las autoridades sostuvieron un encuentro con pequeños productores mapuche, usuarios del PDTI dedicados a la vitivinicultura, quienes han impulsado un proceso de reconversión productiva a través del desarrollo de viñedos como alternativa para diversificar y fortalecer su actividad agrícola. Y finalmente les contamos que con el objetivo de fortalecer la seguridad hídrica de los territorios rurales y apoyar a las y los agricultores en la adaptación a escenarios de escasez hídrica, la Comisión Nacional de Riego CNR abrió el llamado 13-2026 concurso para obras de acumulación de hasta 150.000 metros cúbicos de capacidad, iniciativa que a nivel nacional dispone de 7.500 millones de pesos para cofinanciar proyectos de almacenamiento de agua. La convocatoria busca impulsar inversiones que permitan a los regantes contar con una mayor disponibilidad del recurso hídrico para sus actividades productivas, mejorando la eficiencia en su uso y contribuyendo a la resiliencia de la agricultura frente al cambio climático. Del total de recursos disponibles, 1.400 millones de pesos fueron destinados al grupo en el que participan proyectos de las regiones de Atacama y Coquimbo, territorios donde la acumulación de agua constituye una herramienta clave para enfrentar la variabilidad climática y asegurar la continuidad de la actividad agrícola. El concurso contempla la bonificación de obras de acumulación con una capacidad igual o inferior a 50.000 metros cúbicos y una altura máxima de muro de 5 metros, la rehabilitación de tranques Cora y obras de acumulación fuera de cauce natural de hasta 150.000 metros cúbicos o con una altura de muro de hasta 7 metros. La convocatoria está dirigida a pequeños productores agrícolas, usuarios y no usuarios de INDAP, micro y pequeños empresarios agrícolas, medianos productores, organizaciones de pequeños usuarios y organizaciones de usuarios de aguas. Las bases del concurso se encuentran disponibles en el sitio web de la Comisión Nacional de Riego, www.cnr.gov.cl. El plazo de postulación es hasta el 29 de julio de 2026. Llegó el momento de poner punto final a esta edición de Chile Rural y, como es habitual, yo los dejo con importantes consejos. Participa en el concurso Historia de Nuestra Tierra 2026, donde niños, niñas, jóvenes y adultos pueden enviar cuentos, poemas y dibujos inspirados en el mundo rural. Puedes ganar hasta medio millón de pesos y ser parte del libro Antología. También hay premios para docentes y escuelas que más participen. Además, este año celebramos el Bicentenario de Chiloé con el premio especial Tradiciones de Chiloé. Envía tu obra hasta el 10 de julio en historiasdenuestratierra.cl. 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Ponemos punto final entonces a esta edición de Chile Rural. 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Que estén bien, cuídense, nos encontramos la próxima semana. Un abrazo.
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10: Son las 9 de la mañana y 30 minutos. 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
1: Las 10 de la mañana.
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1: Las 10 de la mañana y 27 minutos.
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2: Las 10 de la mañana y 52 minutos.
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2: Las 11 de la mañana y 23 minutos.
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1: Las 11 de la mañana y 35 minutos.

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1: Las 11 de la mañana y 43 minutos.
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1: Las 11 de la mañana y 53 minutos.
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Lau Gutiérrez, Amanda Piallo, Evangelina Pantoja, Rigoberto Godoy, Francisca Sepúlveda. Por todas ellas y ellos, roguemos al Señor. Francisco Olmo Saavedra, Carola Vera, Bernarda Salinas, Isabela Salinas, Leonardo Segovia, Manuel Macaya, Marcelo Gil, Patricio Zamora, Nancy Valdenegro, José Luis Díaz, Juanita López, Mercedes Carrasco, Ketty Rojas Tapia, Usmila Araya, Manuela Pérez. Por todos ellas y ellos, roguemos al Señor. También las intenciones de hoy por los siguientes hermanos difuntos. Alejandro del Rosario Díaz Mora. Alejandra del Rosario Díaz Mora, Juan Miguel Díaz Araya, Raúl Pizarro Garay, Matilde Valenzuela Luisa, familia Aguad Atuán, Zaida Andrea Pérez Pavés, Sandra Centeno Toro, Carlos Eugenio Rojas Díaz, Albina Orrego, Ninoska Juliana Vara Saavedra, Prosperina Aguirre Marchán, Víctor Andrés Estáis Lascano, Saturnino Díaz Osandón, Manuel Bustamante, Miguel Bustamante, Paola Bustamante, Fernando Acevedo, Ana María Aguad Pérez en su tercer aniversario, Humberto Rodríguez Villarroel, Alfredo Torres Astudillo, Elia Rosa Bustamante Saavedra, Héctor Delgado Villarroel en su primer aniversario, Aurora Alicera Lascano en su primer aniversario, Arturo Pizarro, Ramón Pizarro, Cristian Irarrázaval Segovia a 2 años de su fallecimiento, José Santos Vilches Rodríguez a 2 años de su fallecimiento. Por su eterno descanso, roguemos al Señor. René Saldívar, Ana Saavedra de Saldívar, Alicia Maturana Garay, Carlos Tapia Cuello, Margarita Latorre Centeno, Alba Rosa Arancibia Ríos, Andrea del Carmen Molina, por su eterno descanso, roguemos al Señor. Virginia Valenzuela Briones, a un mes de su partida, Raquel Briones Ramírez, José Valenzuela Saavedra, Juana Valenzuela Briones, Héctor Renato Huerta, Oriarnoldo Valenzuela, por su eterno descanso roguemos al Señor. En este día también rogaremos por nuestros hermanos enfermos en la corona de misa, difuntos. Naín Andrés Saamán Yarad, Eloísa Eliana Plaza Plaza, Alejandro Pizarro Garay, Luis Humberto Palta Uribe, Segundo Villarroel Díaz, Leticia Villarroel Ramírez, Laura Olmos Fredes. Por su eterno descanso, roguemos al Señor. Hermanos y hermanas en el Señor, en el día del Señor nos encontramos para alabar y dar gracias a Dios por todo lo que ha hecho por nosotros. Somos su pueblo escogido, reunidos en comunión. Pidámosle la fuerza necesaria para ser testigos del Evangelio de su Hijo. Nos ponemos de pie para recibir a quien preside nuestra celebración.

En el nombre del Padre, del Hijo, del Espíritu Santo, la gracia de nuestro Señor Jesucristo, el amor del Padre, la comunión del Espíritu Santo esté con todos ustedes. Queridos hermanos y hermanas, nos congregamos a celebrar juntos la Eucaristía, a escuchar las Escrituras y a participar de esta mesa de la fracción del pan. Hemos orado por nuestros enfermos y difuntos y de forma especial tenemos coronas de misa. El eterno descanso de Naín Andrés Saamán Yarat. También en memoria de Eloísa Eliana Plaza, Alejandro Pizarro Garay, Luis Humberto Palta Uribe, Segundo Villarroel Díaz, Leticia Villarroel Ramírez en su octavo aniversario de su Pascua, Aurora Olmos Fredes en su tercer año, Ana Villalobos Leighton. Por todos ellos, su eterno descanso, roguemos al Señor. Al dar inicio a esta acción de gracias, lo primero que hacemos es pedir perdón, cantando junto al coro.

0: Dios Todopoderoso, tenga misericordia de nosotros. Perdone nuestras faltas y pecados, algún día nos lleve a la vida eterna.
1: Amén.
0: Glorifiquemos a Dios cantando a la Santísima Trinidad.

0: Oremos. Señor Dios, fortaleza de los que esperan en ti, acude bondadoso a nuestro llamado, y pues que sin ti nada puede nuestra humanidad débil, danos siempre la ayuda de tu gracia, para que en el cumplimiento de tu voluntad te agrademos siempre con nuestros deseos y especialmente con nuestras obras. Por Jesucristo nuestro Señor,
1: amén.
0: Tomamos asiento para escuchar la palabra de Dios.
2: Primera lectura. Dios, para realizar su proyecto de amor, elige entre todas las naciones de la tierra a un pueblo, Israel. Con él hace un pacto. Escuchemos.

0: Lectura del libro del Éxodo. Los israelitas fueron al desierto del Sinaí. Habían partido de Refimín y cuando llegaron al desierto del Sinaí, establecieron allí su campamento. Israel acampó frente a la montaña. Moisés subió a encontrarse con Dios. El Señor lo llamó desde la montaña y le dijo: habla en estos términos a la casa de Jacob y anuncia este mensaje a los israelitas. Ustedes han visto cómo traté a Egipto y cómo los conduje sobre alas de águila y los traje hasta mí. Ahora, si escuchan mi voz y observan mi alianza, serán mi propiedad exclusiva entre todos los pueblos, porque toda la tierra me pertenece. Ustedes serán para mí un reino de sacerdotes y una nación que se me está consagrada. Palabra de Dios.
1: Te alabamos, Señor.
2: Salmo responsorial. El Salmo nos invita a la acción de gracias por ser pueblo elegido de Dios. Por eso repetimos la antífona: nosotros somos su pueblo y ovejas de su rebaño. Nosotros somos su pueblo y ovejas de su rebaño.
3: Aclame al Señor toda la tierra. Sirvan al Señor con alegría. Lleguen hasta Él con canto jubiloso. Nosotros somos su pueblo y ovejas de su rebaño. Reconozcan que el Señor es Dios. Él nos hizo y a Él pertenecemos. Somos su pueblo y ovejas de su rebaño.
4: Nosotros somos su pueblo y ovejas de su rebaño.
3: Qué bueno es el Señor. Su misericordia permanece para siempre y su fidelidad por todas las generaciones. Nosotros somos su pueblo y ovejas de su rebaño.
2: Segunda lectura. Escuchemos ahora al apóstol Pablo, quien nos expresa lo que Cristo ha realizado por nosotros.
5: Hermano, cuando todavía éramos débiles, Cristo, en el tiempo señalado, murió por los pecadores. Difícilmente se encuentra alguien que dé su vida por un hombre justo. Tal vez alguno sea capaz de morir por un bienhechor. Pero la prueba de que Dios nos ama es que Cristo murió por nosotros cuando todavía éramos pecadores. Y ahora que estamos justificados por su sangre, con mayor razón seremos liberados por Él, el de la ira de Dios. Porque si siendo enemigos fuimos reconciliados por Dios por la muerte de su Hijo, mucho más ahora que estamos reconciliados, seremos salvados por su vida. Y esto no es todo. Nosotros nos gloriamos en Dios por medio de nuestro Señor Jesucristo, por quien desde ahora hemos recibido la reconciliación. Palabra de Dios.
1: Te alabamos, Señor.
2: Evangelio. Jesús envía a sus discípulos al pueblo de Israel con la misión de sanar y proclamar la cercanía del reino de Dios. Nos ponemos de pie para escuchar la proclamación del Santo Evangelio.

Aleluya. El reino de Dios está cerca. Conviértanse y crean en el Evangelio. Aleluya.

0: Que el Señor esté con ustedes.
1: Y con tu espíritu.
0: Lectura del Santo Evangelio según San Mateo. Jesús recorría todas las ciudades y los pueblos, enseñando en las sinagogas de ellos, proclamando la buena noticia del reino y sanando todas las enfermedades y dolencias. Al ver a la multitud, tuvo compasión porque estaban fatigados y abatidos, como ovejas que no tienen pastor. Entonces dijo a sus discípulos: la cosecha es abundante, pero los trabajadores son pocos. Rueguen al dueño de los sembrados que envíe cosechas, que envíe trabajadores para la cosecha. Jesús convocó a sus 12 discípulos y les dio el poder de expulsar a los espíritus impuros y de sanar cualquier enfermedad o dolencia. El nombre de los 12 apóstoles son, en primer lugar, Simón, de sobrenombre Pedro, y su hermano Andrés. Luego Santiago, hijo de Zebedeo, y su hermano Juan. Felipe, Bartolomé, Tomás y Mateo, el publicano. Santiago, hijo de Alfeo, y Tadeo, Simón el cananeo, y Judas Iscariote, el mismo que lo entregó. A estos 12 Jesús los envió con las siguientes instrucciones: no vayan a regiones paganas, ni entren en ninguna ciudad de los samaritanos. Vayan, en cambio, a las ovejas perdidas del pueblo de Israel. Por el camino proclamaban que el reino de Dios de los cielos está cerca. Sanen a los enfermos, resuciten a los muertos, purifiquen a los leprosos, expulsen a los demonios. Ustedes han recibido gratuitamente, den también gratuitamente. Palabra del Señor.

0: con las palabras del Santo Evangelio sean perdonados nuestros pecados. Los invito a tomar asiento, por favor.
1: Muy buenas tardes, hermanos y hermanas. Uno, tomaron desayuno. Buenas tardes, hermanos y hermanas. Ay, sí. ¿Cómo están? Qué bueno. Hay que estar. ¿Cómo está Lepe?
2: Bien.
1: Bien, eso. Cuando uno viene a la casa del Señor, que también es nuestra casa, siempre tenemos que estar bien, porque estamos en casa y porque estamos junto al Señor, a este Señor que nos escogió, como desde la primera lectura, escogió un pueblo y les dio instrucciones, lo acompañó, cumplió su promesa, lo sacó de Egipto, de la esclavitud del faraón. Pero este pueblo escogido no es solamente el pueblo de Israel. Con Cristo somos todos un solo pueblo. En Cristo Jesús, este gran pueblo, ¿no es cierto?, es todo aquel que se quiera bautizar, es parte de este pueblo escogido. Todo aquel que abraza la fe es parte de esta gran familia. Y por eso nosotros hoy día tenemos que darnos cuenta que somos una gran familia en torno al Señor de la historia, al Señor que nos hace, como decía la antífona del Salmo, nosotros somos su pueblo y ovejas de su rebaño. Siendo Él el único pastor y Señor, este que dio la vida por nosotros, que nos amó tanto, como decía la segunda lectura, que murió por nosotros. ¿Qué prueba de amor más grande que de Dios que darnos a su único Hijo para el perdón de los pecados, para nuestra redención y salvación? ¿Qué prueba de amor más grande que dar la vida en rescate de todos? Y gracias a ese amor y esa entrega, los difuntos que ustedes hoy día recuerdan están en Dios. Están bien. A pesar de nuestros dolores, porque la separación física cuesta, ¿no es cierto? Pero a pesar de esa separación, nosotros sabemos que ellos están bien y que algún día nos vamos a reencontrar todos juntos. Estaremos en el Señor cuando toque nuestro momento de partida. Pero para llegar a Dios, nosotros tenemos que seguir el Evangelio, seguir al Señor, seguir su mensaje y su palabra. Me tengo aquí un trapicado, como dicen, ¿no es cierto? Y hoy día el Evangelio, Jesús, miren, lo primero que el evangelista Mateo nos muestra, esta división, ellos son parte del pueblo de Dios, pero ya no son judíos. Por eso dice que iba enseñando la sinagoga de ellos. ¿Se ven cómo hace una separación? Ya no dice nuestra sinagoga, porque ya este es un nuevo pueblo. Es una nueva historia en Jesús. Iba enseñando, ¿qué cosa? La buena noticia del reino. Sanando a los enfermos, curando sus dolencias, expulsando a los demonios. Porque Jesús se compadece de este pueblo y dice que estaban como ovejas sin pastor. Estaban fatigadas y abatidas. Y miren lo que dice, la cosecha es abundante y los trabajadores son pocos. Rueguen al dueño de los sembrados que envíe más trabajadores para la cosecha. Y de eso nosotros sabemos, este sector también, Cabildo, todos sus sectores de cosechar saben, ¿no es cierto? Aquí hay grandes plantaciones de palta, de limones, de cítricos. Y cuando llega el tiempo de la cosecha, ¿qué hacen los dueños de estos campos? Contratan a gente, ¿no es cierto? Para ir a sacar ese fruto que han cuidado, que han regado, que han protegido. Y hay que sacar los frutos, pero para eso uno necesita trabajadores. Para nosotros también es bien común escuchar el término temporeros, ¿no es cierto? Que vienen, ¿a qué? A la cosecha. Los primeros que tenemos que trabajar para el Señor, claro, somos los consagrados, el sacerdote, el diácono, las hermanas. Pero ojo, que somos parte de los trabajadores. Y hoy día la minoría. Y también a veces, nosotros el cristiano como que, sí, nos dice, ustedes son ahí los que tienen que trabajar por el Señor. Sí, somos los primeros, pero no los únicos. Porque usted también, desde que fue bautizado, tiene una responsabilidad en la iglesia. Usted desde que fue bautizado se le dio una misión. Y también usted es un trabajador, que también como hoy día Jesús llama a sus discípulos, a los 12 apóstoles, y los envía. ¿A qué? A extender el reino, a transmitir la buena noticia, que es el Evangelio. La buena noticia. Los manda a sanar enfermos, a aliviar sus dolencias, a sacar espíritus impuros. Los envía a una tarea. Nosotros también. Pero usted dirá, pero padre, yo no soy médico para sanar a nadie. Tampoco soy médico del alma. Pero usted puede sanar hoy día tanta enfermedad. Porque no solamente están las enfermedades físicas, también están las del corazón, las del alma. Hoy día hay mucha gente enferma de soledad y usted puede ayudar y sanar ese corazón enfermo de tanta soledad. Usted puede ir y curar esta enfermedad tan abundante hoy día como es la poca solidaridad y la falta de empatía. Sánela. Hoy día hay tanta gente que necesita verdad y justicia. Y usted a lo mejor, frente a una situación de injusticia en el trabajo, en alguna comunidad, o hasta en nuestra familia. A veces hay tanta injusticia dentro de la familia. Usted ayude y sane la injusticia. Podemos también nosotros obrar. Por eso, este don que hemos recibido, que es la fe, dice al final del Evangelio, ustedes han recibido gratuitamente, den gratuitamente. Porque nosotros a nadie nos cobró, ¿no es cierto?, el don que se nos regaló, que es la fe. Más bien es algo que hemos recibido gratuitamente. ¿Y de quién? Primero de nuestros padres, de nuestros abuelos, de nuestra historia, de nuestra familia. Este fin de semana tuvimos harta actividad en la parroquia. Partimos el viernes con la fiesta del Sagrado Corazón en la comunidad de Paigüén. La procesión, la misa, mucha gente, nos acompañó el baile religioso, ¿no es cierto? Y dimos testimonio por allá por arriba, en Paigüén. Lleno de gente, la capilla, después un rico chocolate caliente, porque de la mística, la iglesia siempre sabe de eso, se va de la mística a la mástica, de la misa a la mesa. Dimos testimonio, ¿no es cierto?, celebrando el Sagrado Corazón de Jesús. Ayer celebramos a San Antonio de Padua, a San Antonio bendito. Yo esperaba a varios de aquí, que querían novio y novia, y no llegaron a pedirle a San Antonio, ¿no es cierto?, en la comunidad de Guayacán, en la Piedra Rajada, ¿la conocen? Allá me dijeron parte de la procesión, allá me fueron a dejar. Y yo dije, ¿quién va a llegar a parte del baile? Ahí estaba otra vez el baile, el Flecha Roja, que son ahí cumplidos. Los demás bailes, los espero. Tenemos que por lo menos tener dos bailes por fiesta patronal, Ahí después vamos a hablar con los bailes, hacer un calendario, porque es bonito que nos acompañen. Le puse la procesión de muy, muy, muy lejano. ¿Se acuerdan de Trek? El reino de muy, muy, muy lejano. Y yo dije, ¿quién va a llegar allá tan re lejos? Aquí las procesiones todas duran de dos horas para adelante. Y llegó gente, y éramos hartos, y los guasos a caballo. Muy bonito, dando testimonio. Y el mundo puede decir, ¿y qué testimonio dice? ¿Quién los ve allá arriba? Porque claro, no hay mucha gente. Pero si nosotros no estamos para que nos vean. Así como por número, mejor pasan por una población. Nosotros estamos para este don que hemos recibido, que es la fe, seguirla transmitiendo. Porque decían, padre, la tradición es que desde allá se pide por la lluvia y se baja, ¿no es cierto? La gente arma sus altares. Y damos testimonio caminando junto a San Antonio de Padua. Terminamos con la Eucaristía y también después viene el compartir. Después el canto a lo divino. Igual que anoche fui a la misa de la familia Centeno Toro. Que también muy bonito, harta gente, hacía frío. Y después los cantores a lo divino también ahí cantando, alabando a Dios y dando testimonio de la fe de este pueblo. Ahí está nuestra tarea. Ustedes también transmitan, oye, fuimos a misa. ¿Y qué? ¿Un domingo? Sí, pues si uno se va a alimentar del Señor. Fuimos a recordar a nuestros seres queridos. Eso también es testimonio. Y ustedes tienen que entregarlo. Un gran testimonio que tenemos que dar hoy día es ser buenos cristianos y honestos ciudadanos. como decía Don Bosco. Pero eso también se lleva a la vida, no solamente de la puerta hacia adentro de la iglesia. El desafío mayor también es de la puerta hacia afuera. Como yo hoy día soy primero un buen familiar, porque la caridad parte por casa. Segundo, un buen vecino. Yo le decía en las homilías de ayer, y hacía esta dinámica que yo hago en los funerales. Levánteme la mano, ¿quién tiene buenos vecinos? Levánteme la mano. ¿Quién tiene buenos vecinos? Ya, más o menos. Ya, bájeme la mano. Levánteme la mano ahora, ¿quién de usted es buen vecino? No son los mismos. Miren, después de la caridad que parte por casa, tenemos gente al lado. Mis vecinos, ahí yo doy testimonio como un buen cristiano, como un discípulo del Señor, preguntando cómo está, cómo... Oye, yo siempre digo que los terremotos traen algo bueno. Y usted dice, ¿qué trae de bueno? Sobre todo las poblaciones nuevas, la gente se conoce. Después del temblor, vecina, ¿cómo está, vecino? ¿Le pasó algo a su casa? Oiga, sí, hoy tan fuerte. Oiga, ¿y cómo se llama usted? Oye, 3 años viviendo con la vecina. ¿Tuvo que venir el cuasi terremoto para conocer el nombre de la vecina? No, po. Los vecinos. Y mire, voy a hacer otra de estas dinámicas. Levánteme la mano. ¿Quién tiene buenos compañeros de trabajo? Levánteme la mano. Ay, penaron las almas. Miren, hoy día también un testimonio rotundo que uno como cristiano debería dar es ser un buen compañero de trabajo. Y ojalá que tener buenos compañeros de trabajo. Porque es igual que los niños en el colegio. Uno pasa más tiempo muchas veces en el trabajo o en el colegio que en la propia casa. Y por eso es tan importante cuidar nuestros ambientes laborales. Tuvo que salir la ley Karim para que hubiera buenos ambientes laborales. ¿Cómo es posible? Ahí un cristiano da testimonio, siendo un buen compañero de trabajo y buscando tener un buen ambiente laboral. Y no muchas veces como escuchamos cuando los compañeros de trabajo dicen, déjalo nomás, total, al que van a echar es a él o a ella. Uno como un buen compañero de trabajo tiene que estar, buenos días, buenas tardes, ¿cómo estás? Y también corregir cuando un compañero, oye, te van a echar, oye, ten cuidado. Necesitamos que el testimonio cristiano esté en todas partes y sobre todo en los ambientes donde uno más comparte. Y Jesús nos los regaló, ser cristianos, el don de la fe, y transmitir esta buena noticia a todas partes, que se nos note. Y siempre, especialmente del portón para afuera, primero nos alimentamos de la palabra y de la Eucaristía, para después ir al mundo a dar testimonio de esta buena noticia. Esta parroquia, ustedes, queridos hermanos, somos buenas noticias. Créaselo, porque muchas veces los cristianos no creemos. Como que sí, puede ser. ¿Vieron la visita del Papa a Madrid, no es cierto? Yo creo que todo el mundo vio la cantidad de gente, porque Jesús al principio del Evangelio decía que se compadeció de la multitud. Vieron las calles de Madrid, de Barcelona, llenos de gente. ¡Qué hermoso espectáculo! De fe, de cercanía. Cuando dicen los jóvenes, especialmente en España, ya no creen. Sí creen. Y dieron un testimonio rotundo. Y el Papa les invitó a algo muy sencillo. A ser humanos. Y uno decía, pero ¿cómo? Si somos humanos, po. ¿Cómo lo invitó a ser humano? Sí, porque esta sociedad se ha deshumanizado. De verdad parecemos robots. O algunos parecen el hombre de hojalata. ¿Se acuerdan del hombre de hojalata? ¿Qué le faltaba al hombre de hojalata? El corazón. Hay personas que uno los mira y dice, este hombre, esta mujer, no tiene corazón. Y si no tiene corazón, no tiene a Dios aquí. Miren el llamado del Papa. Humanicen, sean seres humanos. Miren al otro como un humano. No es una piedra, no es un adorno. Cuando vemos que el otro es mi enemigo, es mi hermano. El otro es mi prójimo. A eso nos invita el Señor. Queridos hermanos, que en este domingo nos podamos comprometer con el Señor de la historia, con el Señor de la vida, pero especialmente con nuestro testimonio cristiano. A ser discípulos del Señor, aunque sea difícil. Pero como decía la abuelita, es mejor morir con las botas puestas intentándolo que sin ellas. Siempre intente amar, siempre intente servir. Al Señor honor y gloria por los siglos de los siglos. Amén. Creo en Dios Padre. Pilato, fue crucificado, muerto y sepultado, descendió a los infiernos, al tercer día resucitó entre los muertos, subió a los cielos. Y a venir a juzgar a vivos y a muertos. En la Santa Iglesia Católica, en la resurrección de los muertos, elevamos nuestras oraciones al Salvador que quiso nacer de María la Virgen.
3: Por la Iglesia, por el Papa León, obispos, sacerdotes, diáconos y consagradas, para que el Señor los fortalezca y los acompañe en su misión de evangelizar al pueblo de Dios con amor y esperanza. Roguemos al Señor. Por todos los hombres y mujeres de buena voluntad, para que trabajen unidos procurando la justicia, la paz y el bien común. Roguemos al Señor. Por los misioneros que dedican su vida al anuncio del reino de Dios, para que la providencia del Padre los acompañe y fortalezca en la proclamación del Evangelio. Roguemos al Señor.
4: Escúchanos, Señor, te rogamos.
3: Por las vocaciones al ministerio sacerdotal y a la vida religiosa, para que muchos jóvenes sientan el llamado de Dios y al servicio del Evangelio. Roguemos al Señor. Que por intercesión de San Isidro, Dios nos regale la tan anhelada lluvia, tan necesaria para nuestros campos y valles. Roguemos al Señor.
4: Escúchanos, Señor, te rogamos.
3: Por nuestra comunidad, llamada a ser una comunidad servidora, solidaria y justa, que nuestras acciones reflejen tu evangelio para poder ser instrumentos de tu paz y amor. Roguemos al Señor.
4: Escúchanos, Señor.
3: Por el grupo EPE, para que cada uno de estos padres sean guías llenos de sabiduría, paciencia y amor. Bendice a sus familias y hogares. Roguemos al Señor.
1: Escúchanos, Señor. Rezamos por todos los difuntos y enfermos que han sido encomendados, también de forma especial. Tenemos otra corona de misa, el eterno descanso de Cristian y Irarrázaval. Ahí sí. Segovia, en su segundo aniversario de su Pascua, por él y por todos los que nombramos, roguemos al Señor. Todas estas intenciones, las que están en el corazón, las ponemos en las manos de María, para que como buena madre las eleve el corazón de su Hijo Jesús, diciendo: Santa María, Madre de Dios, tomamos asiento para preparar la mesa del altar.

0: Oren, hermanos y hermanas, para que este sacrificio que mide ustedes sea agradable a Dios Padre Todopoderoso. Recibe de tus manos este sacrificio para la alabanza y gloria de su nombre, para nuestro bien y el de toda su santa iglesia. Oremos, nos ponemos de pie. Tú que con este pan y este vino que te presentamos das al género humano el alimento que lo sostiene y el sacramento que lo renueva, concédenos, Señor, que nunca nos falte esta ayuda para nuestro cuerpo y nuestra alma. Por Jesucristo nuestro Señor.
1: Amén.
0: Señor, esté con ustedes.
1: Con su espíritu.
0: Levantemos el corazón. Demos gracias al Señor nuestro Dios.
1: Es justo y necesario.
0: En verdad es justo bendecirte y darte gracias, Padre Santo, fuente de verdad y de vida, porque hoy nos has convocado en esta tu casa. Hoy tu familia, reunida a la escucha de la palabra y en la comunión del pan único y partido, celebra el memorial del Señor resucitado, mientras espera el domingo sin ocaso, en que la humanidad entera entrará en tu descanso. Entonces podremos contemplar tu rostro y alabarte para siempre. Por eso, junto a los ángeles y santos, cantamos.

0: Santo eres en verdad, Señor, fuente de toda santidad. Por eso te pedimos que santifiques estos dones de efusión de tu Espíritu, de manera que se conviertan para nosotros en el cuerpo y la sangre de Jesucristo nuestro Señor. Porque él mismo la noche en que iba a ser entregado a su pasión, voluntariamente aceptada, tomó pan. Dándote gracias, lo partió y se lo dio a sus discípulos diciendo: tomen y coman todos de él, porque esto es mi cuerpo que será entregado por ustedes. Señor mío y Dios mío, Señor mío y Dios mío. Del mismo modo, acabada la cena, tomó el cáliz, dándote gracias de nuevo, lo pasó a sus discípulos diciendo: tomen y beban todos de él, porque este es el cáliz de mi sangre, sangre de la alianza nueva y eterna, que será derramada por ustedes y por muchos para el perdón de los pecados. Hagan esto en conmemoración mía. Señor mío y Dios mío, Señor mío. Este es el sacramento de nuestra fe. Así, Padre, al celebrar ahora el memorial de la muerte y resurrección de tu Hijo, te ofrecemos el pan de vida y el cáliz de salvación y te damos gracias, porque nos haces dignos de servirte en tu presencia. Te pedimos humildemente que el Espíritu Santo congregue la unidad a cuantos participamos del cuerpo y sangre de Cristo. Acuérdate, Señor, de tu Iglesia extendida por toda la tierra, junto al Papa León, a nuestro Obispo Gonzalo y todos los pastores que cuidan de tu pueblo. Llévala a su perfección siempre buscando la caridad. Recuerda también a nuestros hermanos que se durmieron en la esperanza de la resurrección y de todos los que han muerto en tu misericordia. De forma muy especial de quienes hicimos memoria, por quienes estamos recordando sus aniversarios y a quienes llevamos siempre presente en el corazón. Admítelos a todos ellos a contemplar la luz de tu rostro. Oramos por nuestra comunidad. Ten misericordia de todos nosotros. Y así con María, la Virgen Madre de Dios, su esposo San José, los apóstoles y mártires, San Lorenzo, San Isidro Labrador, Santa Teresa de los Andes, San Carlo Acutis y todos los santos que vivieron en tu amistad a través de los tiempos, merezcamos por tu Hijo Jesucristo compartir la vida eterna y cantar tus alabanzas. Por Cristo, con él y en él, a ti Dios Padre Omnipotente, en la unidad del Espíritu Santo, todo honor y toda gloria por los siglos de los siglos. Fieles a la recomendación de Jesús y siguiendo sus enseñanzas, nos atrevemos a decir: Padre nuestro, líbranos de todos los males, Señor, y concédenos la paz en nuestros días, para que, ayudados por tu misericordia, vivamos siempre libres de pecado y protegidos de toda perturbación, mientras esperamos la gloriosa venida de nuestro Salvador Jesucristo. Señor Jesucristo, que dijiste a los apóstoles: la paz les dejo, mi paz les doy. No tengas en cuenta nuestros pecados, sino la fe de esta que es tu Iglesia. Y conforme a tu palabra, concédenos la paz y la unidad. Tú que vives y reinas por los siglos de los siglos.
1: Amén.
0: La paz del Señor esté siempre con ustedes.
1: Y con tu espíritu.
0: En un gesto de amor cristiano, dense un saludo de paz.

0: Queridos hermanos y hermanas, al medio de este altar está Jesús, el Hijo de María, el pan partido que se da como alimento para la vida eterna. Este es el Cordero de Dios, el que quita el pecado del mundo. Dichosos los llamados a esta cena. Cuerpo y sangre de Cristo nos guarden para la vida eterna.
1: Amén.

Comunión. El cuerpo necesita un alimento para crecer y estar sano. Jesús quiere ser el alimento para nuestra vida de cristianos, discípulos suyos e hijos de Dios. En la comunión, Él se nos da con este alimento. Con especial fervor, acerquémonos a recibir el cuerpo y la sangre de Jesús, que nos alimenta para la vida eterna. Cantamos.

0: Una sola cosa he pedido, y es lo único que busco, habitar en la casa del Señor todos los días de mi vida. Oremos. Señor, que esta santa comunión que acabamos de recibir, así como significa la unión de los fieles en ti, así también lleve a su efecto en la unidad de toda su iglesia. Por Jesucristo nuestro Señor. El Señor esté con ustedes. La bendición de Dios, que es Padre, Hijo y Espíritu Santo, descienda sobre ustedes y les acompañe siempre.
1: Amén. Queridos hermanos, pueden ir de la paz del Señor. Esta misa ha terminado.
0: Demos gracias a Dios. Antes de rezar a la Virgen y bendecir la fotografía de nuestros difuntos, tenemos algunos avisos. La campaña del sobre terminaba este fin de semana, pero hay muchos sobres que no han vuelto. Así que les pedimos que los traigan, por favor. Y lo otro que no ha llevado, tenemos todavía esta semana para ir a la Secretaría a buscar algún sobre y también podernos cooperar en esa campaña. Pero la campaña ya sí o sí termina esta semana. También queremos invitarles a la fiesta patronal de San Juan Bautista de la Capilla de los Molinos. La misa en honor a San Juan será el día 19 de junio a las 7 de la tarde. Y la procesión a San Juan el día 20 de junio a las 14 horas del cruce del río con San Lorenzo, ¿ya? Ahí nos congregamos para vivir la procesión. El día 24, que es el día de San Juan, va a haber liturgia, porque nosotros tenemos la reunión de canal y somos anfitriones. Así que los invitamos a vivir, y bueno, el 27 todavía falta un poquito, la Virgen del Carmen de la Casa de Oración vuelve, ¿no es cierto?, a la Casa de Oración, y el traslado es el 27 a las 2 de la tarde, que vuelve a Cabildo, y ya nos preparamos para vivir las fiestas de la Virgen del Carmen en este centenario de su coronación. El obispado nos ha nombrado también como templo jubilar por la devoción, ¿no es cierto?, a la Virgen del Carmen que hay acá en Cabildo. Eso implica que podemos recibir indulgencia plenaria, el perdón, la limpieza total de nuestros pecados, para nosotros o para un familiar. ¿Y qué tenemos que hacer? Venir a misa, confesarnos, orar por las intenciones del Papa y peregrinar, pero nosotros estamos aquí mismo, ¿no es cierto? Venir al templo jubilar que se ha nombrado en este caso nosotros, nuestra parroquia es templo jubilar por la indulgencia plenaria, por el centenario de la coronación de la Virgen del Carmen. A ella le queremos pedir, como buena madre, que acompañe siempre nuestra vida, que acompañe también, ¿cómo se llamaba tu hijo que despedimos esta semana? El Luis, ¿no es cierto? Que acompañe a Luis a los brazos del reino. Sabemos que ya está junto al Señor. Y especialmente a esta mamá y a su familia. Y a todos los que hemos recordado. Digamos juntos. Dios te salve María.
2: Llena eres de gracia. El Señor es contigo. Bendita eres entre todas las mujeres. Y bendito es el fruto de tu vientre Jesús. Santa María, Madre de Dios. Ruega por
0: Ave María Purísima, San Lorenzo, ruega por nosotros. Que tengan un buen inicio de semana. Nos despedimos cantando.

0: estás.
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3: Manera que se conviertan para nosotros en el cuerpo de sangre.
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5: Las 13 horas y 7 minutos.
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9: Una cobertura a nivel del país del 73,4%. Sin embargo, desde el gobierno se hizo un llamado a la inoculación, sobre todo para los grupos de riesgo que ya en promedio solamente se han vacunado en un 59%. Respecto a la inmunización por el virus respiratorio sincicial, ya hay un 96,3% de la cobertura en la población objetiva, y sobre la reta asistencial se informó que se registró un 33% de atenciones por causas respiratorias a lo largo del país. El infectólogo de la Universidad de Santiago, Ignacio Silva Ayarza, indica que existe un aumento significativo de la circulación de virus respiratorios en las últimas semanas, y afirma que para los pacientes crónicos los cuadros virales son significativamente más graves.
10: En estas últimas semanas hemos visto un aumento significativo de la circulación de virus respiratorio, que se asocia también a un aumento en las consultas en los servicios de urgencia y a aumento de las hospitalizaciones por cuadro respiratorio. Se agrava cuando la calidad del aire empeora, sobre todo en medida que vemos más situaciones de preemergencia, vemos cómo aquellos pacientes que tienen enfermedades respiratorias crónicas se descompensan. Sobre esto, cuando existe una infección por un virus respiratorio, los cuadros son significativamente más graves.
9: Bien, evitar la actividad física entonces es la principal recomendación de las autoridades para evitar posibles enfermedades respiratorias. Esto mientras que algunas de las medidas que se tomaron debido a la preemergencia ambiental fueron la restricción vehicular para automóviles station wagons y similares sin sello verde, así como motocicletas y similares anteriores al 2002, en ciertos puntos y horarios acá en la capital. Preemergencia ambiental que cursamos durante sábado y domingo, y desde la Seremi de Salud Metropolitana no se descarta que se pueda extender incluso para este lunes, Gloria.
11: Muchas gracias, Cristian. Buenas tardes.
9: Buenas tardes.
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11: Vamos a regiones. Dos tragedias marcan la jornada en Los Ríos y en Los Lagos. Un homicidio en Valdivia, un atropello con resultado fatal en Calbuco. Soledad Lorca con el detalle. Buenas tardes.
14: Buenas tardes. Detectives de la Brigada de Homicidios junto a peritos del Laboratorio de Criminalística de Valdivia investigan la muerte de un hombre ocurrida en una plaza de la población Mensel de esta ciudad. El hecho ocurrió en la madrugada de este domingo y tuvo lugar en una plaza pública ubicada en la intersección de calle Los Picaflores con Liantur en la comuna de Valdivia, lugar en donde se encontraba la víctima fallecida producto de una herida cortante en su tórax. En dicho lugar, un hombre de 51 años de nacionalidad chilena y con antecedentes policiales señaló haber mantenido una pelea con el fallecido debido a que este habría estado acosando a una de sus hermanas y lo agredió con un arma cortante en el tórax, lo que finalmente le provocó la muerte en el lugar. El subprefecto Hugo Leal, jefe de la Brigada de Homicidios de Valdivia, entregó detalles del hecho.
15: Detectives de la Brigada de Homicidios de la Policía de Investigaciones de Valdivia se encuentran realizando diligencias relacionadas con un homicidio con arma cortante ocurrido la madrugada de hoy en la población Menzel de esta ciudad. La víctima, una persona de sexo masculino, se encuentra aún sin identificar. Sin embargo, su identidad será corroborada a través de las pericias correspondientes realizadas por nuestro laboratorio. En cuanto al imputado, se encuentra detenido en situación de flagrancia y será puesto a disposición del Tribunal de Garantía por parte de detectives de esta unidad.
14: Peritos del Laboratorio de Criminalística Regional de Valdivia se encuentran abocados a establecer la identidad de la víctima mediante diversos peritajes, ya que no portaba documentos en los instantes en que ocurrieron los hechos, y el presunto autor del homicidio fue detenido y puesto a disposición del Juzgado de Garantía de Valdivia. En tanto, un adulto mayor falleció tras ser atropellado en la ruta B85 en las cercanías del Empalme con la ruta 5 Sur en la comuna de Calbuco. La víctima, de 88 años de edad, perdió la vida en el lugar a raíz de la gravedad de las lesiones sufridas. Hasta el sitio de suceso concurrieron voluntarios de la tercera compañía de Calbuco, personal de SAMU y de carabineros que trabajaron en la emergencia. Por instrucción del Ministerio Público, personal de la CIAT de Llanquihue se trasladó hasta el lugar para realizar las pericias correspondientes con el objetivo de establecer la dinámica del accidente. Así lo indicó el capitán Sebastián Barría, jefe de la CIAT de Carabineros de Llanquihue.
16: Se genera un lamentable accidente en el tránsito de tipo atropello, donde se ve involucrado un vehículo menor con un peatón, un adulto mayor de 88 años de sexo masculino, donde producto del impacto entre ambos participantes, lamentablemente la peor parte la sacó el peatón, el adulto mayor, quien producto de este atropello falleció casi instantáneamente en el lugar.
14: En relación con el hecho, se informó que la conductora de un automóvil fue detenida mientras se desarrollan las diligencias investigativas para conocer su participación en estos hechos.
11: Más de regiones, la visita del ministro de Vivienda, Iván Poduje, en el Biobío, donde confirmó el traspaso de un nuevo terreno para construir soluciones habitacionales definitivas para los afectados por los incendios forestales en Penco y Tome. La información la trae Christopher Espinosa. Buenas tardes.
17: Hola, muy buenas tardes. El ministro de Vivienda, Iván Poduje, confirmó que ya hay un acuerdo con el Ministerio de Bienes Nacionales para recepcionar un paño de cerca de 60.000 metros cuadrados en la localidad de Punta de Parra para comenzar a trabajar en la solución definitiva de cientos de allegados. Más de 320 familias allí ven una oportunidad. Así lo confirmó el titular de Vivienda.
18: Más de la mitad de las familias con su subsidio. Tenemos alrededor de 300 casas en construcción, con distintos procesos. Estamos avanzando exactamente según lo programado, incluso un poquito más rápido. Y además, ahora acabamos de cerrar con Bienes Nacionales, y quiero agradecerle públicamente a la ministra Parot el traspaso de un terreno para construir 320 viviendas para las víctimas que eran allegadas, porque acá no solo fueron víctimas los propietarios, sino que familias allegadas. 70% es de Tomé, 30% es de Penco, y además vamos a construir una cancha y un mejoramiento, porque la reconstrucción no es solo reponer lo que se quemó, sino que dejar mejor Penco, Tomé, Lirquén, Concepción, de lo que estaba antes del incendio.
17: Es un espacio que no solo va a tener casas, sino que también se intentará armar un nuevo barrio. Allí hay una posibilidad para allegados y arrendatarios, dijo el alcalde de Penco, Rodrigo Vera.
19: Hay muchas familias hoy día que son propietarias, que están en comités, que están en desarrollo para poder tener su vivienda, pero también hay muchos allegados y arrendatarios que esperan una solución. Y muchas de esas familias hoy día van a poder ver en Punta de Parra una alternativa. Por lo tanto, que sea integral, que sea para toda la reconstrucción, es muy importante. Se están viendo las primeras viviendas, tanto de autoconstrucción asistida y también loacas, que son fundamentales para la implementación. Por lo tanto, que el ministro venga cada 15 días es fundamental, porque la Carta GAN se tiene que complementar y cumplir. Reitero, hoy día se están viendo las primeras viviendas construidas en el sector de Jaime Lea Plaza, y también la asignación de subsidios que se están concretando en la semana para los allegados y los arrendatarios.
17: Si bien restan los trámites administrativos para que el traspaso desde el Ministerio de Bienes Nacionales al Serviu sea gratuito, esto debiese ocurrir sin mayor problema dentro de los próximos días. Lo importante acá es que se pueda concretar para no repetir la experiencia de Valparaíso y Viña del Mar, dice el subsecretario de Interior, Max Pavés.
20: El gobierno de Chile ha invertido en la región del Biobío en ayuda cerca de 22.000 millones de pesos, que es una ayuda muy importante. No los vamos a dejar solos. El ministro de Vivienda constantemente está en la región, está por supuesto en esta zona. Tenemos una misión muy clara, tenemos que terminar una buena reconstrucción, no así lo que ha pasado en Viña del Mar, no así lo que ha pasado en otros incendios forestales, y creemos que el gobierno del presidente Kast estamos en la línea correcta.
17: Esta alternativa permite sumar viviendas para entregar soluciones a los propietarios en los mismos terrenos que se vieron afectados, pero además a quienes estaban siendo arrendatarios y no tenían una solución a la vista.
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13: 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Una, 21 minutos. Una, 21 minutos.
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11: Vamos al deporte. Hoy termina la primera rueda del torneo nacional con la U visitando a La Calera y Católica recibiendo a la Universidad de Concepción. En la Copa del Mundo, en tanto, se juega a esta hora Alemania y Curazao. Hay 5 partidos en agenda para esta jornada. De todo nos cuenta Rodrigo Gómez. ¿Qué tal? Buenas tardes.
21: ¿Cómo te va, Gloria? Muy buenas tardes. Está en desarrollo, como tú mencionabas, la Copa del Mundo con el duelo entre Alemania y Curazao. Esto válido por el grupo E. Está ganando ya la selección alemana por 1-0. Anotación rápida de Mecha. En el minuto 6 le dio esta ventaja transitoria. Está ahí tratando de salir desde el fondo, más que nada Curazao, para no replegarse y que venga el vendaval de los alemanes. Así que ese partido está en desarrollo. Hoy a primera hora, 0 horas de nuestro país, se comenzó a disputar el duelo entre Australia y Turquía. Terminó ganando el conjunto de Australia por 2-0, eso por el grupo D de la Copa del Mundo. Acá en Cooperativa Deportes estaremos también con la transmisión del partido de Costa de Marfil y una selección sudamericana. Ecuador va a la cancha con Sebastián Becachese como su director técnico. Comienza a las 19 horas ese duelo y será transmisión de Cooperativa Deportes durante esta jornada de día domingo, porque vamos a comenzar con el torneo nacional. Ahí estará la Universidad de Chile visitando Unión La Calera. La U, que sabemos, ha tenido una temporada difícil, y Fernando Gago asegura que estos son partidos para seguir afianzando su idea de juego y de una vez por todas encontrar los resultados.
22: A ver, lo que buscamos en todos los partidos es tratar de mantener una identidad de juego, y a partir de esa identidad de juego llegarán los resultados. Obviamente que el fútbol es resultado y necesitamos de eso, y trabajamos para poder lograr la mejor versión nuestra en cada partido, independientemente del rival, independientemente de la competencia que juguemos. Y para eso nos preparamos. Este no es, no es una excepción, sino es un partido donde también necesitamos lograr la identidad de juego y tratar de lograr el resultado que buscamos.
21: Ahí está la declaración del técnico de la Universidad de Chile cuando le contamos a los auditores de Cooperativa Deportes, Gloria, que hay gol en la Copa del Mundo y hay gol para Curazao en el minuto 21. Sorpresa quizás para varios, porque ahí está derrotado el portero Neuer cuando iba ya ganando Alemania por 1-0. Lo marcábamos recién, que a los 6 minutos se había puesto en ventaja. Ahora Curazao, a través de Comeny, termina generando el empate 1-1. El gol que acaba de caer, una pelota que pierden dentro del área, van a despejar, no logran rechazar, se barren los alemanes, viene el remate directo a la portería del número 8 y la desvían, se la levantan a Neuer y la pelota dentro del arco, con la Copa del Mundo que está en desarrollo y que tiene este partido 1-1. Y la sorpresa y la celebración del técnico de Países Bajos. Tienen un seleccionador que tiene como característica en Curazao, Gloria, ser el técnico más longevo. 78 años tiene él y se convierte en el técnico más longevo en dirigir en la Copa del Mundo. Dick Advocaat es el que además obtuvo esta insólita clasificación. Curazao nunca estuvo mucho en los planes y bueno, tuvo ahí rivales como Canadá, empató con Canadá en la clasificatoria, le ganó a Jamaica. O sea, se midió con rivales también de peso y terminó accediendo a esta Copa del Mundo, y ahora está con la gran sorpresa del momento, el 1-1 frente a Alemania. Dejamos esta pausa mundialera con el gol que acaba de caer, porque también va a jugar la Universidad Católica en horas de esta tarde. Claro Arena será el escenario para ese compromiso. Se va a jugar a las 5:30 de la tarde y va a estar enfrentando a la Universidad de Concepción. Su técnico, Daniel Garnero, asegura que el equipo va cada vez mejor.
3: La verdad que veo que el equipo está creciendo, está en ascenso en todo sentido, en niveles individuales, colectivamente. Se están obteniendo los resultados que buscamos de muy buena forma, así que estamos muy satisfechos con el momento que está atravesando el equipo.
21: La declaración de Garnero para este duelo de la Universidad Católica, que quiere seguir a la casa de Colo-Colo, que ayer ganó 12 puntos ya, Gloria, Colo-Colo sobre sus perseguidores, ahí con Arturo Vidal a la cabeza, que dejó algunas declaraciones polémicas en el postpartido. No quiere refuerzos, no quiere que lleguen refuerzos para esta temporada. Obviamente la directiva estará madurando su idea, que era potenciar al equipo para el segundo semestre. El compromiso entonces para reencontrarnos a partir de las 2 de la tarde, ahí vamos a estar con la previa de la Universidad de Chile, con todos los detalles de la Copa del Mundo, para una jornada que, reiteramos, tuvo ya la victoria de Australia 2-0 frente a Turquía, Alemania igualando 1-1 con Curazao en 23 minutos, Países Bajos va a jugar a las 4 de la tarde frente a Japón, Costa de Marfil con transmisión de Cooperativa de Deportes, 7 de la tarde frente a Ecuador, y se va a cerrar esta jornada de 5 duelos para el día domingo con Suecia y Túnez, jugando a partir de las 22 horas de nuestro país. Y en el torneo nacional hay buenas noticias para Deportes Concepción, le está ganando 1-0 al Deportes Limache, y con esto deja las últimas posiciones del campeonato, sale de la zona roja y complica al rival de la Universidad de Chile dentro de un rato, La Calera, que queda en el sótano, y Cobresal, que ayer tuvo un pésimo partido frente a Colo-Colo. Así que continuamos a las 2 con todas las novedades del deporte.
11: Así será, invitación hecha. Muchas gracias, Gomito. Buenas tardes.
21: Buenas tardes.
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13: Cooperativa, 1:26. 1:26.
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11: Escala la tensión por la acusación constitucional contra el exministro Grau en medio de los llamados a evitar el uso de esta herramienta como política. En paralelo continúa el debate por la mega reforma, donde la oposición no descarta recurrir al Tribunal Constitucional. Todo lo cuenta Carla Fernández. Buenas tardes.
5: ¿Qué tal, Gloria? Muy buenas tardes. Sí, porque la acusación constitucional contra el exministro de Hacienda, Nicolás Grau, impulsada por el Partido Nacional Libertario y el Partido Republicano, continúa generando tensión en el mundo político. La ofensiva, respaldada por 10 diputados, entre ellos parlamentarios de Renovación Nacional, el Partido de la Gente y el Partido Cristiano de Chile, apunta al ex titular de la billetera fiscal por presuntas inconsistencias y graves errores en las proyecciones de la deuda pública elaboradas durante la tramitación de la Ley de Presupuestos 2026. Al respecto, el presidente electo y diputado del Partido por la Democracia, Raúl Soto, hizo un llamado a la responsabilidad y a evitar utilizar esta herramienta como arma política. Por su parte, el parlamentario republicano Agustín Romero señaló que existen los antecedentes para justificar la acusación y sostuvo que el debate no debe estar basado en caricaturas de quienes impulsan esta acción.
23: Podría tener los votos, ¿verdad?, el actual oficialismo, si es que logra el apoyo mayoritario del PDG. Y yo quiero hacer un llamado a la responsabilidad. Uno puede tener una crítica respecto de la gestión económica y fiscal del exministro, pero una cosa muy distinta es llegar al punto de utilizar esta herramienta de fiscalización como un arma política, ¿verdad?, para deslegitimar, acusando dolo e infracciones constitucionales que claramente no existen.
24: Como Partido Republicano, creemos que los antecedentes son suficientemente graves como para justificar la acusación. Pero entendemos que otros parlamentarios quieran estudiar el fondo del asunto antes de tomar una decisión definitiva. Lo importante es que el debate se dé sobre los hechos y las responsabilidades involucradas, y no sobre descalificaciones y caricaturas respecto de quienes impulsan o analizan esta acusación.
5: Por otra parte, la oposición mantiene en evaluación la posibilidad de recurrir al Tribunal Constitucional por el proyecto de reconstrucción nacional impulsado por el gobierno. Esto luego de que distintos actores del bloque hayan señalado que la eventual presentación ante el TC se enmarcara en un análisis más amplio respecto del diseño de la iniciativa, sus alcances y los eventuales reparos de constitucionalidad que podría generar. Todo esto cuando la expresidenta del TC, Marisol Peña, en una entrevista en el diario El Mercurio, señaló que es un abuso de de la institucionalidad por parte de la izquierda y que no puede ser utilizado como por caprichos determinados. En tanto, la discusión sobre la mega reforma sigue tensionando el panorama en la Comisión de Hacienda de la Cámara Alta. En esa línea, la senadora del Partido Socialista, Paulina Bodanovic, apuntó a que el país recaudará menos ingresos y que es una iniciativa que requiere ajustes. Su par de la UDI, en tanto, Javier Macaya, reconoció que el proyecto podría implicar ciertos riesgos, aunque se mostró más confiado en sus resultados, que serán positivos.
0: Hemos estado escuchando los distintos expertos y expertas y hay un consenso en que esta reforma tiene una sola certeza, que es que el país va a recaudar menos ingresos. Y la verdad es que es para que escuche el gobierno. Nosotros ya tenemos bastantes antecedentes para saber que esta reforma requiere ajuste y es el gobierno el que tiene que entender que aquello es necesario.
2: Obviamente que existen riesgos porque ningún cambio de esta magnitud viene con garantía absoluta. Pero el mayor riesgo hoy es seguir haciendo lo mismo. Por eso veo una posibilidad real de éxito y también creo que en el Senado existen los votos para avanzar en no solamente en la idea de legislar, sino que también esperamos que la oposición pueda presentar indicaciones, sugerencias para mejorar el proyecto durante su tramitación.
5: Durante la próxima semana continúa la discusión de la mega reforma en la instancia legislativa de Hacienda, que contará con la presencia de la Central Unitaria de Trabajadores, la CUT, y también con los exministros de Hacienda, Ignacio Briones y Andrés Velasco.
11: Muchas gracias, Carla. Buenas tardes.
5: Buenas tardes.
11: Otra cosa, hablemos de crimen organizado y secreto bancario. ¿Cuál es el panorama actual del tren de Aragua en el país luego de la muerte del niño guerrero a manos de Estados Unidos? ¿Y cómo estos últimos antecedentes han marcado el debate también en el Congreso Nacional? Fernanda Ávila, buenas tardes.
6: ¿Qué tal, Gloria? Buenas tardes. Con el reciente asesinato de Héctor Rusenford Guerrero, alias el Niño Guerrero, líder del Tren de Aragua, se abren interrogantes sobre el panorama actual de esta organización criminal y su incidencia en Chile. A propósito de la Operación Tokio, que desarticuló una red de lavado de dineros de una de sus facciones. Expertos en seguridad identifican un cambio en la forma de mover el dinero, ganar tiempo, fragmentarlo y hacerlo circular por ecosistemas más difíciles de entender, como las criptomonedas. Aún así, todavía existen posibilidades de identificar las transacciones. El investigador en crimen organizado, Pablo Ceballos, alertó que estamos en camino a un proceso de consolidación financiera de estos grupos. Escuchemos.
7: Muchas veces el punto débil sigue estando antes o después en la cuenta bancaria, en la empresa de papel, en el ejecutivo corrupto. Por eso el problema no es de tecnología, sino la falta de inteligencia integrada respecto a cómo se usa la tecnología para beneficios criminales. La Operación Tokio confirma que el crimen organizado ya no disputa solamente territorio, no es solamente violencia, está actualmente disputando los circuitos financieros y bancarios de un país. Y si el Estado no sigue el dinero con la misma velocidad con que el crimen lo mueve, va a llegar siempre tarde. O sea, vamos a llegar siempre a saber cómo se lavaron 75 millones de dólares y no cómo se pudo evitar ese lavado.
6: Estos antecedentes se dan en el marco de la discusión parlamentaria del levantamiento del secreto bancario sin autorización judicial previa. El oficialismo espera las indicaciones del Ejecutivo, que irían en la línea de agilizar este levantamiento, manteniendo la necesidad de la autorización de un tribunal bajo el argumento de la libertad individual. Escuchamos al respecto al diputado republicano Agustín Romero y a su par de la UDI, Flor Baice.
8: Estamos disponibles para discutir mecanismos que permitan perseguir de mejor manera al crimen organizado, al narcotráfico y al lavado activo. Pero nuestra posición como republicanos ha sido clara desde el primer día. Cualquier levantamiento del secreto bancario debe contar con una autorización judicial.
25: En relación a la comisión mixta, esperamos que permita construir un acuerdo equilibrado, que entregue herramientas efectivas para perseguir el delito, pero que también resguarde los derechos y libertades de las personas. No vamos a respaldar un levantamiento administrativo automático.
6: La discusión también se ha trasladado a la ciudadanía. La última ACADEM de esta semana revelaba un 83% de respaldo al levantamiento de la reserva bancaria sin autorización judicial. Mientras, según la encuesta Criteria, un 57% apoya que el Estado tenga más herramientas para acceder a esta información para investigar delitos, pero un 56% considera que se requiere autorización judicial para ello. En la oposición, insisten en que el rechazo responde a un principio ideológico, lo comentó la presidenta del Partido Socialista y senadora Paulina Bodanovic y el diputado y presidente del PPD, Raúl Soto.
0: que así como el 80% o más aprueba el levantamiento excepcional del secreto bancario, porque quiero decirles que el proyecto mantiene el secreto bancario como regla general y lo permite levantar administrativamente solamente en 3 casos, pero bueno, la derecha no lee las encuestas.
9: A estas alturas todo el país se ha dado cuenta que no solamente la derecha, el oficialismo, sino que también el gobierno en los hechos se ha negado a levantar el secreto bancario y no hay ninguna forma de combatir de manera directa y frontal el crimen organizado, sino persiguiendo la ruta del dinero.
6: En las próximas semanas se debe conformar esta comisión mixta encargada de llegar a un acuerdo en la norma respecto a las atribuciones de la unidad de análisis financiero para que se vuelva a votar en la sala del Senado, Gloria.
11: Fernanda, muchas gracias. Buenas tardes.
6: Buenas tardes.
11: Y el gobierno adelantó algunas de las indicaciones que presentarán al proyecto de sala cuna universal. Según confirmó el ministro del Trabajo, se contempla una gradualidad de 4 años con una cotización en torno al 0,3%. Paula Lillo, en la información. Buenas tardes.
10: Buenas tardes, Gloria. Sí, este lunes el gobierno presentará sus indicaciones al proyecto de sala cuna universal, cuya tramitación se radica en la Comisión de Educación del Senado. En entrevista con el Mercurio, el ministro del Trabajo, Tomás Rau, adelantó algunas de las indicaciones que realizarán. En primer lugar, confirmó que aún están trabajando en el modelo del financiamiento del proyecto, y respecto a las obligaciones del empleador, Rao aseguró que buscan liberar a las pymes de la responsabilidad de proveer de sala cuna. También detalló que habrá una gradualidad de 4 años y finalmente confirmó que la cotización para el fondo de la sala cuna será en torno al 0,3% y estará compensada con una reducción a la cotización del seguro de cesantía. El subsecretario del Interior, Máximo Pavés, entregó más detalles al respecto.
12: Mañana, lunes, va a ingresar la indicación que el ministro del Trabajo comprometió y que el presidente comprometió en su cuenta pública, una indicación que permite avanzar con responsabilidad fiscal, con gradualidad, con la participación del Estado y también de los empleadores a una política que es importante en Chile para poder generar de mejor manera esa conciliación entre familia y trabajo. La clave de esto es la gradualidad, la responsabilidad fiscal, la sostenibilidad, y eso lo vamos a conocer en detalle el día de mañana, cuando el ministro del Trabajo finalmente anuncie e ingrese la indicación sustitutiva con la firma del presidente de la República.
10: En paralelo, la Central Unitaria de Trabajadores emitió un comunicado en el que reiteraron sus exigencias ante el ingreso de indicaciones. La CUT apuntó a la derogación definitiva de la discriminación amparada en el actual artículo 203 del Código del Trabajo, y también solicitaron que el nuevo modelo cuente con un financiamiento sostenible y calidad garantizada para las familias. Gloria.
11: Muchas gracias, Paula. Buenas tardes.
10: Buenas tardes.
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11: Incendio en planta de reciclaje de neumáticos en Cerrillos genera nube tóxica visible desde varios puntos de la capital. Autoridades no descartan intencionalidad. La emergencia ya se encuentra contenida. Ministro del Trabajo anuncia presentación para este lunes de indicaciones al proyecto de sala cuna universal. Se contempla gradualidad de 4 años y cotización en torno al 0,3%. Y en el deporte, la U en La Calera y Católica recibiendo a la Universidad de Concepción cierran la primera rueda del torneo nacional. En el Mundial, a esta hora, Alemania enfrenta a Curazao. Más tarde, Ecuador se mide con Costa de Marfil. 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
11: 19 grados Celsius, la temperatura a esta hora en Santiago, cielos nublados, esperamos 21 de máxima y variando a despejado durante la tarde en la capital. Muchas gracias por informarse con nosotros. Sigue en la sintonía de nuestra radio. A las 2 de la tarde ya comienza Cooperativa Deportes. Que estén muy bien. Chao, chao.
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13: Cooperativa. 1:39 minutos. 1:39 minutos.
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20: 20 grados. 20 grados en Santiago. 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
9: Bienvenidos al fútbol en esta jornada de domingo por Cooperativa Deportes. Triple jornada de partidos. Estaremos con el torneo nacional, con las universidades y cerramos a partir de las 7 de la tarde con el debut de otro sudamericano en la Copa del Mundo. Se trata de Ecuador. Triple jornada en Cooperativa Deportes, cerrando la primera rueda del torneo nacional, aunque recién va a tener su punto culmine el próximo jueves con el partido pendiente entre la Universidad de Chile y O'Higgins de Rancagua, pero hoy se va a cerrar la fecha 15 del Campeonato Nacional. Ayer ganó el superlíder Colo-Colo, el campeón de invierno. Hoy es el turno de las universidades. Estaremos en el Claro Arena con la Católica enfrentando al Campanil. Y vamos a comenzar esta jornada de domingo con la Universidad de Chile enfrentando a Unión La Calera, una suerte de bestia negra para el equipo de Fernando Gago, porque han jugado en 2 oportunidades y ha caído derrotado el equipo azul, aunque en otro contexto, en la Copa de la Liga. Jornada de domingo, jornada de fútbol en Cooperativa Deportes. 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

0: Con los Guns comenzamos esta jornada de fútbol de domingo por Cooperativa Deportes, entre Campeonato Nacional, entre Liga de Primera y también el Campeonato Mundial que se está jugando en Norteamérica y que tiene partido en marcha a esta hora, una jornada que comenzó a la medianoche de nuestro país. Ya estaremos repasando resultados también, cómo le está yendo a Alemania en su estreno, uno de los candidatos, aunque en segunda línea, el equipo germano de Nagelsmann. Saludamos a nuestra voz vendedora, el señor Braulio Martínez en Cooperativa. ¿Qué tal?
1: Hola, Rodri. ¿Cómo están? ¿Cómo están todos en sus casas escuchando esta transmisión de Cooperativa Deportes? 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
0: A las 3 de la tarde van a jugar Unión La Calera y la Universidad de Chile, fecha 15 del Campeonato Nacional de Primera División. La U, que recién el jueves va a cerrar su primera rueda enfrentando a O'Higgins de Rancagua en el Estadio Nacional, partido pendiente del torneo chileno. Primer saludo para Francisco Pancho Caneo para preguntarle títulos, novedades del cuadro azul, que hace rato llegó ya al estadio Nicolás Chaguán de La Calera. ¿Cómo estás, Pancho?
2: ¿Cómo te va, Rodri? ¿Qué tal? ¿Cómo estás? Saludo para ti, para toda la gente que hasta ahora sintoniza Cooperativa con esta previa del fútbol chileno en su fecha número 15, el término de la primera rueda, pero no para la U, que el día jueves va a cerrar su participación en el Ecuador del torneo nacional, enfrentando de local a O'Higgins de Rancagua. El cuadro azul que viene con novedades: un retorno en defensa, dos retornos en el medio campo. Dos en defensa y dos en medio campo. Para ser más específico, en el equipo de Fernando Gago, que va a enfrentar por tercera vez en el año a Unión La Calera. ¿Qué dicen los números? Dos partidos jugados, uno en el Nacional, otro en el Nicolás Chaguán. Dos victorias para el cuadro de Chicotelo. Y le faltan partidos, le falta este por el torneo nacional y después por la Copa Chile. Así que va a ser un duelo que se va a repetir harto durante el año. En las tres competiciones se van a cruzar. Así que vamos a ver este capítulo 15 entre Unión La Calera y la Universidad de Chile.
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0: Vamos a Collao porque se está jugando a esta hora por la fecha 15 del Campeonato Nacional. Deportes Concepción frente a Deportes Limache. Sergio Godoy, ¿cómo estás? Bienvenido.
3: Hola, ¿qué tal? Gracias, Rodrigo. Llegamos a los 32 minutos del segundo tiempo. Deportes Concepción y Deportes Limache están empatando a uno. Se puso en ventaja el elenco del Nano Díaz, gol de Jorge Enríquez en el minuto 12, un resultado que le daba respiro para los lilas, que dejaban la zona de descenso directo, obligando, por cierto, a que Unión La Calera luego gane. Y al frente, un Deportes Limache que mostró muy poco en el primer capítulo, tuvo dos opciones claras de aumentar el marcador el elenco lila, los desaprovechó y de vuelta Limache encontró el tanto en una jugada polémica que debió ser analizada por el VAR, por Fernando Béjar, quien tomó entonces la decisión de validar el tanto de Misael Yanten luego de que diera rebote el propio meta Nicolás Araya a los 11 del segundo tiempo, anotando el empate parcial. Entre Deportes Concepción y Deportes Limache se juega en Collao ante 7.500 personas.
0: Sí, Sergio, te quería preguntar por algo que va a pasar durante este receso de torneo nacional. La cancha de Collao está bien a maltraer y, bueno, se va a trabajar en aquello durante este receso, ¿no?
3: Así es, habrá un proceso de intenso para mejorar la condición. Hoy la cancha es un factor, sin duda, no está en buena condición y seguramente también implica la preocupación de los clubes que habitualmente juegan acá, los profesionales Universidad de Concepción, Deportes Concepción y en tercera Fernández Vial. Hasta el 24 de julio va a estar cerrada la cancha, por eso es que Deportes Concepción se va a trasladar al estadio de Huachipato para jugar sus dos partidos de Copa Chile que se van a disputar en ese periodo, y Universidad de Concepción entre el Federico Schwager de Coronel y el estadio de Huachipato, los dos partidos que tendrá que jugar también en ese periodo por Copa Chile.
0: Perfecto, entonces tendrán que mudarse a otros estadios los equipos de la zona que ocupa en este recinto deportivo. Sergio, vi entrar recién a Joaquín Larribey, no fue titular hoy por algo físico, es una decisión técnica nomás del Nano Díaz, tomando en cuenta la situación del Conce.
3: Estuvo con un cuadro de influenza durante esta semana, no entrenó exactamente Joaquín Larribey, busca alguna variante el técnico en este segundo tiempo, por eso es que abandona a Carlos Escobar y Matías Cavalleri de flojo desempeño, ingresa tanto Larribey como Aldrix Jara para buscar alguna variante. No hizo mucho trabajo durante la semana en lo futbolístico Larribey, que recién el día viernes comenzó a trabajar luego de ese cuadro fuerte de influenza que afectó al ex goleador del AU.
0: Perfecto, Sergio, marcamos goles, incidencias de aquí al final del partido allá en Collao.
3: Es así.
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0: Le ponemos contexto a esta fecha 15 del Campeonato Nacional. Saludamos a Rodrigo Gómez, nos acompaña en esta transmisión. Rodrigo, para los resultados ya definitivos, lo que resta en esta fecha 15, ¿cómo estás?
4: Muy bien, ¿cómo están? El saludo para todos. Audax Italiano abrió la fecha igualando 1-1 con La Serena. Eso fue el día viernes allá en el Estadio Bicentenario de la Florida. Continuó ayer con el empate entre Coquimbo Unido y O'Higgins, 0-0. Everton en casa cayó 2-1 con Palestino y Colo Colo en el Estadio Monumental derrotó 3-0 a Cobresal. Se cerró la jornada sabatina con Ñublense y Huachipato que igualaron 2-2. En desarrollo, Deportes Concepción 1, Deportes Limache 1. Y vamos a tener el partido que estará acá en la antena de Cooperativa, Unión La Calera con Universidad de Chile, que comienza a las 15 horas. Y luego estaremos con Universidad Católica, Universidad de Concepción, 17:30 horas.
0: El jueves se cierra, recordemos, la primera rueda con el partido entre la Universidad de Chile y O'Higgins de Rancagua, que se va a jugar a las 20 horas en el Nacional. 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Tabla de posiciones, la parte alta hasta la zona de copas. ¿Cómo está la tabla a esta hora de la tarde?
4: Colo Colo, super líder. Primer lugar, 36 unidades. Segundo está Coquimbo Unido con 24 puntos. Tercero es Palestino, también con 24 puntos. Cuarta, la Universidad Católica, que juega esta tarde, tiene 23. Quinto lugar para Huachipato, 23 unidades. Sexto lugar estaba hasta ahora Deportes Limache, pero se mueve la tabla porque ya vamos a estar con Sergio Godoy. Hay gol en el sur y Everton se quedaría con esa séptima plaza.
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0: ¡Ay, gol, don Braulio en Collao!
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0: Sergio Godoy
3: celebra las 7.500 personas en Collao. Una jugada personal de Ariel Cáceres. Tras el pase de Misael Dávila, saca un remate bajo, arrastrado González. Nada que hacer, minuto 81 de partido. Lo gana Deportes Concepción a Limache por 2-1.
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0: Se mueve la tabla entonces, Rodrigo, sobre todo en la parte baja. Triunfo valioso para el Conce en su misión de salir de esa zona de riesgo.
4: Totalmente, porque recordemos que Deportes Concepción va a llegar a las 14 unidades y va a dejar en la zona roja Unión La Calera, rival de la Universidad de Chile en los próximos minutos. 11 puntos para el colista del torneo y Cobresal, que ayer tuvo una mala presentación frente a Colo Colo, se va a quedar con 13 unidades, así que Deportes Concepción va a quedar a 2 puntos de Audax Italiano, que también vive días difíciles.
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0: Saludamos a nuestro comentarista de hoy. Igor Ochoa está con nosotros para comentar el partido donde vinieron La Calera y la Universidad de Chile, pero pedirle una palabra para ese gol de Concepción que puede ser muy valioso si es que termina así la historia.
5: Sí, muy buena la maniobra porque el zaguero lateral va enganchando hacia adentro, pero no se apura y después saca un remate muy ajustado, excelente gol, en un partido en el que evidentemente queda mucho por escribir todavía, pero Deportes Concepción recibiría esto como un oxígeno tan relevante. Interesante, 8.000 personas en las tribunas, dan cuenta de un equipo que siempre tiene apoyo aún en estas circunstancias especiales, porque siempre que se juega el fútbol local y al mismo tiempo que un mundial, hay cosas que se afectan.
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0: 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A las 3 de la tarde van a jugar Unión La Calera y la Universidad de Chile. Fecha 15 del Campeonato Nacional en esta triple jornada de partido. Luego nos vamos al Claro Arena para Universidad de Concepción, visitando a la Universidad Católica. Y cerramos con la Copa del Mundo, el debut de Ecuador, el equipo de Sebastián Becachés enfrentando a Costa de Marfil. 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
0: Nos metemos en la Copa del Mundo. Rodrigo Gómez está jugando a esta hora el debut de Alemania.
4: Goleando a Alemania hasta ahora, 4-1 por encima de Curazao. Recordemos que había empatado de manera inesperada el conjunto de Curazao, sin embargo ya marca la tendencia a lo que se preveía para este compromiso. 4-1, anotaciones de Mecha, minuto 6, Schloverbeck en el 38, Havertz en el 45 más 5 de penal y Musiala en el minuto 2 del segundo tiempo. Le están dando los 4 goles a Alemania. El descuento quedará ahí para el registro eterno de Curazao. Líbano con Menencia en el minuto 21. Dejó ese gol del honor para el conjunto que está cayendo. Hay más partidos para esta jornada. Recordemos que comenzó todo a la medianoche con Australia derrotando 2-0 a Turquía. Eso en el grupo D. Por el grupo F, que comienza dentro de un rato, 4 de la tarde, Países Bajos enfrentando a Japón. Grupo E nos cita a las 7 de la tarde, Costa de Marfil frente a Ecuador, equipo de Sebastián Becachese, partido que será transmisión de Cooperativa de Deportes. Y cerramos esta jornada dominical a las 10 de la noche, viendo fútbol con Suecia y Túnez, válido por el grupo F de esta Copa del Mundo.
0: Le pasemos voces, Rodrigo. Ayer jugó Brasil, debutó el Scratch y bueno, el debut de Ecuador también, que nos va a tener pendientes acá en Cooperativa.
4: Sí, le costó a Brasil este empate trabajado, 1-1, Saibari en el minuto 21 para Marruecos, Vinicius en el 32 con un golazo para Brasil. Escuchemos al técnico, a Carlos Ancelotti, que hizo un análisis amargo, por supuesto, de este estreno en el Mundial 2026.
6: Normal, no podía ser mejor, no podía ser también peor. Ha sido un partido bastante previsible en el sentido que el debutó, un poco de preocupación, un poco de ansia, ha salido sobre todo en la primera parte, y después poco a poco hemos arreglado las cosas. Ha sido un partido equilibrado, el resultado es, obviamente todo el mundo quiere ganar, no siempre se puede. Sí, un gran gol, un buen partido de él, el equipo tiene que mejorar y va a mejorar en los próximos partidos.
4: Tranquilidad, Rodrigo Contreras, con una cuota de amargura. Claramente en las palabras del técnico brasileño había desazón por este primer partido.
0: Sí, fue ampliamente dominado el primer tiempo por Marruecos, Igor, la selección brasileña, pero se encontró con la genialidad de Vinicius. Después del segundo tiempo, un poquito espeso el partido.
5: Sí, a mí me parece que cuando Marruecos hace el gol, Brasil algo se estaba acomodando en el terreno. Estamos hablando de un nivel de juego austero, no, sin brillo, pero creo que lo tenía más al alcance. Después recibe el gol y yo creo que Vinicius le da el aire. Ahora, respecto a las críticas a Brasil, ¿cuáles eran las presunciones? ¿Que Brasil iba a pasar por encima de Marruecos? A mí me parecía exagerado como pronóstico, por la realidad de Brasil y por la realidad de Marruecos. Pero en fin, como todo aspirante, la primera fase tiene un estándar más alto de exigencia y en este caso no lo pasó. Y Marruecos, siento que en algún momento se metió mucho en el formato de un resultado que no era negativo, y se animó al final y casi consigue el gol. Bueno, veremos cómo sale de Brasil. Se vio un equipo más pesado, lo noté con poca inventiva, pero los que son equipos más potentes y se supone que van a pelear cosas importantes en la primera fase, a veces tienen estas situaciones. Más aún si enfrentaba a un rival como Marruecos, que tiene otra consideración ahora. Bueno, ya la tiene en otros torneos, pero ahora con mayor razón. Al final estuvo bien el empate dentro de todo. Más allá de que la crítica siempre se concentra en Brasil, pero bueno, los partidos son de a dos y Marruecos hizo lo suyo.
0: Es así, el otro que se entonó fue Turquía, equipo con una expectativa bien alta, porque hoy tiene jugadores de gran nivel, pero Australia lo liquidó con dos contras, uno en el primer tiempo, el otro en el segundo, dos golazos además del equipo australiano, que terminó ganándole 2-0 a Turquía. Este es el grupo donde está Paraguay, con Estados Unidos, Australia y Turquía, un grupo durísimo para la escuadra de Gustavo Alfaro, que el viernes cayó goleado ante Estados Unidos. Bueno, Rodrigo, lo que resta de la tarde también, el debut de Ecuador, mucha expectativa con este equipo ecuatoriano.
4: Exacto, hay bastante expectativa con lo que puede hacer el cuadro de Sebastián Becachese, que tiene una marca de 19 partidos sin perder. Así nomás llega a la Copa del Mundo el conjunto ecuatoriano, y vamos a escuchar a su técnico, que hizo un análisis del último tiempo y de cómo ve a la selección preparada para este estreno mundialista.
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0: Vamos a escuchar la palabra de Sebastián Becachese, el técnico de la selección ecuatoriana, ex técnico de la Universidad de Chile. Lo escuchamos a continuación.
8: Además de tener, obviamente, nuestra competencia en nuestro mejor rendimiento, que ha sido el segundo lugar con menos tres en Sudamérica, ¿no? Así que bueno, creo que hemos hecho una buena preparación y ahora tenemos que mostrarlo y revalidarlo en la competencia más linda y más importante del mundo, que es un mundial, ¿no?
4: La explicación entonces, el balance, el análisis más que nada de este partido frente a Costa de Marfil, que reiteramos va a comenzar a las 19 horas y veremos ya en cancha al equipo invicto de Becachese.
0: Sí, alta expectativa por Ecuador, porque tiene jugadores de alta calidad, de buen corte técnico, también jugadores que están hoy día en la primera línea, como Pacho, como Hincapié. Bueno, en la clasificatoria clasificó sin problema.
5: A ver, yo tengo otro sentido de los mundiales, que para mí las expectativas que están en consideraciones previas no me resultan tan consistentes, más allá de que evidentemente hay planteles más poderosos que otros. Pero el mundial hay que jugarlo desde el minuto uno y las dificultades aparecen. Entonces Ecuador tendrá que ratificar todo eso en este partido, porque tú puedes llegar con muchos pergaminos, decir muchas cosas y después en el arranque se te enreda todo. Así que veremos cómo está esta formación ecuatoriana ya en la exigencia del mundial, que es otra cosa.
4: Tiene un registro de 20 partidos al frente de la selección ecuatoriana Sebastián Becachese, 8 ganados, 11 empates, una sola derrota, 35 puntos cosechados, así que está en un buen pie para este estreno. Lo último que tuvo fue un 3-0 frente a Guatemala y el 2-1 donde derrotó a Arabia Saudita. La formación de Ecuador con Hernán Galíndez en el arco, la defensa Alan Franco, Joel Ordóñez, William Pacho, Piero Hincapié. Nilson Angulo estará en la mitad de la cancha, acompañado de Moisés Caicedo, Pedro Vite, John Jebois, Gonzalo Plata. Y en el ataque, el de siempre. Ener Valencia, completando la oncena titular de Ecuador, que se estrena a las 7 de la tarde con el relato de Cooperativa Deportes.
0: Tiempo y marcador, lo de Alemania a esta hora frente a Curazao.
4: 4-1, sigue ganando la selección alemana. 60 minutos de juego para este duelo donde van por el quinto, te diría.
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0: Tenemos gol en Collao.
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3: Sergio Godoy. En los 90 minutos de partido, carrerón de Aldrix Cara por el sector derecho del ataque. Se llevó al lateral izquierdo del conjunto de Limache con mucha facilidad. Entra al área, el taco perfecto de Joaquín Larribey para devolver la gentileza a Cara. Y este a la salida de González por entre las piernas para el tercero del conjunto Lila. Se cumple el cuarto de los 7 minutos de tiempo de adición en Collao. Lo gana Deportes Concepción 3-1 a Limache.
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9: Buen gol por Ochoa, el pase de Larribey, justito, preciso.
5: Claro, y en la zona que le duele a Limache en este partido, porque otra vez un jugador que viene de la derecha hacia el centro, conecta muy bien con Larribey y después hace el gol. Bueno, Limache se quedó pegado en los 21, ¿eh? Hace rato que llegó a esa zona y no puede saltar. Ahora, ¿cuánto le queda acá para intentar...?
9: 3 minutos.
5: No, pareciera ser que no le alcanzará otra vez.
0: Sí. ¿Cómo quedaría la tabla al Conce con esta victoria? Y Limache, ahí lo marcaba Igor Ochoa, se queda estancado.
4: Sí, Limache se queda estancado en el octavo lugar de la tabla, 21 puntos, ya lleva 3 derrotas de manera consecutiva, está cosechando otra más, así que es un momento complejo y Deportes Concepción respirando, llegando al 14º lugar, 14 unidades a 1 de Cobresal, que es el penúltimo, tiene 13, y a 3 de Unión La Calera, que en este minuto está en el sótano de la tabla, tiene 11 unidades y juega en un ratito con la U.
5: Imagínate lo importante que fue para Limache esa cosecha buena del comienzo, que pese a esta racha todavía, bueno, está en una zona intermedia, no es que esté tan preocupado, pero son demasiadas caídas.
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0: A las 3 jugarán Unión La Calera y la Universidad de Chile por el Campeonato Nacional. Pancho Caneo, ¿está lista la formación azul?
2: Está lista, está firmada, está timbrada, es oficial, así que ya está lista la formación de la Universidad de Chile. Un equipo universitario laico que tiene novedades, ya lo dijimos, en defensa, en el medio campo, todo esto en comparación a el último partido por la Copa de la Liga frente al Audax Italiano. No esperemos más. Este es el 11 de Fernando Gago, el 11 de la U.

0: Castillo. 17 para Fabián Ormazábal, recupera la titularidad. 2 Franco Calderón, este sí. 5 Nicolás Ramírez, y con la 14 el Chelo Chelito Chelo Marcelo Morales. Medio terreno, 2 hombres. Firmó con la nueva agencia Luca Barrera, 29. Acompañado de uno que vuelve y vuelve a ser titular. Pieza fundamental para Gago. 8 Israel Poblete. Cierra todo con la 28. Vuelve de la selección y es titular Agustín Arce. 3 hombres arriba por el sector derecho. Número 7 para Maximiliano Guerrero. 23 para el Nacho Ignacio Vázquez. Y 11 para el incombustible, el ídolo, el vicegoleador de La Roja, Eduardo Vargas. La formación de la U para enfrentar a Calera.
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2: La formación de la U, antes de preguntarle a Igor Ochoa, marcamos el final en Collao, Sergio, con novedades en el cierre del partido.
3: Exacto, en el 6º minuto de tiempo de adición, Jan Meneses alcanzó el 2º descuento visitante, pero se terminó anotando la victoria lila. Anotaron Cáceres, Jara y Enríquez el descuento de Yanteni de Meneses. 7.501 espectadores en Collao, de momento deja la zona de descenso directo Deportes Concepción 3-2 sobre Limache.
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2: Lo marcaba Sergio, Cobresal en zona de descenso a esta hora y uno en la Calera que queda obligadísimo en este partido frente a los azules. Hoy es el colista del torneo, último Unión La Calera, una victoria. Lo dejaría penúltimo, no lo sacaría de la zona de descenso por la diferencia de goles, que es amplia a favor de Deportes Concepción. Pero de todas maneras lo alcanzaría en la tabla. Buena victoria para el equipo del Nano Díaz. Ya estaremos repasando los 11 que manda la cancha Unión La Calera.
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2: Lo contábamos, victoria de Deportes Concepción 3-2 sobre Deportes Limache. La continuidad de la fecha 15 del Campeonato Nacional. Estaremos luego con el duelo entre Unión La Calera y la Universidad de Chile. Luego, más tarde, estaremos en el Claro Arena con el relato de Ivo Bay para Universidad Católica, Universidad de Concepción. Y rematamos con la Copa del Mundo. Estarán jugando Ecuador y Costa de Marfil con el relato de Ernesto Díaz Correa. Tiempo y marcador, Copa del Mundo, está jugando Alemania, Rodrigo Gómez.
4: 66 minutos de juego, sigue ganando Alemania por 4-1 a Curazao. Estamos ya en el 2º tiempo, intenta algo para descontar el conjunto de Curazao, pero gol anulado por posición fuera de juego.
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2: Vamos a escuchar voces allá en Collao, lo que deja esta victoria de la escuadra de Deportes Concepción 3-2 sobre Deportes Limache. Gran victoria, Igor, para el Conce. Terminar la primera rueda con una victoria y salir de zona de descenso. Y va a salir, sí o sí, más allá de lo que pase con Unión La Calera, la Universidad de Chile va a estar fuera de la zona de descenso antes de comenzar la segunda rueda, por la diferencia de goles.
5: Claro, tiene también un efecto psicológico. Terminar la primera rueda, irte al receso del torneo oficial en esta consideración de no estar en la zona de descenso. Es un equipo que, bueno, ha transitado por direcciones técnicas distintas, pero siempre parece que ofensivamente puede dar más. Y hoy, bueno, lo ratificó porque evidentemente ahí estableció la diferencia. Bueno, una campaña complicada, pero ahora con al mando de Fernando Díaz logra esta primera victoria. y le deja toda la responsabilidad al resto, partiendo por Unión La Calera. Caneo nos decía que volvían muchos jugadores. Bueno, Ormazábal y Arce estaban afuera. Poblete es un regreso después de una lesión o una enfermedad, ahí nos dirá Caneo. Pero, a ver, la parte esquemática se mantiene, la intención de juego va a ser la misma. Y esa intención de juego es la que no ha podido sobrepasar unos cuantos adversarios. Entonces, ahí está el detalle. Entre esos adversarios que han sabido procesar el estilo de la U, está Unión La Calera. Bueno, veremos qué lanza también Chicotelo en el equipo local.
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0: Vamos por esa formación de Unión La Calera entonces, Igor Federico Ochoa. El pollo con arroz de las formaciones, un 4-4-2, sencillito. El equipo de Chicotelo, que con esa sencillez le ha ganado ya dos partidos a Fernando Gago. No esperemos más, hincha del cemento. Esta es la formación de Unión La Calera.

0: todos, Nicolás Avellaneda. Línea de cuatro hombres en el fondo, 25, aparece Christopher Díaz, centralizado con la 27, el exhombre de Colo-Colo, Daniel Gutiérrez. 3 para Nicolás Palma, cierra todo el flaco, Cristian Gutiérrez con la 4. Línea de cuatro hombres en el medio, de derecha a izquierda, con el 10 aparece el uruguayo, el charrúa Kevin Méndez, centralizado con la 2, ex hombre de la U, el cachorro Jonathan Andía con la 2, a su lado el 29, Joaquín Soto, y más tirado por la izquierda, uno criado en el CDA, con la número 8, Yerko Leiva. Dos hombres arriba, otro ex azul, 19 para Matías Campos López, cierra todo, su capitán, el de las 4 décadas, aparece el Sacha Sebastián Sáez. La formación de Chico Telo, el 11 de Calera para enfrentar a la U.
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2: Ahí está la formación del equipo cementero, 4-4-2. Una tónica los esquemas de Chico Telo, sobre todo enfrentando a la U en los partidos anteriores.
3: Claro, porque en esos partidos Unión La Calera no ha pretendido discutir el manejo del balón, se repliega con bastante orden, deja que Universidad de Chile traslade y después busca sorprender con carrerones largos, como le pasó en el último partido en el Nicolás Chaguán, en una jugada muy, muy buena de Díaz, que fue armando la maniobra desde atrás. Bueno, la U tendrá que haber estudiado todo esto y evidentemente buscará sorprender con algo. Por los nombres no creo que sea el caso, pero puede haber alguna preparación especial. Unión La Calera tiene una virtud que usted no la ha señalado, como para que ellos hablen un poco más. La Copa de la Liga clasificó. Entonces, eso habla de un equipo que, dentro de todo, ha tenido otro rendimiento como para no minimizarlo. Pues bien, de todas maneras, Gago algo insinuó. Para cualquier entrenador, enfrentar a un equipo que ya te ha ganado 2 veces es un desafío más alto y este va a ser el caso. La responsabilidad y la necesidad es del local también, porque necesita los puntos, pero la U tiene que... Tiene 2 partidos más por jugar en esta rueda. Si consigue sumarlos, bueno, tendría otra perspectiva en la tabla. Si no, estaríamos ya haciendo un balance muy negativo.
0: Hasta ahora 16 puntos de diferencia entre Colo-Colo y la Universidad de Chile.
4: Gol en el Mundial.
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4: Gol para Alemania en el minuto 68. Nathaniel Brown deja las cosas. Alemania 5, Curazao 1.
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2: Somos Cooperativa Deportes, ya con las formaciones confirmadas. Está ganando, goleando Alemania, más allá del comienzo auspicioso de Curazao en esta Copa del Mundo. Estaremos con Ecuador, Costa de Marfil, en la antena de Cooperativa. Lo va a relatar Ernesto Díaz Correa en nuestra antena para cerrar esta triple jornada de partidos en día domingo.
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2: Marquemos algo, Pancho Caneo.
0: Las bancas de, ¿sí?, la Universidad de Chile vienen en la Calera. Y después te voy a contar cómo quedó la Copa de la Liga, porque ahí está el cuadro local. Toselli, la banca de la U. Toselli, Tamayo, 1 y 31 respectivamente. 6 para el Nico Fernández. 24 para el paraguayo Lucas Romero. 16 para Elías Rojas, que por la lesión de Charles entra en la situación luego de estar con la selección sub-20. 21 vuelve Marcelo Díaz. 19 para el Javi Altamirano. 10 para Lucas Asadi. Y 18 para Juan Martín Lucero. Si uno a principio de año daba estos 3 últimos nombres, eran titulares indiscutidos. Bueno, así es la realidad actual. Vamos con la banca de la Calera, ¿les parece? 12 para el ex hombre de la U, Nelson Espinosa. 6 para Vicente Lavín. 26 para Michael Maturana. 7, ojo con este, Byron Oyarzo aparece por esa, con esa zona. El ex hombre de Curicó, 14 para el ex Colo Colo, Carlos Villanueva, 18 para el argentino Axel Encinas, otro transandino, 21 para Benjamín Argandoña, 29, ya le marcó la U, Francisco José Pozo, 30, Maximiliano Fernández. Esas son las bancas de los equipos para esta jornada.
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3: Sí, llámalo también porque en el partido que le ganó Unión La Calera a Universidad de Chile por la Copa de la Liga en el Nicolás Chaguán, bueno, jugó Villanueva, por ejemplo, jugó bien, hizo un gol además. También estaba como titular Pozo, pero hoy prefiere a Campos López. Claro, Moya no puede estar por suspensión, pero hizo algunos ajustes como para, creo yo, hacer un mediocampo todavía más espeso frente al de la U.
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0: Hablando de pitos, veamos los árbitros, ¿les parece, muchachos?
5: Bueno, si quiere.
0: Sí, quiero. Franco Jiménez, ya, es el uno de este partido. Juegue este. Sí, asistente, el señor Vladimir Muñoz, que va a correr por la preferencial, por la popular, Emilio Bastías. Cuarto árbitro, Nicolás Millas, en el VAR. Miguel Araos y Alejandro Molina. 53 partidos han jugado la U y la Calera, 34 victorias para la U, 11 empates y 8 victorias. Recordemos los últimos dos enfrentamientos, el 23 de febrero, fecha 2, todo esto por el torneo nacional, ¿no?, del 2025. Guerra anotó el único gol, 1-0 ganó la U en el nacional, y recordemos que por el torneo nacional el año pasado la U le hizo 4 goles a la Calera: a Sadi, Ormazábal, Rodrigo Contreras y Altamiraro fueron los goleadores de ese encuentro. La mayor goleada de la U a la Calera, un 6-0. En un lejano 62, con 2 goles de Campos, Col y Lionel.
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4: Hay gol en Houston.
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4: Y es gol para la selección alemana, el sexto de la jornada, anotación de Dennis Undav en el minuto 78, Alemania 6, Curazao 1.
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5: Bien.
3: Bueno, se rebó. 2 goles. Le gustó el Col, dijo usted. Claro. Mire, Oscar Col,
0: ¿sí?, argentino.
3: Hermano de Roberto Col, que era gran jugador de Palestino. Bueno, alternaba, no siempre era titular, pero jugaba muy bien.
0: Mire esos nombres. Goleadores históricos contra la Calera. 10 goles, Carlos Campos. 8 goles, Rubén Marcos. 7 goles, Guillermo Yávar. Y 6 goles, Oscar Col.
2: Fernando Gago, lo escuchamos en la transmisión televisiva.
6: Que mejorar en muchos aspectos, seguir manteniendo en muchas cosas que venimos haciendo bien y llevar los resultados.
7: Se habla mucho de lo que tiene que mejorar la Universidad de Chile. Me imagino que ustedes deben haber sacado las conclusiones durante la semana, de acuerdo a los últimos partidos, ¿no? Sobre todo ese último compromiso con Audax y lo anterior que pasó con Concepción en el segundo tiempo.
6: Sí, a ver, vuelvo a repetirlo. El partido con Audax tenía un cierto contexto que no dependía de nosotros. Entonces también creo que lo mental por ahí ya el partido lo teníamos como que no habíamos logrado el objetivo. Con respecto al partido anterior, creo que hicimos grandes cosas. Nos pusimos en marcador, conseguimos un resultado. Sí que hubo momentos del juego donde tenemos que sostener y eso es lo que vamos a seguir intentando partido a partido.
7: ¿Cómo sorprender o no dejarse sorprender contra un equipo que ya lo ha enfrentado 2 veces en tan poco tiempo y que después vienen 2 partidos más también en poco tiempo?
6: A ver, todos los partidos son distintos. Hay situaciones de juego que se repiten y trataremos de controlar esas situaciones donde por ahí nos pueden hacer daño y tratar de seguir potenciando donde creemos que podemos ganar el partido.
2: La palabra de Fernando Gago, conversando con el colega y amigo Marcelo Díaz en TNT.
3: Ah, especial. Todo muy general, ¿no?
4: Todo bien.
3: No, es que si tú enfrentaste a un rival ya dos veces, alguna característica del adversario, no sé. Digo, especulando, juego, trazos largos, no sé. Pero, en fin, así son estas declaraciones. A ver este otro.
2: El señor Martín Chicotelo, lo escuchamos.
5: La variante que tiene la U y la variante que nosotros podemos proponer, generalmente va a pasar por los momentos de los jugadores, por el rendimiento que podamos expresar dentro del campo de juego. Creo que hay algunas cositas que nosotros, a medida que fueron pasando los partidos con ellos, y no solo con ellos, sino también con otros equipos, fuimos ajustando. Y que intentaremos algunos errores que cometimos, por supuesto, no repetirlo y tratar de aumentar nuestras virtudes.
2: Ahí está Martín Chicotelo, el técnico de Unión La Calera. Braulio Martínez, y repasamos lo que dejó la goleada de Colo-Colo ayer en el Monumental.
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2: Rodrigo Gómez, me quedo contigo para repasar lo que dijo el Rey Arturo ayer tras la goleada de Colo-Colo, campeón de invierno y por amplia ventaja.
4: Sí, ganó Colo-Colo 3-0 ayer en el Estadio Monumental. Anotaciones, recordemos, de Lautaro Pastrán, minuto 5 de partido, Felipe Méndez en el minuto 11 y Jason Rojas en el 36. Sentenciaron esta victoria del cacique, que queda con una diferencia amplia, 36 puntos para Colo-Colo en el primer lugar. Segundo es Coquimbo Unido, que tiene 24, así que se van con esa tranquilidad a este receso, pensando ya en la Copa Chile. Pero Arturo Vidal generó sorpresa con su declaración, fundamentalmente porque la dirigencia ya estaba en plan de contratación, habían ellos abordado la posibilidad de traer un volante ofensivo, un extremo, analizando si es que podía llegar o no un arquero. Y anoche se le pregunta en la zona mixta a Arturo Vidal qué puestos debería reforzar Colo-Colo o si siente que necesitan fichajes. Esta fue su contundente respuesta.
8: No, ¿quién dijo? Yo pienso que no. No necesitamos a nadie ahora. El equipo está bien, le sacamos, no sé, vi la tabla, 12 puntos al segundo, faltan que jueguen algunos, pero el equipo no necesita nada. Faltan 15 partidos para ser campeones y empieza la Copa Chile el sábado, así que el equipo está muy bien. Los jugadores todavía tienen que seguir demostrando acá. Tenemos un gran equipo, jugadores jóvenes que se están adaptando muy rápido al primer equipo, así que no necesitamos a nadie. Yo no, mira, el cuerpo técnico ni los dirigentes, soy el capitán de Colo-Colo y ninguno me ha dicho nada. Nadie me ha dicho que falta arquero, volante, delantero, no me han dicho nada a mí, entonces no puedo decir nada. Mal lo dice la prensa, pero acá no, como te digo, yo como capitán te puedo decir que no necesitamos a nadie. El equipo está fuerte, tiene que seguir demostrando, seguir trabajando y las cosas van a salir.
4: Así de contundente, no necesitamos jugadores, nadie me ha comunicado nada, ni la dirigencia, ni el cuerpo técnico, y fue contundente, o sea, no hay margen para más futbolistas para él.
2: Aquí vale la palabra del técnico, sí.
3: No, es que además, tiene razón, mirando la tabla, el torneo no necesita nada, pero a lo mejor, voy a especular, a lo mejor los dirigentes dicen, bueno, ya, torneo internacional ya estamos, ya, y bueno, proyectémonos, hagamos una incorporación ya mirando el próximo año, podría ser. Pero bueno, Vidal tiene opinión sobre todas las cosas y está en su derecho de darla. Ahora, es llamativo porque es como que, en definitiva, él siente que quizás si fuera cierto esto, bueno, ya se lo habrían transmitido. Bueno, está bien, es la opinión de él y la tabla de este torneo lo defiende totalmente. Ahora, ¿cuál será la idea? Porque además pueden haber algunas salidas imprevistas. Hay muchas cosas en la administración de un club, no solo la cuestión meramente del armado del equipo inmediato. Pero bueno, alguien tendrá que decir lo contrario, el gerente técnico, el presidente.
4: O sea, el entrenador el otro día, cuando se le preguntó, él es muy moderado a la hora de hablar de fichajes y todo lo que tenga que ser extra cancha, no, prácticamente no lo aborda, evade.
3: Pero bueno, alguien tendrá que decir lo contrario, el gerente técnico, el presidente.
4: O sea, el entrenador el otro día, cuando se le preguntó, él es muy moderado a la hora de hablar de fichajes y todo lo que

0: directivos también dijeron que están en el análisis de fichaje. O sea, ellos ya abordaron el tema. Dijo Jaime Pizarro que están haciendo la evaluación, sobre todo de jugadores chilenos, porque están con los cupos al límite. O sea, les queda uno, pero tendrían que dejar siempre un jugador fuera de la citación. Así que hay contrapunto. Hay contrapunto.
1: Bueno, Vidal tiene ese punto de vista y nadie se lo puede reprochar, digamos. Porque además, evidentemente ayer, por ejemplo, Coquimbo tuvo un penal en el último minuto. Claro, de haberlo convertido le permitía quedar un poquito más arriba, pero Johansen no dio con el arco, entonces se quedó en 24, ya sé. No, tampoco todos los de atrás no han ido sumando. Everton tenía 22, podía llegar a 25, tampoco logró ganar, perdió con Palestino, entonces la tabla te resume todo eso.
2: ¿Y qué más dijo el rey?
0: Se metió en modo mundial, entregó su candidato. Escuchémoslo.
3: Sí, está bonito. Lo he dicho siempre, me gusta mucho España. Espero que España sea campeón, tiene un buen equipo, tiene muchos jugadores Barcelona y eso habla muy bien de España, sabe a lo que juegan, teniendo jugadores que juegan juntos, se hace más fácil pelear los campeonatos.
4: ¿La sorpresa
5: del mundial?
3: Ay, difícil. No, está ahí.
4: ¿Cuál de la por uno?
3: Es muy difícil. Portugal puede ser la sorpresa, ya que es el último mundial de Cristiano, tienen un buen equipo, jugadores que vienen de salir campeón de la Champions, así que ese puede ser la sorpresa. Pero España y Francia son muy fuertes.
4: ¿Y la decepción la última?
0: No, se la quiso jugar ahí. La decepción dijo, no, ahí ya no. La sorpresa, lo que quieran, el favorito, pero la decepción no.
1: Está bien, no es que iba a los micrófonos y... Bueno, opina todo lo que le preguntan. Me parece bien.
2: Está bien. Colo-Colo que no para, no se detiene. Rodrigo Gómez, la otra semana ya cambio de chip.
0: Tiene que jugar con Recoleta.
2: El Santa Laura se va a jugar ese partido.
0: Exacto, en el Estadio Santa Laura, ahí va a jugar Colo-Colo con Recoleta, así que van a tener dos días de descanso. Hoy, el lunes y el martes ya están volviendo a la actividad para ir por la Copa Chile con todo.
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7: Estamos a 10 minutos del inicio del partido en el Nicolás Chaguán de La Calera. Si los parciales en la región de Valparaíso, en la quinta interior, en la ciudad de La Calera, en la ciudad cementera, se va a jugar este partido válido por la fecha 15 del Campeonato Nacional. Luego nos vamos al Claro Arena y rematamos con la Copa del Mundo, con el debut de Ecuador, el equipo de Sebastián Becachese frente a los Elefantes Blancos, frente a Costa de Marfil. Tiempo y marcador en el duelo de Alemania con Curazao, Rodrigo Gómez.
0: 87 minutos de partido, tenemos al delantero mano a mano, la picoya y gol de Alemania, séptima. Séptima anotación, 7-1, Havertz aparece en el minuto 87 para decretar esta goleada, lo de Curazao heroico, o sea, convirtió el gol, el empate y desató la furia alemana, 7-1.
2: Oh, pobre Dick Advocaat, un experimentado neerlandés, dirigió a Holanda en el 94 en Estados Unidos.
0: Advocaat. 78 años.
2: Sí, el más longevo. Pobre, se comió 7 hoy. Bueno.
0: Difícil debut. Sí. Alemania, primer partido.
2: Por supuesto. Bien, celebra Alemania entonces, goleada, son 7 ya. Don Braulio.
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2: Está ganando Alemania. Luego, ¿quién viene a la cancha, Rodrigo, en la Copa del Mundo después de esta gran goleada? Buen partido el que viene a las 4 de la tarde.
0: Sí, va a estar el partido de Países Bajos frente a Japón. Eso comienza a las 16 horas, partido que da inicio también al grupo F, que va a tener el otro compromiso a las 7 de la tarde. Costa de Marfil con Ecuador y se completa Suecia, Túnez a las 10 de la noche. Todo eso hoy día. Domingo.
2: Con la Argona que empezó a medianoche con el triunfo de Australia.
8: O que terminó. Depende,
2: claro.
8: Depende del punto de vista.
2: Depende del punto de vista.
8: ¿Tú te despertaste a las 12 de la noche?

0: No, o sea, vi la ceremonia de los himnos, empezaba el partido y me quedé dormido. Oh. No aguanté. La edad, pasa la cuenta. No lo vi en la mañana, vi un compacto de media hora nomás en una plataforma.
1: Perfecto.
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1: Está para poner la tele ahí en los eventos del fin de semana.
0: Sí.
1: Una cosita.
0: Totalmente.
1: Anoche tuve un cumpleaños y pusimos Australia-Turquía.
0: ¿No vieron Haití por Escocia?
1: No.
0: ¿No?
1: No, no. Australia-Turquía.
0: Perfecto. Ah, era tarde.
1: Sí.
0: Lo que también estaba en un...
1: Era un vituperio.
0: Era un vituperio y estamos viendo Haití con Escocia.
1: ¿Ven?
0: Buen partido de Haití en el segundo tiempo. Merecido, creo, el empate. Haití tuvo ocasiones. Cabezazo ahí del centro delantero que pasó, pegaba el palo derecho. Después hubo una chance para Haití, un remate que rebotó en el brazo de un hombre de Escocia, pero el VAR dijo que no era brazo de bloqueo ni penal. Me quedan mis dudas, la verdad. En esa jugada bien polémica. Lo ganó Escocia, pero no le sobró nada ayer frente al equipo de Centroamérica.
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0: Bien, estamos esperando por el ingreso de los equipos a la cancha. La UBA con vestuario alternativo. Hoy Pancho Caneo con la blanca.
1: Sí, la que ya ha ocupado en este torneo y la Calera con el rojo que ya conocemos. Así que esperando por la salida de los equipos que se va a dar en cualquier minuto.
0: En la semana se filtró una tercera camiseta de la U.
1: Una roja.
0: Sí.
1: Vamos a ver, puede ser por la Copa Chile. Uh-huh. La U, ojo, debuta en Copa Chile el próximo fin de semana, Estadio Nacional, contra Wanderers. Contra este equipo importante de la primera vez que, con la incursión de los juveniles ganadores de la Copa Libertadores, bueno, ha tenido un buen rendimiento. A ver, ¿cómo se viene la jornada de la U? Domingo, vuelven a entrenar mañana, no hay descanso porque el jueves a las 8 van a jugar con O'Higgins, va a ser transmisión de Cooperativa. El domingo a las 5:30 con Wander Copa Chile, y después el miércoles 24, o sea, en 10 días más, Universidad de Chile, Unión La Calera. Recordemos que esta Copa Chile ya empezó porque ya se enfrentaron los equipos de la B. En el grupo de la U, Wanderers y San Felipe son los que están de la zona de plata del fútbol chileno y ya se enfrentan.
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0: Saludamos a la gente que está escuchando esta hora Cooperativa, nuestro canal de YouTube Cooperativa FM, Cristian López, Gonzalo Jara, para Alex Rogel, Sepsi, Boutros, para todos quienes están conectados a esta hora en Cooperativa. Los equipos a la cancha, ingresan al campo de juego los cementeros y los azules, hoy con vestuario alternativo el equipo universitario, los cementeros encabezados por su capitán, el histórico goleador Sebastián "El Sacha" Sáez. Por el lado de los azules, el capitán será el 11 también. Eduardo Vargas encabezando ambos delanteros. La fila ya se forman ante la tribuna oficial. Están los jueces. Franco Jiménez encabeza el equipo arbitral de este partido, válido por la fecha 15 del Campeonato Nacional de Primera División. Somos Cooperativa Deportes. El saludo de la visita hacia los locales. Equipos en la cancha.
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0: Meteremos Pancho Caneo, los 11 que manda a la cancha, Fernando Gago para este partido.
1: 25 en el arco Castellón, 17 Ormazábal, 2 Calderón, 5 Ramírez, 14 Morales, 29 Barrera, 8 Poblete, 23 Arce, 7 Guerrero, 23 Vázquez y con la número 11, Eduardo Vargas.
0: Y que manda a la cancha Martín Checotero, los 11 Cementero.
1: Dicho Arce, perdón. La Calera, veo 1 para Avellaneda, 25 Díaz, 27 Gutiérrez, 3 Palma, 4 para el Flaco Gutiérrez, 10 Méndez, 2 Andía, 29 Soto, 8 Leiva, 19 Campos. Campos López. 11 para el Sacha.
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0: Luego estaremos en la siguiente estación en el Clara Arena con Universidad Católica y Universidad de Concepción. Lo va a relatar Ivo Bay. Va en camino el equipo de Cooperativa al sector de la precordillera. Buen trabajo, muchachos.
3: Van subiendo.
0: Sí, van subiendo. Ivo Bay, Maxi Vila, el polaco Rodrigo Golver para el trabajo de Cooperativa. Lo que sigue a continuación.
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3: Terminó en Houston. Es resultado definitivo en la Copa del Mundo. La goleada 7-1 de Alemania frente a Curazao, partido ya finalizado. Lo que viene ahora, 4 de la tarde, Países Bajos frente a Japón.
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0: Bien, los equipos ya están repartidos en el campo de juego. Ya se realizó el sorteo. Los capitanes posan frente a los fotógrafos. El Sacha Sáez, Eduardo Vargas y el juez del partido, Franco Jiménez. Todo listo y todo preparado para comenzar el fútbol. Es la fecha 15 del Campeonato Nacional. Unión La Calera, Universidad de Chile. Tercer partido de la temporada para ambos elencos. Dos victorias para el equipo cementero. Una en el Nacional en el mes de marzo por la Copa de la Liga y otra en esta cancha también por la Copa de la Liga. Ambos partidos 1-0. Así que tiene ventaja en el historial este año el equipo cementero. Se volverán a encontrar, como decía Pancho Caneo, este mes por la Copa Chile. Así que van a jugar 5 partidos en menos de 6 meses. Ambos elencos, Unión La Calera y la U, listos y preparados. Braulio Martínez.
2: Ya comienza el fútbol. Ya empieza el juego en el Nicolás Chaguán. Fecha 15 del campeonato. Unión La Calera recibe a Universidad de Chile. Comenta Igor Ochoa. Toda la información con el equipo de Cooperativa Deportes desde la cancha. Y el relato es de Rodrigo Contreras.
0: Bien. Va a comenzar el fútbol en el Estadio Nicolás Chaguán, en la ciudad cementera. Unión La Calera con la misión de sumar, necesita sumar. Hoy es el colista del torneo nacional, ganó el Conce. Escapó de esa zona, dejó a Cobresal en zona de descenso. La obligación de Unión La Calera de sumar esta tarde, la U también en este irregular semestre. El jueves estará cerrando la primera rueda frente a O'Higgins de Rancagua. Estará en la antena de Cooperativa el jueves ese partido en el Estadio Nacional. En esta triple jornada de domingo comenzamos en La Calera, seguimos en el Clara Arena, rematamos en la Copa del Mundo con el debut de Ecuador frente a Costa de Marfil. Durante toda la semana estaremos con la Copa del Mundo también. 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Franco Jiménez repasando los últimos detalles. Algo pide Jiménez.
3: Rodrigo.
0: Dime, Rodrigo.
3: A propósito de lo que tú apuntabas de Jiménez, que era más bien juegue y juegue, ha dirigido 11 partidos en lo que va este año y tiene solo 2 cartulinas rojas. Así que, en general, con la amarilla anda mejor, 53, pero con la roja poquito, 2 no.
0: ¿Estamos listos? Vamos a ver la U. Vamos a ver el cuadro universitario, la pelota. Va a atacar hacia el arco norte, el equipo universitario, donde no hay tribuna. Hacia el arco sur lo hará Unión La Calera, donde está la hinchada de la Universidad de Chile, que ha llegado en buen número al Estadio Cementero. Va a mover Eduardo Vargas. Va a comenzar el fútbol por Cooperativa Deportes en esta jornada de domingo. Saludos a todos. 93.3 FM en Santiago. La app de Cooperativa. Cooperativa FM, nuestro canal de YouTube también. Nos escuchan sin parar durante todo el día, las 24 horas. Algo pasa con Franco Jiménez, que no quiere iniciar el partido. Pidió hacer trabajo precompetitivo a los jugadores.
1: Estamos pasados 2 minutitos del inicio del encuentro.
0: Ahora sí parece. Claro.
1: Vamos ahora, ¿no? Vamos, le dice.
0: ¿Estamos?
1: Vamos.
0: ¿Ahora sí?
3: Les cuento cuánto costaba la galería para los hinchas de la U en esta jornada. 20,000 pesos. Con carro, 22,400.
0: Bien. Algo pide Jiménez en el arco donde está Avellaneda.
1: Sí. y va y le hace invitación a la gente del estadio. Mientras todo está...
0: Ahí, ahora sí.
1: Cuatro, tres.
4: Pitazo de Franco Jiménez, conteo regresivo, ya comienza a rodar la pelota, ya juega en Unión La Calera, en la Universidad de Chile, por la antena de Cooperativa Deportes. Movió el equipo azul, primer lateral, saque de banda que será para Unión La Calera, en su terreno lateral, defensivo, sector izquierdo.
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4: Recupera la pelota Barrera para el cuadro universitario. Queda un cementero en el piso. Jugando Morales hacia atrás. Retrocede el balón. Tocando para Calderón. Calderón para Nico Ramírez. Ramírez con la pelota. Ramírez retornando a la formación titular de los azules. El Nico Ramírez tocando la pelota para Franco Calderón. Toca la U en su terreno.
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4: A lo que se va fuera de la cancha, será lateral, saque de banda para la escuadra universitaria, sector derecho, lateral en ataque, lo va a jugar desde esa zona Fabián Ormazábal.
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4: El Nico Ramírez tocando profundo el balón. El pase de Arce, habilitaciones al sector izquierdo para el Nacho Vázquez. Encara Vázquez, sigue Vázquez, Vázquez tocando profundo para Arce. Interrumpe todo. Nicolás Palma intentaba recuperar Marcelo Morales. Salida del cuadro cementero desde el fondo con el Coca Díaz. Sale jugando Unión La Calera. Complicado el Coca Díaz. Le deja la gentileza a Palma. No alcanza a sacar el balón. Recupera el Nacho Vázquez, viene a auxiliar el Sacha Sáez, vuelve a recuperar la U, intenta Morales, Morales sacando la pelota el Sacha Sáez, colaborando en sector defensivo al histórico cementero, lateral, saque de banda para la U.
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4: Me parece que hubo choque de rodillas, los dos en el piso.
1: Entre el Sacha y el Chelo Morales en esa última acción, y el Sacha buscando la pelota, se enreda con el Chelo, cae el hombre de la Universidad de Chile, y ahí claro, cuando levanta, me parece que hace el choque. Algo más le deja a Morales, bueno, quedan ahí los dos lastimados, aparentemente.
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4: Lateral, saque de banda que será para Unión La Calera. Hoy el colista del Campeonato Nacional, sacando desde el fondo. Rompe desde el fondo Palma. Aparece en ofensiva Matías Campos. Se cruza el Fabio Ormazábal, el cabezazo para el portero, para Gabriel Castellón. Se queda con la pelota.
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4: Saliendo Castellón a tranco lento, Castellón tocando Castellón, pase abajo de Castellón, salida con Calderón tocando la pelota para Castellón, se la va pidiendo el Nico Ramírez, tocando para el zaguero central por el sector izquierdo, ahí está Ramírez, lateraliza con el Chelo Morales, Morales el pelotazo largo buscando la subida de Vázquez, en ofensiva se cruza muy bien el Coca Díaz, manda la pelota fuera de la cancha, lateral que será para la U.
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4: Lateral que va a jugar el Chelo Morales con el pecho, tocaba la pelota Arce, viene el centro de Morales, muy pasado el centro para buscar a Maxi Guerrero, rompe desde el fondo el Flaco Gutiérrez, recupera la U prácticamente entre cuarto de terreno con Ormazábal, tocando el balón, pase corto para Lucas Barrera, tiene la pelota la U.
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4: Intentaba un cambio de frente, Barrera para buscar la subida por ese lado de Maximiliano Gutiérrez, la pelota se va fuera de la cancha, lateral, defensivo que será para Unión La Calera, 3 minutos en este primer tiempo, 0-0.
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4: Lateral, saque de banda que será para la escuadra cementera. Lo juega el Flaco Gutiérrez, no podía el Sacha Sáez, recuperando la pelota del cuadro universitario. A través de Barrera, Barrera tocando el balón para el Chelo Morales. Retrocede Morales, Morales tocando para el Nico Ramírez, otra para el Chelo. Aquí viene Morales, sector izquierdo, Morales engancha, media vuelta, la rotonda de Morales. Juegas al centro Morales, el pase de Morales es para buscar a Barrera. Se equivocaba en el pase filtrado para la subida por ese lado de Ormazábal, recupera la pelota al equipo cementero.
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4: Lateral, saque de banda que será para Unión La Calera en su territorio. 4 minutos en este primer tiempo. No hay goles en el estadio Nicolás Chaguán. 0-0. Unión La Calera y la Universidad de Chile.
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4: Sale jugando Unión La Calera desde el fondo con Christopher Díaz, el Coca Díaz. Atrás con el portero, con Nicolás Avellaneda, el ex Cobreloa. Largo pelotazo de Avellaneda buscando territorio azul. El círculo central, el cabezazo defensivo del Nico Ramírez. Vuelve a recuperar la pelota Unión La Calera. La tiene en su territorio el equipo cementero. Atrás jugando la pelota Jerko Leiva. Rompe desde el fondo el Dani Gutiérrez. Pelotazo para buscar el Sacha Sáez. Cabezazo defensivo del Nico Ramírez. Vuelve a recuperar Unión La Calera a través de Leiva. Tocando el balón hacia la derecha. El pase para buscar al Cuca Díaz. Se quería juntar con Kevin Méndez. Se equivoca en el pase. Recupera la pelota a la escuadra azul. Viene el pelotazo largo de Arce buscando una ofensiva. Maxi Guerrero. La pelota se va por la última línea. Se va al tiro de esquina. Será córner para la U. Póngale número, Topo.
5: Es el 1.
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4: Tiro de esquina que será para la escuadra universitaria. Creo que está con 5 en el fondo Unión La Calera, creo.
1: 5-3-2 me da la idea.
4: Porque Andía está bien pegado a la raya derecha y el Coca Díaz en una posición más central, claro. Central derecho. Lo estaremos ratificando, por supuesto. Lateral, tiro de esquina. Que será para la U. Desde el sector derecho vendrá el lanzamiento de esquina. El Chelo Morales con zurda. Viene Morales, centro. Del Nico Ramírez. ¡Gol! De la Universidad de Chile, el Nico Ramírez, con golpe de cabeza, le ganó a todos por arriba al centro de Morales, que se iba cerrando por el segundo palo sin marca. Aparece el Nico Ramírez, cabezazo perfecto para derrotar a Nicolás Avellaneda. Cabezazo abajo, dejó parado al portero cementero. Se abre la cuenta en el Nicolás Chaguán, por arriba el juego aéreo de la U. Nicolás Ramírez abre la cuenta. Minuto 6 en este primer tiempo. 0 para Unión La Calera, 1 para la Universidad de Chile.
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1: Aparece solo, solito el Nico Ramírez luego de ese tiro de esquina del Chelo Morales. Tenía al lado a Calderón. Ese es el que más cerca estaba. Muy mal defiende La Calera en ese último tiro de esquina. Pero ¿qué le importa al Nico Ramírez, que ya había vuelto después de su lesión? Mete un frentazo, da la pelota, el bote en el césped y se mete al arco. 0-1 lo gana la U en 7 minutos. La U dice que no está muerto.
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6: Sí, interesante esa precisión, porque detrás de Ramírez estaba Calderón. O sea, la pregunta era, ¿a quién marcaba Unión La Calera en ese gol? Pero bueno, el caso es que aprovechó bien en 6 minutos que había tenido a la U presionando bien arriba. Había generado un par de aproximaciones y ahora, bueno, hay que aprovechar a veces los obsequios. Lo hace Ramírez y está ganando la U. La Calera tiene que salir de su libreto.
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4: Está ganando la U, 8 minutos en este primer tiempo, somos Cooperativa Deportes. Luego estaremos en el Claro Arena con la Católica, enfrentando a la Universidad de Concepción, lo relata Ivo Bay. Cerramos esta triple jornada, este triplete de Cooperativa, con el Mundial Ecuador frente a Costa de Marfil, y el relato del pequeño gigante Ernesto Díaz Correa.
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4: Sale jugando Unión La Calera desde el fondo a través del Coca Díaz, tocando para Jonathan Andía. Exactamente, carrilero derecho. Jonathan Andía, el ex jugador de la Universidad de Chile, jugando para el Coca Díaz. Atrás con Nicolás Avellaneda, el portero del equipo cementero.
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1: La U ha marcado 14 goles con este de Nico Ramírez en este torneo. Sin embargo, le cuesta mucho marcar en el primer tiempo. Es el quinto gol del campeonato que marca en el primer lapso. El resto lo ha marcado en la etapa final.
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4: Poquitos goles de la U. 14, dijiste.
1: 14 en este torneo.
4: 14 en 14 partidos.
1: 14
4: en promedio
1: 14.
4: De uno por partido.
1: Exacto.
4: La Católica entiendo que tiene 30, ¿no?
1: Sí.
4: 30 goles, es harto. Es el más goleador del torneo, si no me falla la memoria.
1: Calera tiene 12 también, ¿eh?
4: Sí.
1: Bueno, le quitaron goles también. ¿Qué decirlo?
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1: El Concea alcanzó los 14 luego de la victoria al mediodía frente al Limache. Son los equipos que menos goles tienen, y la de Conce, que también tiene 12.
4: Va la U, atención, salida por el sector derecho de Ormazábal, la apertura para Maxi Guerrero, Guerrero tocando para Ormazábal, sector derecho Ormazábal, centraliza la pelota Ormazábal, el pase de primera de Arce para buscar a Guerrero, centralizaba Guerrero, Guerrero centralizaba para buscar la aparición del Nacho Vázquez, se cruza un zaguero de Unión La Calera, insiste la U a través de Barrera, deja en el camino al Sacha Sáez, Barrera retrocede, rebobinando, jugando para el Nico Ramírez.
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4: Tocando Arce, el balón Arce, buscando a Eduardo Vargas. Jugando retrasado Vargas, se equivoca en la apertura hacia la derecha. Para buscar la subida de Fabián Ormazábal, sacando el fondo Cementero. Saca el Dani Gutiérrez, recupera la U a través de Franco Calderón. Se equivoca en el pase, lateral, saque de banda que será para Unión La Calera.
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4: Se cruza oportunamente el Chelo Morales cuando intentaba un cambio de frente. Unión La Calera, Gabriel Castellón se queda con la pelota. Está ganando la U. El terreno Cementero, minuto 6. El Nico Ramírez abre la cuenta para el cuadro del Chuncho. Igor Ochoa.
6: Estaba pensando que en esa posición de Andía, tirado el lateral derecho para permitir que el Coca Díaz se vaya más adentro. Bueno, en el partido anterior ese rol lo hacía Méndez tirándose atrás y doblaba con Díaz. Pero ahora me da la sensación de que la fórmula está muy pensada en la subida de Morales. Le tuvo Chicotelo, el entrenador de La Calera, le tiene mucho respeto, parece, a esa variante de Lowe.
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4: Somos Cooperativa Deportes. Cooperativa es mundial. Estaremos con Ecuador y Costa de Marfil para rematar esta jornada de domingo con el relato de Ernesto Díaz Correa. Salida desde el fondo de la escuadra Cementera con el Flaco Gutiérrez. El cambio de frente hacia la derecha. Buscaba la subida de Jonathan Andía. Lateral, saque de banda que será para el equipo Cementero.
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4: Había falta en ataque, Clara falta en ataque, le dieron durísimo a un jugador de la U. Me parece que era Méndez, el charrúa, le dejó la pierna al Chelo Morales, puede ser.
1: Sí, al Chelo, sí. Esa última acción, la barrera ahí con Franco Jiménez. Lo deja con dolorcito luego de...
6: Pero ahí...
1: Dígame.
6: Pero ahí no fue Siga Siga, la pelota la tenía la U igual, saliendo por la derecha. Bueno... No falta, la apelativa.
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1: Y es lo que le dice el hombre de Neuquén a Jiménez en esa última.
6: Claro, le reprocha a Andía un golpe que hubo en una jugada anterior cuando la pelota estaba por el sector derecho. Andía, bueno, metió por ahí un hombrazo.
3: Con Morales. Le dio en el estómago.
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4: Pelotazo largo para buscar a Eduardo Vargas. Vargas tocando para Vázquez, el pase largo para Guerrero. Se cruza el Dani Gutiérrez. Vuelve a recuperar Guerrero. Tocando Guerrero, el balón para Vázquez. Otra para el Chelo Morales. Morales con la pelota, tres cuartos de terreno. La pisa el Chelo Morales atrás. Cuando Morales el balón, el pase para buscar a Barrera. Retrocede el balón para el Nico Ramírez. Ramírez para Franco Calderón. Toca la U en mitad de terreno.
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4: Recupera la pelota el equipo Cementero, pero se equivoca en el pase. Joaquín Soto se la regala a Maxi Guerrero. Aquí viene Maxi Guerrero con la pelota. Apertura de Guerrero para Fabián Ormazábal atrás. Toque de Ormazábal buscando salida al cuadro universitario con Israel Poblete.
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4: Va la U, va el equipo universitario pisando la pelota. Aparece por ese lado Barrera, Barrera del centro hacia la izquierda para el Chelo Morales. Aquí viene el Chelo Morales, al centro de Morales. Centro de Morales, sacando la pelota, al fondo Cementero, pelota picando. Avellaneda se queda con la pelota, el balón quedó picando y apareció el cabezazo de Fabián Ormazábal en posición de centro delantero. No la logra conectar de buena manera, Pancho.
1: Sí, la buena jugada, la construcción desde la mitad del terreno de juego, la abertura de ese balón para Morales que avanza, le mete el centro con zurda. mucho orificio deja la defensa de La Calera en el punto penal, y ahí eso lo aprovecha el Faber Manzal, que se quería meter con un cabezazo, tiene que salir a Avellaneda, pero ojo con los problemas defensivos de Calera. Aproveche esto, Lau.
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4: Lateral, saque de banda que será para el cuadro universitario. Desde la derecha, Ormazábal tocando la pelota por ese lado, Vázquez. Otra para Ormazábal, sacando de lado Vázquez. Falta. Falta, frenos GTX, el tiro libre será para la U.
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4: Quedó complicado Vázquez, creo, por la caída. Ah, creo que se dobla la muñeca o el codo. Vázquez en la caída. Tiro libre que será para la Universidad de Chile.
1: Brazo derecho le da.
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4: Somos Cooperativa, 15 minutos en este primer tiempo, 0 para Unión La Calera, 1 para la Universidad de Chile, minuto 6. El Nico Ramírez abrió la cuenta para el cuadro universitario, es la fecha 15 del Campeonato Nacional de Primera División.
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4: Pero libre, balón detenido, pelota parada desde el sector derecho, está Maxi Guerrero y está el Chelo Morales. Está para la zurda de Morales, centro de Guerrero, Vargas, gol,

0: Universidad de Chile. Eduardo Vargas, otra vez por arriba, otra vez el juego aéreo, otra vez el laboratorio de Gago que da resultado. El centro de Maxi Guerrero se anticipa a Marcelo Morales, fue con derecha, el centro de Maxi Guerrero buscando el segundo palo y aparece Eduardo Vargas al límite. La van a revisar seguramente, pero por ahora vale. Cabezazo de Vargas certero para derrotar a Avellaneda, minuto 16. Por ahora la anotamos, anota el segundo la Universidad de Chile. Eduardo Vargas, 0 para Unión La Calera, 2 para la Universidad de Chile.
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2: Al límite está Eduardo Vargas. Me parece que está un pelito, un cabello adelantado Eduardo Vargas en esa última. Va a hacer la revisión por parte de...
3: Hay otro más en medio.
2: Ah, Sánchez sabe. Sí, depende del brazo ahí.
4: Habilita todo el Sánchez.
2: Habilita todo el Sánchez en esa última. Ese hombro que estira cuando va pegando el pique. Finalmente el gol es el segundo para la Universidad de Chile. El centro con la derecha de Maxi Guerrero. Lo más alejado posible fue ese pase buscando Eduardo Vargas. Y este que mete el frentazo. 2-0 la U. En 17 y medio la U empieza a escalar en la tabla.
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5: Igor Ochoa, otra vez por arriba.
3: Sí, pero en este caso no fue como en el córner, porque acá hay algo que está premeditado, hay una búsqueda muy notoria, no solo de quién va a cabecear, sino también de quién ejecuta. Entonces esto es más trabajado, la posibilidad de ser sorprendida era mucho más mayor. El mérito de Vargas es que conecte la clava cerca del ángulo y establece esta diferencia. 2-0, vía aérea. Creo que en cuanto a la presión, hoy día ha estado mejor la U. Va a buscar más arriba el partido y yo creo que lo ha transformado a Unión La Calera en un equipo para reaccionar sobre la marcha, pero no para proponer otras cosas.
1: 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Somos Cooperativa Deportes y relata Rodrigo Contreras.
0: Por arriba golpeado la U a través del balón detenido. Lo gana 2-0 sobre Unión La Calera. Recién minuto 18 en este primer tiempo. Somos Cooperativa Deportes. Se está cerrando la primera rueda del Campeonato Nacional. El jueves recién se va a cerrar la primera parte. En el Nacional estará jugando la U frente a O'Higgins de Rancagua a las 20 horas. 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
0: Salida de la escuadra cementera mediante lateral, saque de banda, sector izquierdo defensivo. 0 para Unión La Calera, 2 para la Universidad de Chile.
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2: Quinto gol de Vargas en este campeonato.
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0: Habrá tiro libre que favorece al equipo cementero. Tiro libre que va a jugar Christopher Díaz, el Coca Díaz, el ex Rangers de Talca. Largo pelotazo el Sacha Saez, bien digo, cabezazo que no llega a ningún compañero, no ha alcanzado a aparecer Matías Campo, recupera la U, ahora complicado ante la presión de Sacha Saez, logra desenredarse el equipo azul, ahora se equivoca en el pase atrás, no se equivocaba, Israel Poblete, toca para Lucas Barrera.
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0: Tocando el balón la escuadra universitaria por el sector izquierdo, buscando Arce el balón, pase para Poblete, Poblete para buscar salida con Barrera, el volante central, tocando Barrera para Calderón, Calderón con la pelota en mitad de terreno, se anima Calderón, apertura hacia la derecha para el lateral, para Ormazábal, centraliza otra vez, el balón para Lucas Barrera, Barrera con el balón, Barrera conduce la pelota y la primera salida del cuadro universitario, tocando la pelota para Marcelo Morales, el Chelo Morales, tocando la pelota para Barrera, toca y toca y toca el cuadro universitario.
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0: Somos Cooperativa Deportes con el torneo nacional. También estaremos pendientes de la Copa del Mundo. Rodrigo Gómez.
5: ¿A qué hora es el siguiente partido del Mundial?
4: A las 4 de la tarde va a continuar la actividad en la Copa del Mundo en este día domingo. Recordemos que hay resultados definitivos. Australia 2, Turquía 0, primera hora. Alemania 7, Curazao 1. Ya a las 4 de la tarde comienza Países Bajos frente a Japón. 7 de la tarde para Costa de Marfil, Ecuador, que estará acá en la antena de Cooperativa. Y cerramos a las 22 horas con Suecia, Túnez.
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0: Goles de Ramírez y de Eduardo Vargas para la victoria del cuadro del Chuncho. 21 minutos en este primer tiempo. 0 para Unión La Calera, 2 para la U.
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0: Tocando la pelota al equipo cementero está Joaquín Soto, el jugador sub-21 que tiene Unión La Calera, el único que tiene el cuadro cementero. La U tiene 2, Pancho Canigo, para la sumatoria, jugador sub-21.
2: Sí, que engancha Arce y además tiene a Elías Rojas dentro de Vázquez. La banca. Y a Vázquez también como titular en este partido.
0: O sea, se juegan 60 minutos Arce y Vázquez, la sumatoria da el máximo, 120.
2: Ya tiene 997 minutos la U, 499 Vázquez antes de este partido, Agustín Arce 412, Diego Vargas 274, Ramírez 28, John Cortés 26 y Martín Espinosa 1 minuto.
0: Sí, buena sumatoria tiene la U, mucho mejor que años anteriores,
2: que hubo años donde llegó hasta el último partido con la obligación de sumar.
0: El campeonato pasado, me recuerdo, que Flavio Moya sumó los 2024. 38 que le faltaban, algo así.
2: 2024, sí,
0: no, en 2024 lo sumó con Asadi al final, Asadi y Morales. Pero el año pasado, cuando Asadi se lesiona, ahí perdió sumatoria y Flavio Moya en el último partido terminó completando lo que le falta. Ahora lleva una buena cantidad. En el piso está el flaco Gutiérrez, no, es Dani Gutiérrez, también formado de la cantera de Colo-Colo.
2: Un choque con Maxi Guerrero, se queja de un codazo en su rostro luego de una salida del propio jugador. Está tendido el criado en el cacique, todo detenido.
3: En esta realidad de partido, Arce, yo creo que en dos oportunidades al menos, no ha aprovechado la salida de la U en un tono de contraataque, ha estado muy, muy pausado para armar la maniobra y bueno, se la han quitado en mitad de campo. Puede ser que ahora con el 0-2 la Calera empieza a buscar más arriba. Pero la U no tiene que dejar de lado la dinámica del comienzo, porque si empieza a tirarse a su zona y el traslado de balón, que al comienzo fue bastante rápido, se transforma en pasarse el balón y en tenerla en sentido lateral, bueno, yo creo va a enredar algo que venía proyectando positivamente en el partido.
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0: Lateral para la U, más atrás le dice Franco Jiménez al Chelo Morales, jugando el saque de banda hacia atrás para Nico Ramírez. Ramírez para Gabriel Castellón, la tiene el portero universitario que viste de verde esta tarde. Castellón saliendo para abajo, costado izquierdo, salida con el Nico Ramírez, el autor del primero de la U. Esta tarde lo gana 2-0 en la cancha de Unión La Calera.
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0: Ojo que va Andía, se interna, Andía al centro, busca pie sacando la pelota Franco Calderón, cuando se equivocaba la U en la salida, a ver si hay contra el cuadro universitario, viene el Nacho Vázquez, apertura hacia la derecha para Maxi, aquí viene Maxi, Maxi Guerrero se anima por el sector derecho, encara por aquí, por allá, por aquí, por allá, viene Maxi Guerrero, centraliza la pelota Guerrero para el Chelo Morales, quiere probar, le queda para la zurda, para la derecha, apertura para Vargas, Vargas tocando el balón para Arce, falta clarita, empujón, falta Frenos Queteques, el tiro libre, peligroso será para la U.
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2: La jugada de Morales, el enganche, la zurda, el toque para Vargas, este para Arce, cuando la quería agarrar le meten un empujón también por arriba, me parece que era el propio Andía, y es por eso que hay tiro libre para la gente de la Universidad de Chile por el lado izquierdo del ataque de la U, pegado en la línea del área, cerquita de aquello, y va a venir el tiro libre. Es para un diestrón que está el Chelo Morales frente a la pelota, me parece que Barrera le quiere pegar, Guerrero le quiere pegar, a diferencia de otros años no hay tan claros exponentes de ese...
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0: A ver con este tiro libre que es peligroso, muy cerca del área, cargado hacia el costado izquierdo, perfil para un diestro. Pero está el Chelo Morales con zurda. Veremos si prueba el arco Morales por fuera de la barrera o el palo del arquero. Está Maxi Guerrero también. La orden de Jiménez, aquí viene el Chelo Morales. La pelota en la barrera y se va fuera de la cancha. Será lateral. Lateral, saque de banda para el cuadro universitario.
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3: Para mí está mejor para Arce, pero ni estaba en los candidatos.
5: No, extraño.
2: Y en los precandidatos, bueno, no estaba Barrera, apareció en la papeleta.
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2: Ojo que Morales te ha atendido en el piso, se da vuelta, lo va a buscar Jonathan Andióforo, compañero, llega a Dianea, se agarra con Vargas, comienza la trifulca, claro. Hay embrollo y Jiménez con tarjetas amarillas.
3: Lo que pasa es que Andía le da a Morales y después lo va a conversar. Bueno, a lo mejor tienen algo pendiente, no sé, porque desde el comienzo se están topando, ¿ah? ¿Eh? Yo creo que Morales ha hecho un buen partido, ha sido muy activo, pero a veces incluso exagera su participación. Quiere estar en todas las maniobras de arranque, está sobrepasando al propio Arce cuando la U está armando la maniobra. Andía tiene una cuenta ahí, parece, ¿eh?
2: Amarilla para Andía, sí. Y lo manda para allá. Y amarilla para Vargas, me parece. Porque fue el primero que fue a buscar al cachorro luego de la trifulca.
3: Claro, exactamente. Igual Morales se queda mucho rato. Ya le dieron un raspado, el ante arriba. Bueno, en fin, es así el fútbol acá. Sí,
5: estas cosas se van a solucionar después en la segunda rueda. ¿Por? Con el cambio reglamentario.
3: ¿Aquí cuál sería en este caso?
5: Que no se puede quedar mucho rato en el piso. Si pasa el minuto, hará fuera.
2: Ahora, es codazo, ¿ah?
5: Sí.
2: Es clarito el codazo, así que lo puede solucionar ahora en esta primera rueda, porque me parece que
5: sí.
2: Va con todo.
5: Movimiento adicional clarísimo, Gandía.
3: ¿Se alcanza a hacer codazo?
5: Sí.
2: Sí,
3: abre el brazo.
2: Sí. No, la...
5: Yo creo que es para revisión, ¿no?
3: Bueno. De cualquier manera, algo va a pasar con esta jugada.
2: Ah, parece...
4: Claro, lo de Eduardo Vargas remite que toma del cuello a Andía y no le suelta más la camiseta hasta que lo saca Avellaneda. Estaba probando ahí la calidad del género.
3: Pero lo de Andía inexplicable, ¿eh? Porque la jugada yo creo que se perdía igual.
5: Sí, pues se iba por la última línea la pelota.
3: Hace rato que está ahí en ese duelo.
2: Está destemplado Andía.
3: Sí.
2: No pasó nada al final.
5: Cobró tiro libre al final.
2: Sí, tiro libre. Pero
5: tiro libre, cobró la falta entonces.
2: Me parece que tiene que... Era para algo más.
5: Claro, porque en primera instancia había cobrado saque de fondo. Cobró la falta. Hubo alguna corrección ahí por parte del cuarto juez seguramente. Será tiro libre para la U. Especie de córner corto. No hubo revisión. Pudo ser. Había movimiento adicional de Andía. Fue falta, pero solo se queda en la amarilla. Para el ex jugador de la U, tiro libre, le va a pegar Maxi Guerrero, pierna derecha, sector izquierdo, aquí viene Maxi Guerrero, prueba el arco, la pelota por el techo de la portería. Saque de fondo que será para el equipo cementero, 29 en este primer tiempo.
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3: Muy ambicioso, ¿eh? Tenía poco margen. Y si la U la vio bien en los centros, sabemos que no intentó otro.
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5: Recordemos que Andía llegó a mitad de la primera rueda, reemplazando a una de las bajas del equipo cementero por razones de salud. Así que por esa razón, Andía de tercera B pasó a primera división. Estaba en Iberia de Los Ángeles y fue contratado. Además, Unió La Calera a mitad de semana anunció otra contratación desde Deportes Temuco, ya para la segunda rueda del torneo.
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5: Salida de la escuadra calerana por el sector izquierdo con el Dani Gutiérrez. Intentaba el Flaco Gutiérrez, otro formado en Colo-Colo. Mala salida, recupera la Universidad de Chile. 30 minutos en este primer tiempo. 0 para Unión La Calera, 2 para la U.
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5: En el saque de banda, un lateral centro que no resulta, sacando el fondo Cementero, recuperando la pelota Franco Calderón, hacia atrás, Nico Ramírez para el portero, para Gabriel Castellón, tiene la pelota el portero universitario ante la presión del Sacha Sáez, sacando la pelota Castellón por arriba, cabezazo de Maxi Guerrero que no resulta, se quería juntar con Poblete, recuperando el equipo cementero, pero le dura muy poquito la pelota en los pies al equipo de Martín Chicotelo. Ahora recupera la pelota la escuadra local a través de Soto. Soto tocando el balón para buscar salida con Yerko Leiva. La pierde Yerko Leiva en la salida, ganando la U. Aquí viene Vargas, tocando Vargas para Guerrero. Está Maxi. Guerrero le pegó con zurda abajo. Oh, Avellaneda. Se queda con la pelota el portero cementero.
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5: Otra mala salida cementera. Aquí viene Vázquez. Le queda Vargas. Poblete, palo. La pelota queda en el travesaño. Ahora sí cobró el juez de línea. Me parece que Vargas estaba adelantado en el pase hacia atrás para Poblete, que sacaba un latigazo. Pegó en el travesaño, pero la jugada estaba invalidada, Pancho Caneo.
2: Exacto, pero muy buena jugada de la Universidad de Chile. El pase de Barrera para la entrada de Vargas. Cuatro cuerpos por lo bajo, Vargas que retrocede el balón. Le cae a Poblete, le pega con la derecha y el balón casi estrellar el arco de Nicolás. En 32 minutos la U gana 2-0 y es más que calor.
3: Pero esta jugada no valía por ningún lado. ¿Sí? No se contabiliza el travesaño.
2: No la ponemos en cuenta.
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5: Salida de la escuadra azul desde el fondo, el pase de Morales tocando para Vargas, el campo de frente. Sector derecho para Maxi Guerrero con mucho espacio en el río, tres cuartos de terreno, le va pasando Herbazabal por la banda, prefiere tocar hacia el centro. El pase es para buscar a Barrera, la descarga para el Nacho Vázquez, se mete al área el Nacho Vázquez, viene Vázquez le pegó, lo trabaron a Vázquez. Quiso enganchar hacia adentro, pero siempre aparece alguien.
3: Es que el afán de terminar el mismo que arma la maniobra, ellos le quieren dar el remate. Aquí no tenía por dónde, porque la diagonal no era tan notoria.
5: Y le cuesta con la zurda además.
3: No tiene ese perfil, no. Bueno, igual el sector izquierdo de la U ha estado en permanente trabajo, más por Morales que por Vázquez.
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5: Minuto 33 en esta primera parte. A ver si reacciona Unión La Calera. Está perdiendo en su casa 0-2 el colista del torneo nacional. Aquí está Kevin Méndez, el charrúa. Hacia atrás, tocando la pelota Méndez, buscando a Christopher Díaz, el Coca Díaz, el pelotazo largo de Díaz, arras de piso para el Sacha Sáez, viene a volantear el Sacha, pasó, no puede pasar ante dos, el cuadro universitario, hay salida de la U, tocando la pelota, Barrera, apertura para el Nacho Vázquez, otra para buscar a Lucas Barrera, el pase de Barrera, volando Barrera para Poblete para Morales, tocando para el Nico Ramírez, toca la U en su territorio.
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5: Pelotazo largo para buscar al Nacho Vázquez con cierta dificultad. Alcanza a puntear la pelota. Se la quería llevar. Se barre Christopher Díaz. La manda fuera de la cancha. Lateral saque de banda. Que será para la Universidad de Chile en ataque sector izquierdo.
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5: Lateral que será para la U, sector izquierdo, vendrá Marcelo Morales a jugar el saque de costado. Se la va pidiendo Arce. Se la pide también el Nacho Vázquez en ofensiva. Fue para Eduardo Vargas finalmente, que viene a volantear. Vargas, atrás juega Vargas, buscando Vargas, atención, intenta la U, quería pasar Ormazábal, no podía, viene a recuperar Maxi Guerrero, tocando Guerrero para Barrera para Poblete, se le arrancó la pelota a Poblete, la conduce Matías Campos, se barre Calderón, manda la pelota fuera de la cancha, ¿qué dice Franco Jiménez?
2: Lateral
5: nomás.
2: Lo para el partido, sí, porque está Calderón en el piso, se queja de un golpe.
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2: En una lucha con Campos López, se arrastra Calderón y se queja que en esa refriega con el ex delantero de Palestino lo pasan a llevar en su rostro. Ya se pone de pie el ex Unión de Santa Fe.
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5: Castellón tiene la pelota, 35 en esta primera parte, 0 para Unión La Calera, 2 para la Universidad de Chile. 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
5: Una mala salida de la U desde su territorio, pero recupera la pelota el cuadro universitario, que puede salir rápido con Maxi Guerrero. Aquí viene Guerrero, pone primera, pone segunda Guerrero, apertura de Guerrero, buscando Guerrero, sector derecho para Poblete, cambio de frente para el Nacho Vázquez. Aquí viene Vázquez, encara Vázquez, sigue Vázquez, la bicicleta, Vázquez, el centro, se lo perdió Maxi Guerrero en el segundo palo. No sé si la alcanza a conectar o se cruza un cementero. La pelota que se va por la última línea. Será saque de fondo, tiro de esquina.
2: Córner, me parece. Sería el 2.
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3: Por fin Paque se decidió a desbordar. No solo la diagonal y, bueno, casi genera una situación de gol.
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5: Tiro de esquina, vendrá Morales desde la derecha, viene Chelo Morales, el centro se va cerrando, segundo palo, cabezazo de Calderón, el balón que se va por un costado lateral, que será para el equipo cementero en su territorio. 36 en esta primera parte.
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5: Salida de Christopher Díaz desde el fondo, pelotazo para el Sacha Sáez, se la baja con el pecho a Jerko Leiva, tocando Leiva el balón para Joaquín Soto, Soto atrás con Nicolás Palma, Palma con la pelota, Palma tocando corto, Palma, el pase para Jerko Leiva, Leiva apertura hacia la derecha para Kevin Méndez, Méndez hacia atrás, el pase para buscar a Jonathan Andía, Andía para el Coca Díaz, largo pelotazo del Coca Díaz, a correr Kevin Méndez, lo llega a cruzar el Nico Ramírez, manda la pelota fuera de la cancha, no se complica, lateral para el equipo cementero.
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5: Se la arrancaba la pelota a Andía, logra rehacerse el ex Universidad de Chile, atrás, juega para Christopher Díaz, el pelotazo largo, largo, buscando a Méndez, se descuelga Méndez, el centro, a la carrera de Méndez, buscando sector izquierdo, pelota muy pasada, llega por el otro lado el flaco Gutiérrez, el formado en la cantera de Colo Colo, retrocede la pelota Cristian Gutiérrez, jugando para Soto, Soto tocando el balón para Andía, Andía, pelotazo de Andía, el Chelo Morales se cruza, cabezazo, sacando el peligro, recupera la U a través de Ignacio Vázquez.
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5: Aquí viene Arce, el pelotazo largo para buscar a Vargas sin destino, intentaba recuperar Arce, primero el equipo cementero ganando la pelota a través de Jonathan Andía, se resbala Andía y se le arranca la pelota a Jonathan Andía, lateral que será para la U en la mitad de la cancha.
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5: Lateral, saque de banda. Las instrucciones de Fernando Gago para Nacho Vázquez. Vamos, vamos, le dice Nacho al extremo izquierdo del cuadro universitario.
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5: Pivotea de Vargas, algo cobra Franco Jiménez. Ah, posición de adelanto. Venía regresando Eduardo Vargas, tiro libre indirecto que será para Unión La Calera. 39 en esta primera parte. 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Fecha 15, capítulo 15 del Campeonato Nacional de Primera División. Gana la U por 2-0.
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5: Buen cruce de Fabián Ormazábal cuando aparecía Matías Campos. Peligrosamente rompe, rompe, rompe desde el fondo Fabián Ormazábal, recuperando la pelota Daniel Gutiérrez, pelotazo alto de barrera, Vargas ahora sí pivoteo para buscar a Vázquez, aparece con espacios sector izquierdo, viene Nacho Vázquez, encara por aquí, por allá, por aquí, por allá, centraliza la pelota, le queda Poblete, remató de sobrepique, pero al cuerpo de un cementero. Vuelve a recuperar la pelota Unión La Calera y Gorochoa.
3: Claro, son jugadas las que los compañeros no captan, no leen en los movimientos de Eduardo Vargas, que mete diagonales, se abre espacio, pero no lo buscan. Siguen la jugada en un sentido muy lógico, para mi gusto, como en este caso le pasó a Vázquez, fue a Poblete.
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5: Pelotazo largo para Matías Campos, conduce con el pecho, pero mal control dirigido. Lateral, saque de banda que será para la U. Fijo que en el segundo tiempo veremos a Pozzo y a Villanueva. Cantadistos los cambios en el equipo cementero para la segunda
2: parte. Byron Oyarzo también.
3: Bueno, ahí estuvo la determinación del entrenador. Sacó a Villanueva, que al menos en ese partido con la U había sido muy importante. Quiso establecer un bloque de cinco. En fin, no, no tuvo éxito, al menos en estos minutos.
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0: Aquí viene uno de la Calera, atención, Leiva tocando la pelota, Leiva Soto, descuelgue del flaco Gutiérrez, el centro para el Sacha Sáez, se cruza al Nico Ramírez sacando el peligro para la U, complementa Barrera, pelotazo largo de Barrera, se saca el problema de encima, rompe desde el fondo, la viene a recuperar Vargas, lo consigue Vargas, le queda el Nacho Vázquez, Vázquez con la pelota tocando mitad de terreno, buscando a Poblete. Para Marcelo Morales.
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0: Vargas centraliza Vargas. Jugando para Poblete. Poblete atrás. Con el Nico Ramírez. Ramírez con la pelota. Tras el pase de Calderón. El Nico Ramírez. Con el balón. Otra vez. Ramírez atrás con Franco Calderón. Apertura hacia la derecha para Fabián Ormazábal.
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0: Salida de Castillo, minuto 41 en esta primera parte. Goles del Nico Ramírez y de Eduardo Vargas. Lo gana 2-0 la U, cerrando la primera rueda, aunque los azules cierran la primera parte el jueves.
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0: O'Higgins que empató, recordemos, ayer en un partidazo frente a Coquimbo Unido. Fue 0-0, pero buen partido de los dos.
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0: Se equivoca, el fondo cementero viene. No, se lo perdió Vázquez. Increíble, se lo pierde la U. No era Arce, la recuperaba Vázquez y Arce entró solito en posición diagonal. Se quedó dormido el Coca Díaz. Apareció Arce, la mandó para arriba del arco. Era el tercero de la U, Pancho Caneo.
2: El error garrafal, pero imperdonable, de Palma, que pierde la pelota atrás. El pase de Díaz se da una vuelta y le pincha el balón a Agustín Arce, que arranca con balón controlado. Tiene con todo para pegarla con la derecha. Abre muy cuidado.
0: Bueno, otra vez con Maxi Guerrero, centro al área para Vázquez sacando la pelota.
2: Y Arce que le pega esa pelota, me parece que buscando el palo más lejano de Villanueva. Y eso hace que quede mal lejano que el propio arco, el balón que se fue a un costado.
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0: Y será al otro lado, tiro de esquina, córner para Unión La Calera.
2: Uno.
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0: Tuvo el tercero la U, tuvo para anotar el tercer gol, ocasión clara de Agustín Arce. Al otro lado, tiro de esquina, el primero del partido para el equipo cementero que busca el descuento en el cierre de la primera parte. Aquí viene el centro, gol de Unión La Calera, Matías Campos, gol de Unión La Calera, y se mete el partido el equipo cementero tras el tiro de esquina, pasado segundo palo solito. Sin marca, apareció Matías Campos, frentazo potente hacia el arco de Castellón. Minuto 43 en esta primera parte. La Calera se mete en el partido. Un ex azul Matías Campos y el descuento, minuto 43 en esta primera parte. Uno para Unión La Calera, dos para la Universidad de Chile.
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2: Hace un minuto la U tuvo el 3-0, podría haber liquidado el partido y haber seguido tranquilita al camarín visita del estadio Nicolás Chaguán. Ahora ve como Matías Campos se mete entre Morales y Calderón, que defiende de una manera extraña, con una acrobacia, más buscando con el pie que con la cabeza, pelota, porque iba descendiendo en altura, y aprovecha el ex Everton y Palestino de meter un frentazo y de poner Calera 1, la U 2 en 44. Se abre nuevamente el partido.
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3: Bueno, así como la Calera marcó muy mal en el cabezazo de Ramírez en un córner, ahora yo diría que el grado de licencia que dio la saga de la U es similar.

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1: Descontó Unión La Calera. El cierre del primer tiempo y estamos en 45 en esta primera parte. Estamos jugando tiempo agregado. Uno para Unión La Calera, dos para la Universidad de Chile.
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1: Y va el equipo cementero, aquí viene Matías Campos. Matías Campos se mete al área, Matías Campos abre la pelota, se frena. Aquí viene el centro, Sáez, el cabezazo que se va por arriba del arco. Saque de fondo que será para la Universidad de Chile. ¿Cuánto más se va a jugar en el Nicolás Chaguán?
2: ¡Tres más!
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1: Lo gana la U por 2-1. Se va a jugar hasta el minuto 48 en esta primera parte. En el primer remate al arco. Uno en La Calera se encuentra con el gol. No, y ha rematado el pórtico de Castellón. En todo el primer tiempo se encuentra en su primera oportunidad con el gol el equipo cementero y tuvo el 3-0 Arce un minuto antes. Así se dan los partidos, así es el fútbol, por supuesto.
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2: ¿Será la maldición de la camiseta verde? Que siempre dicen los arqueros que no nos gusta mucho ese color, todo en base a lo dicho por Nelson Tapia en 1998, en ese Chile-Austria, gol del 3 minutos de básquet. Dijo que nunca le gustó jugar con ese color de pelo.
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1: Se anima Unión La Calera, se encuentra con un golpe anímico importante el equipo cementero, la pierde Sacha Sáez, recupera la pelota el cuadro universitario, aquí viene Poblete con espacio, Poblete, tocando la pelota Poblete para el Nacho Vázquez atrás, la juega para Marcelo Morales con la pelota, viene Morales, tocando Morales para Franco Calderón y la salida universitaria desde el fondo.
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1: Esta será la última jugada del primer tiempo seguramente, tocando la pelota Barrera para el Chelo Morales, tocando para Vázquez, sector izquierdo, Vázquez, atrás, para Barrera tocando para buscar a Ormazábal, que aparece en posición central, Ormazábal para Barrera, tocando la pelota la U, en mitad de terreno.
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1: Ganando la pelota Arce, tocando Arce para Poblete, apertura para el Chelo Morales. Aquí viene Morales, anima Morales. Morales, un centro, la pelota va rebotada y se fue hacia la portería. Avellaneda atento en el primer palo. Se queda con la pelota y se acaba el primer tiempo. Se baja el telón de la primera parte. Uno para Unión La Calera. Dos para la Universidad de Chile. Pancho Caneo, cuéntame de la salida de los protagonistas.
2: Se juntan los suplentes con los titulares y ya empiezan a distanciar los jugadores blancos y azules de la U con los rojos de La Calera, aunque queda alguna cosita pendiente entre algunos jugadores, entre Morales y Gutiérrez, también entre Vargas. Llega Marcelo Díaz a hablar con Franco Jiménez, además de Edu, y además se suma el Sacha Sáez. Así se van los jugadores al camarín, con algo de trifulca, algo de picantito que quedó de lo vivido en el primer tiempo.
1: Igor Ochoa gana la U, pero Unión La Calera se encuentra con el descuento en el cierre de la primera parte.
3: Claro, para Unión La Calera el resultado es bueno. Usted me dirá, ¿cómo? Si está perdiendo. No, pero es que en el primer tiempo ofensivamente casi no se pronunció. La U fue un equipo que presionó correctamente, tuvo dos goles y también otras llegadas, pero en un córner, bueno, Campos López fue muy oportuno. Hay que ser riguroso también, porque el primer gol de la U también viene un córner y la defensa de Unión La Calera marcó muy mal. Pero en el trámite del partido se vio incómodo Unión La Calera. Esta idea de situar a Andía por la derecha y formar un bloque de cinco, la verdad es que tuvo resultados muy relativos y en definitiva creo que en el paso general del juego fue más Universidad de Chile, pero el 1-2 le entrega al segundo tiempo aspectos muy atractivos, porque evidentemente Unión La Calera puede recurrir a otros jugadores de corte más agresivo y entonces se va a armar otro partido. No creo que se sostenga este control y este dominio que tuvo la U por tanto rato en el primer tiempo y que lo tenía ganando 2-0, incluso con un acercamiento para el tercero, pero en un córner al otro lado, Campos López trajo el suspenso.
1: Lo está comentando Igor Ochoa en Cooperativa Deportes, fecha 15 del campeonato.

0: Nacional está ganando la U. Terminado el primer tiempo, Rodrigo Gómez. Repasemos cómo está la tabla en la parte baja y también esta victoria parcial, ¿dónde dejaría la Universidad de Chile?
1: La Universidad de Chile queda en el quinto lugar, 23 puntos para el conjunto azul. Tiene los mismos 23 que la Universidad Católica, que va a jugar dentro de un rato frente a la Universidad de Concepción. Y en el caso de La Calera está bien complicada, 11 puntos, es el colista del torneo, 16ª posición para el conjunto cementero. Está a 2 de Cobresal, que tiene 13, y a 3 de Deportes Concepción, que está ya fuera de la zona roja con 14 unidades.
0: Movimiento del marcador, minuto 6, Nicolás Ramírez abre la cuenta para la U, tras un tiro de esquina de Morales, apareció Ramírez sin marca en el segundo palo, el 2-0, Eduardo Vargas. El minuto 16 también, tiro libre desde el sector derecho, Vargas en el segundo palo para conectar con golpe de cabeza y el descuento, minuto 43, Matías Campos puso el descuento, también con golpe de cabeza tras un tiro de esquina desde la derecha, se saca la marca de Calderón y anota el descuento, 1 para Unión La Calera, 2 para la U. Nos vamos al descanso, don Braulio Martínez.
2: Descanso en el Nicolás Chaguán. Calera y la U dejan un primer tiempo intenso. Ya volvemos con el análisis de Igor Ochoa, todas las novedades con el equipo de Cooperativa y el relato de Rodrigo Contreras. 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
3: Veintiún grados en Santiago. 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
0: Estamos de vuelta, está ganando la U, pero con una cuota de incertidumbre. Lo ganaba 2-0, pero en el cierre del primer tiempo descontó Unión La Calera a través de Matías Campos, un exjugador de la Universidad de Chile, estuvo la temporada 2019 en la U. Anota el descuento y mete en partido al equipo cementero. En la Copa del Mundo, Rodrigo Gómez, por comenzar un partido que tiene pinta de ser muy interesante.
1: Pelota en el centro del campo, equipos alineados, el pitazo al caer para el partido entre Países Bajos y Japón, que comienza en 10 segundos. Comenzó ahora. Partido iniciado.
0: Repasemos resultados de esta jornada y también lo que resta de programación en esta jornada de domingo en la Copa del Mundo.
1: Australia derrotó 2-0 a Turquía en el inicio de esta jornada dominical. Alemania se impuso 7-1 a Curazao. Lo que acaba de comenzar es el duelo de Países Bajos y Japón. Y a las 7 de la tarde estará acá en Cooperativa el duelo entre Costa de Marfil y Ecuador. Vamos a cerrar la jornada de día domingo con Suecia y Túnez. Ese partido comienza a las 10 de la noche.
0: Muy bien, eso con la Copa del Mundo. En el Campeonato Nacional de Primera División, más temprano tuvimos un partidazo en Collao.
1: Sí, fue triunfo de el León de Collao, Deportes Concepción. 3-2 impuso a Deportes Limache. Ayer, recordemos que Ñublense igualó 2-2 con Huachipato. Colo-Colo derrotó 3-0 a Cobresal. Everton cayó 2-1 frente a Palestino en Viña. Coquimbo Unido empató 0-0 con O'Higgins y Audax Italiano igualó 1-1 con Deportes La Serena. Lo que resta para el cierre de esta fecha 15 es el partido en el Claro Arena. Universidad Católica y la Universidad de Concepción comienzan a jugar a las 17:30 horas.
0: Ese partido va a cerrar la jornada de domingo. El jueves estará cerrándose la primera rueda con el partido entre la U y O'Higgins Rancagua a las 20 horas en el Estadio Nacional. Igor Ochoa comenta este primer tiempo. Gana la U por 2-1, pero decíamos con esa cuota de incertidumbre en el segundo tiempo.
4: Es que hay un aspecto que el marcador del primer tiempo, yo creo, daba cuenta de un mejor juego de la U, sobre todo que el esquema de Unión La Calera no había logrado ser tan consistente, porque le daba relativa seguridad defensiva, pero muy muy relativa, sobre todo en las pelotas paradas, pero no conseguía circuito de juego hacia arriba. Entonces el 2-0 era cómodo para la U, tuvo otras aproximaciones. Creo que hubo jugadores quizás con exceso de individualismo en algunas maniobras que sugerían la posibilidad de otras combinaciones, sobre todo buscando a Eduardo Vargas, que siempre se muestra, que siempre pica en diagonal, pero no lo habilitan mucho, ni Morales, ni Vázquez, ni el propio Arce. De cualquier manera, era un primer tiempo en lo global positivo para la U. Había tenido una marcación mucho más alta que en otras ocasiones y estaba ganando con dos pelotas paradas, y podía estimarse que era natural el marcador. Pero bueno, le quedó una más en La Calera, un córner en el minuto final, y aprovechó muy bien en Campos López, deficiencia de la U, tal como las tuvo Unión La Calera en el córner del primer gol. Y ahora, digamos, el entrenador de Unión La Calera puede barajar y dar de nuevo. Porque, claro, 0-2, la exigencia tiene un margen muy amplio. Ahora es solo un gol y tiene en la banca jugadores que le podrían dar otra ligereza en ataque. El caso de Oyarzo, el caso de Villanueva, que es un volante ofensivo interesante. Entonces, le entrega una posibilidad a uno de la Calera de mantener un juego distinto al de la primera etapa. Nos llamaba la atención desde el comienzo la posición de Andía, que a diferencia del partido que habían jugado por la Copa de la Liga ahí en Nicolás Chaguán, no fue a ocupar una posición de volante central, sino que se abrió por la derecha para hacer casi una línea de cinco, pero eso no impidió que Morales fuera el jugador más activo de la U, incluso hasta en exceso, porque Morales estaba en todas, en la salida, en la llegada, en el armado, y eso a veces se sobrepasó, por ejemplo, la influencia que podría haber tenido Arce, que tuvo un primer tiempo incierto, y en el que incluso, contó con una buena ocasión para el tercer gol que no llegó. Bueno, entonces el primer tiempo sí, lo ganó correctamente la U, estuvo mejor que el rival. Ahora, el segundo es un capítulo distinto, en el que veremos si, entre otras cosas, la U es capaz de sostener este ritmo que tuvo en buena parte del primer tiempo, en que iba a buscar al rival, lo presionaba bien arriba y le impedía armar su juego. Veremos si hace eso o intenta sostenerse más atrás. Porque cuando insinuó este segundo libreto, no se vio con mucha seguridad. No, le fue mejor a los zagueros de la U cuando estaban lanzados, más que cuando estaban en su zona propia. En el caso de Unión La Calera, llamó la atención porque Sáez hizo un trabajo de sacrificio, de ir a ayudar a los volantes, de corretearlos a todos. Es cierto, está el recuerdo del gol que le hace La Calera a la U en la Copa de la Liga, que fue una pelota que el propio Sáez recuperó allá en zona defensiva de los cementeros. Pero bueno, esa es una situación, una alternativa que no puede ser tan requerida. Bueno, el Sacha se acomoda a eso, trabajó mucho y casi no le llegó la pelota arriba. Lo mismo a Campos López, pero consiguió el gol y eso es muy relevante en una pelota parada en la que tampoco la U defendió bien. Y en definitiva, los tres goles, si uno los va analizando desde el punto de vista de las defensas, bueno, hay pecado porque son buenos centros, pero excesiva libertad de quienes cabecean, ya sea Ramírez en el primer gol, Vargas en el segundo y Campo López en el tercero. Pero los goles hay que hacerlos y evidentemente es el mérito también de quienes se convierten. Veremos cómo maneja Gago esto, cómo va dándole un poquito de aire. Yo creo que tiene que ser más rotundo en su juego Arce, tiene que matizar un poquito más el equipo, no salir tanto por el sector izquierdo, porque en definitiva también Morales va sufriendo el desgaste. Veremos cómo mueven las bancas los entrenadores, sobre todo en el caso del local, Martín Chicutel.
0: El comentario de Igor Ochoa para este primer tiempo, que ya pasó, vendrá el segundo tiempo, porque ya los equipos retornan al campo de juego. Por ahora no observo movimientos de modificaciones. Rodrigo Gómez, tiempo y marcador, Copa del Mundo, está debutando la naranja.
1: Está jugando Países Bajos, igualando 0-0 con Japón. 7 minutos ya de este primer tiempo, la más clara para Países Bajos. Increíble la tapada de Suzuki, el portero japonés.
4: Bueno, si no hace cambio en La Calera es porque el 1-2 le da un margen mayor. Con el 0-2 seguro que movía todo, pero ahora quizás no hizo.
2: Regresamos al Nicolás Chaguán para el segundo tiempo. Universidad de Chile lo gana 2-1 sobre Unión La Calera y se viene un complemento decisivo que relata Rodrigo Contreras.
0: Comienza a rodar la pelota en esta segunda parte sin cambios. Confirmamos, Pancho Caneo, sin cambios ambos equipos.
5: Con los mismos 11, La Calera y la Universidad de Chile, Rodri.
0: Y aquí viene el equipo cementero con el flaco Gutiérrez, Cristian Gutiérrez, el canadiense chileno, pero recupera la pelota Eduardo Vargas. Siempre está Eduardo Vargas. Recupera la pelota, salida rápida del cuadro universitario con Maxi Guerrero. Aquí viene Guerrero. Guerrero con la pelota, banda derecha. Guerrero, sigue Guerrero. La pelota que rebota en el Dani Gutiérrez. Lateral, saque de banda que será para la Universidad de Chile. Recién comenzada la segunda parte. 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
0: Tras este partido nos vamos al Claro Arena. Juega la Católica, juega la Franja. Lo relata Ivo Bay por Cooperativa frente a la Universidad de Concepción. Rematamos este domingo con la Copa del Mundo. Ernesto Díaz Correa, el pequeño gigante, relata Ecuador y Costa de Marfil. Estará en la antena de Cooperativa y toda la semana estaremos con la Copa del Mundo todos los días.
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0: Ya te estaremos contando la cartelera de partidos que estará en la antena de Cooperativa durante toda la semana. Y el jueves estaremos en el Nacional, por supuesto, con la U. O'Higgins de Rancagua para cerrar definitivamente la primera rueda del Campeonato Nacional. Los clubes comenzarán a buscar incorporaciones ya para la segunda rueda. Y el próximo fin de semana comienza la Copa Chile. En realidad ya comenzó la Copa Chile, pero los equipos de primera división van a hacer su estreno en este certamen. Ojo, mala salida del equipo Cementerio. Intentaba Vargas, se la pincha Daniel Gutiérrez. Ganando en la mitad de la cancha, Jonathan Andía, quien definitivamente ahora se fue como doble pivote, como uno de los volantes centrales. Dejó esa posición de carrilero,
4: claro, Igor. O sea, es la función que cumplió en el partido anterior. Ahí creo que le viene mejor porque por el costado se desordenaba mucho.
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1: Rodrigo, a propósito de la posición en la tabla que tiene hoy la Universidad de Chile, quiere decir que si hace la tarea hoy y también en el partido frente a Higgins, podrá alcanzar los 26 puntos. Y ahí quedará a 10 de Colo-Colo, se quedará con el segundo lugar terminada la primera parte del año.
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4: Pero la Católica también puede llegar a 26.
1: Universidad Católica juega esta tarde, también podría alcanzar 26 puntos, pero en el caso de la U es lo que estamos pasando.
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0: Sacando desde el fondo Castellón. Quedaba en el piso Eduardo Vargas. Ya se pone de pie. Ojo que se equivoca. Se equivocaba Barrera. Intentaba el sexto. ¿Sabes? Parece, le dice Franco Jiménez. Es del jueves Jiménez. Así que les va a costar a los jugadores que les cobren una falta. Porque es del jueves Franco Jiménez. No cobra faltitas, sino que tiene que ser algo muy evidente para que detenga las acciones. Intentando un pelotazo largo desde la derecha el Coca Díaz. Balón que se va por la última línea. Saque de fondo. Que será para la Universidad de Chile. Pancho, repasemos la banca de la U que tiene como alternativas.
5: A Christopher Toselli con la número uno como arquero suplente. Tiene al 31 Beineider Tamayo como su central. Al 6 a Nicolás Fernández. También al número 10 Lucas Asadi. Al 24 Romero. 16 Elías Roja. 21 Marcelo Díaz. 19 Altamirano. 18 Juan Martín Lucero.
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0: Lateral, saque de banda que será para la U desde el costado derecho. Fabián Ormazábal va a jugar el saque de costado para el cuadro universitario. 4 minutos en este segundo tiempo. 1 para Unión La Calera, 2 para la Universidad de Chile. Es la fecha 15 del Campeonato Nacional de Primera División. Ayer estuvimos con la goleada de Colo-Colo que cierra como superlíder en este torneo. Luego estaremos con la Católica. Salida desde el fondo de Unión La Calera que se complica en el fondo. Intenta recuperar Vargas, pero logra ganar finalmente Nicolás Palma. Saca la pelota el ex Cobreloa. Largo pelotazo. Cabezazo del Sacha Sáez, bien colaborativo el Sacha, siempre viene a ayudar a la zona de volantes. Intenta la U con un pelotazo largo para Poblete. Intenta sacar la pelota Daniel Gutiérrez, no lo consigue, recupera Poblete, la juega para Eduardo. Viene Vargas con la pelota, sigue Vargas, no podía pasar por la banda derecha. Recupera Unión La Calera.
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0: Recuperaba la U, intentaba Guerrero, la bajó en el área, pero mal control dirigido de Maxi Guerrero. Guerrero se encontró con una oportunidad imprevista la U, Pancho Caneo.
5: Otra mala salida de Unión La Calera, Sáez que saca la pelota, revienta el balón al medio, le queda el balón a la gente de la Universidad de Chile, el pase para Guerrero, mal control con el pie derecho y finalmente el balón le queda a Nicolás Avellaneda. Sigue ganando la U.
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5: Gana la U.
0: Sector derecho, aquí viene Christopher Díaz tocando para Kevin Méndez. Méndez tocando la pelota para Yerko Leiva, campeón con la U el 2017, Yerko Leiva. Tocando la pelota, el equipo cementero viene Andía para Méndez. Méndez con la pelota, pasa Méndez, sigue Méndez, pasa Méndez. Se mete al área, viene el charrúa, la pierna de Castellón, un busca pie, le queda la pelota a Andía. Castellón en dos tiempos se queda con la pelota. ¡Qué jugada! Armó Kevin Méndez un parque de diversiones en el área. Busca pieza con Castellón. Y después le quedó la pelota a Jonathan Andía, Pancho Caneo.
5: Sí, queda complicado el arquero de la Universidad de Chile en esta última acción. Lo va a ver Franco Jiménez luego del choque con el Sacha Sáez. Buena jugada por la derecha, centro raso. Saca con el pie Castellón. El rebote le cae a Jonathan Andía y en dos tiempos la agarra Castellón. Luego el choque con el Sacha y se queja de un golpe en la cabeza.
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4: Que Sacha llegó a ponerle el timbre, pero excelente la maniobra de Méndez, que no había asomado en el partido respecto de la calidad que tiene. Bueno, acá empezó a mostrar su repertorio.
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0: Viene Poblete, un centro sin destino para buscar la aparición de Vargas. Avellaneda se queda con la pelota, minuto 6. En este segundo tiempo está ganando la U por 2-1 en cancha cementera.
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0: Controla la pelota en mitad de terreno Joaquín Soto. Buen jugador este, Joaquín Soto, sub-21. El equipo cementero atrás tocando la pelota. Unión La Calera, que por ahora tiene la posesión de la pelota a través de Andía. Tocando Andía la pelota. Andía para Leiva. Leiva para Méndez. Otra para Leiva. Leiva tocando para Andía. Andía en la descarga para Kevin Méndez. Se lanza en ataque el charrúa. Aquí viene Méndez con la pelota. Méndez se cruza Morales. El balón se va al tiro de esquina. Será córner para Unión La Calera.
5: El dos.
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4: Claro, es como que la banda quedó más abierta para que Méndez la pudiera recorrer con libertad y está haciendo partido ahora.
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0: De rincón, lanzamiento de esquina que será para Unión La Calera. El colista del Campeonato Nacional por el momento. Tendrá el lanzamiento de esquina desde la derecha. En esta vía se encontró con el descuento en el cierre del primer tiempo. Veremos si consigue el empate en esta. Viene el centro, primer palo, sacando el fondo de la U. Complementa Arce. Intentaba Maxi Guerrero, no consigue controlar la pelota Guerrero. Otro pelotazo, intenta Unión La Calera. Va a controlar todo Eduardo Vargas. Vargas va a proteger la pelota. Vargas junto a la línea. Vargas se complicó Vargas. Se la regaló a Méndez. Aquí viene Kevin Méndez. Atrás jugando Méndez. Atención, mira el remate que intentaba desde larga distancia ayer con Leiva. Recupera otra vez el equipo cementero. Viene el centro al área. Cabezazo defensivo del Nico Ramírez. Cómo se complicó Vargas. Quiso que la pelota saliera por la última línea y regaló una opción de gol para el cuadro cementero.
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0: Lateral saque de banda que será para Unión La Calera, sector derecho. En ataque se anima el equipo cementero, que necesita ganar este partido para salir del fondo de la tabla. Viene el lateral centro, cabezazo del Sacha Sáez, pelota picando en el área, le queda Soto, saca, rompe Ormazábal desde el fondo. Lateral que será para Unión La Calera, que va con todo en busca del empate.
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0: Castellón se queda con la pelota cuando intentaba un pelotazo largo. Jonathan Andía saliendo para abajo, Castellón y Gorochoa.
4: Claro, cambió el cariz del partido porque Unión La Calera va a apretar ahora, así como lo realizó la U en el primer tiempo. Ahora es Unión La Calera la que presiona alto y activó a Méndez. Y eso es importante. Ahí va la U.
0: Recupera la U. Aquí viene Barrera. Barrera descarga de Barrera buscando a Vázquez. Vázquez, Avellaneda al rebote. Vargas, Avellaneda en dos tiempos. Se queda con la pelota. Pancho Caneo, chance clara para la U.
5: La recupera bien la Universidad de Chile entre cuartos de cancha. Le ha costado mucho a Calera tener el balón en esa posición del terreno de juego. La jugada de Barrera, la cede para Vázquez. Hace el enganche, le pega abierto, buscando el palo más lejano de Avellaneda. No le resulta en un 100% y en dos tiempos el arquero argentino se queda con el balón. En 10 minutos, ahora ataca La Calera.
0: Era el centro para el Sacha, pivoteo de Sáez, le va a quedar a Matías Campos. Pide mano, pide
5: penal.
0: Penal para Unión La Calera. Penal para Unión La Calera. ¿Cómo buscó el Sacha Sáez a Matías Campos? Pierna arriba, mano de un hombre de la U. No tuvo duda Franco Jiménez. Penal para Unión La Calera, Pancho Caneo.
5: No lo puede creer la gente de Universidad de Chile en el estadio Nicolás Chaguán. el centro por la izquierda, le mete la pelota el Sacha Calderón, el que tiene el brazo más o menos extendido, y es por eso que Franco Jiménez termina pitando penal. No sé, a ver, aquí Rodri nos puede ayudar con una repetición.
1: Hay una primera reiteración de cerca, y sí, hay una mano de Calderón en la mano izquierda, la que interfiere en la maniobra, mete el puño y gol.
6: Sí, yo creo que ahí está. Ahora, en la posición inicial de Campos López, habría que verla también.
5: La de Sáez es en duda.
1: Sí, parecía que estaba, pero muy, muy al límite. Era una jugada dudosa. Ahora,
6: de cualquier manera, Campos López, mucho no la ha tocado, pero enredados los defensas del agua, como fuera.
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5: Está jugando la posición de Campos López, me parece que está muy al límite también a la hora de aquello, pero la que se está viendo y revisando me parece que es
6: se ven todas
5: la del Sacha. Sí, no, pero las dos son,
6: pero
5: son al límite.
6: A ver, no, está habilitado. También todo.
0: A ver, contra habilitado.
1: Aquí interviene el VAR, están trazando la línea y se ve habilitado el futbolista.
6: Totalmente.
1: En la primera se ve habilitado y ya en la segunda no quedan dudas con Calderón, que en la primera marcó perdió la marca y ahora metió la varita.
6: Ahí está. Bueno, una pelota que caía en el área, pero el Sacha sabe, bueno, tiene un oficio. Te fabrican esto con los dos nueve.
0: Bien, la chance de Unión La Calera de empatar el partido. Entró mejor en este segundo tiempo el equipo cementero. La chance para el histórico, para el cuarentón, viene el

0: no falla, no se equivoca. El histórico Sebastián Sáez, de penal, la aseguró, la tiró al medio, voló hacia la derecha. Gabriel Castellón y lo empata al equipo cementero. Lo empata Unión La Calera, que quiere salir del fondo. Minuto 13 en este segundo tiempo de penal. Sebastián, el Sacha Sáez, 2 para Unión La Calera, 2 para la Universidad de Chile.
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2: El tiro seco del Sacha Sáez, a otro lado se tira Castellón, le pegó cruzado con el pie derecho el cuarentón y en 13 minutos pone el empate 2-2. La U que estuvo a nada del 3-0 con ese tiro de Arce. Ahora le igualan el encuentro.
3: Bueno, a nada, de una manera de decir, porque pasó como 8 metros arriba otra vez.
2: Estaba frente al arquero. Antes de que le pegara, estaba más cerca.
3: Bueno, no, pero lo peor es que le generan esta jugada en una maniobra que no prometía nada. Es un centro al área en el que Sáez se maneja bien y después, claro, Calderón va sobre la marca de Campos López. Ahí hay un giro y le pegan con el brazo izquierdo. Bueno, tiene que retomar la U, porque efectivamente en estos minutos La Calera había salido mucho más agresiva y ya el juego de manejo de la U no se estaba dando.
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2: Seleccionado partido, ojo, Vargas expulsado. Se queda con 10 la U, estaba al límite luego de meterse en el rifirrafe entre Andía y Morales. Ahora codazo sobre Díaz, sobre Christopher. Expulsado Eduardo Vargas. La U estaba 2-0, lo decíamos. Se le vino la noche el 15 del segundo tiempo. Había Hugo María para Leiva en una jugada anterior. Vale. Pero ahora segunda tarjeta amarilla para Eduardo Vargas.
3: Se le viene la noche con Nevelino. A ver. Bueno, como siempre, el jugador que es castigado dice que no. Pero vamos a ver. Los de La Calera dicen que sí.
2: Ojo que el Lineman está conversando ahora. Morales con Andía, que se agarra nuevamente.
3: Estos tienen...
2: Kevin Méndez.
3: Tienen cita. ¿Por qué siempre están en todas las fotos, salen juntos?
2: ¿Fueron compañeros?
3: No, bueno, pero sí, partido.
2: No, tarjeta. No. Se salva Vargas. Se salva Eduardo Vargas. Y ahora... el conflicto pasa al otro lado. Los de Calera son los que le reclaman. Vamos a los Juan. Nada. Cabeza con cabeza.
4: Mira, lo que le reclama Avellaneda es que esto no se puede hacer. Sí se puede hacer. No hubo revisión de VAR. El juez de línea es el que corrige al árbitro.
3: ¿Pero qué había cobrado?
5: Se había equivocado mal.
4: Pensó que había ido con el codo arriba. El juez de línea corrige arriba. Y esto se puede hacer. Claro, lo que no entiende Avellaneda dice, no se puede hacer. Sí se puede hacer. Lo que no se puede hacer es que el VAR corrija estas jugadas. En la Copa del Mundo sí. A partir de ahora esto se puede corregir. Pero el juez de línea es el que corrige al árbitro. En ningún caso era falta. Fue cabezazo de Vargas con el rival. Bien corregido por parte del juez de línea. Y eso es lo que no entienden los jugadores cementeros, pero está bien la corrección que hace el juez de línea.
3: Claro, sí, se lo tienen que explicar, porque evidentemente el VAR no iba a entrar, pero el asistente es el que lo corrige. Ah, pero que haya cobrado.
5: No, se había equivocado feo. Se equivocó feo el árbitro, que recordemos en todo el año había mostrado solo 2 cartulinas rojas y aquí estaba sacando.
2: Ojo, González, sacado con Jiménez. Se pone frente a frente con el árbitro, con el lineman primero, con el señor Emilio Bastías, que ese también es el hombre protagonista de esta última acción. A ver, el cobro y la decisión de reto traer la tarjeta es justa. En eso hay que entrar. Y ahora Sáez se va con Vargas.
3: Es que lo que dice Rodrigo lo
2: clave.
3: Hace.
2: Es el lineman el que lo llama.
3: El VAR no podía aquilatar esto. Pero el asistente sí. Ahora, ¿cuántos de los que están ahí saben esto que nos dijo Rodrigo?
4: Y el asistente es el que estaba más cerca, además estaba ahí frente a la jugada.
3: Claro,
4: el árbitro se queda con la impresión de que Vargas fue arriba, la disputa con el brazo arriba.
3: O sea, el asistente tenía la obligación de pronunciarse, si estaba ahí.
2: Va Avellaneda ahora a otro sector a hablar con...
5: Es que da la Vladimir sensación Muñoz. Que no le creen que fue el asistente. Ellos tienen como otra teoría y eso es lo que le están...
2: ¿Cuál teoría? O algunos creen
5: que le dijeron del VAR.
2: O algunos todavía creen que le pegó Vargas.
3: No.
6: A ver. No puede sacar la amarilla, la roja, sí.
5: Chico Teno.
4: Está anulada la amarilla, le dice el cuarto juez. Eso se puede hacer. Eso es lo que no entiendo de técnicos, jugadores. ¿Cómo no van a entender las reglas del juego, la verdad? Es inexplicable, la verdad. el árbitro le está diciendo al cuarto juez, es en línea el que corrige el juez.
3: Eso es.
4: Sí. Y a partir de la segunda rueda, el VAR puede intervenir en esta jugada, para que bueno, sepan
5: no,
4: un poquito.
5: A mí me parece que no creen que fue en línea y que están con la teoría que fue el VAR. Por eso reclaman tanto, porque los demás sería...
2: Pero tuvo tiempo de reacción. No,
3: espérate, si se ve que el asistente dijo algo, por eso lo fueron a encarar.
2: Sí, pues lo fueron a encarar antes. Él levanta la bandera.
3: Claro.
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2: ¿Se acuerdan una vez el Chanchi Esteves cuando jugando por Antofagasta? Un partido con Católica que la iban a 60 metros. Retrotrajo una decisión histórica esa. Lo muerto yo nomás.
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2: Cambio en la Universidad de Chile a la cancha Juan Martín Lucero. Se va Agustín Arce, dos puntas pone la U, quiere recuperar terreno en el partido y además cambio en la escuadra y no en la Calera, la cancha del 14, Carlos Villanueva a ponerle fuego y pasión a Calera, se retira con la 8, Yerko Leiva. Un cambio en cada equipo en este segundo tiempo, le quedan dos tandas y cuatro cambios a los dos.
3: Ahora, precisemos, Rodrigo, que todo esto, a partir de después del Mundial, sí, el VAR va a poder meterse en una jugada así.
4: Sí, puede intervenir en tarjetas amarillas, en los tiros de esquina, en jugadas de simulación y más. Tiro libre para la U, viene al centro al área, sacando la pelota al fondo Cementero. Vamos a llegar a 20 minutos en este segundo tiempo. 2-2 el marcador. Se prendió el partido en la Calera.
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4: Sacando la pelota al fondo Cementero. Falta.
2: Parecía,
4: sí. Sí, fue durísimo.
2: Sí. Fue durísimo. Amarilla para Lucero. Amarilla para el gato. Le pega el flaco, perdón, a Dani Gutiérrez, también el flaco Dani, pero no es Cristian. Y hay tarjeta amarilla entonces para Lucero, destempladísimo el ingreso del 18.
3: ¿Cómo en la primera te va a llegar la amarilla?
2: No sé si lo toca.
4: Yo creo que no, ¿eh? Mire.
5: Hay dos reiteraciones, no, va con los pies hacia adelante, sí. Se desliza, va con fuerza, no lo toca de lleno, pero va fuerte.
2: No, pero no lo toca.
4: Bueno, yo creo que salta el jugador de la Calera antes del impacto.
5: Es que si no salta.
4: Ahí es. Ahí lo empataron.
3: Es que... Bueno, yo creo que... Sí. Que claro. Pero igual es un jugador que...
2: No, da con vehemencia igual.
3: Por eso, entra un minuto ahí. Eso, se tira. Bueno, en fin. Amarilla tiene entonces Lucero.
2: Segunda en el torneo.
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4: Y aquí va la U con espacios. Aparece Ormazábal por el sector derecho. 2-2 el marcador. Ganaba la U 2-0. Se lo empató el equipo Cementero que va con todo. Necesita ganar este partido en la Calera para salir del fondo de la tabla. Y dejar a Cobresal en esa posición que ya está en zona de descenso con el triunfo. De Deportes Concepción, 2-2, estamos en 21 en este segundo tiempo.
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4: Campos y Sáez, los goles para el equipo Cementero. Nico Ramírez y Eduardo Vargas, los goles para la U, que va por el sector izquierdo a través de Vázquez. Vázquez con la pelota en cara a Vázquez, se le quedó la pelota atrás a Vázquez. Bajito partido de Vázquez, también de Arce, que abandonó la cancha. Veremos si el siguiente será Vázquez en salir. Está pintado en entrasada ahí por Vázquez. Ojo que se equivocaba el fondo Cementero, pero rehace todo. Palma se enoja con el Dani Gutiérrez, lateral que será para la buena ataque.
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4: Habrá lateral saque de costado. Desde el sector izquierdo que será para la U. Lo juega el equipo azul a través de Morales. Morales para Vázquez, otra para Morales. Centro con derecha, no puede Guerrero conectar. Avellaneda se queda con la pelota.
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4: Va Unión La Calera por el centro. Mala salida de Andía. Le quitaron la pelota. Va la U a través de Lucero. Juan Martín Lucero tiene la pelota. Lo van tomando. Y hay falta. Y lo van a molestar, me parece. ¿O no? No, no sé qué, no más Jiménez. Falta de Villanueva. Falta frenos GTX.
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4: Una falta de rugby, pues, ¿eh? Casi un tackle de...
5: Carlos, es que lo tenía tomado Lucero, por eso se vio tan fea, porque lo tomó del brazo y se dejó caer con el hombre de la calera.
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4: Bien, será tiro libre para la U. Estaba ganando 2-0 en el primer tiempo, pero se lo empató Unión La Calera, el colista del campeonato nacional, que necesita la victoria. Estamos en 23. Balón detenido, tiro libre que será para la Universidad de Chile. Lanzamiento libre que será para la U. Balón detenido, está Morales, está Guerrero. Viene el centro de Guerrero, centro, cabezazo. Pivoteo para buscar a Lucero. El cabezazo fue del Nico Ramírez. Avellaneda se queda con la pelota.
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4: Aunque controla Villanueva, cambio de frente de Villanueva, buscando sector derecho. Por acá lanzado aparece Kevin Méndez, peligroso Méndez. Por el sector derecho va el uruguayo. Toca hacia el centro para el Coca Díaz, el centro. Se cruza Morales, no aparecía nadie. Se cruzó para el segundo palo Morales y gana un tiro de esquina. El equipo cementero será córner para Unión La Calera.
2: Es el 3.
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4: Habrá tiro de esquina que será para Unión La Calera. Mejor en este segundo tiempo el equipo cementero. Aquí viene el centro de Gutiérrez. Centro, primer palo de la pelota, cruza todo el área. Le va a quedar el balón a Soto. Le pegó bajo Soto. Pelota rebotada y sale la U. No, no puede salir desde el fondo. Recupera el equipo cementero. Rebobinando para jugar con Nicolás Avellaneda.
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4: Largo pelotazo del portero cementero, sacando la pelota desde el fondo Fabián Ormazábal. Ormazábal con la pelota, salida de Ormazábal. Por el centro sale jugando Ormazábal, atrás la juega para el Nico Ramírez. Minuto 24 en este segundo tiempo, 2-2 el marcador.
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4: Sale jugando Calderón, la tiene Calderón, tocando Calderón el balón, pase corto de Calderón, buscando Calderón a Poblete, otra para Calderón, atrás para Gabriel Castellón, presión alta del equipo cementero. Ahora sale a buscar arriba el equipo de Chico Telo, que se encontró con el empate. Están 2-2.
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4: Habrá juego para la escuadra azul, tiro libre. Y el cambio que ya anunciábamos, Pancho Caneo, hace rato estaba cantadísimo.
2: Seba Vázquez, número 23, Rodri, Ignacio fuera de la cancha con la 10, Lucas Asadi, 20 minutos para Lucas.
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3: Sí, aunque la U insinúa tener una mayor intención ofensiva, el partido está ahí, está en zona de discusión. Veremos cómo entra Sadi, nunca se sabe en estos últimos partidos, pero evidentemente el 2-2 yo creo que tranquilizó a Unión La Calera, que bajó un poquito la tonalidad de lo que estaba haciendo, que no era malo, al revés, era una presión muy alta, pero hoy se reordena un poquito más en zona propia.
1: Es el comentario de Igor Ochoa en Cooperativa Deportes.
4: Sacando la pelota el Nico Ramírez, llamando fuera de la cancha. Será lateral, saque de banda para el equipo cementero. Era Calderón al final, el que sacaba el balón fuera de la cancha. Otro que ha tenido un bajito partido. Calderón, responsable del primer gol. Y después la mano en el penal del equipo cementero. Estamos en 26. En esta segunda parte, sector derecho, tocando el Coca Díaz. El pase por buscar a Méndez, el remate de Sáez que va tocado, tiro de esquina, será córner para Unión La Calera.
2: El 4.
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4: Quedó complicado el Nico Ramírez, me parece que le da la cara el remate al defensor.
2: Sí, el tiro de Kevin Méndez raso buscando el Sacha, claro, y en el trayecto esa pelota pega en el rostro de Ramírez. Sí. Iba
3: el Sacha es un delantero de área con todos los perfiles, porque tú dices, bueno, con la edad que tiene ya no, pero te trabaja el partido siempre, cualquier cosa que cae en el área, sabes, le puede sacar provecho.
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5: En la Copa del Mundo, 34 minutos para el duelo entre Países Bajos y Japón. Están igualando 0-0.
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2: De los 4 goles, 3 de cabeza en este partido. Ramírez, Vargas, los de la U, bueno, Ampol López, el primer descuento. Recordemos que el empate fue el penal del Sánchez.
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4: El juego está detenido y bueno, Chua en 28 minutos atendiendo a Ramírez.
3: Cuatro balones detenidos.
7: Claro. De distinto rango, sí, por supuesto. Acá el pelotazo ese es real. Yo creo que Ramírez no está exagerando, bueno, hay que atenderlo. En eso están. Si no, tendría que entrar Tamayo, pero no es el caso.
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4: Juego detenido en 28 minutos. Siguen atendiendo al
5: ojo derecho. Ojo derecho es ahí donde está el problema. Hubo una imagen reiterada y se ve que ahí lo están asistiendo.
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4: Se queda con 10 la U por ahora, se va de la cancha el Nico Ramírez. Y quedó complicado.
7: Claro, y se queda con 10 en un córner.
4: Exacto. Sin un defensor, veremos. Aquí viene el flaco Gutiérrez, el centro. La pelota cruza todo el área, saca el balón. Maxi Guerrero, no hay contraataque del cuadro azul, no la podía controlar Asadi. La va a pelear Eduardo Vargas por arriba. Ahora recupera la pelota el cuadro azul. No puede Poblete impactar esa pelota. Ahora complicado Calderón atrás, la juega para Castellón. Pensé que le complicaba ese pase atrás con la cabeza a un dubitativo Calderón, pero Castellón se queda con la pelota. Estamos en 29, vamos a llegar a 30 en este segundo tiempo.
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4: Pelota que pivotea Lucero, le queda Vargas, va Eduardo Vargas, el pase para Maxi Guerrero, por el centro solo a Sadi, el centro para buscar a Sadi, pero un caramelo para Avellaneda. No entendió la jugada Maxi Guerrero, la verdad. Pudo tocar por abajo, pero intentó el centro. Lo entendió todo el portero de Unión La Calera. Balón fuera de la cancha. Ahora será lateral para el equipo cementero, que se encuentra con un lateral en ataque.
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2: Cambio en La Calera a la cancha Pozo. El argentino doble Z Pozo. Y se va Matías Campos. Anotó el descuento parcial del 2-1 en el filo del primer tiempo. Y ahora hace ingreso entonces el trasandino, que ya sabe marcarle el auto.
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4: Bien, va por un 9 de más movilidad el argentino Pozzo y Gorochoa.
7: Sí, pero Campo así fue importante en el partido.
4: Sí.
7: Hizo el cabezazo del descuento y después ahí
4: el penal, se lo generó.
7: El enredo ahí del penal estaba también metido.
4: Ahora con problemas Castellón, ¿no?
7: ¿Problemas?
4: Le dio asistencia.
7: Ah.
4: El portero de la U.
2: Ojo. Bueno, Ramírez con...
4: No se va Ramírez.
2: Un parche. Vamos a ver si es que se retira o no del terreno de juego. Está Tamayo ahí esperando. Y Castellón con dolencia física. Qué terrible.
4: Sí, mira, tiene hinchadísimo el ojo, El Nico Ramírez, con razón, va con un parche.
5: Lo tiene que haber pillado con el ojo abierto, sí. Y le dio de lleno el pelotazo.
2: Se viene Altamirano en la U. Se viene Tamayo también en la Universidad de Chile. Así que va a salir Ramírez y uno más. Poblete, Vargas, Guerrero. Amarilla para Castellón.
4: Claro, porque el árbitro interpreta desde que está demorando el juego el portero de la U.
2: Están empalando, ¿no?
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4: A tu derecha. Dos cambios, ¿no?
2: Sí, se va Guerrero, entra Altamirano. Y entra Tamayo con la 31. Se va Nico Ramírez con la 5. 19 Altamirano a la cancha, 7 Guerrero fuera.
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5: Pozo tiene solo un gol en esta temporada. Se lo convirtió a Cobresal.
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4: Cuando la pelota hacia atrás, el cuadro cementero se reanuda las acciones. Dos cambios en la U. Y agota Ventana, ¿cierto? Sí. Le quedó un cambio adentro a Gago.
8: Sí, claro.
4: Pero ya agotó Ventanas.
8: No, pues entró Lucero.
4: Sí, en la...
8: Entró Asadi, claro, y ahora la última ventana.
4: Y ahora dos, se agotan las tres.
8: Claro. Toda la
4: canción de tiempo. Y le quedó un cambio adentro.
8: Exactamente.
4: Bien. Estamos en la recta final del partido, minuto 33 en este segundo tiempo, 2-2, pero mejor Unión La Calera en esta segunda parte, balón fuera de la cancha, lateral saque de banda que será para el equipo cementero.
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4: Viene el flaco Gutiérrez, el saque de banda, saca el fondo universitario, Asadi rompe desde el fondo, Poblete, cabezazo de Lucero, le queda Vargas, Eduardo Vargas tiene la pelota, Vargas se frena, Vargas, lo quiere madrugar a Vargas, logra tocar el balón, descarga para buscar salida con Poblete, no puede Poblete, no puede Ormazábal tampoco, recupera Ormazábal, Poblete, tocando el balón para Barrera.
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4: Y pierde la pelota la U, la salida, atención para el equipo cementero, sector derecho, viene Méndez, toque para buscar a Villanueva, está Castellón, notable, lo tuvo en el mano a mano Villanueva, era el gol de la victoria, Pancho Caneo.
8: Uy, que le va a salir caro esta Villanueva, cancherió Carlos Villanueva en esa última acción, queda complicado también. El formado en Colo Colo, mano a mano con Gaby Castellón, hace la de Mago Valdía, hace 20 años, muchos le llamaron el espanto chusco. Finalmente termina tirando cuidado.
4: Mira Altamirano, pisa la pelota, Altamirano, apertura para Ormazábal, viene Ormazábal, encara por aquí, por allá. Ormazábal pisa la pelota, 3 en la marca, Altamirano la regaló. Ahora sí.
8: Se enfrentó solo a Castellón y finalmente terminó lanzando un tiro muy débil que puede desviar el portero de la Universidad de Chile. Luego se fue a buscar el segundo balón, pero no encontró destino.
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3: Claro, y esa jugada se generó una pelota que perdieron los volantes de la U. Y quedó absolutamente libre Villanueva, que no terminó por resolver el asunto. Bueno, hay un jugador de Unión La Calera en el césped, ¿eh?
8: Carlos Villanueva se desgarra después de esa... En el Amay, en el espantachucho, ¿sí? No es para cualquiera. Pero bueno, queda complicado, Carlos Villanueva, me parece.
3: Ahí está, mira, esta es la jugada, ¿eh?
8: Sí.
3: Ahí. Y ahí lo tiran a correr, parte habilitado, y ahí cuando hace la malla, quiere pasar el pie por encima del balón, lo logra, y le viene el tirón de inmediato, termina desaprovechando lo que era un gol clarito.
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4: Qué chance ahí la pidó Carlos Villanueva, que va a abandonar la cancha.
3: No, porque claro, él entró libre, o sea, podía elegir cualquiera de los dos postes para definir. Bueno, la quiso hacer de película y falló. Pero una pelota que perdió en el mediocampo de la U de manera increíble también, ¿eh? Se va a Villanueva.
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8: A los Zavala. Se va a ver, sí. Como ese partido amistoso contra Peñarol en la tanda de penales.
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8: 16 minutos duró Carlos Villanueva en cancha. Entró en el 64, se va en el 81.
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8: 17 minutos de río.
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3: Claro, ahora para Gago la preocupación. Un partido así, tu defensa adelantada y un jugador enfrenta solo a Castellón, pero solo. Están con los papeles desordenados ya.
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4: Y ahora Asadi la pierde. ¿Cómo lo madrugaron Asadi? Se quedó dormido Lucas Asadi, pasa atrás, atención para buscar a Avellaneda. Casi. Llegaba antes Eduardo Vargas, rompe desde el fondo Avellaneda. Viene Pozzo, la juega hacia el costado derecho Pozzo. Jugando el balón para Méndez, el centro pasado, el Sacha, el pivoteo, viene Castellón, puñetazo de Castellón, no fue falta, para nada. Alcanza a llegar a la pelota Castellón, otra vez Méndez incidente en el partido.
3: Sí, pero si tu arquero empieza a participar en todos los ataques del rival, quiere decir que te estás desfondando.
4: No, Méndez ha hecho un festín por el sector derecho.
3: Méndez, bueno, el primer tiempo de Méndez no era para él, ahora sí.
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4: Lateral saque de banda que será para el equipo cementero. Desde el costado derecho, defensivo azul, izquierdo de Unión La Calera, que ya sale desde el fondo, tocando las pelotas al costado derecho. Apertura para buscar la salida del Coca Díaz. Largo pelotazo del Coca Díaz para el Sacha, que está sin marca. Pivoteo de Sáez. Castellón se encontró otra vez con la pelota. Tres veces han realizado la misma jugada. Pelotazo cruzado para el pivoteo del Sacha, que ha estado preciso en los pivoteos. Castellón por ahora, tiempista, ha llegado a todas, pero veremos.
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4: Pelota que domina Sadi, aparece en posición central a Sadi, pero otra vez madrugan a Poblete en la mitad de la cancha. Va el equipo cementero con Oyarzo tocando para Sáez. Sáez, mala descarga del Sacha. Le queda Marcelo Morales. Morales con la pelota, pasa a la mitad de la cancha, prefiere un pelotazo largo para Vargas. Aquí viene Eduardo, viene Vargas no puede ante la marca de un cementero. Le roba la pelota y rompe desde el fondo el Dani Gutiérrez.
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4: Posición de adelanto. Su nombre cementero es de Kevin Méndez, bien digo, el uruguayo. Venía regresando, le dice el juez de línea. Tiro libre en directo que será para la U.
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4: Ahora Morales, que intenta un centro pasadísimo sin destino.
3: No, es que Morales, yo te decía, en el primer tiempo hizo tantas cosas que también tiene un desgaste. Y ahora dice, bueno, si está Lucero y está Barra, yo la pongo en el área. El problema es que no anda ni cerca, pero...
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4: Sacando largo. Avellaneda no podía. ¿Quién aparecía por esa zona? Barrera, no podía sacarla. Ahora sí recupera la pelota Ormazábal, la juega para Barrera. Intenta aún salir, no lo consigue. Recupera el equipo cementero y gana un lateral. Byron Oyarzo se ve con más aire. El equipo cementero en esta parte final del partido. Vamos a llegar a 40 en este segundo tiempo.
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4: Lucero tocando para Marcelo Morales. Morales, el cambio de frente para Asadi. Le ha tocado poco y nada la pelota. Aquí viene Asadi. Asadi con la pelota. Sigue Asadi. Asadi con la pelota. Sigue la pizza. Asadi. ¿Qué hizo Asadi? Tocado dos pelotas desde que ingresó Lucas Asadi. Una la perdió en la salida y ahora la terminó muy mal Lucas Asadi. Saque de fondo que será para el equipo cementero.
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3: Pero no lo puso abierto, por la izquierda. Viene más centralizado. O al menos así se ha visto en las dos últimas jugadas.
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4: Van tomando de la camiseta Vianeder Tamayo. Déjase que nomás Franco Jiménez. Juegue nomás. Ahora la U perdiendo la pelota en la mitad de la cancha. Intenta el equipo cementero. La marca de Calderón. Quiere robar la pelota Calderón. Abajo le dio Byron Oyarzo. No hay falta, dice Franco Jiménez. Que el juegue Franco Jiménez. Algunos jugadores de la U todavía no lo entienden. Ormazábal logra recuperar el balón. Salida desde el fondo del cuadro universitario.
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4: Atención, pelotazo para buscar a Pozo. Saca la pelota Vianeider. Tamayo el venezolano, complementa al Altamirano. Cabezazo del Altamirano, le queda.
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4: Atención, pelotazo para buscar a Pozo. Saca la pelota Vianeider.

0: La situación no se quiso enfrascar con Méndez.
1: Igual lo agarra atrás, y no sé qué tanto quería calmarle.
2: Sí, pero... el uruguayo también sabe lo suyo.
0: Sí, como que le toma el oro a que no lo fuera encarar.
1: Y conocen el temperamento de Morales, que es fácil sacarlo.
0: Exacto. Sí, fue por ahí la situación.
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0: Minuto 42 en esta segunda parte. Largo pelotazo de Castellón buscando en ofensiva a nadie. Sacando el fondo Cementero. Recupera Lucero. Lucero que va a pelear la pelota. Lucero fuera del área con Martín Lucero. Va a buscar el balón porque no le llega por ninguna parte. Sacando la pelota Ormazábal con golpe de cabeza en la mitad de la cancha. Recupera el flaco Gutiérrez. Ahí está Gutiérrez con la pelota. Gutiérrez tocando la pelota. No la tocó. La dejó pasar Oyarzo para que pase el flaco Gutiérrez. Se barre Lucas Barrera, lateral que será para el equipo Cementero.
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0: Se ve mejor el equipo Cementero en la última parte del partido, buscando el gol de la victoria. Necesita ganar Unión La Calera para salir del fondo de la tabla. Va a permanecer en zona de descenso, pero no va a quedar colista si es que logra la victoria. Unión La Calera esta tarde. Viene el centro pasado para el Sacha. Que me parece estaba adelantado, sí. Offside. Aparecía en posición de adelanto Sebastián Sáez. El tiro libre será para la U. Tiro libre indirecto. 43 en este segundo tiempo.
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0: Va a sacar el balón Gabriel Castellón. Tiro libre para la U. Saque largo de Castellón. Buscando territorio Cementero. No aparece nadie. Aparece Vargas. Cabezazo hacia atrás. Christopher Díaz para Avellaneda, el portero de Unión La Calera, sacando largo, buscando territorio azul. Golpe de cabeza de Franco Calderón, ganando la pelota Ormazábal jugando para Poblete tocando para Altamirano, otra para Poblete, y otra vez pierde la pelota Poblete. Ha perdido varias allí, en la mitad de la cancha, cuando sí, lo presionan.
2: En el segundo tiempo, en la zona del círculo central, ha perdido. Cuidado.
0: Y va Unión La Calera, solito está Oyarzo, solito viene volviendo recién Ormazábal. Centro, Sáez, el cabezazo bajo del Sacha. Y Castellón se queda con la pelota, Pancho Caneo.
1: Otra opción para el Sacha Sáez, que ha tenido todas en la última parte de este segundo tiempo. Castellón, que aparece muy bien luego de la acción del Sacha dentro del área, en 44 minutos y medio, más cerca de la Calera.
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2: Claro, tiene razón usted, pero es más cerca porque desde el medio campo salen mejor. Y ese es el punto.
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0: Va a recuperar Altamirano una pelota en la mitad de la cancha. La descarga para buscar sector izquierdo. Aquí viene Morales, un buscapié para Lucero, pero sin destino. ¿Eh? Bueno, no. Jugada elaborada y la mitad de la cancha en la U.
2: Morales ya a esta altura se está sacando la pelota de encima, ¿no? La recibe y la tira, porque no tiene la misma energía para repetir el primer tiempo que hizo.
0: Y va Lucas, aquí viene Asadi, apertura para Ormazábal, está en el área Ormazábal, quiere encarar Ormazábal, llega Ormazábal, le pincha la pelota a Ormazábal y se la sacan. Finalmente Calderón, que va a trabar. ¿Dónde está Calderón? Arriba en ataque está Calderón y queda en el piso. Va a unir la calidad con Oyarzo con el balón, sigue Oyarzo ante la marca de Fabián Ormazábal. Oyarzo con la pelota, sigue Oyarzo, se diluye el contraataque, tocando para Gutiérrez, centraliza Gutiérrez, buscando a Soto, el juvenil. Apertura hacia la derecha para buscar a Díaz. Díaz con la pelota en la mitad de la cancha. Díaz tocando la pelota para Méndez. Gran partido del Charrúa. Gran segundo tiempo del uruguayo. Tocando para el Coca. Díaz, centro. Pozo, cabezazo que se va por arriba del arco. Pancho, otra vez llega el equipo Cementero.
1: Y el argentino Pozo, que le había marcado a la U en la Copa de la Liga, vuelve a tener acción. Luego de su ingreso en el segundo tiempo, centro por la derecha. Mete su cuerpo, va a buscar la pelota. Deja complicado a Calderón. Y ese balón pasa muy cerca. Estamos en el primer minuto de agregado. De los nueve que dio. Nueve.
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0: Sólida de la U desde el fondo a través de Calderón. Calderón, pelotazo largo de Calderón. Lucero, un pase con el pecho para Vargas. Vargas tocando el balón para buscar a Lucas Asadi. Asadi, apertura, sector izquierdo para el Chelo Morales. Morales, centro de Morales. Un caramelo para Nicolás Avellaneda. Se queda con la pelota el portero Cementero. Y sale largo buscando Oyarzo. Tiene mucho espacio, uno en la calera. Demasiado espacio. Pase filtrado para Pozo. Aquí viene Pozo para el tercero. Pozo quedó de espaldas al arco. El Sacha. No puede el Sacha. Recupera Vianeider Tamayo.
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1: La sale que tenta un pase, interrumpe todo Gutiérrez, vuelve a recuperar la pelota Sadi, aparece por pasillo central. A Sadi tocando la pelota para Altamirano, descarga para Morales, aquí viene Morales, Morales pasa atrás, dejaron con el moldecho, Ormazábal saca el fondo Cementero, le va a quedar la pelota a Lucas Barrera, se frena Barrera tocando para Israel Poblete.
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1: Poblete, tocando para Calderón, otra para Israel Poblete y Gorochoa.
2: No, es que Unión La Calera está en su zona con toda su gente, la pelota tiene que caer en el área, pero tiene que ser un centro un poquito más direccionado. Bueno, por ahora no lo consigue Morales y Ormazal por la derecha menos.
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1: No podía Altamirano meterse al área, saca al fondo Cementeros, un bloque de cemento. El sector defensivo de Unión La Calera y ahora sale rápido en contraataco. Yarzo que tiene fondo físico, tiene piernas. Ingresó hace poco rato, aquí vino Yarzo. Sector izquierdo ante la marca de Barrera, pasó Yarzo, sigue Yarzo. Yarzo por aquí, por allá, por aquí, por allá. Ahora se frena, pisa la pelota. Atrás la juega para el flaco Gutiérrez. Gutiérrez, Yarzo, dos de la marca, sigue Yarzo, pasó Yarzo, tres cuartos de terreno. Toca y toca el equipo Cementero.
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1: Recuperando la U en su territorio con Lucero. Ormazábal sacando la pelota desde el fondo. Ormazábal, Vargas pide agarrón. Nada, dice Franco Jiménez. Ahora sí cobra. Falta.
2: Ay, lo tenían tomado. Pero bueno, con cierta urgencia al final terminaron controlando Yarza, que había arrancado bastante libre.
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1: Ormazábal, que intentó pasar entre dos y pierde la pelota. Hace una tónica en este segundo tiempo.
2: No, Ormazábal no le ha dado respiro al equipo. Bueno, viene siendo una tónica. O sea, es Morales el que cuando está como en el primer tiempo le da salida al equipo.
1: Tamayo que recupera un balón. Ahí está Altamirano en la mitad de la cancha prácticamente. Apertura sector izquierdo buscando a Morales. Morales para Eduardo Vargas. Saca la pelota el Coca Díaz. Lateral saque de banda que será para la un ataque sector izquierdo. Estamos en 49. En este segundo tiempo se va a jugar hasta el minuto 54. Así que restan prácticamente 4 minutos y medio.
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1: Poblete con la pelota, Poblete tocando Poblete el balón, el pase de Poblete para buscar a Morales, Morales para Villaneider, Tamayo, pelotazo largo para Ormazábal, sale Villaneider, se queda con la pelota, chocó con el portero Cementero, y sacó largo porque estaba solito el Sánchez Sáez, pero no la pudo controlar, al otro lado Castellón se queda con la pelota, minuto 50 en este segundo tiempo.
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1: Largo pelotazo de Castellón, sacando el fondo Cementero. Vargas ha quejado un golpe. Un choque. Durísimo el choque entre Vargas y un zaguero.
3: Falta de Vargas. Gago no lo puede creer. Falta de Vargas. Que Andreina.
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1: El juego está detenido. Tiro libre que será para el equipo Cementero. Ya en el minuto 51 se va a jugar hasta los 54.
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1: En la Copa del Mundo, Rodrigo Gómez se fueron al descanso.
4: Igualando 0-0, Países Bajos y Japón.
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1: Saca la pelota a la U desde el fondo. Hay salida por parte de Juan Martín Lucero. Lucero con la pelota. Lucero lo van a madrugar. Falta. Falta de tiro libre que será para la U, pero en su territorio.
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1: Sacando largo Castellón, buscando el sector izquierdo. Pivoteo de Morales, Altamirano, pierna arriba. Sacando la pelota, Palma. Ahora un pase largo para buscar a Sacha Sáez. Hay mucho espacio en la saga azul, pero fue largo el pelotazo que intentaba desde la derecha el equipo Cementero. Falta ahora. infracción en territorio azul, falta de Méndez, tiro libre, frenos GTX.
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3: Dos victorias, dos empates y una derrota, Lau, en sus últimos cinco partidos, si contamos este igualdad parcial con Unión La Calera. Mientras que Colo Colo, el puntero,
1: pero
3: 15 de 15.
1: Todavía queda partido, todavía queda historia por contar. Aquí viene Méndez, centro pasado de Méndez, está para Pozo, solo. Pozo quedó sin ángulo, Pozo saca la pelota, bien ahí del Tamayo. Tamayo estaba en el momento y en el lugar preciso, Pancho Caneo.
3: Sí, está desguarnecida la saga de la Universidad de Chile. En el cuidado, sigue la jugada.
1: No pasa nada. Ahora sí, Daniel Vaz.
3: Sí, buena jugada. Están muy solos los delanteros. Unión La Calera hace un buen rato. Pozo, Sáez, Oyarzo. Cayó para el argentino, quiso dar el centro atrás mediante un pase y Tamayo se cruzaba la U.
1: Viene Vargas, lo tocaron abajo, pero limpio. Estaba muy cerquita, Franco. Se demoró un montón. Vargas en tocar la pelota.
2: Cinco jugadores de la U comprometidos.
1: Sí, pero recupera la pelota la U en mitad de terreno. Aquí viene Ormazábal, queda un minuto y se nos muere el partido. Tocando la pelota de Tamirano, le queda Morales. La pelota que rebota en el Coca Díaz.
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1: Falta táctica, pues, podríamos decir, la falta de Morales, sino quedaba atrás expuesta la U y hay cartulina.
4: Le bajó los pantalones
3: a Lucheta Cruz con Pelé. Séptima amarilla para Marcelo Morales, es el jugador con más amonestaciones en la Universidad de Chile.
1: Aquí viene Oyarzo, casi. La quiso picar en vez del remate cruzado. Castellón se quedó con la pelota. Y ojo que la U sale mal del fondo. Atención, aquí viene Méndez, un pase filtrado para nadie, porque rebota en el Tamirano, tiro de esquina. Esta será la última del partido.
3: 6.
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2: Siempre fue así. Cuando atacaba Unión La Calera, como que había más sensación de riesgo que al otro lado. Y les queda un corner más. Sí.
3: El último.
2: Acá, igual que en el primer tiempo, un corner.
1: Acá Castellón quiso salir rápido y no había nadie mirando el balón. Increíble. Tiro de esquina. Mira el centro, le queda alzar. Ya lo trabaron abajo a Sebastián Sáez. Saca el peligro. La saga de la U, ¿quedará una más? No. Se baja el telón de este partido emocionante en el cierre. Mereció más el equipo cementero. Fue muy superior en el segundo tiempo. 2-2 empataron Unión La Calera y la Universidad de Chile, que sigue en un tranco irregular. Un equipo espeso. Un equipo que todavía no da el tono. Un equipo que comenzó ganando 2-0, pero que se lo empataron. Y mereció un poquito más el equipo de Unión La Calera. Partido terminado, 2-2. La U empató con el colista del campeonato nacional, Pancho Caneo. Van saliendo los jugadores.
3: Rápidamente salen los jugadores de la U. Vargas cable algo con Toselli. A ver. Vuelve Vargas a esa zona. Algo más, lo escuchamos en el ambiente de Cooperativa. Los conflictos que podían haber desencadenado al final de este partido, que estuvo de temperatura alta en alguna medida. Vamos a ver cuando llegue Gabo. Gabo.
5: Creo que tuvimos situaciones de partido para poder el marcador todavía más abultado. Creo que hicimos un buen primer tiempo y en el segundo no salió nada de lo que planeamos.
6: Ese gol sobre el final del primer tiempo cambia un poco la disposición, ¿no?
5: Sí, porque ya es otra vez un error muy grande de perder otra vez un duelo aéreo. Pero bueno, seguiremos trabajando.
6: Después, con el ida y vuelta de ambos equipos, se parte un poco el equipo en la mitad de la cancha, muchas llegadas de ellos, ustedes también tratando de buscar el tercer gol.
5: Sí, el partido ya estaba roto, había situaciones de juego donde casi eran situaciones de mano a mano. Por ahí apresurábamos también esas situaciones de jugarlo de esa manera y apresurábamos el pase, nos faltaba el último pase, pero bueno, da bronca.
6: Que esté muy bien, gracias. La palabra de...
1: Ahí estaba Fernando Gago, el técnico de la Universidad de Chile. Repasaron la tabla, cómo queda la U con este empate, Unión La Calera que sigue en el fondo, ¿no? Con este... empate 2-2.
4: Universidad de Chile queda en la novena posición después de este 2-2 con 21 unidades. Está también el conjunto de Unión La Calera, colista. Queda con 12 puntos, no le sirve demasiado. Está a uno de Cobresal, que es el penúltimo con 13 puntos y Deportes Concepción es el que se ve más aliviado porque ganó en esta jornada y llega a 14 puntos, sale de la zona roja de peligro. La U por minutos estuvo quinta ganando este partido dentro de la zona de clasificación, pero con los 21 unidades se queda en la novena posición.
1: Comentario final de Igor Ochoa. Ganaba la U 2-0 con goles de Ramírez y de Vargas. Descontó Matías Campos en el cierre del primer tiempo. Lo empató el Sacha de penal. Y pudo ganar el equipo cementero. Tuvo varias.
2: Sí, mejores acercamientos en el partido ya en el segundo tiempo. En el primer tiempo yo creo que la U fue más. Estaba ganando 2-0 y el marcador correspondía. Pero claro, el entrenador de la U dice, bueno, no hacen un error en una pelota parada. Bueno, pero la U también hizo el primer gol en un córner, o sea que... Y después el segundo en un tiro libre de costado. Entonces, no, la verdad es que ya en el segundo tiempo, en el trámite más intenso, de juego más largo, Unión La Calera como que se acomodaba mejor a la U, que tuvo jugadores de incidencia muy relativa. Los que entraron, Lucero, el propio Asadi, no lograron... maquillar de distinta manera el juego de ataque. Entonces, si en el primer tiempo Avellaneda, el arquero Unión La Calera, fue el que estuvo ahí en la actividad permanente, en el segundo hay que decirlo, Castellón estuvo bastante bien en jugadas de mucho riesgo. Por eso el empate no termina cerrando mal, pero claro, para el primer tiempo que había hecho la U, porque esta vez sí tuvo presión y tuvo mejor conducción de pelota, yo creo que el gol de Campo López al final del primer tiempo les trasladó una inquietud que no terminaron de sacarse en todo el partido. Bueno, como otras veces, con más o menos llegadas, la U no logró cerrar el partido, y en definitiva yo creo que Unión La Calera en ese empuje final... también careció una cuota de serenidad, porque muchas veces quedaban mano a mano con los zagueros de la U y no terminaron resolviendo, o bien Castellón sacó lo suyo para evitar males mayores. Un partido muy atractivo de ese tono, cancha sintética, rapidez, y en la U, bueno, se fueron quedando sin ideas, y quienes habían sido importantes en el primer tiempo, como el caso de Morales, después ya en el segundo sintieron el desgaste. 2-2, la U parecía que despegaba en el primer tiempo, pero ese gol de Campos López le retornó la preocupación.
1: Lo empató Unión La Calera, perdió 2-0, lo empató 2-2. El colista hizo ver muy mal a la U en el segundo tiempo y se llevó un empate de oro, más allá de que en la tabla esté en el fondo, pero dejó buenas sensaciones el equipo de Martín Chicote. Lo reiteremos, cómo queda la parte baja de la tabla con este empate cementero, los dos últimos.
4: El colista es Unión La Calera, tiene 12 puntos, el penúltimo es Cobresal, que perdió con Colo-Colo y queda con 13 unidades. Deportes Concepción salió de la zona roja después del triunfo de hoy, llegó a 14 puntos. Todo bien estrecho, un poquito más arriba, mira todo, Audax Italiano con 16 unidades.
1: Perfecto, y la parte alta, ¿cómo queda? Colo-Colo, líder, sin discusión y por amplia ventaja.
4: Exacto, puntero hay uno solo, se llama Colo Colo, 36 puntos para el equipo de Macul. Segundo, Coquimbo Unido, 24. Tercero, Palestino con 24. Cuarta, Universidad Católica con 23. Quinto quedó Huachipato con 23. Y sexto, Everton con 22. Hasta ahí queda el corte de clasificación a torneos internacionales.
1: O sea, si gana la Católica, a lo más que podría aspirar es quedar a 10 puntos de Colo Colo.
4: Es la que podría acercarse más. Universidad Católica quedando segunda con 26 puntos a 10 de Colo-Colo.
1: Y la U a lo máximo que podría aspirar son 24 en la tabla, con el partido pendiente que deberá jugar el jueves frente a O'Higgins de Rancagua.
4: Claro, podría llegar a la cuarta posición o discutir ahí por goles a favor ese lugar con Coquimbo Unido y Palestino, que también tienen 24. Así que todavía tiene muchas opciones la Universidad de Chile de terminar en la parte alta.
1: Exactamente, claro. Si gana, va a terminar tercera la primera rueda de la Universidad de Chile, pero hoy, en estos momentos, es novena. 5 victorias, 6 empates, 3 derrotas para este equipo irregular, que el jueves va a terminar su primera rueda. Vamos al Claro Arena. Antes, Rodrigo Gómez, quería aportar algo.
4: Los números de Fernando Gago: 11 partidos disputados, 5 ganados, 2 empatados, 4 perdidos para el nuevo técnico del AUC.
1: Muy bien, el trabajo de Rodrigo Gómez. Gracias, Rodrigo. Que estén muy bien.
4: Nos reencontramos mañana, que estén bien.
1: Seguro, Chua, los comentarios, Pancho Caneo.
3: Un abrazo, nos encontramos mañana.
1: Voy a saludar a Ivo Bay, él está en el Claro Arena.
3: Hola, Ivo Bay.
1: Ivo, ¿cómo estás?
7: ¿Qué tal, Rodrigo Concheras? ¿Todo bien por acá? ¿Cómo va?
1: Bien, bien, todo bien. ¿Sí? Vimos un 2-2, partido electrizante en el segundo tiempo. El colista que pudo derrotar a la Universidad de Chile, pero finalmente se quedó en un 2-2. Y ya en el Clara Arena llega la gente, ¿no? Para ver a la Católica, que como decíamos, si gana, va a quedar como escolta sí o sí de Colo Colo al cierre de la primera rueda.
7: Llega la gente de manera paulatina, pero la tarde está muy agradable. Se va a poner helado en un ratito más. Yo creo que media hora ya está para el poderón Maximiliano Videla, pero la gente llega de manera paulatina. Tendremos aproximadamente 3.000 espectadores para ver a la Católica, que quiere acercarse un poquitito más a Colo Colo, que está en lo más alto, puntero y uno solo, decía Rodrigo Gómez. Bueno, pero la Católica quiere acercarse un poquito más y para eso va a tener la visita de la Universidad de Concepción, que trabaja ya en la cancha del Clara Arena. ¿Qué tal, Maximiliano?
8: ¿Qué tal, Ivo? Sebastián Bay, así es, ya están los dos equipos trabajando sobre el césped del Claro Arena. Vemos a los titulares de la Universidad Católica, también a los suplentes, entre ellos Gary Medel, trabajando en el sector sur del recinto precordillerano. En el sector norte lo hace la U de Conce. Bien, como tú lo decías, la Universidad Católica, de ganar, va a lograr ser el único escolta que tenga Colo Colo al final de esta primera rueda, más allá de lo que pueda pasar con la U y O'Higgins de Rancagua en el partido pendiente que se va a jugar este jueves. 3.000, yo te diría que ya superando esas 3.000 personas acá en el Claro Arena, a 20 minutitos de que empiece el encuentro con esta Universidad Católica, que no tiene al Seba Arancibia lesionado, que no tiene a Bernedo suspendido y que no tiene al Dani González también suspendido.
7: Tiene hartas bajas, tiene que echar mano a su plantel el elenco de Gardero para esta visita del elenco del Campanil. Rodrigo Contreras, perdón, yo aquí me vine en San Carlos Apoquindo con todo, pero no te había despedido.
1: No, Rodrigo. por favor. Solamente para decir adiós, quedas tú con el testimonio, y recordemos que después de este partido vamos a seguir con Ecuador frente a Costa de Marfil en la antena de Cooperativa de la Copa del Mundo con el relato de Ernesto Díaz Correa. Ya se está jugando el segundo tiempo entre Países Bajos y Japón. Ya te lo cuenta el Seba Aguilar, porque hay novedades en ese partido. Así que buena transmisión, Ivo. Un abrazo.
7: Un abrazo, Rodrigo. Buena tarde. El trabajo del equipo de Cooperativa Deportes para el empate. A Argos para los azules, para los cementeros. El equipo del cemento sigue enredado en la zona baja. Y la Universidad de Chile, que no puede despegar el elenco de Fernando Gago. Hoy ante un rival que estaba en una situación más compleja, la tabla de posiciones. Igual nomás en trampa el equipo de la Universidad de Chile. Pero tenemos otra historia para contarte en Cooperativa Deportes. En un ratito más, en 19 minutos van a jugar en el cierre de su participación en la primera rueda de la Liga de Primera, la Católica ante la Universidad de Concepción. El fútbol de Cooperativa Deportes, fútbol nacional acá en el Claro Arena. Infaltable la voz de Andrés Solar. ¿Qué tal, Andresito? Muy buena.
9: ¿Qué tal, Ivo Bay? 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
7: Ahí está la Católica haciendo su trabajo previo, también el elenco del Campanil para este encuentro que va a arrancar en un ratito más, en 18 minutos, y que va a tener el comentario del polaco Golver. ¿Qué tal, polaco, para ver a la Católica, que está ahí, quiere acercarse dentro de lo que se puede, porque el Colo Colo está tan escapado? ¿Qué tal, polaquito? Bienvenido.
10: Así es, ¿cómo estás, Ivo? Gusto saludarte.
7: Por hambre.
10: Yo te diría que Católica tiene la oportunidad, la importante oportunidad de seguir... seguir progresando en su esquema, de seguir progresando en su en la manera en que quiere jugar Garnero. Él ha dicho que este equipo todavía tiene un margen de crecimiento, y cuando uno observa los partidos anteriores se da cuenta, sí, efectivamente pareciera que hay ciertos cambios en los cuales aparecen nombres que están en un muy buen momento, como Jimmy Martínez, por ejemplo, que ya asoma como titular casi indiscutido, ni hablar de Johan Valencia, de Gianni, de Suki. Así que poco a poco ya ha ido encontrando ya llegando casi a la mitad, pero ya ha ido encontrando no solamente este esquema, sino que también esta forma de jugar, que le permite estar tranquilo en la cancha y desarrollar el plan de juego. ¿Es infalible? Por supuesto que no, pero creo que tiene hartas oportunidades con las cuales puede seguir aumentando no solamente la cantidad de goles que marca, que no son pocas, sino que además también ir probando otros nombres. Y el día de hoy uno ve la alineación y se da cuenta que en realidad tiene para poner, digamos, toda la carne en la parrilla, pero también tiene para guardar, así que eso lo va haciendo un plantel mucho más competitivo. Y al frente la U de Conce, que es sencillamente una caja de sorpresa. Uno no sabe con qué se va a encontrar. es un equipo que defensivamente ha tenido muchos problemas y que se suelta mucho de mitad de cancha para arriba. Pero bueno, acá va a tener que afinar todo para atrás, todo, porque Católica seguramente lo va a salir a apretar desde el minuto uno.
7: Continúa la recorrida con Sebastián Aguilar para marcar a esta hora. ¿Cómo? Gardero, lo escuchamos.
11: Ya después de un rebote y le molestó. Entonces se hizo estudio, no tiene grandes cosas, pero estaba molesto y estaba incómodo, entonces preferimos dejar que descanse.
12: A Clemente era complejo arriesgarlo después de una inactividad un poco acentuada, si se considera el viaje, la enfermedad.
11: Sí, porque hoy Clemente debe estar muy bien, pero el día que llegó, que teníamos que hacer fútbol, que teníamos que prepararlo el partido, era un riesgo después del viaje, después de tanta inactividad, tuvo una infección, tuvo con antibióticos, el jugador quiere estar sin duda, pero a veces hay que tomar determinaciones. Creo que la mejor era esto, que no arranque. Después veremos si lo necesitamos, si puede hacer 45, 30, pues vamos viendo.
13: No ha pasado también con Ñublense, o sea, hemos jugado.
7: Ahí está la palabra de Daniel Gardero, el técnico de la Universidad Católica, en conversación con nuestros compañeros de TNT. Sebastián Aguilar, te saludo, querido Sevita, para marcar hasta ahora. ¿Qué es lo que ocurre en la Copa del Mundo? Porque neerlandeses y nipones en cancha hasta ahora. ¿Cómo va aquello?
14: ¿Qué tal, Ivo Bay? ¡Hay gol en Dallas!
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14: Abre la cuenta Países Bajos, centro desde la derecha, y en el área aparece el capitán Virgil van Dijk para meter un cabezazo cruzado hacia el palo de la mano izquierda del portero Suzuki, que no alcanza a llegar. Pone el 1-0, que tiene a Países Bajos sobre Japón en 56 minutos.
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14: Y hay gol en Dallas.
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14: Igual a Japón, de inmediato aparecen los samuráis azules para hacerse presentes en el partido. Minuto 57 para la arremetida del cuadro nipón, que es de inmediato a través de Keito Nakamura, un remate desde fuera del área, me parece algún desvío en el trayecto de ese balón que confunde al portero Verbruggen, y pone el 1-1 frente a Países Bajos. Iguala rápidamente el equipo dirigido por Moriyasu.
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7: Repasemos lo que tiene en cartelera esta cuarta jornada ya de competencia en Norteamérica, la Copa del Mundo, que está en Cooperativa Deportes a esta hora, un juego en desarrollo, y en un ratito más el tercer sudamericano en cancha.
14: Así es, porque ha estado cargada de partidos la Copa del Mundo. Jugó más temprano a la 1:00 p.m. en Houston. Alemania goleó por 7-1 a Curazao en el inicio del grupo E. Por el grupo F están empatando Países Bajos y Japón 1-1. Y a las 7:00 p.m, transmisión de Cooperativa Deportes para uno de los buenos partidos de la jornada, y donde hay un sudamericano siendo protagonista. Hablamos de Ecuador, que va a jugar ante Costa de Marfil, partido que se va a disputar en el Lincoln Financial Field de Filadelfia, el Costa de Marfil, Ecuador, que se juega a las 7:00 p.m. Esta jornada de domingo de Mundial se termina a las 22:00 en el estadio BBVA de Monterrey, donde Suecia enfrenta a Túnez en el cierre también de esta jornada de Mundial.
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7: Somos Cooperativa Deportes, 20 grados es lo que marca el termómetro a esta hora en la precordillera, 17:18 a 12 de que arranque el fútbol en la fecha 15. Se nos va la primera rueda y acá se detiene el campeonato por varias semanas. Veremos si es que la Católica puede seguir un poquitito más arriba. La de Conce también tiene sus pretensiones. Vamos con Loncero, titular de los cruzados. Este es el 11 de Gardero, formación de la Católica, Maxi.
8: Que quiere quedar en zona de Copa Libertadores de cara al segundo semestre, y lo hace con el siguiente 11, Daniel Guerrero.

0: cuatro hombres en el fondo por la derecha, número 28 para Bernardo Cerezo. Son dos los centrales, el 19 Branco Ampuero y el 26 Juan Ignacio Díaz, para dejar por el costado izquierdo al Simbia Cristian Cuevas con la 15. Tres hombres en mitad de cancha, parte todo con la número 8 Fernando Zucchi, lo acompaña el 20 el colombiano Johan Valencia, cierra todo el 14 Jimmy Martínez. Delantera para el número 25, Diego Corral por la derecha, centralizado el goleador histórico, goleador de este campeonato, el número 9, el toro de Chajarí, Fernando Sampedri, para dejar por el costado izquierdo, número 7 para Justo Yani, cerrando el 11 de la UCE.
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2: La formación de la Católica con bajas, con lesionados, con suspendidos, pero lo que tiene lo mejor, de lo mejor, Daniel Gardero va a andar a cancha para esta jornada, recortar puntos con el líder, con Colo Colo, que está en solitario en la punta. Ayer ganó Colo Colo. ¿Cuántos puntos tiene el cacique? Se va.
3: 36 puntos, se cerró Colo Colo en la primera rueda después del triunfo, 3-0 ante Cobresal, y cierra su mejor arranque de torneo, por decirlo así, los primeros 15 partidos donde más ha sumado Colo Colo en su historia, en los campeonatos de primera división, 36 puntos para el cacique. Segundo es Coquimbo Unido, que tiene 24 puntos y es su más cercano perseguidor. En el tercer lugar aparece Palestino con 24 también, pero peor diferencia de gol que los Piratas, por eso aparecen en la tercera ubicación, y cuarta está la Universidad Católica, que tiene la chance de quedar segunda si es que logra vencer hoy a la Universidad de Concepción. El Campanil, por su parte, está en la undécima ubicación de la tabla con 19 puntos. De ganar, se pega un salto importante hasta la octava ubicación, así que importante el partido tanto para Cruzados como para los del Campanil.
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2: A pesar de la ausencia, Polaco vuelve a novena oncena de la Católica, y claro, hay jugadores que de alguna forma son reubicados en la oncena titular, pero no deja de ser un equipo confiable por mérito individual o solamente del técnico. ¿Qué es lo que te parece este plantel Cruzado que manda a la cancha Gardero para este encuentro con modificaciones? Pero ahí está, no deja de ser considerable el contingente que tiene el elenco de las Condes.
4: No, para nada. Yo creo que es un equipo muy, muy competitivo. De hecho, veo la alineación y es muy, muy titular. Salvo un par de nombres por ahí, quizás la ubicación de Cueva, Cerezo. Pero no, yo creo que es un equipo que es muy competitivo frente a otro que probablemente va a venir a tratar de tener la pelota. Debiese uno cree, por el tipo de fútbol que tiene y por los hombres que tiene en el mediocampo la gente de Udecose, que digamos que su forma de defenderse debiese ser con la pelota en los pies, más que corriendo hacia atrás. Pero yo creo que ahí va a estar la gran lucha de este partido, el gran dilema de este partido va a estar ahí, en quién primero tome esa iniciativa de manejar la pelota, y segundo, dónde. Porque una cosa es manejarla y hacerla rotar en tu campo, y lo otro no dejar salir al contrario de su zona. Entonces, son dos preguntas que seguramente en los primeros minutos vamos a tratar de dilucidar.
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2: ¡Hay gol en el Mundial!
3: Vuelve a ponerse ventaja Países Bajos en el minuto 63. Zurdazo impecable de Crescencio Somerville para cruzar una pelota hacia el palo de la mano derecha de Suzuki, que se lanza, no puede manotear la pelota, da en el palo, ingresa al arco nipón y se pone arriba nuevamente el elenco de la Orange, la naranja mecánica, que le está ganando por 2-1 a Japón en esta primera fecha de la Copa del Mundo.
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2: Somos Cooperativa Deportes, en todas las canchas, con el Mundial, con la Copa del Mundo de Norteamérica, con lo que ocurre hasta ahora, con el choque entre Países Bajos y Japón. Pasa nuevamente arriba el marcador el elenco naranjo y pendiente de la participación del tercer sudamericano, por lo menos en saltar a la cancha, va a ser Ecuador, a contar de las 19 horas con el relato de Ernesto Díaz Correa, los comentarios del Pato Muñoz ante Costa de Marfil. El Mundial está en Cooperativa Solar.
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2: Formación de lado de Conce Maxi.
0: Cuando ya superamos las 6.000 personas acá en el Claro Arena, se prepara la U de Conce, ya está en el túnel el siguiente 11. Ataca el número 13, José Sangüesa. Línea de 4 en el fondo, corre por la derecha el número 17, Moisés González. Rocky, el 4, Osvaldo González es el primer central. Lo acompaña el 5, otro de pasado azul, David Retamal, para dejar por el costado izquierdo al número 15, Jerko Yanedel. 3 hombres en la mitad de cancha, 16 para Brian Ogas, acompañado por el número 8, habitual titular en la U de Conce, Facundo Mater, para dejar más enganchadito al 3, a Christopher Mesías. 3 hombres en delantera, número 7 para Agustín Ursi, centralizado, reemplazando a Cecilio Waterman, al mundialista, está el 29, Diego Sabando, deja por el costado izquierdo a otro formado de la U que viene a San Carlos, el número 18, buena figura de esta U de Conce, el número 18, Jason Fuente Alba, cerrando el 11 del Campanil.
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2: Aparece la Católica, la Universidad de Concepción hace lo propio del saludo protocolar contra la tribuna oficial de los 22 protagonistas. 22, porque el Mundial metía todo el que entra dentro de la cancha.
0: Claro, ahí son 46 protagonistas. Acá son 22.
2: Para que no ven con eso, acá por lo menos.
0: 22, y no pero usted está discriminando a los árbitros, los está dejando afuera. 26 protagonistas. Es que no tiene 28 con los del VAR. Ah, sí, muy bien. Estuvo bien ahí.
2: Ahí está el saludo protocolar de amarillo al campanil y con una chaqueta, un cortaviento, salida cancha para el elenco de la Católica para esta jornada. De fucsia va el arquero Melo, Maxito.
0: Justamente, todo de fucsia, el arquero Darío Melo, que tiene su oportunidad en el campeonato nacional. De amarillo, los jugadores de la U de Conce, short azul, medias azul. Es todo de naranja, naranja fluorescente para el arquero José Sangüesa en la U de Conce. Los jugadores de la Católica ya se van a sacar el poleroncito y vamos a ver qué uniforme traen. Short azul como siempre y camiseta habitual, camiseta titular. Con la franja en el pecho salen los cruzados ahí a la cancha.
2: ¿Quién dirige el lance?
0: Héctor Jona es el árbitro central, Juan Serrano el primer asistente, Manuel Marín corre por la otra banda, la de Fuyú, Matías Riquelme el cuarto árbitro, Diego Flores y Felipe Jara estarán en el VAR.
2: Resultado de este día domingo de la fecha 15 de la Liga de Primera, Sebastián Aguilar.
3: Así es, fecha 15 de la Liga de Primera que está llegando a su fin con este partido entre la Universidad Católica y Universidad de Concepción. Partió todo con el 1-1 entre Audax Italiano y La Serena, empató 0-0 Coquimbo ante O'Higgins de Rancagua, Palestino le ganó de visita a Everton en Viña del Mar ayer, triunfo del puntero Colo Colo que le ganó 3-0 a Cobresal, empate en Chillán de Ñublense frente a Huachipato. Hoy el colista dejó de serlo, Deportes Concepción le ganó por 3-2 a Deportes Limache y salió de la zona roja. Unión La Calera igualó 2-2 ante la Universidad de Chile y todo se cierra con este duelo de universidades. La Católica y la U de Conce se enfrentan en el Claro Arena.
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2: Ya se desparraban los elencos sobre el terreno de juego. Sampedri y el Rocky González, capitán de Odey, ¿no?
0: Justamente, Fernando Sampedri con la 9 por un lado, con la 4 por el otro, Osvaldo Rocky González.
2: Ahí está el experimentado, el exagero de la Universidad de Chile, campeón de Copa Sudamericana, con el elenco del Chuncho que ahora defiende los colores del campanil, el número 4, que ahora se saluda con Fernando Sampedri y la coterna que va a impartir justicia en esta agradable jornada de domingo, donde se cierra la primera rueda, pero este es el penúltimo partido porque va a quedar un juego pendiente que se va a disputar el día jueves, que es de la U, ¿no, Cevita?
3: Tal cual, es O'Higgins frente a la Universidad de Chile, o la Universidad de Chile en rigor frente a O'Higgins, porque van a jugar en el Estadio Nacional a las 20 horas el próximo jueves, partido pendiente debido a la participación internacional Rancagüina, que en su minuto no permitió que se jugara este duelo. Así que ahí sí que se cierra 100% la Liga de Primera en su primera rueda, con el duelo entre la U y los Rancagüinas.
2: ¿Realidad de la Universidad de Concepción, Sebastián, en la tabla?
3: Un décimo puesto para el campanil, 19 puntos. De ganar hoy, podrías saltar bien lejos hasta la octava posición de la tabla.
2: Es que hay varios pegados ahí, entre los 24, los 23 puntos. Uno gana, se mete, pero Colo Colo no lo molestará. Y al Cacique va a arrancar el fútbol acá en la cancha del Claro Arena ante unos 8.000 espectadores, pero llegando el público acá a saltar.
5: Yo te diría que ya cerquita de las 10.000 personas,
2: sí,
5: estamos acá en el Claro Arena en la precordillera.
2: Un carnaval toda la vida, dicen.
5: Un carnaval toda la vida, dicen un lado. Sí. Esta locura no la van a entender, dicen el otro.
2: Maravilloso.
5: Un ataque de ingenio de la gente de Cruzados. No, pero bueno, va a empezar el partido.
2: Polaco Volver, el último apronte para este juego que arranca en breve, te lo cuenta Cooperativa Deporte. Bueno,
6: los primeros minutos yo creo que nos van a decir mucho, mucho, mucho, mucho acerca de cómo va a ser la dinámica de este partido, así que esperemos seguramente un protagonismo de Católica que va a salir a apretar.
1: 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Va a comenzar el partido en breves instantes. Señoras y señores, aquí ya está el relato con garganta y corazón de Ivo Sebastián Bay.
2: Arranca el fútbol, lo va a dirigir todo el Torjona. Va a mover primero el elenco penquista. Ahí en quien reemplaza a Waterman, ¿sí?
6: ¿Tiene hambre todavía?
2: Sí, estamos
6: enojados. Estamos enojados, sí.
5: Expláyese.
6: No nos dejaron bajar a la zona del bulevar.
2: Un descriterio
6: total.
2: Una estupidez.
6: Pero, y a otra radio sí la dejaron. Entonces. Oh. Pero bueno, ya le escribí a alguien encargado, no me ha contestado, así que esperemos una respuesta sensata.
2: Y una agua mineral. La pelota aquí ya la mueve el elenco del campanil, rechaza ahora la escuadra de la Católica, entre medio de Darío Melo, el número 27, viste de Fox, el conservero, el mundialista en Turquía 2013, ¿no?
5: Justamente esa selección cuarto finalista del
2: merecía
5: mundo que perdió con
2: esa selección.
5: No, si le van a hacer esos goles en el minuto 120, no merecen nada más, para que andamos con cosas.
2: La pelota en la mitad de la cancha flota, la viene bajando ahora el número 18, que Jason Fuentealba viene contra el pasaje izquierdo, no puede ser, acaba la pelota para el costado, el balón que se va a otra cancha, lateral, medio terreno, lo juega la Católica, recién arranca esto, Solar.
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2: La pelota que es de Meroy, saliendo ahora Juan Ignacio Díaz, verticaliza, manda la pelota para Jimmy Martínez, que se le levanta un poco el cuero, pero igual alcanza a tocarla para Justo Gianni, que ahora prefiere contra la mitad de la cancha, ahora toca San Pedri, toca Suki, contra la diestra viene corriendo ahora Cerezo que manda a correr la pelota para que venga pidiendo lo suyo, correr sobre el fondo de la cancha, va a colocar centro, la pelota que rebota primero en Oyane, de él, se va contra la línea de la banda, pero antes de offside, no, solamente lateral para la Católica, que está atacando de la derecha.
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5: No es el único. El Simbi Cuevas también estaba en ese mundial.
2: Sí, pues su primer sub-20. Un gol de tiro libre a Ecuador o Perú.
5: Me parece que tiene razón, sí.
2: Sí, en Mendoza.
5: En Mendoza, en el hexagonal.
2: Sí, señor. La pelota que se va sobre la línea final. Y será saque de fondo nomás para la gente de la Universidad de Concepción. Recién cumplimos el segundo minuto de este primer tiempo. En el Claro Arena juega la Católica ante la Universidad de Concepción. Choque estudiantil, te lo cuenta Cooperativa Deportes. Y después Ecuador Costa de Marfil, porque Cooperativa es mundial.
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2: La pelota que se va de la cancha será lateral ahí al lado de la banca del conjunto del Bío Bío. Va a mover acá el parón, el número 17, que es Moisés González. Le levanta contra el campamento de la Católica, que está aguantando Diego Soando. Caracolea, pierde la pelota, pero igual alcanza Ursi a recuperarla. Cuidado, la cruzó el pecho para que corra toda velocidad. Y Fuentealba ya estaba dentro de la zona penal, pero contaba con la pierna zurda. Pero se alcanza a cruzar justo en eso. Caen los aplausos del respetable cruzado. Lateral para el campanil. Último cuarto de la cancha.
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2: Lateral de la izquierda, va a mover acá Yerko Yardel, dejando la brata, buscando a Fuentealba, sale de la zona penal, finalmente que la viene peleando la Christopher Mesía, atrás el cuero contra la mitad del campo, sigue dominando el Inco de la región del Bío Bío, persigue la brata, Suque, cuidado, verticalizaron buscando arriba Sabando, pero primero medio concentrado el golero Darío Vero, atenaza la pelota, ya sale para Lucé.
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4: Un 4-4-2 bien marcado de la U de Conce, y sobre todo con volantes centrales muy bien definidos. Yo dificulto que jugadores como Mesías, como incluso el mismo Yanedel vayan a pasar mucho. Esto es un equipo bien cortito, sobre todo de visita.
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2: Pelota en la mitad de la cancha, la mira el Inco del campanil, trabajo, Valdo González suelta el balón contra la izquierda, cuidado que viene ahora recordando metros contra la mitad de la cancha, Jason Fuentealba, el casco no resuelto de Yanedel, la pelota que primero la bloquea Cerezo, se va fuera de la cancha, el saque de manos otra vez, es para Lodé.
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2: Trabajo, Valdo González, quedó corto la entrega, se la pasó a Jani, recupera la Católica. La mitad de la cancha viene atacando el elenco cruzado Jimmy Martínez. Se prefiere correr contra la punta derecha. Va la pelota para el canterano de la Católica, pero el control le quedó largo. Primero bloquea recta mal para mandar la pelota al tiro de esquina. Corner para la Católica. Pongan el número Maxi.
7: Uno.
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2: Viene Suki contra la punta derecha de la cancha. Primero 5 minutos ya de esta primera parte. Los cuites en Cooperativa Deportes. Este es el cierre de la primera rueda, la fecha 15. Después se detiene el campeonato, pero tenemos Copa Chile, tenemos Mundial, tenemos fútbol en Cooperativa, como siempre. Va a caer la pelota de la derecha. Se va a refirar Suki también, Cerezo. Se aparta Cerezo y va a mover finalmente el número 8. El centro que viene de Suki. El punto penal termina despejando la saga, pero otra vez se va al tiro de esquina. Córner otra vez para la franja número 2.
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2: 6 minutos, otra vez Suki que acomoda la pelota en el cuarto de círculo contra el rincón derecho de la cancha, contra la portería norte, sí señor, norte, se invierte la brújula. Le va a dar a la pelota Suki, prepara la pierna derecha. Acá viene el envío, el centro que va buscando el punto para el golpe de cabeza. Primero Pablo González que triunfa en el aire, pero igual sigue el Inco cruzado buscando lo suyo. Suki la levanta, cuidado para que corra Cerezo pisando la zona penal, pero no puede llegar por esa pelota porque primero bloquea y ubicado el zaguero Yerko Yanedel. El despeje incorrecto en la media luna le cae a Gianni que prueba de pierna derecha. Pero le dio muy abajo la pelota. Estaba libre el embarcado, Gianni se apuró. El 7, voy contigo a la cancha, Videla.
7: Estaba bien perfilado para rematar, buscó con el borde interno del pie derecho justo Gianni ante esa buena recuperación de Diego Corral que intercepta el pase, controla de pecho, toca un costado y claro, Gianni ve que la pelota le viene chanchita para agarrarla ahí con el borde interno de ese pie derecho, buscó el palo izquierdo de Sangüesa, la pelota se fue por arriba, se lamentan los ya más de 10.000 cruzados.
2: ¿Llegaron más de 10.000?
7: Llegaron, terminó sí. El primer tiempo de Países Bajos con Japón y se vinieron.
2: ¿Es público del Mundial de la Católica, dice?
7: No, sí.
2: ¿No? No, o sea que de fondo nomás para la campaña. Ya se juega, Andrés Solar, estamos en Cooperativa, 7 minutos.
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2: Corral pelea, gana, juega con Martínez, este hace que el cuero rebote y salga de la cancha. Se va por el costado lateral, lo va a jugar otra vez la Católica, todavía no arranca el partido, 7 minutos para Quito.
4: Así es, pero por lo menos ahí hay cierto grado de intensidad, pero escaramuza. Me gusta esa palabra, escaramuza. Tengo pocas posibilidades de usar esa palabra.
2: Mira, acá
4: con todo. Me gustó.
2: ¿Qué le parece el arranque del partido?
4: Entretenido. No tanta profundidad, pero bueno, claramente la Católica es la que quiere imponer su ritmo y sus condiciones.
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0: La pelota que la maneja acá el conjunto penquista, viene recortando metros contra la cinta intermediaria. David Retamal, se dispara el Rocky, acá está Osvaldo Retamal, cuidado, no se complica ahí, sale por el paseo central, se conecta ahora con Sabando, pierde la pelota, finalmente era Fuentalba quien recepcionaba, pero igual tocó de manera pulca contra la punta derecha, viene corriendo Moisés González, el centro que viene de Moisés González, cuidado, va de peje, casi le caía contra la punta zurda frontal, golpe de cabeza primero, le da un puro para mandar la pelota fuera de la cancha, saque de mano para la Universidad de Concepción, que insinúa algo en las inmediaciones de la portería de Darío Melo, saque de mano lateral para el Campanil que ataca.
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0: Ollane del centro que da golpe de cabeza, cuidado, está el primero de lo de gol, el palo que le dice que no. Aparecía solo Fuentalba después del pivoteo. Y Moisés González que la levantó a la zona penal. Quedaron todos por viadro, sacaron de la Católica. Y fue Fuentalba que la agarró con la cabeza.
4: Y creo que está habilitado.
0: Sí, a mí también me queda la misma sensación. Pero el parante de la mano derecha dijo que no al elenco penquista, Maxi.
5: No levantó la bandera Juan Serrano. Ahí Cueva le pregunta, ¿no estaba offside? No, le dice Serrano que la punta a quien habilitaba Jason Fuentealba, que apareció solo cerca del área chica ante el pivoteo, cabeceó por arriba de Darío Melo, que miraba estático, rezaba porque esa pelota no entrara, y así fue, pegó en el palo de su mano derecha y se fue, la más clara del partido, la contamos en 9 minutos y fue para la U de Conce.
0: Viene Bater, Bater que toca la pelota atrás buscando la aparición, la conexión con Fuentealba, cede contra la izquierda, Yerko y Anedil, cobija todo atrás ahí, parapetado sobre la cinta que divide la cancha en dos, David Retamal, más atrás la pelota para José Sangüesa, que está el conservero del elenco benquista. Sale lo de Conce, 10 minutos, 0-0.
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0: Corre y Anedel se va a meter a la zona penal, viene el campanil, colocó centro, le cerró bien los caminos en el fondo. Aparece el zaguero Cerezo, Juan Ignacio Díaz, en definitiva, quien llegó a la cobertura para bloquear el envío. Cuidado, pase largo para que corra Corral. Viene la Católica ya pisando la zona penal, tiene el canterano de la Católica. Se frena Corral, tiene atrás a Giari, para ver a Giari, no, pero le pegó el zurdazo, pero cuando tenía, sí, un zaguero enfrente.
4: Sí, sí, pero lo entiendo porque le estaba llegando una marca y probablemente no hubiese alcanzado a tomar el balón. Hubiese quedado absolutamente tapado con el jugador. Por eso decidió el remate, que tampoco tenía mucho ángulo.
0: Claro, estaba complicado. Saque de fondo nomás para la gente de la Universidad de Concepción. 11 minutos. Actualizamos lo que está ocurriendo hasta ahora en la Copa del Mundo. Sebastián Aguilar con Países Bajos y Japón.
3: Siguen en ventaja los europeos. 81 minutos cumplidos ya en Dallas. Japón buscando el empate desesperadamente, pero ha encontrado la contención del portero Verbruggen en las posibilidades que han tenido los samuráis azules. Así que sigue en ventaja el conjunto neerlandés por 2-1.
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0: La pelota a la mitad de la cancha, viene trabajando acá en el Inco de la Universidad de Concepción para razonarlo contra la punta derecha para que corra. Moisés González, que le pasó la pelota para abajo, por eso la silbatina que escucha en el ambiental de Pedro Fuente, Miguel Aldea, en el estadio Clara Arena, en la cobra de las Condes, en la precordillera. Acá está Cooperativa con la fecha 15. Lateral lo va a jugar el Simbi, Cuevas para el equipo franqueado.
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0: Acá tomando González solo, puede maniobrar con soltura el 4 y eso es lo que hace, toca atrás para el golero José Sangüesa. Sangüesa que mete un pase potente contra el sector izquierdo de la saga. Acá viene avanzando Yerko Yerdel, juega corto, viene conectando con Brian Ogasa. Acá viene el ex Ojín de Rancagua sobre el círculo central para pelotas para Jason Fuentealba. Se enreda Fuentealba, pierde la pelota, recupera acá la escuadra de la Católica. Falta, la falta, me parece, vi contra el colombiano Valencia. Nada, su sanción ahí viene acá la Universidad de Concepción. Balonazo largo por la generación, pero desmedido para Diego Sando, no puede correr el número 29, segundo de la pelota en el fondo de la cancha. De puerta responde la Católica yándose.
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0: Juan Ignacio Díaz viene saliendo con el pase en diagonal arrastrado por el Simbi, juega verticalizó, cuidado, viene corriendo justo a Giari, a ver si puede llegar por esa pelota, pero primero la cobertura corta, Moisés González, el pase atrás para el golero, no la pienso dos veces, José Sangüesa revienta más contra la mitad de la cancha, Bron que pica y le cae ahora Juan Ignacio Díaz, reclamada la falta, los jugadores penquistas, pero nada, se sanciona, sigue lo más al fútbol, que lo maneja acá la Universidad Católica, corre Cerezo, toca con Corral, viene Corral a 20 metros del objetivo, encara Corral siempre contra derecha, se frena, va a colocar centro, no toca atrás, parece Jimmy Martínez la figura.
2: juega para el colombiano Valencia. Valencia contra Suki. Suki viene sobre el pasaje del 10, devuelve la pelota para Valencia. Valencia para Jimmy Martínez, no, rota la pelota la gente de la Católica por el frente del ataque. El centro de Jimmy Martínez. Uy, dijo la gente de la Católica, pero claro, iba al centro, pero pasó cerquita el paro de la mano derecha del golero penquista Maximiliano.
5: Alcanzó a asustarse José de Sangüesa ahí con la curva que tomó esa pelota, centro desde la derecha, se le iba a meter en el segundo palo, dio unos pasitos apurados hacia atrás el arquero del Campanil, hasta darse cuenta que esa pelota se iba por arriba del travesaño.
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2: Zapatazo largo en el fondo de José Sangüesa al golero de la Universidad de Concepción, que se va contra el costado. Lateral ya lo juega Cerezo, conecta con Suki, abre los brazos Valencia, pero prefiere conectar ahora con Jimmy Martínez. Suki atrás para jugar Ignacio Díaz, devuelve la pelota para Barán con Puero. Puero que recorta metros contra la mitad de la cancha y ahora suelta contra la punta diestra, el pase que no lo logra colocar de manera precisa Bernardo Cerezo, y claro, sucumbe ante el medio campo de la gente del Campanil. Viene tomando la pelota contra la punta izquierda, corre ahora Jenson Fuentalba, se le escurre el balón contra el costado, pero me parece que antes venía infracción. Sí, falta, falta GTX, medio campo, lo juega el elenco visitante, falta GTX.
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2: Repasemos formaciones para la gente que recién se integra a esta visión de Cooperativa Deportes y que vibra con la franja en el pecho. La formación de la Católica, Maxi.
5: Melo en el arco, Cerezo, Ampuero, Díaz, Cuevas en el fondo, Martínez, Suki, Valencia en mitad de cancha, Corral, San Pedro y Yani en delantera.
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2: Cerezo toca contra derecha, avanza la Católica, el pase que va para Gianni dentro de la zona penal, tiro Gianni, se arrastraba para impactar la pelota, la impactó, pero primero bien ubicado aparece con esa huella, pero después cuando recepciona la pelota se discurre, será córner para la Católica de la derecha, número 3.
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2: 15 minutos ya de esta primera parte, lo escuchas en Cooperativa Deportes y ya te contamos del empate a 2 de la U frente a la Calera. No despega el equipo de Gago, tampoco el equipo del Cemento, que está empantanado en el fondo de la tabla. La jugada de la Calera, 2-2, terminó, te lo contó Rodrigo Conchera. Acá en el Clara Arena, viene el córner para la Católica. El puñetazo del golero Sangüesa, corta la saga ahora de la Universidad de Concepción. Martínez que la apunta contra la punta derecha. La pelota que es de la Católica, siempre en el territorio medio. Pasa atrás para el colombiano Valencia. Ahora reposa todo en el botín zurdo del número 20, franjeado.
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2: ¿Qué me cuenta por aquí? Minuto 16.
4: Sí, sigue presionando Católica con el balón en los pies. Es interesante lo que hace la U de Conce para defenderse, ¿eh? Porque no es que se meta atrás, sino que pone jugadores de frente y el resto se están preocupados todos de la segunda pelota. Es por eso que en un número importante después de esto.
2: Corral que viene proyectado contra la punta derecha, pasaba por la espalda Cerezo, pero se arrepintió porque se quería mostrar como opción de pase. Va la pelota para el ex hombre de Yublense. Ahora aparece Suki sobre el pasaje del 8. Toca atrás sobre la argolla central Ampuero. Ampuero para Valencia. Ahora Juan Ignacio Díaz. Ahora sí Valencia. Valencia para Suki. Suki para Valencia. Valencia siempre contra la punta derecha, marca el pase. Se conecta con Cerezo. Cuidado que va la pelota para Suki, pero quedó contra piel de Procho y termina perdiendo el balón cuando quería ingresar a la zona penal del conjunto de la Universidad de Concepción. Y después la falta, la comete ahí Facundo Matar, tiro libre, medio terreno, lo juega la escuadra visitante. Minuto 17 ya de este primer tiempo.
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2: Repasamos la formación de la visita, pero antes Polaco.
4: Sí, para terminarte la idea recién, que te decía, no es que se meta todo atrás, pero fíjate que tiene la última línea, siempre de frente, obvio, más un volante de contención y el resto está preocupado en las segundas pelotas. Entonces, ya ha capturado varias segundos balones la gente de U de Conce, y eso le permite no necesariamente meterse tan atrás y que cada vez que tenga la posibilidad de disparar algo, sale jugando. Entonces, es bien, bien interesante ese movimiento.
2: ¡Ahí! ¡Gol!
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2: Minuto 43 del segundo tiempo, el centro desde la derecha, el cabezazo de Koki Ogawa que pone el 2-2 para Japón. Iguala las cosas los Samurai Azules en el último minuto del partido.
3: Igualan 2-2 Países Bajos y Japón.
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2: Ahora mirando el panorama acá en la cabina de Cooperativa, yo creo que quedó corto, Maximiliano. Estamos sobre las 12.000 personas, ¿no?
5: Sí, yo creo que ya estamos cerquita de la capacidad, cerca, arriba de las 15.000 también. Buen marco acá en el Claro Arena para este cierre de la primera rueda. Uy, cuando acá un rodillazo de Ampuero sobre Sabando, claro, jugaba de fútbol, se resbaló el jugador de la U de Conce cuando intentaba girar y pasar. De ahí fue a dar con la rodilla a Ampuero, le dicen párese, párese. Parecía más grave, ya se puso de pie, se toma la espalda baja ahora el número 29 de la U de Conce, que antes también había recibido un cariñito por esa zona.
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2: Minuto 19 de juego ya de este primer tiempo. 0 para la Católica, 0 para la Universidad de Concepción.
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2: La pelota que la viene manejando acá en el fondo, Abraham Campuro se acerca contra el cinto central del terreno de juego. Se frena antes de instalarse en el campamento de la UDEC. Juega para Johan Valencia. Acá está el colombiano. Pase cuchareo arriba. A ver si puede llegar Yari. Llegó. Cuidado, le daba la pelota a Yari de volea. Pero no quedó cómodo nunca. El número 7 era bueno. Viene manejando acá en el fondo, Abraham Campuro se acerca contra el cinto central del terreno de juego. Se frena antes de instalarse en el campamento de la UDEC. Juega para Johan Valencia. Acá está el colombiano. Pase cuchareo arriba. A ver si puede llegar.

0: Juan Ignacio, a nadie, Juan Ignacio, sale la de...
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2: Los hombres de arriba del lado de Conce no han agarrado una. Claro, porque están de espalda y no han recibido ninguna pelota que... con algún mínimo de ventaja, todas las pelotas son divididas, son arriba, es muy difícil que puedan generar algo de fútbol así.
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0: La pelota la mira de la cancha, viene el uruguayo, acá está Agustín Ursi, el 7, pasó Ursi, a ver qué es lo que hace el campañil con este callejón central, está a 30 metros, percuto de zurdo, la pelota que va rebotada, final tiro de esquina, no la alcanza a salvar, Darío Velo con el guantazo de mano derecha, ahora la tenaza, y sale rápido, que salió pase para Corral, que la quiere matar, no, la mató, la liquidó esa pelota, lateral para la Universidad de Concepción, medio terreno, minuto 21.
3: Se queda en el suelo, Sabando, el centro delantero de la U de Conce, recibió dos bien seguidas, una en la espalda, otro un rodillazo en la cabeza, pero le quedó viniendo más la espalda baja, se toma el 29 de la U de Conce, entran los doctores del campanil, veremos si es que puede continuar el número 29 estudiantil penquista.
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0: Actualizamos a Sebastián Aguilardo con tu corriendo hasta ahora la Copa del Mundo. 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
4: Se agregaron 6 en Dallas y se está jugando ya el tercer minuto agregado. Ahora lo busca Países Bajos después de haber sufrido el empate en los últimos minutos por parte de los japoneses. Siguen 2-2 Países Bajos y Japón.
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0: Minuto 22 de juego, fútbol detenido.
2: Sí, el que sale es... ¿no es Ogas?
3: Sabando.
0: Sí. El 9.
2: No, Mesías.
4: ¿Sabando?
2: Sabando. Alcanzó él el número.
0: Sí. Machito está ahí al lado. Lo ve clarito, Machito Liano. Será lateral para la escuadra de la Universidad de Concepción. Viene saliendo Yerko y ya le den el pase que está atrás. Aparece David Retamal más atrás. La pelota que la maneja ahora contra Sangüesa. Rompe Sangüesa contra la mitad de la cancha. ¿Qué me cuenta Videla?
3: Que va a volver Sabando. Apenas salió de la cancha, se fue de inmediato al círculo central por la altura de las bancas, claramente para reingresar, aún así tomándose la espalda baja. Así que veremos si puede continuar más allá de algunos minutos el centro delantero que hoy plantea la UNEC.
0: Esta dinámica, Sebastián Aguilar, a contar de la segunda rueda, se va a regularizar de alguna forma respondiendo a los cánones de la Copa Mundial, ¿no?
4: Tal cual, se van a implementar en todas las canchas del mundo las nuevas prácticas de la FIFA, excepto para los que quizás están más preocupados. El tiempo de cooling break es solo para el Mundial, eso no se agrega a las reglas del juego, así que no va a haber una pausa obligatoria en la mitad de cada tiempo durante los partidos de la Liga del Mundo.
2: Digamos que ha sido un desastre eso, realmente. Jugar al final 4 tiempos es desnaturalizar este deporte. En el caso de extremo calor me parece bien un minuto tomarse para ir a tomar agua, perfecto. Pero ya de buenas a primeras cortar el partido y porque ni siquiera un cooling break así como cortito, ¿son cuántos? ¿3 minutos?
4: ¿3 minutos aproximadamente?
2: Claro. Entonces los tipos aprovechan de pasar publicidad, entonces no me vengan con que es por la preocupación de los jugadores. No, esto es para meterle más publicidad, para que la gente alcance a comprarse un hot dog ahí, como suelen hacerlo en otros deportes en Estados Unidos. Pero no, ha sido un desastre.
0: Ojo, cuidado, viene la Católica para el primero, está con gol de la Cato, ahí viene San Pedro.

Pedri para aprovechar una mala salida en el fondo, penquista, toma la pelota y siempre que toma el balón en el área, queda mano frente a un golero, el letal, el ídolo de la Católica, para el minuto 24 se le estalla en el Clara Arena, San Pedri otra vez, acostumbra el hincha cruzado siempre darle la vida al toro, y ahora para batir la resistencia de José Sangüesa, decir que la Católica lo está ganando por 1-0, San Pedri, Fernando San Pedri para la Católica 1, Universidad de Concepción 0. Gol, gol, gol.

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1: Rápido para aprovechar un error en la saga, la Universidad Católica recupera por la derecha y la pelota siempre en los últimos metros. En la Católica ya es un mandamiento, hace 6 temporadas que es un mandamiento, tiene que ir para Fernando Sampedri. Recibe el goleador histórico, el ex goleador del fútbol chileno y también goleador de este campeonato, que le hace caso a su cartel y define de primera, arriba, sin complicaciones, el número 9 de la Católica. El goleador histórico dice que en 25 la UC le gana 1-0 a la U de Conce.
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2: Polaco Golver, ahí está, Sampedri para variar. Sí. Adentro, 1-0.
3: Sí, un error garrafal en la salida. Garrafal. Perder una pelota en esas instancias genera precisamente que alguien se aviste, que meta rápidamente un pelotazo sobre el área y deje solo a este goleador que no te perdona una. Así es que bueno, merecido por lo que venía haciendo.
2: La Corral, viene la Católica, centro, que va, cuidado, le cae la pelota a Gianni dentro de la zona penal, pero ya se quedó sin ángulo y el balón sale de la zona penal, pero igual viene Gianni, centro, continúa nomás por aquí todo.
3: Y decía que hay momentos en los cuales tienes que tener seguridad absoluta y esa es la salida desde atrás. Acá, pecado capital. Perder una pelota así y sobre todo frente a un delantero tan, tan potente como Sampedri que no te perdona nunca.
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2: Gana la Católica por 1-0, el gol recién nomás lo hizo Sampedri, pero viene la respuesta de la Universidad de Concepción, Agustín Ursi. Replega todo contra derecha para que venga Moisés González, centro que va. Ampuero, que triunfa en el aire. Pero en vez de alejar la pelota, la acercó contra la línea fiera. Al tiro estoy contigo, Sevita, porque viene el campanero Ursi. La cosa no pasó nada, tiene nomás a la tira.
4: Sí, porque terminó el partido en la Copa del Mundo. Igualdad 2-2 entre Países Bajos y Japón. Virgil van Dijk y Crescencio Somerville anotaron para los neerlandeses. Keiko Nakamura y Daichi Kamada fueron los autores de los goles de los japoneses.
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2: Cuidado, viene la Universidad de Concepción. Qué jugada por parte de Sabando dentro del área. Termina perdiendo la pelota cuando llega el cruce ahí. El Simbi juega, sale, pero de manera parcial la Católica, porque ahí recupera en el último cuarto de la cancha Facundo Mater, juega con los ojos a la izquierda y el Coyarel, tocando atrás, ahora va a caer la pelota por parte del jugador que es Mesía, devuelve hacia atrás, toca, el elenco de la Universidad de Concepción que va en busca del empate, pero no puede porque bien está la cobertura, la gente de la Católica, lateral, no le falta, me parece que lateral, sí, lateral, es el gesto que hace con las manos del juez Héctor Jona, con las manos, va, juega el campanil en el último cuarto de la cancha, está perdiendo la visita, 1-0.
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2: ¡Sabando! La pelota que rebotó un jardín, era el empate. Era el empate de la Universidad de Concepción y se va el córner para el campanil número 1.
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1: Los aplausos van todos para Juan Ignacio Díaz, que ante esa buena jugada de Fuente Alba por la izquierda, el centro atrás y la definición de Sabando, metió el pie para mandarla al córner.
2: Viene el tiro de esquina, centro que va, golpe de cabeza primero de Fierro al fondo. Y el cabezazo mandó la pelota contra la mitad de la cancha, potente. El golpe con la testa por parte del 7 franqueado. El cuero que va a parar contra la portería de la Universidad de Concepción. Domina tranquilamente el golero José Sangüesa, está ganando la Católica. El gol lo hizo San Pedro al 24 del primer tiempo.
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2: Se acerca la Católica, pero no tanto. Pero igual ahí está Sebastián Aguilar con este resultado parcial.
4: Así es, porque se queda con el segundo lugar con este resultado parcial. El elenco cruzado llega a 26 puntos en la tabla y queda a 10 del líder Colo Colo. Coquimbo Unido tercero con 24 en la tercera ubicación. La U de Conce se mantiene en el undécimo lugar con 19 puntos con esta derrota parcial.
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2: ¿Por qué me preguntaba por el 19, Maximiliano?
1: Porque hay que anotar una parejita en este partido, es la de Cristian Cuevas, que...
2: No me vayas a hacer mandarlo a separar después.
1: No, claro. No, ojalá que no lleguemos
2: ojalá
1: a eso.
2: Ojalá que no lleguemos a eso. No,
1: ojalá que no lleguemos a eso. Lo cierto es que ahí con Brian Ogas tuvieron algún problema y los tuvieron que separar al Simbi y a Ogas.
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2: Será lateral en la mitad de la cancha, domina Calejuera del Campari, del pase con las manos que va atrás para David Retamar, el formado de la Universidad de Chile, toca para el Roque, acá está Osvaldo, sigue el balón para Playa, no va a sacar hasta el ex volante, Dojín de Rancagua, viene el 8 Facundo Mater, viene contra la izquierda, viene Mater tocando contra el zurdo, no puede llegar acá, y es un Fontano, le cierra los caminos, se va la pelota de la cancha, pues falta.
3: Falta.
2: Dice sí. Falta, EGTX Solar.
0: Dijo falta.
2: Sí, señor.
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3: No tiene mucha prisa todavía la gente de la U de Conce, mantiene la calma, rota el balón, no lo hace mal para nada. De hecho, Católica tiene todos sus jugadores de frente, desde San Pedro, que es el primero a salir a marcar, y después una segunda línea con Corral, Jimmy Martínez y Gianni. Pero está buscando por dónde meter ese pase filtrado, y eso es lo que todavía no encuentra.
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2: Para lo de Conce, me aluna. No pudo dominar ahí el jugador Mesías. Termina sucumbiendo ante la marca de la saga de la Universidad Católica, pero está en la mitad de la cancha. Aparece otra vez el elenco amarillo. Valencia que corta todo. Juega atrás para el golero Melo, que ahora ateraza con los guantes a pelota y sale para el cuadro de la Católica. Minuto 31 de juego.
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2: Lo madrugaron a Ursi, le quitaron la pelota, pero cuidado, Valencia se equivocó en el despeje y le cae la pelota, y eso fue Talva que para la distancia. La pelota nada, dispara la mano derecha. Estaba tirado, estaba Pato, Melo, estaba Pato.
5: La peor decisión posible tomó Jason Fuentealba, que controló y tenía dos opciones de pase. Ursi a su izquierda y Sabando a su derecha. Estaba a 35 metros del arco y decidió rematar el formado en la Universidad de Chile. La pelota se fue dando botecitos y sin preocupar a Darío Melo.
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2: La pelota en la mitad de la cancha, domina la Católica. Recupera Caro de Conce. Viene la pelota para Sabando, que viene aguantando Sabando, que está dentro de la zona penal. Quería percutando finalmente. Era el jugador Master que no pudo. No tenía espacio el 8. Y reclama el tiro de esquina.
3: Y sí, con energía lo reclama. Era tiro de esquina.
5: A mí también, ¿no? A mí también desde mi posición me parece que era tiro de esquina, pero le terminan dando saque de arco a la Universidad Católica. Se hacen los de las chacras, los de UCE. Saben que era tiro de esquina.
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4: La pelota que tiró de esquina,
2: era clarísimo.
4: Sí.
2: Y mira que está al lado de la cancha, lo vio más claro todavía, ¿no?
5: Sí, más claro.
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4: Ah, llegaron pelotazos, ¿no?
0: Sí, cuidado.
2: Pelota en la mitad de la cancha. Trabaja acá la Universidad de Concepción, que ahora me parece toma un poco más la pelota, pero le falta sacaría sobre el último cuarto de la cancha, Monaco.
3: Yo te digo que esa transición ofensiva todavía está medio lenteja. No sé si es porque no se atreve, es porque se está tomando su tiempo, que también me parecería correcto. O sea, todavía falta mucho de partida. Y creo que en ese aspecto. En algún minuto va a tener que sacar ese cambio de ritmo, definitivamente, porque así no le va a alcanzar. Pero hasta el momento, salvo el condorazo que se mandó en el gol, no ha jugado mal partido en la U de Conce.
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2: ¿Qué le había de Gardner al borde de la cancha, Maximiliano?
5: Ahí está, bastante tranquilo el técnico de la Universidad Católica, que se mueve por la zona técnica. Después del gol, observa más calladito. Antes repartía más instrucciones el técnico de la UCE.
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2: Minuto 34. Después estamos con el estreno de Ecuador en la Copa del Mundo. Antes Costa de Marfil será narración de Ernesto Díaz Correa. 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
2: Viene Gianni, toma la pelota, puerta izquierda, la zona penal, el centro que lo colocaba a la carrera. Llegaba San Pedro, no alcanza a llegar el rigor. Estaba acompañando San Pedro por el centro del ataque, pero el balón le sobró un par de centímetros sobre la ubicación del goleador histórico de la Católica. De puerta, no, va a jugar el lateral, el centro. Se fue contra la línea lateral y va a jugar con las manos, naturalmente, el equipo penquista. Ya estamos en el minuto 35 de juego, 1-0. Gana la Universidad de Concepción.
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2: Valencia, Valencia, el pase, Cuchareo contra la punta derecha para que corra Corral. Me parece que corre en posición correcta. Corral se lleva la pelota, control de pecho, tiro Corral. El Rocky que despeja. Ahora viene Martínez, la mierda, una buena con la cabeza, Corral, el taco. Prencioso, Lujito, Corral, pero Lujito se lo llega al estilo, no sirve Maximiliano.
5: Claro, no, nadie sabe si buscó el remate o simplemente sacarse la pelota de encima. Me parece que fue esto último lo que hizo Corral porque no tenía opciones de pase. Y claro, la pelota le quedó incómoda y intentó un taquito fácil, fácil, fácil a las manos de José Sangüesa.
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2: Pelota a la mitad de la cancha. Acá avanza el equipo de la Universidad de Concepción. Camiseta 17 para Moisés González. Instalado tímidamente sobre el campamento de la Católica. Pero ahí se arrepiente y prefiere hacer rotar el balón por todo el frente del medio campo. Cuidado para encontrar el paso en vertical arriba para Facundo Mater, que está pisando la zona penal. Pasó Mater. Está Mater. Está Mater. Cuidado, colocó centro. Rebota otra vez. Le cae a Mater. Tiene que tocar atrás. Viene la pelota ahora para Yerko Yaradeta. Colocar el centro. Pisa la pelota. Finalmente Jenson Fuental. A ver qué es lo que hace el 10 del conjunto penquista. El túnel. Notable contra Johan Valencia. Ahora viene Máster dentro del área. Control largo del 8. Y todo lo bueno que hizo Fuentealba contra la parte izquierda lo desperdició Máster. Sale la Universidad Católica. Y ahora nos falta, no la sanciona. Recupera el campanil en tres cuartos. Viene el balón contra la zurda. Máster siente el espacio, colocó centro. Golpe de cabeza primero del encigo del Simbi Cuevas. Pero otra vez viene el campanil porque toma la pelota contra la derecha. Ursi, el pase de balón contra la punta derecha. Corre ahora Moisés González sobre el fondo de la cancha. Con la mano a mano con Simbi Cuevas. Se lo llevó y le comete la falta. El Simbi reclama todo. El público acá en San Carlos. Y cuidado, cuidado Videla, cuidado Videla ahí abajo.
5: Ahí está, se dicen de todo el Simbi Cuevas con el número 17, con Moisés González, con Christopher Mesías primero, ahora con González. Han dicho de todo el Simbi. Tiene que venir a Trojona a decirle al 15 de la Católica que baje un poquito, que pare la mano.
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3: Es increíble esto, que de pronto se pasan a llevar y todo, y se echan las pantallas como si esto si es deporte de roce. ¿Qué creen? Y hay algunos, da lo mismo el equipo, ¿eh? Pero hay algunos que de repente me piensan como, ¿cómo me pegáis así? Viejo, es un deporte de roce que... No, dedícate a jugar ajedrez.
2: Jimmy Martínez se lleva la pelota, va la pelota para Gianni, no se para un mundo en tocarla. Ahora sí, viene para Gianni a 30 metros, se va alejando Gianni, ya se recompone toda la saga de la Universidad de Concepción. Aparece Zucker, Goya central, juega para Valencia, otra vez para Zucker, viene Valencia, Valencia para Jimmy Martínez, Martínez sobre el callejón derecho, pero a muchos metros todavía de los tubos del campanil. El pase que viene contra la dieta, Cerezo, toca para Corral sobre la línea final, el pase que va atrás, Zucker que queda contra pie, y cuidado que viene la réplica, a ver si la puede aprovechar la gente de la Universidad. No, no la puede aprovechar, sola. No, no la aprovechó. Dele nomás.
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2: Está grave la noche, ¿no, Maximiliano?
5: Por ahora.
2: ¿Sí?
5: Por ahora. Yo traje mi parquito igual, además mi colerón.
2: Pero sí, por aquí, la marca,
5: en, en la zona de los pupitres, por lo menos yo diría que la sensación térmica está en unos 12, 13 grados, pero bajando.
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2: Minuto 39, 39 minutos ya de este primer tiempo. A toda la audiencia de Cooperativa Deporte le contamos que la Católica está ganando en la fecha 15 de la Liga de Primera por 1-0 a la Universidad de Concepción con el gol de Fernando Sampedri. Ahora hay tiro de esquina para la Católica. Viene el lanzamiento de Rincón de la zurda, hasta la orden de Héctor Jora. Va a mover esa pelota acá. Corral, el juvenil de la Católica, el número 25. Veremos si es que puede golpear de nuevo a la Cato. El centro que viene de Corral. nadie saca la pelota, le cae a Jimmy Martínez. Baló Martínez, sacó la saga, le cae a Valencia. Ahora Cerezo, apura la maniobra, viene el Simbi, el centro que va, tocado, se eleva la pelota, va para contra la media luna, no puede partir. Ahora sí la baja el jugador que era Zucchi, pelota contra la derecha, viene Corral, el centro, golpe de cabeza, gol, gol, gol, gol, gol.

0: el centro contra la derecha, el Corral ya apareció solo, libre de marca, ni siquiera tuvo que elevarse tanto el toro para impactar la pelota, cabezazo violento contra el palo de la mano derecha, a quemarropa dijo Aranguez, era atajable para el meta penquista y extender las ventajas a favor del equipo cruzado. Se celebra en el Clara Arena de los de la Franca en el pecho, porque otra vez su ídolo, su goleador, les da la alegría. 2-0 San Pedro y para el Católica 2, Universidad de Concepción 0.
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2: Revisan en este minuto la posición de Fernando Sampedri. Lo cierto es que el centro de Diego Corral por la derecha fue muy muy bueno, a la cabeza del número 9 del toro de Chajarí, de Fernando Sampedri, que cabeceó parietal izquierdo para poner el 2-0. Anda derechito el toro, pero veremos si es que el VAR le corta esta racha de tarde noche acá en la precordillera. Era su segundo gol. Veremos qué dice la repetición, veremos qué dice el VAR de Cooperativa Sebastián Aguilar.
3: La repetición, todo indica que es una jugada de VAR, 100%. Está muy al límite de Fernando Sampedri junto a la línea de su marcador. A mí me da la sensación de que está habilitado. Debería subir, pero la verdad es de VAR. 100% de VAR, la tecnología lo va a tener que definir.
4: Sí, bueno, esperemos entonces la decisión del VAR, pero es increíble que una pelota casi al área chica. Está prácticamente en la línea, ¿no? En la línea del área chica. Y algo que dijo Ivo, que es muy decidor. Sampedri no necesita saltar. Entonces uno se pregunta, bueno, ¿qué pasa con la labor defensiva? O sea, ¿cómo un centro delantero de la peligrosidad de Sampedri está solo en el área chica? Nadie lo toma, nadie lo marca, que es llamativo. Y entonces cuando uno empieza a darse cuenta que el U de Conce no juega, de verdad, no juega mal. Pero con este tipo de errores es imposible que pueda surgir, es imposible que pueda capturar puntos, que pueda o rescatar puntos, por ejemplo, en calidad de visita. Y uno cuando hace ese resumen anual, uno no se acuerda de estas cosas, pero dice, chuta, este equipo debería tener más puntos. Claro, pero te das cuenta que el primer gol es de una mala salida y este segundo gol, vamos a ver si lo valieron o no, viene producto de una mala marca en el área chica. O sea, jugadores que no saltan básicamente para marcar al hombre más peligroso del rival.
2: ¿Qué dice la televisión, Cevita?
3: Están mostrando cómo se trazan las líneas y es muy, muy, muy fina. Demasiado, quizá. Incluso para la tecnología que tiene Chile en este barrio. Recordemos que es una tecnología que básicamente depende del quien opera el trazado de las líneas. No es como, por ejemplo, en la Champions, en el Mundial, que es el offside semiautomático. Esta es la tecnología anterior. Y por eso depende mucho de quién traza la línea y está muy al límite, demasiado. Por eso se va a demorar.
2: ¿Y qué dice el colegiado Aguilar?
3: Yo por lo menos daría el gol como válido. A mí me parece que está habilitado San Pedro, pero insisto, esto es muy, muy, muy, muy fino.
0: Y marca nomás el tanto, sube al marcador y celebra los cruzados ahora con más soltura. 2-0, el triunfo de la Franca acá en su cancha solar.
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4: Yo estoy de acuerdo con el SEA. Bueno, no tenemos pantalla aquí para haber visto esa revisión, pero en esas circunstancias así, cuando dice que es básicamente milimétrica, yo personalmente, por el espectáculo, yo daría esos goles. Yo sé que es un perjuicio para otros, pero cuando es mínima, así como decía Sebastián, casi de una línea montada sobre la otra. Yo soy de los que, como decían antes, ante la duda, abstente.
0: Mira cómo se lleva la pelota Mater, viene la Universidad de Concepción, Ursi traba a Mater en la media luna, no se la pueden quitar a Mater hasta que termina reventando todo lo más. En el fondo, Cerezo, manda la pelota fuera de la cancha, saque de mano ahí al ladito de la banca de Gardero, juega la UDE con las manos.
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0: Cuidado, un jugador amarillo tendido sobre el pasto, muestra dolor, se toma el rostro, pero el fútbol ahora sigue. El Simicuna que desde el fondo quiere despejar el peligro, no puede, pero igual la pelota se va contra la línea de la banda, la toma el amarillo. El saque de mano será para el local mientras está el 29, Diego Sabando, otra vez en el pasto, le sacaron el botín. se toma el tobillo, fútbol detenido, Solar tiene todo el tiempo del mundo.
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0: En un rato más, Solar, estamos con la Copa del Mundo, con Ecuador y Costa de Marfil, Cooperativa Mundial, relata chiquitito, relatar de estos días, Correa.
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4: Algo está pasando que no se reanuda el juego.
0: ¿Qué pasa, Polaco?
4: No tengo idea, pues eso es lo que... No sé si el Seba ve algo.
0: Vamos al bar.
4: Yo por lo menos... ¿sabe lo que es? Okay. Una supuesta falta sobre Obando. Creo que esa es, ¿o no, Seba?
0: ¿Ricardo Obando? Diego Sabando.
4: Sabando. Perdón.
0: Ahí está. Y la va a revisar yo, por lo menos no la tengo tan clara. ¿Tú, Sebastián, ahí con el apoyo del monitor?
3: Recién está, por lo menos, la imagen de televisión dirigiéndose al tótem del VAR. Así que apenas tengamos una imagen clara, avisamos sobre qué.
4: Sí, tengo la tincada que es un supuesto pisotón en el área. Creo que es eso.
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4: A ver, ahí nos va a contar Cerita.
3: Es un pisotón de Johan Valencia en el talón de Sabando. En una jugada donde está controlando la pelota dentro del área, va Juan Ignacio Díaz y Valencia sobre Sabando, y es el colombiano el que pisa el tobillo derecho del delantero del Campanile. A ver qué dice el juez.
0: A ver, ahí está, lo escuchamos en el ambiental de Cooperativa. ¿Usted lo juega? Concepción, la sanción de Interpol, sin tarjeta, la falta contra Diego Sabando, y al minuto 46 de juego cae esta infracción penal. Yo creo nada que le tapa, me parece falta ahí viendo la reiteración, el pisotón existió.
4: Sí, ahora estamos viendo y hay un pisotón. Y como dice Héctor Jona, es una jugada imprudente, por eso no lo molesta. Pero qué minutito, ¿ah? ¿En qué minuto viene esto?
0: Está para dar la pelota Jason Fuentano, prepara la pierna derecha. Se acerca Semi Cueva. También Juan Ignacio Díaz para desconcentrar al formado de la Universidad de Chile, el número 10, que quiere meter a la Universidad de Concepción de nuevo en el partido. El diálogo de Osvaldo González y el juez de la contienda. Penal nomás, lo quiere mandar adentro Jason Fuentalba con las manos en jarra. Ahí todavía no va a tomar su ubicación bajo los cubos, amigo Melo. Y lo saca todo el vector fuera. No quiero nada acá. Fuera nomás. Ahí está Suki en el diálogo, no quiere salir de la zona penal. Y ahora se le marca. Nadie puede ingresar. Señala Jona enérgico con su mano derecha. Y solamente está Fuentalba y también Melo, que no quiere atacar. Solar de B1, nos vamos con el penal.
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0: Solar, Jason Fuentalba, ya estamos en el minuto 47, se adicionaron 5, quedan 3 y le da Fuentalba de penal, tiro, gol, gol, gol, gol, gol, gol, gol, gol, gol, gol, gol, gol, gol, gol, gol, gol, gol. Fuentealba, pierna derecha, al minuto 47 de juego del primer tiempo, otra vez se mete en el partido el equipo penquista. El penal contra Sabando lo cambia por gol Fuentealba. 2-1 Fuentealba para el descuento. Lao de Guno, Católica 2.
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2: Sólida definición de Jason Fuentealba, borde interno del pie derecho, mandó a Darío Melo hacia su derecha, él abrió el pie, definió a la izquierda del ex palestino. Excelente definición, excelente finiquito en el penal de Jason Fuente Alba. Lo sigue ganando la Católica, 2-1.
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0: Saque de fondo nomás, 2-1. Descontó nomás la Universidad de Concepción. Polaco Golver acá en San Carlos.
4: Jardín. Sí, y yo te decía al minuto, 46. Claramente te mete un tema emocional ahí, un tema difícil de asimilar, porque Católica estaba siendo inmensamente superior y te llega un gol así justo cuando termina. Era un 2-0 con más cara de 3-0 y al final terminas con un 2-1. Entonces, mentalmente tienes que como que resetear y volver a pegarte a tu plan de juego, volver como a la raíz del inicio del partido. Y vamos a ver si eso le sirve a la U de Conce también de incentivo, de motivación para ir a buscar el empate, al menos en el segundo tiempo. Ahora difícilmente tenga tiempo para más.
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0: Se le va este primer tiempo, 2-1 la cuenta. Recién nomás Yeso Fuentalba descontó para el conjunto de la Universidad de Concepción. Toma la pelota Darío Melo. Gasta los últimos segundos que le quedan a este primer tiempo, pero Jora no corta el fútbol. La pelota que va para Jimmy Martínez, que viene contra la mitad de la cancha. El pase en diagonal que no encuentra Gianni, pero si al oponente que es Moisés González, comienza todo. Moisés González con una media vuelta, se la lleva, va contra la mitad de la cancha. Benita para el individual del 17, juega contra la zurda. Yerko Yaredir descarga atrás, pase para José Sangüesa. La pelota del conjunto penquista que pierde 1-2.
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0: Cuidado, pasa atrás para el golero Sangüesa, llega Sangüesa, la salida es con David Retamal. Ya estamos en el minuto 51, seguro más de lo que se había adicionado por el penal, me imagino yo. Creo que ya estamos a nada de que termine esta primera parte. Es cosa de que Jona Salime nomás y se va a acabar el primer tiempo. Lateral nomás para la Católica.
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0: Saque de mano, lo va a jugar Bernardo Cerezo. Toma distancia del costado, campo propio, contra el sector diestro. La saga va a mover en el sombre de Julen, se lateral largo para el pivoteo de San Pedri. Le viene buscando a Gianni, corta primero, retomar en el fondo. El balón que flota y va a parar contra el último cuarto de la cancha para que llegue a la cobertura primero. Acá el zaguero Cerezo, que todavía vuelta, despeja nomás el Pedri. No termina esto todavía. Lateral, bien terreno, ya lo juega el campanil.
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0: Minuto 52, ya llegaron 5, ya estamos en 7. Viene contra el sector diestro Moisés González, lo agarraron a Moisés González, las sanciones, viene la réplica de la Católica, porque no puede estar el tercero, pero no viaja en la mitad de la cancha. A Justo Gianni, se salva de la amarilla el jugador penquista, pero no se salvó del chuletón el atacante argentino de la Cato, Maximiliano.
2: Piden más sanción justamente para el jugador del lado de Conce. Se acerca Juan Ignacio Díaz, también Fernando Sampedri, a pedir a tarjeta amarilla. Sería la primera del partido. Nada, dice Héctor Jona. Espera que se ponga de pie Justo Gianni para jugar la última del primer tiempo. Sí, pide la pelota. Se va a jugar el tiro libre. No lo quiere terminar Héctor Jona. Está entretenido, parece.
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0: Final de la primera parte acá en el estadio Clara Arena, en la comuna de Las Condes, en la precordillera. Acá la Católica hace local y está ganando por 2-1 con doblete de Fernando Sampedri, descuento de Jason Fuentalba. El triunfo ante 15.000 espectadores para que la Católica trepe al segundo lugar, llega a la línea de los 26 puntos y mire con una expectativa interesante esta segunda parte del año, ya concluyendo su participación en la primera rueda. Se retiran rapidito los protagonistas de la cancha, Maxito.
2: Sí, solo algunos. Rocky González se queda hablando con el cuarto árbitro, es el único que manifiesta algunas cositas. Sigo, Sebastián.
0: A ver, vamos con los técnicos.
6: Del resultado, creo que estamos haciendo un mal partido. Estamos soltando al jugador que es más peligroso de ellos. La verdad que eso no hizo cometer los errores, entonces hay que mejorar eso. Pero estamos jugando o estamos haciendo un buen partido y eso, estamos tranquilos.
0: Gracias. Vale. Ricardo Villeros, tranquilo.
7: ¿No está tranquilo?
4: ¿Cómo? Está por ahí. A ver, ¿sabes que tuvo hartas cosas entretenidas este primer tiempo? De partida la intensidad de Católica para tratar de recuperar rápido la pelota. En ese sentido, me parece que nuevamente Valencia y Suki son de lo mejor que tiene este equipo. Claro, las luces, los aplausos y las miradas se van con San Pedro y por los goles, por su oportunismo, porque es un tipo infalible en el área, pero el trabajo que están haciendo tanto Suki como Valencia es realmente espectacular. Y fíjate que no lo han tenido fácil, porque en ese medio campo hay harto jugador bueno para la pelota en la U de Conce, y eso le ha significado tener que ir a restregar un poquitito en la recuperación. No ha cometido tantos errores en el medio. Donde sí ha cometido es atrás, y eso es lo que Católica ha capitalizado. Si uno ve el resultado final, dice 2-1. Sí, dos goles que nacieron de errores garrafales de la U de Conce, pero bueno, hay que tener la gracia también de convertirlos, y Católica en ese sentido ha sido tremendamente eficiente. Pero creo que este partido todavía tiene historia, tiene mucho más allá del dominio que ha tenido Católica. Creo que tiene todavía mucho por desenredar.
0: El comentario del polaco Golver para esta emisión de Cooperativa Deportes, donde te contamos de la fecha 15 de la Liga de Primera. Ya estuvimos en el empate 2 de la U frente a la Calera, y ahora para el triunfo Católico 2-1 ante los penquistas. En un rato más volvemos a la Copa del Mundo, porque estaremos con el Ecuador y Costa de Marfil. Andrés Solar, terminó la primera parte, gana la Católica 2-1 acá en Las Condes.
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7: 12 grados. 12 grados en Santiago. Cooperativa. 6:32 minutos. 6:32 minutos.
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8: Volvemos a la cancha del Claro Arena para el entretiempo entre la Católica y la Universidad de Concepción. Triunfo momentario de la Católica por 2-1 ante el conjunto penquista con doblete de Fernando Sampere. Ahí está el toro con, oportunidad que le generó la saga en el primer tanto y después el golpe de cabeza para mandarla adentro. Sólido como siempre San Pedro.
9: Entró al Claro Arena, se bajó del bus con 12 goles a 4 de Popín Castro, en distancia digamos el arriba, 12-8. Se fue al camarín con 14 goles, ya tiene 6 de ventaja en la tabla de goleo Fernando San Pedro y sobre su más cercano perseguidor que es Daniel Popín Castro, que tiene 8. Y no lo vamos a mufar al hombre, pero camino al heptagoleador, al heptacampeonato, por decirlo así, Fernando Sampedri.
8: Ahí está, y fin de semana, logra revalidar ese cartel, esa credencial. Tiene el carné de 9 al día, como diría Toñito Prieto, y hoy día lo puso sobre la mesa con ese doblete. Veremos si es que puede seguir conquistando ya en lo que queda de partido. Resultado de esta fecha 15, la última de la primera rueda, Sebastián Aguilar, donde ayer ganó Colo Colo y se escapa la más en Albo.
3: Así es, ganó en el Estadio Monumental por 3-0 a Cobresal, despegándose de sus perseguidores en la tabla de el torneo de la Liga de Primera al cierre de la primera rueda. Comenzó esta fecha el viernes, eso sí, con el empate 1-1 entre el Audax Italiano y La Serena. Continuó ayer con el empate 0-0 entre Coquimbo Unido y O'Higgins. Palestino le ganó de visitante en Viña a Everton por 2-1 y en Chillán, Ñublense empató 2-2 ante Huachipato. En la jornada de domingo tuvimos el triunfo de Deportes Concepción 3-2 ante Deportes Limache y escapa de la zona de descenso. Uno en La Calera igualó 2-2 ante la Universidad de Chile y estás relatando, Ibai, el último partido de esta fecha 15 con el triunfo parcial de la Universidad Católica por 2-1 ante la Universidad de Concepción.
8: Tabla de posiciones, ¿cómo está la Católica? Me cuenta el panorama de la zona baja y también la realidad del campanil, Sevita.
3: Claro, porque el líder es Colo-Colo con 36 y la Católica está llegando a 26. Está recortando la distancia a 10 puntos con el Cacique. Tercer lugar para Coquimbo Unido con 24. Hasta ahí los que van a la Copa Libertadores de la próxima temporada. La Universidad de Concepción está en el undécimo lugar, 19 puntos para los del Campanil, que con esta derrota se están quedando ahí mismo donde estaban empezando esta fecha.
8: Nos vamos a la Copa del Mundo porque en un ratito más tenemos fútbol mundial en Cooperativa.
3: Así es, Costa de Marfil y Ecuador, el tercer sudamericano en debutar en esta Copa del Mundo. Formaciones confirmadas ya para ecuatorianos y africanos, si quiero las podemos repasar, Ivo Bay.
8: Ya pues, vamos.
3: Partamos por los de Becachese, por Ecuador, que comienza con Hernán Galíndez, el número uno en el arco. En la defensa, el número 4, Joel Ordóñez, acompañado por el 6, William Pacho. Y el número 3, Piero Incapié. En la mitad de la cancha, con la número 14, Alan Minda. 21 para Alan Franco, 23 Moisés Caicedo y con la número 15 Pedro Pite. En el ataque por la derecha, camiseta número 19 para Gonzalo Plata. Por la izquierda con la 9, John Yebois. Y centralizado el capitán y goleador histórico en los mundiales para Ecuador, el número 13, Ener Valencia. Al frente tendrán a Costa de Marfil, que anuncia a Yaya Fofaná, el número 1 en el arco, línea de 4 en el fondo, con Gela Dowé, con la número 17 por la derecha, la dupla de centrales con la número 5, Wilfred Singo, acompañado por el número 20, Emmanuel Agbadú, cerrando la defensa por la izquierda con la 3, Ghislaine Conan en la mitad de la cancha, abierto por el sector derecho, la joya del elenco marfileño, Jan Diomandé con la número 11, centralizado con la 6, Seco Fofana, y también a su lado el número 8, el capitán Frank Kessié, cerrando el medio campo por la izquierda con la número 24, Basumana Touré. En el ataque, con la número 19, Nicolás Pepe, y con la número 12, Elie Wahi, los 11 marfileños que jugarán ante Ecuador en Filadelfia, partido que comienza en 23 minutos más.
8: Y que va a estar en los micrófonos de Cooperativa Deportes junto a Ernesto Díaz Correa y al Pato Muñoz y a todo el equipo de Cooperativa Deportes. Se invita también para aquel encuentro del tercer sudamericano en competencia. ¿Cómo viene la mano para los sudamericanos lo que queda ya de esta primera fecha de la fase de grupo, Sebastián? Mañana la cancha Uruguay, ¿no?
3: Así es, serán los charrúas los siguientes en jugar en la Copa del Mundo a las 6 de la tarde con transmisión de Cooperativa Deportes Uruguay-Arabia Saudita. Será el duelo para los dirigidos por Marcelo Bielsa. Continúa la acción sudamericana en este mundial. El martes a las 9 de la noche estará jugando Argentina frente a Argelia y se cierra la fase de grupos con un sudamericano. Colombia, que jugará ante Uzbekistán, esto ya va a ser el día miércoles a las 22 horas.
8: Es Sebastián Aguilar, nuestro hombre mundial de la Copa del Mundo de Estados Unidos, México y Canadá, que está en los micrófonos de Cooperativa Deporte. Maximiliano,
9: ¿cuál era su equipo sorpresa de esta edición, Seguita Aguilar, que me estaba tratando de acordar hoy de la tarde?
3: Yo estoy muy ocupado. Yo siempre he dado a tres.
9: A ver.
3: Noruega, Costa de Marfil y Ecuador, los que se enfrentan.
9: Ah, ya no ha debutado ninguno.
3: No ha debutado ninguno aún.
9: Ayer pensé en correr la palabra por Turquía, pero no estaba seguro si...
3: No, Turquía no es de los míos.
9: Muy bien, sigue invicto entonces. Ya.
3: Sí.
9: Estoy atento, ojo.
3: Perfecto.
8: Ahí está la programación de los equipos sudamericanos para esta semana, la Copa del Mundo, y que va a estar, por supuesto, en la zona de Cooperativa Deportes. Vuelve la Católica para este segundo tiempo, ya me contará Maximiliano de ir a hacer alguna modificación, pero antes, Polaco Golver, ¿qué es lo que esperamos ya de el conjunto penquista que pagó caro su inconsistencia en el último cuarto de cancha?
4: Sí, pagó caro también el hecho de haber cometido esos errores defensivos. O sea, lo está perdiendo por eso, no porque haya jugado un mal primer tiempo. Cometió dos errores graves y los está pagando en este minuto. Y eso hace que tenga que salir a buscar un plan diferente, diría yo. Tan diferente no creo, pero sí diferente respecto a lo que había hecho en esta primera etapa. Que, insisto, cuando la U de Conce pone la pelota al piso, es un equipo que juega bien. ¿Le falta profundidad? Sí. Pero tiene tiene la buena intención y tiene la idea clara más o menos de cómo tiene que llegar arriba. Pero cuando estás perdiendo un partido, tienes que ejecutar otro plan, la cosa ya te empieza a poner mucho más difícil. No es solamente, entre comillas, jugar bien, sino que tienes que hacer algo distinto para ir a provocar el error de Católica, a generar el espacio que no ha tenido en el primer tiempo, y en eso, bueno, va a tener que hacer cosas distintas, porque con el primer tiempo no le va a bastar.
8: Ya viene el segundo tiempo, cambios a la cancha, Maxi.
9: Los 11 se vienen en los equipos, Clemente Montes por el lado de la Católica, me parece que va a reemplazar a Diego Corral, que no lo ve en la cancha, y se viene Antonio Díaz, conversan ahí animadamente el formado de O'Higgins y el formado de la Católica, fueron compañeros en las selecciones menores de Chile.
8: Perfecto, ahí están las dos modificaciones, a la cancha Clemente Montes. Jugador relevante, no sé, sí. Ataque, ¿qué?
9: Reemplaza finalmente a Diego Corral.
8: Muy bien. Ahí está. Monta la cancha por la col. ¿Se cansó a llegar?
4: Sí, no. No entendí el cambio. O sea, puesto por puesto, pero no está haciendo mal el partido Corral.
8: Bueno, veremos qué es lo que pasa en este complemento. Que arranca en breve, Solar. ¡Dele nomás!
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8: Se mueve ya la pelota acá en la cancha del Claro Arena. El golpe de cabeza por parte de Branco Umpré para mandar la pelota fuera del rectángulo verde. Se va contra la línea de la banda, el saque de mano lo va a jugar. Acá el conjunto penquista, con la mano Yerko Yaredel, se acerca contra la mitad de la cancha, juega ahora el saque de mano, buscando la aparición contra la punta zurda del conjunto penquista, al centro que va, primero bloquea, jugar Ignacio Díaz, le cae a Valencia, tiene que sacarla de ahí, el escuadrón Pueblo, despeje corto, ahora viene contra la punta diestra Moisés González, centro que va, cuidado, golpe de cabeza, el puñetazo del golero Melo, ahora de distancia, intentaba Yerko Yaredel, pero sin... lograr dar dirección a aquel rebate, saque de fondo más para la Católica en los primeros segundos ya del complemento, Maximiliano.
9: Sí, lo pasa mal la U de Conce, lo pasa mal la Católica, bien digo, estuvo cerquita ahí por la izquierda moviéndose Toñito Díaz en la primera que toca. Toño Díaz genera problemas por el costado izquierdo, mete el centro que no pudieron completar, después se fue diluyendo la jugada del campanil en un puñetazo de Darío Melo tras un centro por la derecha.
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9: Oiga, le di el cambio yo de la U de Conce. Sí, le dije pues, el de la Católica.
8: Pero usted se acordó solito, así que no tuve que acordar.
9: Ya. Toñito, Antonio Díaz ingresó con la 11. Se fue Sabando. Con
8: cuidado, viene Giari, viene Giari, viene Juan y lo tocaron abajo. ¡Falta! ¡Sí, señor! Tiro libre para la Católica, lo cuenta Maximiliano Vidal a la puerta del área del conjunto penquista.
9: Le pegó dos patadas, como si una no fuera suficiente. Justo Yanni se arrancaba el jugador de la Universidad Católica que se iba a meter al área, Facundo Mater, que lo trata de bajar en primera instancia. Duro de matar Justo Yanni, que casi se mete nuevamente al área y Mater dijo, no, se me puede arrancar. Y lo rebasó, fíjese.
8: Lo bajó,
9: ¿no? Si no se dio cuenta el árbitro en la primera, en la segunda se va a dar cuenta. No falta duda. A favor de la Católica. No hay amarilla, eso sí. Johan Valencia frente a esa pelota. También el Simbi Cuevas frente a ese balón. Se queda finalmente el 15 de la Católica junto a Fernando Zucchi. Tres hombres en barrera. Suben 1, 2, 3, 4, 5, 6 cabecitas cruzadas.
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8: Será tiro libre para la escuadra de la Universidad Católica. Le va a dar al Simbi Cueva, Zucchi, centro que va, golpe de cabeza, defensivo. El balón que se va sobre la línea final será córner o saque de fondo. Córner o saque de fondo, saque de fondo nomás.
9: No, señor. ¿Córner? ¿A dónde va usted?
8: Póngale número entonces.
9: Córner, 4.
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8: Va el Simbi, juega contra la oreja zurda para esta pelota parada que va contra la barra de los cruzados. Un carnaval toda la vida, dice el lienzo sobre la tribuna. Mario Lepe le va a dar al balón. El jugador Cuevas con la pierna zurda, también aparece Zucchi, viene el envío con la pierna diestra, centro cerrado, cuidado, salía mal el golero, y cerraba contra el segundo puesto, ahí Clemente Montes, pero no puede darle el balón en el aire, saque de fondo más, lo juega la visita, que está perdiendo 2-1.
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8: La pelota aquí la va a mover desde el fondo acá la gente de la Universidad de Concepción. El saque de puerta que ya lo va a ejecutar David Retamal tocando atrás para José Sangüesa. Sangüesa que pesa la pelota a distancia, va bien presionando.
10: acá Clemente Montes, juega otra vez para retabar para Sangüesa, tiene que sacarla, y eso es lo que hace, porque estaba presionando Clemente Montes, salió rápido Sangüesa, contra la mitad de la cancha, ahora viene liando Agustín Orsi, toca atrás, se equivoca, al pecho de Gianni, aparece ahora con esa pelota Jimmy Martínez, lo puede primero, corta, camiseta número 17 para el campanil Moisés González, el balón que se va contra la mitad de la cancha, la baja ahora, acá el jugador Facundo Mater, la juega sobre la izquierda, ahora corta un puero, verticalizó, le salió pase, buena pelota, coloca, buscando la presión de Clemente Montes que se le va a llevar, y pasó Clemente Montes, está dentro del área, lo cargaron por atrás, nada dice Jora, segurísimo Jora, distancia, levanta el brazo y dice, no señor, pare cero más, comparte Videla.
9: Comparto, pare cero más, siga, viene la Católica.
10: Cuidado, el pase cuchareado de Jimmy Martínez, la baja Gianni, le cae a San Pedro, enganchó, remate, rebote, los pases a San Pedro y le cae otra vez a Jimmy Martínez, ¿qué pasa?
9: ¿Para dónde va, hombre? Fuera de juego, dice Juan Serrano en la primera. Cuando la bajaba, me parece justo, Gianni estaba en posición de adelante.
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10: Bueno, será tiro libre para la gente de la Universidad de Concepción. Y si es tiro libre, una falta, si falta, falta GTX.
5: 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Falta, árbitro. A ese jugador lo frenaron. Como si tuviera frenos GTX. Usted no se frene.
10: Bueno, ya va a jugar acá a la cuadra del campanil. Toca José Sangüesa. Derivando la pelota para Faldo González. Atrás para Sangüesa. Sangüesa que devuelve la pelota para Retamal. Retamal que verticaliza. Primero la cabeza de Clemente Montes. Corta todo el peligro dejando la pelota para Zucchi. Se acomoda Zucchi. Suelta atrás para Valencia. Valencia contra derecha para el Zipi Cueva. Cueva que verticalizó. Viene pasando otra vez Zucchi. Sobre la línea final viene el ex pincharrata que quiere ganar el fondo de la cancha. No puede. Y se le escurre la pelota por el fondo. Saque de portería. Armando va a jugar el conjunto visitante.
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10: Juega acá el conjunto de la Universidad de Concepción, que está perdiendo 1-2 y no ha llegado tanto sobre la portería de Darío Mero. Ya el segundo tiempo, voy contigo, Paco Golver, ¿qué te dice ya el complemento? Sigue ganando la Cata 2-1.
4: Sí, sigue ganando porque ha hecho... ¡Uy! Expulsado.
10: Roja la Católica. Me lo confirma en breve Maximiliano, pero fue una jugada rápida sobre la mitad del campo. Queda mal traer el penquista y no duda Héctor Jora en sacar la cartulina roja y expulsar al zaguero de la Cato.
9: Sí, justamente el 19, Branco Ampuero, se termina yendo expulsado, jugada por la derecha que armaba la U de Conce. Branco Ampuero que anticipaba y claro, el control le quedaba largo al zaguero ex Antofagasta y termina dándole con todo a Moisés González, que recuperaba esa pelota después de un mal control del número 19 de la Católica. Llega tarde, desde mi posición me parece que ajustada al reglamento la expulsión que le da Héctor Jona, que no había puesto ninguna amarilla en todo el partido, pero cuando hay que poner una roja la pone el señor, así que se queda con 10 la Católica. Veremos si es que el VAR dice otra cosa. Desde mi posición, te repito, Ivo, me parece que ajustada al reglamento la expulsión de Branco Ampuero.
3: Sebastián, mira, va con la pierna arriba Branco Ampuero, efectivamente, en plancha, pero no le da de lleno al jugador de la Universidad de Concepción. No. Le da la punta del zapato y luego le pasa a llevar la pierna de apoyo, pero no le da de lleno. Ahora, yo creo que es una acción temeraria social.
4: Yo creo que con la amarilla está, para mí, ¿eh? No, vi la repetición. En el vivo reconozco que me pareció. En el vivo, pero después vi la repetición es
3: que
4: y no.
3: Asusta que va con la pierna muy arriba.
4: Exacto, pero creo que es totalmente revisable.
10: Y me parece que la va a revisar.
4: Sí, no, es que no tiene, no lo agarró, le agarra la punta del zapato. Después lo pasa a llevar, pero no me parece correcto. Yo creo que le va a dejar en amarilla.
10: Bueno, ahí se acerca Héctor Jora al tótem para revisar si es que ratifica o rectifica la sanción contra Branco Ampuero, que se ganó la tarjeta roja de manera directa al minuto 7 del segundo tiempo, escarpando el panorama para el conjunto cruzado en esta noche en la comuna de Trasconda. Empieza a bajar la temperatura acá en la precordillera. Y ahora Héctor Jora, ¿qué pasa, Maximiliano Videla, en la cancha?
9: Escuchemos al árbitro central de esta contienda. A amarilla.
10: Amarilla no más para Gran Compuero, con 11 queda la Católica.
9: Con 11 queda la Católica, claro, no se va nadie.
10: Claro.
9: Porque sí, finalmente, claro, yo vi la pierna arriba de Gran Compuero, la reacción de Moisés González, me la compré completa.
10: Se completita. Se va.
9: Tío, no. Un actorazo el número 17 de la U de Conce. Amarilla no más para el 19, para Gran Compuero.
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10: Se viste Aguilar a 10 minutos de que arranque el fútbol entre Ecuador y Costa de Marfil.
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0: la zona penal, igual colocaba el pase, quería llegar Urse, pero quedó contra piel el atacante uruguayo. Recupera la Católica, balonazo largo, buscando a Samperio sobre el círculo central, pero perdió la referencia de la pelota y pierde nomás el balón. Cuidado, viene la pelota para Antonio Díaz, control de pecho, viene Díaz, remate de zurda. Corta primero la saga de la Católica. Y se va a
1: Sí, Manuel Marín dice, fuera de juego el hombre que aparecía por el costado izquierdo en el ataque de la U de Conce. Así que repone desde el fondo Darío Melo.
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0: 11 minutos ya de este segundo tiempo. Sebastián Aguilar se va a detener el fútbol, por lo menos de la Liga de Primera, por varias semanas para retomar recién el campeonato allá por el segundo, perdón, por el último fin de semana de julio, ¿no?
3: Así es, después del Mundial, básicamente se va a reponer la acción de la Liga de Primera, pero no se detiene la acción del fútbol chileno porque hay Copa Chile durante las próximas semanas. De hecho, el próximo fin de semana arranca la acción. Recordemos que a principio de año ya se jugaron algunos partidos, sobre todo con los equipos pertenecientes a la Liga de Ascenso, y se va a poner al día la Copa Chile con su fase de grupos. Durante el Mundial se van a jugar 5 fechas, así que desde el próximo viernes con Audax Italiano y Santa Cruz en adelante habrá desarrollo de la Copa Chile 2023.
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0: ¡Zipo! Saque de fondo, nomás lo va a jugar de la cuadra de la Universidad Católica. Acá está Darío Velo, el 27, 12 minutos. ¿Qué me cuenta para Cogolver acá en la cancha del Clara Arena?
4: Ha entretenido el partido, fíjate, ha tenido harta intensidad. Algunos están raspando un poquito más de la cuenta, y eso hace que se ponga un partido bien... Por algunos segundos áspero, pero claramente la U de Conce no ha cejado en su intento de acercarse más y mejor. Y curiosamente Católica más quebrada con San Pedri bien en punta. Y los Montes con Gianni casi en una línea de volantes, es decir, como que apostando a la salida rápida con San Pedri. No me lo hubiera imaginado a esta altura del partido.
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0: Será lateral de la Richa, lo voy a bajar a cuadra de la Católica, el pivoteo por parte de San Pedro y lo resulta, rechazo la saga, el despeque parcial de la gente del campanil porque la pura también Valencia le intentaba colgar a la zona penal, esperaba Gianni, pero primero triunfa la media luna, acá el 7, que es Agustín Ursi para el conjunto pinquista, el balón que otra vez va a parar contra la mitad de la cancha, lo limpia el 8, acá viene Facundo Mater. ¿Qué pasó? ¿La verdad que rebotó el juez?
1: Sí, se reanuda todo. Héctor Jona pica tierra entonces, pero... ¿Cómo? Valencia que se iba... Pica tierra, bote a tierra.
2: ¿No? Vamos. ¿Cómo se dice?
4: No, digamos las cosas bien.
1: Bote a tierra.
4: No, bote a pique.
2: Pero ¿cómo?
0: Bueno, se reanuda esto. Se reanuda esto. Y ya juega acá la escuadra de la Universidad de Concepción sobre la mitad de la cancha. ¡Venda solar!
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0: La pelota que la maneja la Católica atrás, Ampuero que manda el cuero para Juan Ignacio Díaz. Ha abierto el paso, llevará arrastrado buscando al Simbicu. Encuentra el claro con el paseo central libre. Viene Suki, combina con Valencia. El control largo de Valencia, pero igual se lo compra el número 20 al colombiano. Llevando la pelota atrás para Juan Ignacio Díaz. Vas atrás la pelota para Darío Melo. Vas atrás para Andrés Solar.
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0: La pelota de la Católica, la pelota que del elenco cruzado, viene Clemente Monte contra la punta derecha, viene Clemente Monte contra la punta derecha, ya está pisando la zona, verá Clemente Monte enganchó, viene Clemente Monte enganchó, toca la pelota para Jimmy Martínez, media luna, apertura contra la izquierda, viene el juego a centro, golpe de cabeza de San Pedro, golazo, golazo, golazo, golazo.

apareció contra derecha. Clemente Montes que pasó, peleó esa pelota, la filtró contra la zurda, apareció libre de marca dentro del área al Simbi Cuevas, quien fue generoso en vez de probar, centró.

0: Martínez se acomodó otra vez como toda la tarde acá en Las Condes a la saga penquista, para que aparecerá otra vez como toda la tarde acá en Las Condes, como toda la vida, Fernando Sampedri, para mandar la pelota dentro de la portería de Sangüesa con el golpe de cabeza, otra vez sin mayor oposición, gana en el área menor el goleador histórico de la Católica para el hat-trick al minuto 15 de juego del segundo tiempo. La Católica 3, Sampedri 3, Católica 3, Universidad de Concepción 1.
1: Innecesario, innecesario en la celebración de Fernando Sampedri, que es definitivamente muy, pero muy solidario con su compañero, porque es un centro más, pero él decide celebrarlo con Cristian Cuevas, que claro, estaba en posición de remate, puede ser, pero mete el centro al punto penal, y ahí aparece Fernando Sampedri, que se aburrió de festejar esta tarde, ya son tres veces, así que en vez de celebrarlo, lo celebra su compañero. ¡A la Católica!
0: Gianni para el cuarto, Gianni para el cuarto. El horizontal le dijo que no, que enganche, que remate, que chimpazo de Gianni, que se estrella contra el horizontal del golero Sangüesa. 3-1 por algo gol. Otra vez el toro nos aburre, Sampedri.
2: Sí, y además, nuevamente un cabezazo está justo frente a nosotros, en el prácticamente en el área chica, y se tiene que zambullir. Definitivamente hay un problema serio, serio en las marcas del lado de Conce, pero la transición de Católica bien hecha. La distracción por un lado, la apertura hacia la izquierda y quien te aparece por el centro. No supieron marcar, y Sampedri, que sabe desmarcarse, es raro porque es un tipo grandote, que tiene fuerza y todo esto, pero igualmente sabe, como entre comillas, esconderse de los centrales. Curiosamente, pese a su corpulencia, es un jugador que sabe ocupar bien el área sin ser marcado. Así que bueno, 3-1, se viene de nuevo la Católica.
0: Viene otra vez la Católica, ya estamos en el minuto 17, centro que viene de Clemente Montes. Se pierde sobre la línea final. Se lo saque de fondo nomás para el campanil. Adelantamos lo que va a ser la tercera estación de Cooperativa Deportes, Cooperativa Mundial Ernesto Díaz. Correr un rato más. En nada, en minutos, Ecuador a la cancha, chiquitito, muy buena.
3: ¿Qué tal, Ivo? Sí, los himnos en estos momentos. Quinto mundial para el equipo de Ecuador, enfrentando a la escuadra de Costa de Marfil. Otro sudamericano a la cancha en cualquier momento. La Tri contra los africanos.
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0: La pelota en la mitad del terreno de juego. Viene la Universidad de Concepción, que le descuento, y eso fue Fuentalba, que viene endemoniado contra la punta izquierda, no lo fuera nada y lo tuvieron que bajar. Falta, sí señor. GTX en la puerta del área, lo juega el elenco penquista.
4: Dijo falta, señor.
0: Sí, señor.
4: Falta, árbitro, ese jugador lo frenaron como si tuviera frenos GTX.
0: Tiro libre, Fuentalba, en el pasto, y va a ser tiro libre a unos 23 metros en diagonal contra la punta izquierda. A nada del ingreso del área contra la tribuna que da contra el sector norte. La galería, ¿cuánto es esa, Maxito?
1: Esa es la galería Prieto.
0: Prieto,
1: sí señor. Al ¿Viene? Sur Lepe, al norte Prieto,
0: al frente
1: Andes Fuyú, y acá Livingston.
0: Está lindo esta galería, ¿eh?
1: Está bonito.
0: Sí,
1: está
0: bonito. Sí. Está muy bueno. Harto público, buen contingente hasta ahora.
1: Lo cerramos en hoy día en 16.000.
0: Yo creo que estamos cerca de los...
1: A ver.
0: 18.
1: Ya, 18.
0: Sí, sí.
1: Cerramos en 17.
0: Sí. Viene el tiro libre para la gente. La Universidad de Concepción le va a dar a ese balón Ursi. También Fuentealba. Sobre el callejón del 10. Esta pelota parada aquí. ¿Por qué no? Podría ser el descuento para el campanil.
1: Leonel González recibe instrucciones en la U de Conce.
0: Ya va a ingresar la segunda modificación en el equipo de Iberos. Está Ursi también. Fuentealba está a la orden de Jona.
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1: Ingresa entonces con la número 3, Leonel González, reemplaza al número 5, David Retamal.
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0: ¿Arrancó el tema del Mundial, chiquitito?
3: No, aún no. A segundos, que comience el partido.
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0: Hay una mano ahí de Suki. Y la advierte el juez Héctor Jora. Será tiro libre en la mitad del campo. Minuto 20 de juego ya de este segundo tiempo. Triplete de San Pedro y triplete del ídolo del goleador. Ganará Cato 3-1.
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0: Avanza ahora quien recién ingresó reemplazando a Retamal. Acá está Leonel González. Le levanta el pase en vertical por elevación, buscando arriba la aparición del Fiesta. Que sur se lo puede llegar, pero igual insiste el conjunto penquista. Jason Fuentealba se termina perdiendo ese balón, el número 10, después el taco que proponía hacer eso, se va contra la línea de la banda, el saque de mano, ya lo juega otra vez el equipo penquista. Minuto 21 de juego, 21 de juego, roba la pelota el más Clemente Montes, se la lleva con mucha potencia contra la mitad de la cancha y se la va a llevar nomás y pasó Clemente Montes, viene Clemente Montes, engancha, muy buena maniobra individual de Clemente Montes, está dentro del área, la tocó, viene Yanni, lo que perdió el 7 Maximiliano.
1: Y unos que pensaban que ya se había reencontrado con el arco después del último partido de la Católica, justo Yanni el número 7, ahora falla algo increíble, ya había tenido otras, había encontrado con una buena reacción de Sangüesa, ahora solo lo dejó Montes y la mandó afuera el número 7 de la Católica, que se toma la cabeza y recibe los aplausos del Claro Arena de todas formas.
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0: Marcamos la génesis del tercer gol de San Pedri, donde aparece Clemente Montes, ahora también con mucha potencia se llevó. Está pasando por una buena temporada, Alonso.
2: Sí, uno de los mejores jugadores que tiene Católica hasta este año. Mucha potencia, bueno, y por algo llegó a la selección también. Increíble lo que se perdió Gianni, ¿eh? Pero hizo la lógica, buscó el segundo palo, un remate bien abierto. Para, y aquí se viene de nuevo.
0: San Pedri se la llevó, notable. ¿Por qué no puede estar en Puerto del Toro? San Pedri mano a mano, cargaron por atrás.
1: Lo buscó, ¿no? Polaco, sí. Fernando San Pedri, que se metió al área y sentía el contacto de Leonel González y como una plumita cayó el ex Atlético Tucumán.
2: No, te digo que estamos justo aquí al frente. Entró al área y cuando pasó, le puso el cuerpo delante del jugador, se dejó caer, claramente. De hecho, un poquito más pesado y con la muestra amarilla, por simular.
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1: Solo un amonestado en este partido, Branco Ampuero, quien en primera instancia había sido expulsado. La primera tarjeta que mostraba Jora en este partido era una roja que terminó siendo amarilla.
0: Viene con esa pelota Gianni, territorio enemigo, la cruza todo libre de marca, parece el Simbi Cueva, porque no puede percutar de zurda. Enganchó, viene Cueva, golazo. 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Cristiano El Simbi Cueva para Carnaval, cruzada acá en el Claro Arena. San Pedri que se llevó esa pelota gentil, el Toro la cruzó, lo dejaron solo al Simbi, pero cuando lo marcaron enganchó con mucha clase, definió de zurda contra el primer poste, inatajable para José Sangüesa para sentenciar a la Universidad de Concepción. La celebración al costado de la cancha, el abrazo fraterno con Gary Medel por parte del Simbi para el cuarto de la Católica. Carlos Conde, Católica 4, lo hizo Cristian Cueva, Católica 4, la Odecon seguro.
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1: Nadie entiende realmente cuál es la idea. La idea es justo Yanni, cuando no hace goles, no la puede meter, lo trajeron para los goles, pero cuando tiene que asistir, siempre muy bien. Aparece por la derecha el 7 de la Católica, que cruza el pase, cruza toda la cancha y con su pase le queda a Cristian Cuevas, que engancha hacia adentro, le pega fuerte al primer palo, en peine para el ex Huachipato, que pone Católica 4, Universidad de Concepción 1. Ahí, ojo ahí con Clemente Montes.
0: ¿Qué pasó?
1: Recibió una falta. Sí, señor, recibió una falta ahí del número 19 de la U de Conce. Y le metió una patadita, así como, ¿qué te pasa? Clemente Montes no la vio el árbitro, que le dice tranquilo, alérgico a las amarillas, soy viejo.
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0: Sería todo, ¿no? Como dice Ernesto Díaz.
2: ¿Qué cosa? ¿El partido? Hace rato. Yo te diría que después del 3-1 ya no. La U de Conce se nota que le bajó un cambio anímicamente. O sea, está con mucha menos presencia, está tocando menos, está cayendo sobre todo en algo que es peligroso, que es el juego brusco. Está obviamente están un poco más picados, entonces cuando Monte, por ejemplo, le canchereó un poco, le tiró el golpe de inmediato, porque claro, los están canchereando, los están ganando, entonces. Pero creo que ya la U de Conce hace rato entendió que este partido no lo puede dar vuelta.
0: Ernesto Díaz Correa ya juega a cuadra en la Copa del Mundo.
3: Sí, señor. Tenemos 3 minutos recorridos de la etapa inicial del cotejo en Filadelfia. Está jugando Ecuador y Costa de Marfil. Están 0-0.
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3: Sí, señor, tenemos recorrido, 3.5 recorrido de la etapa inicial del cotejo, y están 0-0, Cooperativa Mundial, Copa del Mundo 2026, lo vimos por Cooperativa Deportes, cae el hombre de Ecuador, cae un hombre que era Ener Valencia, Piti Marque, el árbitro del partido, hay tiro libre que favorece a la escuadra ecuatoriana, la pelota la juega en el fondo, acá está Pacho toca para Ordóñez, la pelota la domina sobre la banda derecha, el pase que lo viene a buscar Alan Minda, acá está Minda tocó y descargó, el pase que viene otra vez para Ordóñez, más atrás para el portero Rangalindez, y este se apresta a devolver.
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5: Nos quedamos contigo, Ivo Valle, allá en el Claro Arena, y en cualquier momento, tiempo, marcador y narración de Ernesto Díaz para Ecuador y Costa de Marfil.
1: Buenas tardes, Pato, ¿cómo va?
5: ¿Cómo está, jefe? A la Católica.
1: 27 minutos, 4-1 gana la Católica acá en el Claro Arena. A la Universidad de Concepción venía repitiendo contra la punta derecha con Ríos Ventano. Se le va la pelota sobre el fondo. De puerta juega la Católica por el juego.
2: Sí, claro. No, aprovechar y decirle a Pato que acá recibimos con mucha alegría la pauta semanal con los partidos del Mundial. Así que.
6: Con la alegría de siempre.
2: Sí, estamos muy contentos acá.
7: Es que Cooperativa Mundial,
2: así que nosotros aquí estamos, pero saltando de alegría porque vamos a llegar a toda la gente con esos partidos, Alemania, con Inglaterra, con Croacia.
1: Cooperativa Mundial, que a 4 semanitas más. Cambio, Johan Valencia se retira con la 17, Gary Medel a la cancha. También ingresa Alfred Canales con la 13, reemplazando al número 8, Fernando Zucchi. Ovación para el 8, para Zucchi. Ovación, por supuesto, para el número 17, para el pit bulgari Alexis Medel Soto.
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1: La pelota que la maneja acá la escuadra de la Universidad Católica. Acá se viene contra la mitad de la cancha. Canales, recupera acá el conjunto del Campanil. El pase que viene contra el sector derecho para Ursi. Acá está Agustín Ursi. Se aleja cada vez más de la portería de Darío Melo. Ahora se va a la meta sobre el círculo central. Y juega arrastrado el pase que viene para Jason Fuentealba. Viene Fuentealba pegada a la línea de la banda. Combina ahora con Ariel Uribe. Sobre el callejón del 10. La pelota que iba filtrada, pero primero rebota en Canales. Se va sobre la línea final del campo. Será corte para la Universidad de Concepción. Póngale número, Maxi.
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1: Le debo un cambio, Sebastián Bay.
8: A ver, dele nomás.
1: El 22, Ariel Uribe reemplazó al 7, Agustín Ursi, en la Universidad de Concepción.
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0: La pelota que la maneja contra el sector derecho. Cuidado, viene Moisés González pisando la zona penal. Corta primero del fondo. Acá Cristian Cueva, la banda contra la mitad de la cancha. El cuero. Ya no se detiene porque quedó complicado. El marcador de punta zurdo de la Cató. Y una tarjeta amarilla. Apareció la amarilla.
1: Sí, aparece la tarjeta amarilla, es para la Universidad de Concepción, la segunda amarilla de este partido. Cruzó toda la cancha Leonel González para ir a poner esa patada, presionando en la salida, estaba el número 3 del lado de Conce, no le fue bien, se volvió con amarilla la sala.
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0: El enganche de Cueva sobre la media luna propia. El pase que viene para Brancón, pero tiene que sacar de Branquito. Eso es lo que hace. El cambio de frente. La mata Cueva pegada a la línea de la banda. 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Esta es la fecha 15 de la Liga de Primera. Se nos va la primera rueda, pero después tenemos Copa Chile, tenemos Mundial, tenemos todo, sonar todo.
4: Así es, Ivo Bay. 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
0: Chevita, ¿cómo viene la mano en la Copa Chile para la Católica y para la Universidad de Concepción la próxima semana? Me decía que hay fútbol.
7: Así es, comienza esta fase de grupos de la Copa Chile para los equipos de la primera división. Para la Universidad Católica, el próximo sábado a las 3 de la tarde tendrá que ir hasta el Luis Valenzuela Hermosilla a enfrentar al León Atacameño a Deportes Copiapó por el grupo B de la Copa Chile. Mientras tanto, la Universidad de Concepción tendrá que viajar hasta Talca el mismo sábado a las 18 horas, enfrenta a Rangers.
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0: ¿Lo querés decir?
1: ¿Lo digo? ¿Lo digo o no lo digo?
0: Sí, digo.
1: Lo digo, bueno. No, ya sabe, la gente renovó Fernando Zucchi y lo aplaudía acá en Claro Arena cuando se retiraba porque va a estar un semestre más acá en la precordillera. Algunos dijeron, ¿y por qué un semestre más nomás? ¿Por qué un año y medio más? Alguna suspicacia despertó el tiempo de renovación del ex estudiante de La Plata. En Argentina, en La Plata específicamente, dicen que quiere retirarse vestido de pincha.
0: Figura importante este 2026 en la Católica, en ese medio campo, Zucchi, a pesar de que tuvo una inactividad relevante, pero cuando se logró poner a tono, ha sido un aporte en el torneo local y en el plano internacional.
2: Sí, definitivamente. Creo que dentro de los buenos refuerzos ha estado el caso de Gianni, el caso de Zucchi, que estuvo lesionado, después volvió y pareciera que no se hubiera lesionado nunca. Así que no, creo que es un equipo que está bien, bien balanceado y comete poquísimos errores, ¿no? Es difícil entrarle a Católica, salvo, insisto, ciertos lapsus de concentración, pero en general como movimiento es difícil, insisto, difícil entrarle.
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0: 32 minutos del segundo tiempo, 4-1, 4-1, 4-1, gana la Católica, la UDE.
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1: Yo dije 16.000, usted dijo 18.000, cerramos en 17.000. Bueno, eran 15.202 los que estaban acá en el Claro Arena.
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8: Ivo,
0: sí.
8: Miramos tiempo y marcador de Ivory Coast y Ecuador, Ernesto Díaz Correa.
3: 10 minutos recorrido, cuidado, Ecuador está... Se lo perdió, se lo pierde nomás, se lo pierde Valencia. Se lo pierde Valencia con piernas zurdas, señoras y señores, en los 11 metros, soltó a la izquierda. Y la pelota ancha, ancha, ancha, 10 y medio recorrido de la etapa inicial del cotejo. 0 para Ecuador, 0 para Costa de Marfil.
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0: Seguimos acá entonces, minuto 34, 4-1 gana la Universidad Católica, la Universidad de Concepción, un partido de ya, es poquito lo que está pasando, ¿no?
2: Sí, no es mucho, el partido muere con el gol, con el tercero y con el cuarto, pero además también muere con la poca reacción que está teniendo la U de Conce, que ha sido una cuestión más de vergüenza deportiva que otra cosa, pero en cuanto a profundidad ya claramente no, está jugando... Quiere que termine el partido y está pensando en el próximo, porque de verdad que defensivamente ha tenido mucho, mucho problema.
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0: Gardelo, tranquilo al borde de la cancha, Maximiliano.
1: Sí, muy tranquilo. ¿Sabes qué? Desde el primer gol de la Universidad Católica, cuando pudo sacar el cerrojo del campanil, el conjunto cruzado se quedó bien tranquilo. Manitos en la cintura, mira el partido, bastante tranquilo Daniel Garnero, que estaba bastante efusivo hasta aquella apertura de la cuenta de Fernando Sampedro.
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0: Gianni, Gianni, Gianni, Gianni, Gianni.

0: su artillero de la Católica, la pelota flotando en el área penquista, la baja San Pedro con la cabeza para que con el mismo expediente se la cambie de poste Gianni al golero del Campanil, y esto ya es goleada, 5-1 gana la Católica, celebran todos acá en Las Condes esta producción goleadora del equipo de Gardero, que ahora tiene a Gianni con la cabeza colocando el quinto tanto, cuando ahora hay una pequeña escaramuza sobre la mitad de la cancha. 5-1 al 35, Gianni justo, Católica 5, lado de Conce 1.
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2: Otra buena jugada colectiva de la Universidad Católica, que mete un centro desde la izquierda y Fernando Sampedri, que veía que su compañero Justo Gianni había tenido dos, le había salido la asistencia, faltaba el gol del número 7 de la Católica para que la fiesta fuera completa, y eso lo sabía el Toro de Chascarín, que en el punto penal, y como pocas veces, en vez de definir, decide pivotear, deja solo a Gianni, que deja contrapié a José Sangüesa con un muy buen cabezazo, y por fin, la tercera fue la vencida para Justo Gianni, que dice Católica 5, U de Conce 1. Alemania Curazao, parece.
3: Va para allá.
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4: Hasta que le llegó el gol de Gianni, ¿eh? Había perdido dos, pero claritos. Y ahora ya supo llegar bien, muy bien posicionado y además rematando con propiedad adentro del área. Ha tenido paciencia, bueno, también como va ganando, tiene mucha paciencia Católica para encontrar el espacio. No se apura más de lo necesario, tiene totalmente el control de la pelota, tiene el control del ritmo del partido. Y eso se le nota en estas transiciones, en la apertura en la cancha. Así es que bueno, ¡tum! Un paseo el que se está dando Católica en San Carlos.
2: Número 14, Andrés Solar, le cuento. Número 14, Pablo Parra ingresó a la cancha, no me va a creer, reemplazó a Brian Ogas, el número 16.
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0: Y también escuchamos a Ernesto Díaz Correa con el Costa de Marfil, Ecuador, chiquitito.
5: Sí, tenemos 14 y medio recorrido del primer tiempo en Filadelfia. Continúa el 0-0.
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0: Pato Muñoz, que te deja en estos primeros 15 minutos del estreno ecuatoriano en la Copa del Mundo.
6: Costa de Marfil intenta instalarse en el campo de Ecuador, pero el equipo sudamericano es más directo. Ya ha tenido dos aproximaciones realmente ciertas al arco. Le ha faltado hasta ahora puntería.
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0: Canta hasta ahora el pueblo cruzado, lo escuchas en el ambiental de Cooperativa Deportes. Hora de Pedro Fuente, Miguel Aldea. Acá en la precordillera, 5-1, no es para menos, polaco. ¡Qué expedición del equipo de Gardero!
4: Yo creo que esto consolida no solamente el buen momento de varios de los jugadores, partiendo por Sampedri, por Gianni, por Valencia, por Zucchi, sino que además, bueno, está ahí en la pelea, sigue en la pelea. Normalmente uno casi por deformación y también por la naturaleza de estos equipos, me refiero a Colo-Colo, a los grandes, a Colo-Colo, Católica, a la U, siempre les va a exigir más, y creo que en este caso están cumpliendo, y están cumpliendo en este caso con crece. Ni hablar de la U, que hoy día volvió a dar un triste espectáculo frente al Colista, de donde casi lo pudo perder. Pero en cambio Católica creo que en ese sentido está haciendo un gran trabajo.
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0: Se merece el aplauso Gianni.
2: Se merece los aplausos Gianni. Y qué decir Fernando Sampedri, ambos dejan la cancha. El número 7, Justo Gianni, le deja su lugar al número 46, Vicente Cárcamo. Llegó el turno del pesadilla, sí señor, de Martín Gómez, que reemplaza al Toro de Chascarí, que se va ovacionado como tantas veces acá en la precordillera, Fernando Sampedri.
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0: El pesadilla, dijo.
7: ¿Pesadilla le hizo?
0: ¿Sí?
7: Sí, no.
0: ¿Cuál es el medio? Saque fondo para el conjunto de la Universidad Católica, minuto 40. 40 minutos, queda poquitito, queda nada para que termine esto. Ya nos vamos de lleno al estreno de Ecuador ante Costa de Marfil, junto al Pato Muñoz y Ernesto Díaz Correa, acá en Las Condes. Goleada de la Cato.
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0: Se enreda ahí en el fondo, juega, se entrega la pelota para el costado, le da un paso en falso a su compañero y se le va el balón contra la línea de la banda lateral en el campamento de la Católica, que ya lo juega el conjunto penquista, que está perdiendo jornada para el olvido del conjunto de la Universidad de Concepción. A ver si puede descontar. Viene Yerko Yeradel, cruza otra mitad de la cancha, siempre contra el sector izquierdo, le cortaba el pie firme el jugador que vente Monte, le pudo un posible malotazo, se va sobre la mitad de la cancha, pero siguió todo mal. El balón que tiene contra la punta derecha, acá está Luisa González. González que se apoya ahora contra la diestra, el pase que lo maneja el jugador que es Ariel Uribe. Parra en definitiva, tocando atrás, ahí el jugador de la Católica. Falta ahí en la mitad del campo, derribaron al jugador Martínez. Será tiro libre contra la Católica. Falta, que te que este rito el enemigo.
1: Dijo falta, señor.
0: Sí.
1: Falta, árbitro. 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
0: Ya la cara escuadra de la Universidad de Concepción, cruzando la mitad de la cancha. Comanda Facundo Mater contra el sector diestro del ataque penquista, pero pierde inmediatamente la pelota. Recupera Martínez, el coro que ha cruzado medio terreno. 5-1 Martínez. Martínez que pierde la pelota y después comete la falta. Eso completa Martínez. Tiro libre, medio terreno. Lo juega Lodi.
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0: El balón que va contra la mitad de la cancha para Clemente Montes, que ante dos quiere escapar nomás. Clemente Montes le dieron un toque abajo para ver la falta contra Clemente Montes, pero Juan ha estado muy permisivo en esta cortada. Parece lo mal, le dijo Clemente Montes.
8: Muy permisivo, muy solo permisivo. Dos amarillas en este partido, una para Leonel González, la otra para Branco Ampuero.
0: Y cuando se envalentó, puso la ropa, se tuvo que retractar.
8: Claro, y eso fue lo que terminó siendo la amarilla de Branco Ampuero finalmente.
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0: Minuto 42 de juego, la pelota que es de la escuadra de la Universidad Católica. Viene Alfred Canales, de la media vuelta Medel, Medel atrás para Ampuero. Ampuero que devuelve para Medel, acá está el bicampeón de América, Gary Medel. Más atrás para Juan Ignacio Díaz, más atrás para Darío Melo.
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0: Acá está Gary Medel, control de pecho, la pelota contra el pasto y ahora viene tirando contra la mitad de la cancha. El Simbi juega, el pase entre línea, a ver, viene Clemente Montes que corre por todos lados. Clemente Montes está en posición de Aranto. No deja relatar esta línea.
8: Juan Serrano no lo deja relatar, yo Sebastián Bay, para que después le mande una cartita. Offside estaba Clemente Montes. A mí me parece, pero yo, acá seguramente las cámaras tienen razón, pero me pareció que partía en buena posición el número 11 de la UC.
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0: Acá bien, recupera la pelota de jugada de la Católica, pasa para Clemente Montes, de espalda a la portería, gira y a girar, pero el balón le sobró un par de centímetros sobre su botín derecho, pero igual se recompone y lo pelea sobre la línea final de la cancha. Oh, cuidado, de eso salía. Y tiene amarilla, cuidado ahí con el 3 de la Universidad de Concepción, señor.
8: Sí, y mire, y usted bien lo marca porque tiene amarilla, fue bastante vehemente para ir a sacarle la pelota a Clemente Montes, le da una patada en la pierna izquierda al número 11 de la Católica. Fuerte patadón que se termina siendo la segunda amarilla de Leonel González, que había ingresado en el segundo tiempo y se va expulsado en el segundo tiempo. Con 10 va a terminar este partido la Universidad de Concepción.
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8: Ahí está Juan Serrano que conversa con Clemente Montes, le dice más no podemos hacer, ya lo expulsamos. Montes que no sé qué más pide, si ya está expulsado. Leonel González que sigue protestando, no se retira aún el jugador de la U de Conce. Cuando se cumplen con 44, ya lista la Católica de todas formas para cobrar el tiro libre. Ya está el Simbi Cuevas con la 15, el 14 Jimmy Martínez peleando esa pelota. Suben 1, 2, 3, 4, 5 cabecitas cruzadas. Y esperamos por el cuarto árbitro que ya tiene el tablero en su mano y nos va a decir el tiempo agregado, Rodrigo Polaco Golper.
4: Sí, se regaló, lo tenía lo tenía de espalda. Y hasta ese minuto estaba disputando lealmente la pelota y después abajo le tira una chuleta, pero absolutamente desproporcionada. Chuleta de amarilla, entonces no tiene nada que estar reclamando. O sea, se regaló.
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9: Oiga, centro, sí.
10: Tres minutos más.
9: ¿Necesario?
10: Sí,
9: siempre necesario. Puede caer algo más.
10: Están escuchando en la octava región y usted se tira eso. Los hinchas de la U de Conce repartidos por la
9: televisión. No vendamos falsa ilusión, machineado. De fondo juega Robazo al campo. El que pierde 5-1 y quedan 3 minutos.
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9: Ernesto Díaz Correa, tiempo y marcador para el Costa de Marfil, Ecuador.
5: Te cuento, 22 minutos recorrido de la etapa inicial del cotejo. Continúan 0-0. Carga Ecuador, se viene Plata. ¡Ah! La pelota en el travesaño. Se salvó Costa de Marfil. Era gol del equipo ecuatoriano. Insiste Ecuador, toca sobre izquierda. La pelota la domina sobre izquierda. Aquí está Plata, toca para Chimboa. La pelota la juega otra vez. Ahí está, hincapié. Un costado de la zona penal. Se diluye todo. Y está el 0-0. Tenemos 23 minutos recorrido. Insiste otra vez, le pegó ancha, le pega ancha Alan Minda, la pelota fuera del campo de juego. 23 recorrido del primer tiempo, lo tuvo Ecuador, continúa 0-0.
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9: Ahí está, 0-0 de momento el juego en la Copa del Mundo y acá 5-1 gana la Católica. Queda nada, queda 1.5 y esto va a caer. La pelota que la pareja en el conjunto cruzado, Cirizo, la suelta sobre el pasillo central. Acá viene trabajando Gary, ahora el balonazo largo, cuidado para que la controle Clemente Monte, quería perfilarse con la pierna derecha y cuidado con la complicación, no se accionó Ovaldo González.
4: Sí, lo pasó a llevar, sí, lo pasa a llevar, sí. Montes en el control.
10: ¡Uy! ¡Uy, qué Rocky lo aplaude, sí, Rocky aplaude al árbitro. Héctor Jona hoy día vino relajado.
4: Vino sí, no, la mochila amarilla igual.
9: Pero la primera rueda. No,
10: sí,
9: no,
10: igual mostró amarilla. Dijo ya, tampoco voy a dejar que me falten el respeto. Así, amarilla para Rocky, para el número 4, Osvaldo González. Tercer amonestado en la U de Conce. Segundo, bien digo. El primero de ellos se fue ya expulsado.
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9: Se va a acabar esto. Va a ganar la Católica. Y va a llegar a la línea de los 26 puntos, 10 de Colo Colo, ¿eh? No lo molestará el cacique, sólido líder, el conjunto del Tano Ortiz, a 10 de distancia. Así cerró la primera rueda y ayer goleó a Cobresal, la Católica hace lo propio, pero a 10 puntos está el conjunto de Gardero, que en este momento es el líder de la competencia, el conjunto de Colo Colo. La pelota que la maneja cada cuadra de la Católica, se la quería llevar ahí el jugador Fred Canales. Falta gente, que este árbitro enemigo lo juega la Católica.
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9: Tiro libre para la escuadra franqueada, unos 30 metros en diagonal contra el callejón del 8, esta pelota parada, que va contra la portería de la tribuna, Mario Lepe. ¿Dónde está el caballero cruzado? El centro que va de Canales. Golpe de cabeza primero de Pablo González para mandar la pelota al tiro de esquina. Corner para el Campani, número 3.
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9: Para la Católica, toda la razón. Pero sí que se alcanzó a jugar, así que no califica. ¡Claro! Cruzado en el cierre de la primera rueda de la fecha 15, cante 17.000 espectadores que se van dichosos después de ver una actuación contundente de Solenco, de Sanferi con su hat-trick, con Cuevas y Gianni para coronar esta tarde redonda del equipo de Gardero, que se afianza en el segundo lugar de la tabla, 26 puntos a 10 de Colo Colo, pero igual sigue ahí manteniendo ese segundo lugar y no le quiere perder pisada al conjunto de Colo Colo de cara a lo que queda en la segunda rueda. Maximiliano Videla, se despiden, se abrazan los jugadores de la Católica y se van del terreno de juego.
10: Contentos, por supuesto, suplentes, titulares, los que terminaron en cancha, todos abrazan junto al cuerpo técnico de la Universidad Católica porque de forma contundente cierran la primera rueda del campeonato nacional. Un equipo que le había sacado un empate en el Claro Arena, habían empatado 2-2 por la Copa de la Liga. Bueno, ahora se reivindica la Católica con su gente, le gana por 5-1 al Campanil y cierra esta primera rueda como el único escolta de Colo Colo y en zona de Copa Libertadores 2027. Viene Copa Copa Chile en el segundo semestre, viene el Campeonato Nacional en segundo lugar y viene la Copa Libertadores de América y vos, Sebastián Baichacón.
9: Por algo golpe, ganó la Católica, goleó la Católica. ¡Es feliz la Católica!
4: Sí, y tiene razones para estarlo. Jugó un muy buen partido. En algún minuto sintió el rigor de un equipo bien machacador como la U de Conce, que logra ese descuento sobre el final del primer tiempo, el 2-1, que perfectamente lo pudo haber dejado un poco herido o con algunas dudas, pero no, el segundo tiempo salió a jugar como lo tenía planificado, no se apuró más de la cuenta y al final desencadenó y dio rienda suelta, creo yo, a toda la inventiva que tenía, a la potencia de sus hombres externos y sobre todo a la voracidad que tiene un goleador como San Pedro.
9: Con la celebración cruzada en la cancha del Clara Arena y en las tribunas por parte de los fanáticos franqueados, nos vamos a la última estación en este domingo de fútbol mundial en Cooperativa Deportes Pato Muñoz. Están jugando Ecuador y Costa de Marfil, Pato.
6: Es así, Bobay, sobre 28 minutos del primer tiempo, atractivo partido abierto con aproximaciones a ambos arcos, 0-0 en 28. Ernesto Díaz Correa.
5: Sí, señor.
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5: 28 recorrido, Pato, sí, 28 recorrido. La pelota la domina el equipo de Ecuador. Acá está tocando en el fondo Pacho. La pelota atrás para el portero Hernán Galíndez. Y este se apresta a volver. Toca en medio terreno. La salida. Ahí está para hacer el fútbol Alan Franco. El pase que viene. Ahí está. Se del fondo. Neutraliza la escuadra ecuatoriana. Están 0-0. Se juega estadio lleno. Más de 68.500 espectadores. La pelota sobre la banda derecha. Ahí está tocando Gonzalo Plata. Exigiendo contra la raya. Mete presión equipo africano. La pelota en medio terreno. Juega Ecuador en su propio sector.
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5: Alan Minda, sacaba el centro. Alan Minda, señores. Y la pelota sin problemas en la mano del portero Yaya Fofana. Va a jugar Yaya Fofana. El pase que viene al medio terreno para Seco Fofana. El medio terreno, pero insiste otra vez. La pelota la domina el equipo ecuatoriano. Tenemos 29 minutos recorrido. Acá está para hacer el fútbol Moisés Caicedo. Tocó y descargó. Pelota al área. Está de nuevo en el palo, de nuevo en el travesaño. Y ahí está. Sacudió el arco, señores. Sacudió el arco de nuevo. De nuevo en el travesaño. Se lo pierde nomás el equipo ecuatoriano. Insiste todo de nuevo. El pase en medio terreno. Caicedo tocó. Otra para que aparezca Valencia. En el Valencia tocó para Caicedo, le va a pegar, tiró la diagonal, juega en medio terreno, tocó para Alan Franco, la metió al área, ancha, se lo perdieron los ecuatorianos, estoy contigo, se va a Aguilar.
11: Sí, nuevamente Ecuador que aparece ahora por el sector izquierdo con Minda, que recibe el pase desde la mitad de la cancha, se mete al área y prácticamente en el área chica ante la salida del portero Fofana, logra levantar la pelota pero termina estrellándola en el travesaño. Segundo remate en el palo que tiene la Tri, que está más cerca del primero que los marfileños.
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5: Tenemos 30 minutos recorrido. Cooperativa es mundial. Están 0-0 Ecuador y Costa de Marfil. La pelota la domina en medio terreno el equipo ecuatoriano. Acá está Pedro Vite. Está tocando en la mitad de la cancha. Balón que viene sobre la banda derecha. Otra para que aparezca de inmediato Alan Franco. Está para hacer el fútbol en el fondo. Ordóñez toca para Pacho. El pase que viene para Hincapié. La pelota la domina. Acá está Pacho. Pacho quiere tocar sobre la izquierda. Balón que viene para Pedro Vite. El pase largo arriba. Buscaba, aplicaba golpe de cabeza. Picaba un hombre que era la pelota la dominó, otra sobre el sector izquierdo, pica un hombre que era el número 3, aparece Piero Hincapié sobre un costado, pelota fuera del campo de juego, hay lateral que favorece a los ecuatorianos.
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5: Está tocando Pedro Vite tocó en la mitad de la cancha, pelota que viene para Pacho juega otra vez para Ordóñez, la pelota sobre la banda derecha, está para hacer el fútbol, se viene con todo, Ener Valencia. La pelota la dominó, balón que viene atrás, todo de nuevo, reinicia en la mitad de la cancha. El pase que viene para Alan Franco tocó, ahí está tocando la pelotita para Gonzalo Plata. Se metió en el área Gonzalo Plata, le cometen infracción, nada hubo, Seba, pedían penal.
11: Pedían infracción en contra del hombre del Flamengo que se metía al área por el sector derecho ante también el cruce de Agbadú. Pero Para juicio del juez del partido se venía lanzado Gonzalo Plata y es por eso que decide continuar con la acción. No se detiene el juego y va a Costa de Marfil.
5: Sí, va a Costa de Marfil. La pelota la tiene Nicolás Pepe. La metía al área. Picaba Diomandé. Ahí está, picaba Diomandé. Gana sobre la izquierda Pedro Vite. El pase que viene para Hincapié. La pelota la domina. Otra vez arriba. Golpe de cabeza de que sí tocó. El balón que viene sobre la onda derecha para que aparezca Jan Diomandé. Acá está Diomandé. Tocó sobre el central. Domina por dentro, se viene Kessié, acá está Kessié, juega lo ancho, el pase que viene sobre la izquierda para que aparezca Agbadou, acá está Agbadou, Agbadou tocó y descargó para 5 juega por la franja derecha, otro para Diomandé, la quiere meter al área, le da mal Fran Kessié, la pelota fuera del límite del campo de juego, el tiro de arco, aparecía en definitiva Seco Fofaná y la manda por sobre el travesaño. Tenemos 32 minutos recorrido de la etapa inicial del cotejo, Copa del Mundo 2026. 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
5: Acá está tocando Gonzalo Plata, el pase que viene sobre la izquierda, balón que viene para Ener, la tiene Valencia, se para, se frena, tocó, se viene Caicedo, acá está Caicedo tocando la pelotita en la mitad de la cancha. Otra para Pedro Vite, Vite juega sobre la banda derecha. A correr, acá está Alan Menda. El pase que viene, se para, se frena, toca ras del suelo. Pelota que viene para el conductor. Se viene Moisés Caicedo. La pelota la tiene Caicedo. Caicedo juega por el eje central. Ahí está para hacer el fútbol Ener Valencia. El pase sobre el sector izquierdo. Otra para Gonzalo Plata. Se quiere meter al área. Picaba arriba. Un hombre que era Piero Hincapié. La pelota la recupera la escuadra de Costa de Marfil. Acá está Singó. Singó tocó. El pase que viene buscando a Pepe. Balón hasta la mitad de la cancha. Neutraliza la escuadra de Ecuador por intermedio. Medio de Pacho.
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5: Acá está Pedro Vite, toca sobre izquierda, abierto, aparece Piero Hincapié. La pelota la domina, insiste otra vez, se viene Gonzalo Plata. Un costado de la zona penal, el mano a mano con Agbadou. La pelota que viene cerca de la media luna. Neutraliza en el fondo Seco Fofaná. La salida en medio terreno, comienza a construir el equipo africano. Balón que viene para Diomandé. Acá está, quiere pasar en base a velocidad, el mano a mano con Hincapié. Lo dejó fuera de acción, la mete al área, está... Aparecía Pepe y aparecía Touré. La pelota sobre la última línea. Tiro de esquina o no, flaco. Tiro de esquina o saque de arco. Hay fondo.
11: Fondo para Costa de Marfil, después de la muy buena jugada de Diomandé, de Jan Diomandé, el número 11 de Costa de Marfil, de 19 años, uno de los valores del elenco africano. El centro atrás para Nicolás Pepe, que saca el remate y abajo se tiene que lanzar Alan Franco para evitar la caída de la portería de Galíndez. En el segundo palo arremetía Touré, pero no puede darle bien a la pelota, termina perdiéndose por el fondo. Buen contraataje de los elefantes.
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5: Acá está William Pacho. Toca para Hernán Galíndez. Tenemos 35 minutos recorrido. Cooperativa es mundial. Se juega en Filadelfia. Estadio lleno. La pelota la domina sobre el sector izquierdo. Acá está Piero Hincapié. La pelota la domina Hincapié. Toca para William Pacho. Levanta la vista. Tiene tiempo y espacio. Toca rápido sobre el hombre del Paris Saint-Germain. Hay pase que viene. Ahí está. Se recoge un hombre que era en esta oportunidad. Jeboa. La pelota la juega atrás. Todo de nuevo. Toca la pelotita Caicedo. Pase atrás para Galíndez. Acá está Galíndez. Galíndez tocando la pelotita. Juega para Yolo Ordóñez. Ordóñez otra vez para Galíndez.
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5: Está para neutralizar. Insistía. Luchaba la pelota arriba. Ener Valencia. La tiene otra vez sobre el sector izquierdo. Ahí está tocando Agbadou. Juega por la izquierda para Conan. La pelota tiene Conan tocando para Agbadou. Ahí está tocando Agbadou en terreno propio. Prefiere tocar para Yaya Fofaná. Acá está el portero del equipo africano. 36 minutos recorrido de la etapa inicial del cotejo. 0-0 en Filadelfia. El pase que viene al mitad de la cancha. Acá hay otro sudamericano más. La pelota la dominó. Se viene Ener Valencia. Juega atrás. Todo de nuevo. Reinicia William Pacho. Pacho tocando la pelotita. El pase que viene para que aparezca de inmediato Moisés Caicedo, la tiene Caicedo. Caicedo quiere tocar el balón para Vite, Vite para Caicedo. Otra para Pacho, el pase que viene sobre el sector izquierdo. Foul, Pitti Marque, el árbitro del partido. Tiro libre, foul que TX para Ecuador.
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5: Infracción contra Alan Minda. Sí, señor. Va fuerte en la marca Dohue. Y le comete infracción en 36 minutos recorrido. Hay un hombre que tiene amarilla, flaco, en Costa de Marfil ya, ¿no?
11: Así es, hablamos de Seco Fofana, que es el único amonestado del partido hasta el minuto, el volante central de los marfileños. Y el Adoué, el que recién le hacía la infracción a Minda, es hermano de Desiré Doué, el extremo derecho del Paris Saint-Germain y que está nominado por la selección francesa. Se enfrentaron hace un par de semanas atrás en un amistoso preparatorio, no jugó Doué, el de Francia, Desiré, no jugó porque venía...
6: Este sí,
11: hizo un gol. En ese partido, 2-1 ganó Costa de Marfil en ese amistoso preparatorio.
6: Se fijó en el festejo, en el detalle del festejo, ¿no? Se pegó una patadita al banderín.
11: Al banderín.
6: El córner que tenía
11: grito con todo. Dejo su mensaje, ¿no?
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5: Otro contuso más y otra amarilla más para la escuadra de Costa de Marfil. Comenzaron a raparse, va.
11: Sí, comenzaron a meter piernas fuertes los marfileños en esta última acción. Es el número 8, Frank Kessié, el capitán de la selección marfileña, que va muy fuerte contra Piero Incapié. Le da en el tobillo izquierdo al hombre del Arsenal y termina en el piso. Segunda amarilla en este caso para los marfileños, es para su capitán Frank Kessié.
6: Sí, no es un detalle, porque en un partido que enfrenta dos selecciones de transiciones muy veloces, muy rápidas, que los dos volantes centrales de Costa de Marfil en el primer tiempo tengan amarilla puede condicionar algo. El partido está abierto. Costa de Marfil intenta sostener la pelota, Ecuador más práctico y creo más profundo, con dos tiros en los palos en esta primera parte, hace daño con su salida, que es muy veloz.
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5: Acá está tocando la pelotita Ordóñez, juega lo ancho para William Pacho, acá está Pacho toca sobre izquierda, balón que viene para Piero Incapié, balón fuera del campo de juego, metía presión, hombres de Costa de Marfil, ahí lateral, sirven de inmediato, acá está Dohue tocó la pelotita, el pase que viene para Singó juega en la mitad de la cancha, balón que viene para Kessié, la pierde, la gana en la mitad de la cancha Caicedo, ahí está Caicedo, toca sobre izquierda, el pase que viene para que aparezca Alan Minda, se viene Minda de borda por fuera buscando para que apareciera arriba Ener Valencia, le cometen infracción a Ener Valencia en 39 minutos recorrido, Seba.
11: Le pide disculpas Dohue a Ener Valencia, que queda complicado el tobillo derecho, claro, jugando contra la banda prácticamente el capitán de Ecuador, y le da bien fuerte la verdad el lateral marfileño, queda complicado Ener Valencia. Están entrando un poquito más pasados de rosca los marfileños que los ecuatorianos.
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11: Tercer mundial para Ener Valencia, el más experimentado por lejos de la selección ecuatoriana. Hizo 3 goles en el Mundial de Brasil 2014 y 3 también en el Mundial de Qatar, entre ellos el primer gol de la edición pasada de la Copa del Mundo. Goleador histórico, por supuesto, en los mundiales para Ecuador, uno de los referentes de la tri.
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5: Tenemos 40 minutos recorrido, hay tiro libre, los actores están, la acción ya viene, atención, oído país, arma de gol, huele a peligro, el partido usted lo vive, lo siente por Cooperativa Deportes para todo el planeta, lo vivimos con la alegría de siempre, papá. Tenemos 40 minutos recorrido, el centro que viene al área, arriba, golpe de cabeza, el centro de Gonzalo Plata, arriba aparecía César Ener Valencia, amigo, la pelota sobre la última línea, repro en el fondo, la escuadra de Costa de Marfil, Cooperativa Mundial.
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5: Va a jugar desde el fondo el portero Yaya Fofana para el equipo africano, señores, 41 y medio recorrido, se juega estadio lleno, se juega en Filadelfia.
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5: Flaco, ningún sudamericano ha podido ganar, ¿eh? Paraguay perdió, Brasil, claro, empató.
11: hasta el momento no ha sido una copa feliz para los sudamericanos. La opaquísima presentación de Paraguay ante los Estados Unidos fue el primer partido, luego el empate de Brasil ante Marruecos. Viene este partido de Ecuador ante Costa de Marfil y mañana será el turno de Uruguay, que va a jugar ante Arabia Saudita.
6: Respecto de la boleta de Estados Unidos a Paraguay, he escuchado las dos miradas. Lo mal que estuvo Paraguay, lo bien que estuvo Estados Unidos. Creo que el partido tuvo de las dos cosas y al equipo de Pochettino, a Estados Unidos, creo que hay que por ahora tomarlo en serio.
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5: Carga Ecuador, balón que viene sobre la izquierda para Piero, acá está Hincapié, juega por el eje central, domina por dentro, balón que toca en medio terreno, ahí está jugando la pelotita otra vez William Pacho, abre sobre la banda derecha, picó, quien desborda, busca por fuera, se viene Caicedo, toca para Alan Franco, la pelota fuera del campo de juego, hay lateral que favorece a los ecuatorianos, hay lateral que favorece a la tricolor.
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5: Es que está tocando la pelotita la escuadra de Ecuador. Tenemos 42 recorridos. Observa el panorama. William Pacho se para, se frena, toca para Ordóñez. La tiene Joel. Joel toca sobre la banda derecha para Alan Franco. Acá está Franco, se para, se frena. Exigido sobre la racha, la venía a buscar Giboá. El pase atrás, todo de nuevo. Todo de nuevo. Reinicia. Ahí está tocando la pelotita Ordóñez. Toca para Pacho. Pacho juega en medio terreno. Balón que viene para que aparezca Moisés Caicedo. Otra para que luche y por fin arriba Valencia. El pase sobre la banda derecha, la pierde, la gana en la mitad de la cancha Diomandé, se viene Diomandé, tocó el pase otra vez para Nicolás Pepe, acá está Pepe, balón sobre costado, se pierde fuera del campo de juego, hay lateral ofensivo para Sudáfrica, para Costa de Marfil, digo.
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5: Sí, señor, la pelota la domina en medio terreno. Ahí está para hacer el fútbol otra vez. Se viene Diomandé, quería tocar de primera. Gana en el fondo, sin problemas, William Pacho. La pelota la domina Pacho, están 0-0, están 0-0. Lo vimos por Cooperativa Deportes. Tenemos 43 minutos recorrido del primer tiempo en Filadelfia.
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5: Está jugando otra vez Ordóñez. Ordóñez juega a lo ancho, toca para Pacho. La viene a buscar Pedro Vite. Acá está, se para, se frena, levanta la vista. Corre en medio terreno hacia lo ancho. Otra para Joel Ordóñez, quien espera sobre la banda derecha. Espera Alan Minda. La pelota la dominó. Ahí está, va a cruzar campo antagónico. Carga otra vez, se viene Alan Franco. Jugó sobre la izquierda, balón que viene para Chiboá. Quiere desbordar por fuera Gonzalo Plata. Exigido contra la raya. La marca pegajoso de Conan. Acá está Plata. Plata tocó. El pase que viene para Caicedo. Caicedo jugó rápido, buscaba arriba, buscaba a Alan Minda, neutraliza la escuadra de Costa de Marfil. Tenemos 44 y medio recorrido, 0-0 Solar.
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5: 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Acá está Franquesié, la pelota la juega sobre izquierda, se viene con todo, carga Costa de Marfil. El pase sobre izquierda, le pega débil nomás y atenta el portero Hernán Galíndez. Se queda con la pelotita.
11: Ernesto.
5: Sí, señor.
11: Tiempo agregado.
5: ¿Cuánto?
11: 4 minutos más.
4: 4, Andrés.
5: 4, sí, señor.
4: 4.
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4: Muy difícil.
5: Pato Muñoz, por los, dos travesaños, más cerca a Ecuador, me imagino, ¿no?
6: Sí, definitivamente más cerca de concretar, más cerca de haberse puesto en ventaja. En un primer tiempo, insisto, en el que Costa de Marfil no ha jugado mal, no ha jugado mal, ha tenido lo suyo, ha tenido llegadas que solo no gestionan bien en la última puntada. Dos muy buenos extremos, en el caso de los africanos, a la izquierda Touré, Diomandé a la derecha, jugadores de profundidad, y en el caso de Diomandé, una interesante zurda para quedar perfilado para rematar. Así que el equipo es de cuidado a pesar de que las mejores llegadas hayan sido de Ecuador.
5: Acá está tocando, se viene Diomandé, un costado de la zona penal, que sí, que era último dentro de la cancha, Hincapié no puede, el centro, el centro atrás, la pelota sobre la última línea, llegaba Guají, llegaba Guají, te escucho, sí señor.
6: Eso es lo que te digo, lo peligroso de ese jugador es que es zurdo y todo el mundo va mirando que enganche para adentro para patear, es que también tiene la otra resolución, también te driblea, te supera, te desborda y tira el centro de derecha como en esta, en la que estuvo muy cerca de convertir.
11: De hecho, Diomandé en el Leipzig juega a la izquierda, juega como puntero izquierdo, hoy día a la derecha también ha hecho su buen trabajo desbordando la defensa de Perú.
5: Año de esquina, corner, tiro de rincón, flaco número
11: uno.
5: El centro, arriba, golpe de cabeza, saca en el fondo Pacho, la pelota le queda, ahí está tocando un hombre que era que sí, juega sobre la banda derecha, ahí está tocando Pepe, juega Pepe, tocó, sacó el centro, Dohue, sacó el centro Dohue y arriba, ¿quién aparecía? Singó, aparecía Singó y la pelota por sobre el travesaño, Seba Aguilar.
11: Una verdadera pirueta, tiró Singó por el centro del área después de ese envío de Dohue, en el segundo palo aparece Singó que saca una chilena impresionante, le da con la canilla, sucede la pelota que se va a medio metro por sobre la portería de Hernán Galíndez que levantó el brazo. Algo de susto pasó en la portería ecuatoriana.
1: 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Está relatando el crack Ernesto Díaz Correa.
5: Carga, se viene, Diomandé de nuevo, se metió.
11: Algo de susto pasó en la portería ecuatoriana.
1: 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Está relatando.

0: Diomandé, que se la entrega a su vez a Nicolás Pepe, que hace una muy buena maniobra. Controla, deja pasar a un hombre y queda perfilado para sacar el zurdazo el hombre del Villarreal, pero termina dando en un compañero que se atravesó en el trayecto de la pelota, se terminó perdiendo por el fondo, pero avisa Costa de Marfil sobre el final del primer tiempo.
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2: Están 0-0, somos Cooperativa Deporte. Final del primer tiempo. Final del primer tiempo. Sí, señoras y señores. Final de la primera etapa. Tenemos 48 minutos recorrido. El partido, usted lo vive, lo siente por Cooperativa Deportes. Para todo el planeta se juega estadio lleno. Se juega en Filadelfia y están 0-0. Ecuador 0, Costa de Marfil 0. No ha terminado todavía.
0: Una infracción, claro, y se retiró el juez a dialogar con el técnico de Costa de Marfil a un costado del campo de juego, con Emerce Fae, que es el estratega marfileño. Algo reclamaba ahí el entrenador de los Elefantes, por eso se detuvo la acción. Ahora repone Ecuador desde el campo.
2: Repone Ecuador, la pelota al área, gana en el fondo, aparece para neutralizar un hombre que era 5, la pelotita la va a jugar la escuadra de Costa de Marfil. Final del primer tiempo, se le baja el telón al primer acto, lo estamos viviendo por Cooperativa Deportes. Cooperativa es mundial, Copa del Mundo 2026, se juega estadio lleno en Filadelfia, señores. Ecuador 0, Costa de Marfil 0, final del primer tiempo. Pato Muñoz.
3: Un primer tiempo, Ernesto Díaz Correa, que se define como entretenido, con emoción en ambos arcos. Cuéntame lo que hacen los ecuatorianos, Sebastián Aguilar.
0: Se juntan todos en un sector de la cancha para enfilar al camarín del estadio en Filadelfia. Algo de diálogo, por supuesto, entre los jugadores de la Tri, que si bien tuvieron las más claras del primer tiempo, terminaron sufriendo los últimos minutos de la primera mitad. Lo propio hacen los marfileños, que se acercan al banco de los suplentes para juntarse todos e ir también a los vestuarios. Entretenido 0-0 el que estamos viendo hasta el momento entre Costa de Marfil y Ecuador.
3: Entretenido porque la propuesta de ambos es similar. Aunque Ecuador ha dejado un poco más tener la pelota Costa de Marfil, creo que la finalidad de ambos es aprovechar la velocidad de sus jugadores para intentar ser directos, con Costa de Marfil un poquito más asociado, y en campo de Ecuador con los ecuatorianos intentando responder en trazos más largos y más directos. Incluso con esa propuesta ha sido Ecuador el que ha estado más cerca del gol. Dos tiros en los palos son los que dejan esa sensación. Si hubiera resuelto un poquito mejor Costa de Marfil, también pudo ser. La última, la de Diomandé, centro atrás, y a nada, a centímetros de conectar un compañero en el centro del área, y cruzó muy bien, me parece que William Pacho en ese momento, para despejar el peligro. Pero el partido ha tenido eso. Detalles que marcar: las dos amarillas, tiene más, digamos, tiene tres, pero Costa de Marfil tiene a sus dos volantes centrales, a Kessié y a Fofana, con tarjeta amarilla en una zona que, insisto, la transita tan rápido Ecuador y quiere ser tan veloz en esa zona, que creo que ambos quedan expuestos a, en algún momento, tener que cortar por necesidad, y bueno, van a estar ahí al borde de la expulsión. También Doué está amonestado, y en mis apuntes, Seba Aguilar, corrígeme, Ecuador no tiene amarillas.
0: Claro, no tiene amarillas el elenco ecuatoriano, que jugó algo más limpio, por decirlo así, que los marfileños, que en un minuto se dedicaron a pegar. Claro, solo tienen amarilla Fofaná, Kessié y Doué en Costa de Marfil, mientras que los ecuatorianos por ahora están limpios de amonestación.
3: Sí, me parece que hay ahí una especie de ansia mal controlada en la manera de recuperar la pelota. Se han pasado de rosca en eso. Hay varios pisotones que han implicado que han significado esas tarjetas amarillas para Costa de Marfil, alguna pasada de rosca, una entrada más imprudente de lo que recomienda no solo el reglamento, sino que también el sentido común, y ha sido una tónica en el equipo africano esa ansiedad, digo, que a ratos está mal canalizada por recuperar y recuperar rápido para ir a instalarse en campo ecuatoriano. Por Ecuador, plata y una zurda maravillosa al travesaño, una de las llegadas más claras. Bueno, y también Valencia, que con un poquito más de puntería pudo haber puesto en ventaja al equipo de BKHS. Así se van al descanso con un 0-0 que, insisto, está solo en blanco en el marcador, porque en el resto ha sido un partido generoso, en llegadas, en dinámica, partido entretenido.

0: el que protagonizan ambos, Solar.
1: Así es, Pato Muñoz, fueron los primeros 45 minutos, pero usted no se mueva de la sintonía de Cooperativa Deportes, porque ya volvemos con el segundo tiempo y el vibrante relato del crack, el gran Ernesto Díaz Correa. 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